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Espíritu Santo viene y se apodera de este lugar y de cada lugar donde estamos conectados. Y lo que una vez hizo, lo hará otra vez en nosotros. Y aún mayor, te bendecimos, Señor. Te adoramos. La tierra está llena de tu gloria y eres bienvenido, Espíritu Santo. Entrónate.

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2: Continuamos conectados contigo a través de los 810 AM de Radio Salvación Internacional, porque también Radio Salvación te informa, un espacio para mantenerte al tanto de los principales acontecimientos ocurridos durante este martes 29 de septiembre del 2026. Y comenzamos, señores, nuestro primer bloque de noticias, el cual la empresa de transmisión eléctrica dominicana informó sobre un programa de mantenimiento preventivo y correctivo en diferentes líneas de transmisión de 69 kilovoltios del Sistema Eléctrico Nacional Interconectados. Estos trabajos se estarían desarrollando desde este martes, bueno, desde hoy hasta el próximo viernes 2 de octubre. Estas labores incluyen lo que es la sustitución de estructuras deterioradas y la reconstrucción de las redes, por lo que los diferentes puntos del país se producirán algunas interrupciones de servicios temporales del servicio eléctrico. Para mañana, miércoles 30 de septiembre, por ejemplo, se contempla una intervención en la línea Santiago-Sojoma desde las 9 de la mañana hasta las 3 de la tarde, con afectaciones en sectores de Santiago, Villa Liberación, así como Hato del Yaque y San José de las Matas, además de algunas de las empresas. También se realizarían una intervención en la línea de Villa Duarte Timbeque desde las 6 de la mañana hasta las 10 de la mañana, en caso con afectación a los molinos de Lozama y sin interrupciones previstas en las comunidades residenciales. Para el jueves 1 de octubre estarían programados los trabajos en la línea Cruce Cabral 1, Duvergey, Jimanín, con interrupciones en los sectores de Jimanín y Las Damas, Neiva y Las Salinas. Ya para el viernes 2 de octubre se realizarían los trabajos en las líneas Romana Pintado, el kilómetro 15 de Azua, Sabana, Yegua. Y también, precisamente hablando de las interrupciones del servicio eléctrico para esta provincia Peravia, Fanie de Sur también informa estos mantenimientos programados para mañana miércoles, de acuerdo con el aviso. Esto es desde las 9 de la mañana hasta las 2 de la tarde. La causa indicada son los famosos mantenimientos preventivos. En estas interrupciones estarían hacia los sectores de Barrio Santa Elena, Urbanización José del Carmen, así como Residencial Los Frebollanes, Residencial Pájaro Herido, Residencial Rafa Pimentel, Urbanización Villarreal, Residencial San José, así como Residencial Don Luis, Villarreal Segunda, Residencial Dulce María, Residencial María del Carmen, Urbanización Herneiza, y igualmente para Residencial Peravia, Los Agrónomos, Luz Marina, Costa Sur, Matanzas y el Barrio Washington. Estas son las interrupciones del servicio programada para mañana miércoles. Por otra parte, nos trasladamos hacia San Juan de la Maguana, donde los productores agrícolas y los propietarios de maquinarias, el cual protagonizaron este martes una protesta para reclamar el pago de una deuda que estima aproximadamente los 550 millones de pesos, el cual los productores han asegurado que los recursos pendientes corresponden a los trabajos, a la preparación de los terrenos, así como la asistencia agrícola y los compromisos relacionados con la compra de habichuelas y cebollas. Por otra parte, señores, la delincuencia sigue dando de qué hablar. Ahora nos trasladamos hacia Dajabón, específicamente la comunidad de Los Arroyos, donde los productores denunciaron el robo de una yegua y un caballo. Los ganaderos aseguran que los animales fueron sustraídos entre la noche del viernes y la madrugada del sábado. Y uno de los productores manifestó su preocupación por la situación y ha cuestionado la vigilancia en dicha zona. A propósito de los animales, señores, conductor resulta herido tras impactar un caballo en Santiago. Un hombre resultó herido durante la madrugada de este martes, luego de que el vehículo que conducía impactara contra un caballo que se encontraba desambulando por la carretera Jánico en Santiago. El accidente ocurrió alrededor de las 5 de la mañana en el kilómetro 4 y medio, a la entrada de la Yagüita del Pastor. El conductor fue identificado como Roberto Cueva, que conducía una Toyota Corolla. Debido a la fuerza del impacto, el caballo atravesó el parabrisas y quedó dentro del automóvil, el cual inmediatamente el animal falleció en el lugar. La Policía Nacional informó sobre el fallecimiento de un hombre identificado como Eric Steven Mansueta, conocido como Steven. Según el reporte policial, el hecho ocurrió alrededor de las 10 de la mañana en la calle Jacobo Majluta, esquina Juan Bosch. La policía ha informado el cual este se disponía a ejecutar una orden judicial de arresto cuando, según su versión, el hombre habría disparado contra los agentes utilizando una pistola calibre 9 milímetros. Durante el incidente, los técnicos de la policía científica recolectaron el arma y otras pertenencias. La policía indicó que el hombre de 26 años figuraba como registros y órdenes de arrestos relacionados con los diferentes hechos delictivos. Por otra parte, en Bonao, provincia Monseñor Noel, fue identificado un hombre que hallado muerto en el río Yuna, identificado como Papi el Mecánico.

La caleta, esto sucedió este martes, se entregó a las autoridades un joven de 23 años de edad, identificado como Manuel Andrés Peña, quien era requerido por presunta vinculación con un doble homicidio ocurrido el pasado sábado 26 de septiembre en la avenida marginal de las Américas en la caleta Boca Chica. Las víctimas fueron identificadas como Frainel Vázquez, alias Tono, de 19 años, y Yulisa, de 18. La policía informó que con este suman ya los tres de las personas que se han entregado bajo la custodia en relación con este caso. Condenan a 15 años de prisión a un hombre por homicidio ocurrido en el año 2015. El tribunal condenó 15 años de prisión al señor Joan Nicolás, alias Rey, por el fallecimiento de Andrew Contreras Carmona, el cual este hecho ocurrió el pasado 7 de diciembre del año 2015, después de una discusión en un establecimiento de venta de bebidas alcohólicas. De acuerdo con el expediente, el señor Díaz regresó posteriormente al lugar acompañado de otra persona y, según las acusaciones, hirió a Contreras Carmona en el costado, el cual la víctima falleció en el acto mientras recibía dichas atenciones. La condena deberá cumplirse en el Centro de Corrección y Rehabilitación Las Parras, en San Antonio de Guerra. Por otra parte, condenan a 20 años a un hombre por agresión sexual contra una menor. Esto se trata del señor Joan de Rosario Tolentino, tras encontrado culpable de agredir sexualmente a una menor de edad. De acuerdo con el expediente, los hechos comenzaron cuando la víctima tenía aproximadamente entre 4 años y se prolongaba hasta los 12 y hasta 13 años de edad. Este caso fue denunciado formalmente el pasado 25 de julio del 2025. Además de la pena de prisión, del tribunal estableció una indemnización de $1,000,000 y el pago de las costas penales. El condenado deberá cumplir la pena en el Centro de Corrección y Rehabilitación allá en Santo Domingo. Por otra parte, la CID Sarrira advierte sobre los conflictos entre las ARS. Pasamos ahora a estas informaciones relacionadas con la salud. La Superintendencia de Salud y Riesgos Laborales advirtió que los conflictos entre las administradoras de riesgos de salud, el cual los prestadores y los profesionales de la salud no deben ser trasladados a los afiliados. La entidad ha recordado que las diferencias relacionadas con las tarifas, igualmente con los honorarios, los pagos, las auditorías y las autorizaciones, y también los reclamos, deben resolverse mediante los mecanismos institucionales ya establecido. También la CISARRIR ha señalado que estos desacuerdos no pueden convertirse en cobros adicionales indebidos en cuanto a la suspensión injustificada de los servicios o las retenciones de los documentos o acciones que afecten el acceso de los afiliados a las prestaciones cubiertas. Por otra parte, también la CISARRIR ha indicado que los prestadores deben entregar los comprobantes correspondientes a los pagos realizados por las afiliados.

Por otra parte, señores, Dominicana desperdicia alrededor de 1.1 millones de kilos de alimentos por semana, según un informe realizado por el Banco de Alimentos. Denunció que en nuestro país desperdician aproximadamente el 1.1 millones de kilos de alimentos.

29 de septiembre, el cual el Banco de Alimentos explicó que trabaja en la recuperación de los alimentos, el cual podrían ser descartados para luego canalizarlos hacia las instituciones que atienden a personas en situaciones de vulnerabilidad. Y también esta organización ha considerado que fortalecer los mecanismos de la recuperación y la donación permitiría aprovechar una mayor cantidad de los alimentos.

Señores, el gobierno dominicano anuncia la remodelación del teleférico en Puerto Plata, el cual el próximo sábado 3 de octubre, a partir de las 10 de la mañana, comenzarán los trabajos de remodelación y modernización del teleférico de Puerto Plata, el cual este proyecto contempla los trabajos de las estaciones de la Torre Intermedia, el cablado y los sistemas de control, energía y seguridad. También se contempla aumentar la capacidad de las cabinas, el cual esta ejecución de la obra está estimada alrededor de entre 18 y 24 meses, mientras que la inversión precisa ronda los 22 millones de dólares. Enhorabuena, señores, para la ciudad colonial, el cual estrenó una nueva ruta de electromovilidad con 5 autobuses eléctricos, el cual el recorrido tendría una extensión de 12.4 kilómetros y contará con 31 paradas. Cada autobús tiene una capacidad de 22 pasajeros, el cual dispone de espacios de sillas, de ruedas y asientos predeferenciales. También esta operación estaría a cargo de la ONSA, mientras que el Intran tendrá la responsabilidad de regular dicho servicio. Fue inaugurado nuevamente el Alcázar de Colón, señores, allá en Santo Domingo, después de un proceso de remodelación. Esta obra obtuvo una inversión superior a los 188 millones de pesos, el cual el museo cuenta ahora con nueva museografía, recursos audiovisuales, así como digitales e interactivos, además de mejoras en la accesibilidad. Y esta propuesta también incorpora una narrativa histórica más amplia sobre la vida colonial y los diferentes grupos que formaron parte de este periodo. Enhorabuena, señores. Ahora pasamos a la Cámara de Diputados, señores, donde se aprobó este martes en segunda discusión un proyecto de ley el cual está destinado a regular los mecanismos de prevención y control de plagas en el país. Esta iniciativa contempla las sanciones para quienes utilicen las plaguicidas sin atender las indicaciones correspondientes cuando éstas provoquen los daños a terceros o la contaminación ambiental. Entre las sanciones propuestas figura una pena de hasta 5 años de prisión y multas de hasta 5 millones de pesos en determinados casos. Este proyecto todavía debe ser conocido por el Senado de la República. Señores, fallece a los 91 años el empresario haitiano Gilbert Vigio. Falleció este martes este empresario haitiano, fundador del englomerado GB Group, el cual también fue propietario de las operaciones de gasolina Texaco en nuestro país antes de que estas pasaran a otros propietarios, el cual su trayectoria estuvo vinculada a los sectores como el combustibles, las industrias, así como el comercio y la infraestructura. Por otra parte, señores, un sismo de 5.2 se sintió en la frontera entre Perú y Ecuador, el cual este sismo se registró

0: registró este martes cerca de la frontera amazónica entre Perú y Ecuador, el cual el epicentro fue localizado aproximadamente a 67 kilómetros al noroeste de las Hondoas, en las regiones peruanas de Loreto. Este movimiento tuvo una profundidad de aproximadamente 150 kilómetros por hora. Este temblor fue percibido de manera muy leve, el cual por el momento de reporte no se habían informado los daños correspondientes de este temblor de tierra. En cuanto a las condiciones climáticas, señores, para nuestro país, el Instituto Nacional de Meteorología ha informado que continuará el ambiente caluroso en gran parte de nuestro territorio nacional, con las temperaturas entre los 35 y 33 grados Celsius, con una sensación térmica superior. Para mañana miércoles se espera un ambiente mayormente estable durante la mañana, con poca nubosidad en gran parte del país. Sin embargo, debido al viento del este y noroeste, podría transportar algunos campos nubosos, el cual esto podía provocar algunos aguaceros con tronadas aisladas en algunas localidades de nuestro territorio nacional, especialmente en el Gran Santo Domingo. Para el jueves se espera un ligero incremento de las lluvias debido a la aproximación de una vaguada, el cual está podría favorecer algunos aguaceros dispersos con tronadas y ráfagas de vientos en algunas localidades del país, según informó Indomed. En cuanto a la tormenta tropical Hagna, han informado que debido a su posición y posible desplazamiento no representará peligro para nuestro territorio nacional. Así que lo que queda de semana, señores, las temperaturas bastante calientes, el cual deben de cuidarse, hidratarse bien. Por supuesto, evitar la exposición prolongada del sol entre las 11 y 4 de la tarde. Y sobre todo, señores, mantenerse bien hidratados, porque hay que cuidarse. Hasta aquí las informaciones correspondientes a este martes 29 de septiembre desde Radio Salvación Internacional, ahora con mucho más unción. Y recordarles nuestro número de cuentas, que es 79-37-82-780. Recuerda que Dios bendice al dador alegre. Y recordarles, señores, que en unos minutos comienza su programa Es Tiempo, el cual les pedimos a que permanezcan en sintonía, que ya los hermanos están aquí en cabina, se están acomodando, que desde que marquen las 9 comienza su programa Es Tiempo.
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6: Aleluya, aleluya, bendito sea el nombre de Cristo. Bendecimos este pueblo hermoso. Bendecimos la vida de cada uno de los oyentes que están conectados ya con este espacio. Es tiempo en esta hora de la noche. Amado Dios y buen Padre que moras en las alturas de los cielos, te agradecemos, te bendecimos, te damos gloria y honra, Señor amado. Te damos toda benevolencia, Señor amado, a ti. Te damos las gracias, Señor. Incansablemente agradecido estamos de ti, Señor. Porque nos ha dado hoy un regalo, un día soleado, Señor amado. Nos diste lluvia, Señor amado. Respaldate con tu gracia y tu misericordia, Señor. Una marcha que hubo aquí recientemente, Señor. Padre, moviste los cielos, Señor, a nuestro favor, Señor amado. Y te agradecemos, Señor. Gracias, Señor, por este tu tiempo, Señor, que nos permite estar aquí, Señor, en esta hora de la noche, Señor. Gracias, Señor amado. Ahora que vamos a iniciar este servicio, lo ponemos en tus manos, Señor. Para que tú hagas tu voluntad, no la nuestra, Señor amado. Que tú hagas como te plazca. Que tu Santo Espíritu se pasee por cada oído, por cada dolor, por cada angustia, Señor amado, que tengan esos oyentes, Señor amado, que día a día esperan, Señor, una palabra fresca de tu aliento, Señor, de acuerdo a tu misericordia, Padre. Gracias, Señor amado, una vez más. Muchas gracias, Señor, en el nombre poderoso de Jesús. Amén y amén. Bendito sea el Señor, mis hermanos. Buenas noches aquí en cabina. Buenas noches.
7: Buenas noches.
6: Buenas noches, Ruth.
8: Buenas noches.
6: Dios me bendiga. Buenas noches, Mindre.
9: Buenas noches. Dios me le bendiga a la audiencia.
6: Buenas noches, Carlos.
10: Buenas noches. Dios le bendiga.
6: Bueno, aquí nosotros estamos hoy como si fuera celebrando un cumpleaños.
10: Amén.
6: con mucha gente. Pero eso lo hacemos porque somos guerreros del Señor. Amén.
7: Amén.
6: Y todavía aún falta el viejito Onel, falta la señorita Betania, Estrella. La licenciada Estrella, el comandante Quismedín Soto y el pastor Franklin Presinal. Yo sé que se me quedó
9: hoy. Que me dijo que venía.
6: Sí, yo sé que se me quedó hoy. Después mañana me dice, no pude ir. Porque tú verás, él está oyendo ya el mensaje. Sí, pero la gloria es para Dios. Él está haciendo un esfuerzo, está levantando el templo nuevamente. Y estos muchachos lo están respaldando, gracias al Señor. Nosotros somos Radio Salvación Internacional 810 AM. Y aquí estamos en Baní, provincia Peravia. Y este programa es transmitido a través de estos medios radiales y llega a ustedes gracias al Espíritu Santo de Dios. Hoy tenemos nuestra visita, la pareja venezolana, los pastores Martínez. También tenemos a Mindre y Carlos, que ya son potalitas repetidas. Y hoy ellos tienen un mensaje para nosotros muy especial. Nosotros vamos a ser radio escucha de ellos hoy. Y en lo que podamos argumentar un poco, ellos también nos dan el permiso. ¿Verdad, pastor?
8: Claro que sí, mi hermano Wilkin.
6: Así es, pues yo le doy la palabra porque esto es para aprovecharlo, ¿verdad?
9: Amén.
6: Para sacar el tiempo más preciso. Adelante, mis hermanos.
8: Amén. Mi amor, presente.
7: Bueno, mis amados hermanos, un gusto, un privilegio poder estar con ustedes nuevamente. Agradecidos con el Señor porque cada año nos ha permitido volver a la República Dominicana y en cada oportunidad que tenemos, bueno, nos reportamos con este equipo de trabajo porque nos gusta compartir con ustedes. Igualmente desde Venezuela también, nuestra congregación, les compartimos el enlace y se conectan para escuchar lo que el Señor, bueno, como dice en los controles nuestra operadora, de allá tenemos personas que se quedan escuchando la radio acá y reportan su sintonía, como es nuestra hermana Lilian. Gracias por la oportunidad, gracias al Señor por el privilegio de estar con ustedes, mi amor.
8: Bueno, para nosotros, hermano, es un gusto, un placer poder volver aquí. Ustedes no saben la alegría que me da mi hermano venir a este país. Aquí hablaba hoy, compartía hoy con una persona y me decía, ¿tiene tiempo de no venir? Y yo decía, mira, a mí me gustaría, si Dios me manda un lugar, tiene que ser para acá. Aquí nos tratan muy bien a los venezolanos. Yo le decía, a los venezolanos hay sitios donde ya no nos quieren, pero aquí en Dominicana nos quieren, nos aman, todavía nos aman.
7: Sí, no, y nos dan un recibimiento cálido, pero tan cálido.
6: Sí, pero ¿sabe por
7: qué? Que el calor no se va, pero de lo cálido que...
6: ¿Sabe por qué? Porque en los años 80 y 70 y 70 arriba, los años 80 y tanto, ustedes lo hicieron primero con nosotros.
8: Mi hermano Will,
6: sí.
8: Hay mucha gente que pasó por Venezuela.
6: Sí. Sí. No,
8: yo creo que ustedes fueron de los menos que fueron a Venezuela.
6: Pero estamos más que agradecidos. Porque,
8: pero mucha gente se lo olvidó también.
6: Sí, porque, ¿cómo le explico? En realidad somos personas y estamos en la carne. Tenemos esa característica como de olvidar lo bueno que uno hace.
8: Sí.
6: Pero cuando tenemos rencor, sí nos recordamos de lo mal que nos hicieron. Pero ustedes lo hicieron primero con nosotros.
8: Es bueno el agradecimiento y bueno, nosotros también estamos agradecidos porque cada vez que venimos para este lugar nos tratan bien y aquí en Radio Salvación también.
6: Sí, claro que sí.
8: La semana pasada no pudimos venir, me estaba de cumpleaños la pastora y bueno, la semana pasada no pudimos. Pero esta semana sí estamos aquí, aunque nos costó un poquito, hermano Welke.
6: Sí, yo sé.
8: Pero Dios es bueno. Dios sabe. Dios
6: amén,
8: sabe
6: amén.
7: Estábamos pendientes.
6: Yo de hecho ya a Carlos y a Mindre le había hablado de usted.
9: Sí, bastante.
6: Y le dije, quiero que lo conozcan porque son humildes como nosotros. Digo como nosotros porque yo no sé si soy humilde, pero trato. ¿Debes? Sí, porque en verdad uno dice yo, uno dice aquello, pero la gente quizá ve a uno como quizá uno no se ve.
9: Sí.
6: Y obviamente hay que decir la verdad. Cuando, por ejemplo, yo quería este momento, particularmente yo quería este momento que compartiéramos cabina, ustedes dos, porque llevo un gran agradecimiento como lo llevo con Estrella y Onel, mire que eso no se me va a olvidar jamás.
7: Amén.
6: Cuando este programa estuvo al punto del colapso en el 2013, Franklin y yo Franklin me dijo que se iba, mi hermano Franklin, el pastor, porque tenía compromiso en la iglesia, fue por eso. Y yo recuerdo que me quedé, yo venía solo con Juan Solano, el esposo de una de las locutoras de aquí. Y luego entonces apareció Estrella Yonel, yo lo invité. Y esa gente más nunca me dieron la espalda. Y hasta ahora ellos son los que prácticamente comandan, porque yo aquí vengo nada más los martes. Amén.
8: Amén.
6: Pero gloria a Dios.
8: Estamos aquí.
6: Estamos aquí, ¿verdad que sí? Predicando la palabra a tiempo y afuera de tiempo.
8: Amén. Ok. Y bueno, hoy quisiera compartir un tema que el Señor ministró a mi vida y queda la parte, el texto bíblico está en el libro de Marcos, capítulo 11, versículo 15 al 17. Y mi esposa me va a ayudar a leerlo.
7: Ok. Dice así la palabra de nuestro Dios. Vinieron pues a Jerusalén. Y entrando Jesús en el templo, comenzó a echar fuera a los que vendían y compraban en el templo. Y volcó las mesas de los cambistas y las sillas de los que vendían palomas. Y no consentía que nadie atravesase el templo llevando utensilio alguno. Y les enseñaba diciendo, no está escrito mi casa será llamada casa de oración para todas las naciones, mas vosotros la habéis hecho cueva de ladrones.
8: Ladrones. Dios es bueno.
6: Demasiado bueno.
8: Mire, una de las cosas que ha llamado más la atención o que puede ser que ha marcado la vida de muchos es imaginarse a Jesús volteando una mesa. Imaginarse a Jesús haciendo esta escena. Es algo que tal vez muchos no entendemos y muchos no comprendemos porque nos imaginamos a Jesús de una manera y yo no me imagino a Jesús volteando las mesas con permiso, permisito, discúlpeme, con mucho amor, no. Es una escena que tal vez no nos imaginamos a Jesús haciéndolo y queremos a veces también como cambiarla, pero Jesús en ese momento estaba molesto y yo voy a tratar de explicar lo que el Espíritu Santo me hizo entender de esto, para que podamos entenderlo todo. Cuando Jesús entra en el templo, probablemente lo hizo por una parte que era el patio de los gentiles. Es el único lugar en el templo que se le permitía adorar a los que no eran judíos. Y la adoración había llegado a ser imposible porque el patio se había transformado en una especie de bazar. Había compradores, vendedores, corrales por todas partes, aves, animales, eran vendidos para lo que era el sacrificio. Y ahí también vendían lo que eran las monedas extranjeras. Podían ser cambiadas por la moneda que se aceptaba en el templo. ¿Por qué? Porque la moneda que se aceptaba en el templo no podía llevar un símbolo de un emperador o de un dios pagano. Entonces había un tipo de moneda que era la aceptada para esos sacrificios o para dar la ofrenda.
7: Que eran las dos dracmas.
8: En cierto sentido, esto era un servicio que hacía la gente para todo aquel que viniera de afuera pudiera ofrecer sacrificio, porque de repente la gente no se venía con oveja, con macho cabrío, con palomino, sino que llegaba con moneda, compraba ahí para hacer el sacrificio y no tenía que viajar con todo eso desde larga distancia.
6: Okay.
8: Pero se había transformado en ruido y bulla. Y así imposible que pudieran adorar al Señor, que es la idea principal del templo. Para empeorar las cosas, estos patios se usaban como atajo para traer la mercadería de los sitios del monte, del pasar, y pasaban por dentro del templo y traían lo que eran los animales, todo esto, o sea, como patio. Otra fuente dice que los adoradores en el templo judío eran explotados. Y por dicho comerciante, porque vendían en altas sumas lo que debería haber sido para que la gente pudiera compartir o pudiera hacer los sacrificios y eso. Y entonces se aprovechaban que la gente venía de larga distancia y entonces, bueno, yo tengo lo que tú necesitas, yo te lo vendo más caro. Entonces, además, se dice que la aristocracia sacerdotal era la que dominaba todo eso. ¿Por qué? Porque en Marcos capítulo 11, versículo 18 dice, y lo oyeron los escribas, los principales sacerdotes, y buscaban cómo matarle. Buscaban como se habían molestado porque Jesús había hecho eso. Entonces, yo decía, cuando yo daba este tema, yo decía, imagínense usted que se tenga una iglesia y la gente pase con, usted tenga alguien viviendo atrás y pase con un perro por dentro del culto, pase con los animales por dentro de la iglesia. Entonces,
7: las gallinas,
8: era
7: los pollos.
8: Así que lo pasaban, sí, para venderlo en la parte donde venía. Era lo que pasaba y utilizaban como pasadizo.
6: No había como un callejoncito afuera.
8: No querían dar la vuelta porque era más complicado la vuelta, sino que pasaban por dentro del templo y ahí cortaban camino. Además de la bulla, además de todo, mira, ¿quién da más? Yo te lo tengo, yo lo vendo, yo lo puedo vender. Y menos esa bullería por ahí.
6: O sea que en término general, si un pastor estaba predicando ahí, tenía que guardar las palabras o interrumpir el mensaje, porque había un grupo de gente cruzando y vendiendo ahí. Llevo china, llevo gallina, pollo, más o menos, ¿verdad?
7: Mercado.
8: Más o menos,
7: mercado,
8: parece. Sí.
11: Una desconcentración total.
8: Ya. Entonces, pero al final, lo que intentaba Jesús era purificar para lo cual era el templo. Amén. Glorificar el templo. Y creo que en muchas ocasiones hoy día Jesús sigue volteando mesas en nuestras vidas para, sí, purificar nuestras vidas.
6: Aleluya.
8: Y ese es el tema que quiero compartir, porque Jesús todavía sigue sacando aquello que está dañado, sigue sacando a todo aquello que le hemos dado cabida y que es algo fatal, porque para el pueblo en ese tiempo era algo desagradable para Dios. Usted puede ir para la iglesia y puede desagradar a Dios. Cuando ofrecía sacrificio, cuando ofrecían en el templo, dice que ofrecieron fuego extraño a los hijos de y entonces ofrecieron fuego extraño. No era que están ofreciendo fuego a otra persona, era que se lo ofrecían a Dios. Sí. Pero a Dios no le agradó porque no era de acorde a lo que él había dejado. Es más, el mismo Saúl quiso ofrecer sacrificio y le dijo, usted no puede ofrecer sacrificio. Entonces, Dios sigue cambiando, tratando de cambiar nuestro sistema de vida, porque era un sistema que ya se había convertido en rutinario, para que involucre lo que Dios quiere en nuestra vida y traigamos santidad y sanidad a nuestra vida. Entonces, todo aquello que involucre a veces la forma de ganar, la forma de adorar, la forma de comportarnos ante Dios, si Dios intenta mejorarlo, nosotros, Dios está volteando muchas mesas hoy día. Dios está cambiando, pero tal vez no en nuestra manera. No lo entendemos. En nuestra forma de vivir no lo entendemos.
6: Y yo creo, pastora, que ese mensaje, desglosado así como usted lo ha manejado, se deja pasar por alto muchas veces. Porque para estos tiempos es difícil que usted escuche un mensaje de esa magnitud.
7: Hay ocasiones donde nosotros, dice la palabra, y escúcheme bien, que el Señor nos llama a ser imitadores. Pablo se atribuye, sean imitadores de mí, así como yo de Cristo. No me atrevo, yo no me atrevo a decir, imítenme a mí como yo imito a Cristo. Pero vea el nivel de rendición y de entrega del apóstol, que él se atrevía a decirlo de esa manera. Y en muchas ocasiones entonces vemos al Señor de amor, al Señor sanador, al Señor liberador, pero está el Señor que voltea mesas.
11: Así es. Aleluya.
7: Está el Señor que llama generación de víboras e hipócritas. Porque vemos que el Señor actúa de esta manera, no es con las personas, con los publicanos, no es con las prostitutas, no es con el pueblo. Es con aquellos que tienen que tener, porque se supone que son los estudiosos, se supone que son los sacerdotes, se supone que son los escribas, los fariseos, los más preparados en la palabra, y no la viven.
11: Sí. Aleluya.
7: Entonces, el conocimiento no justifica una vida alejada de los preceptos del Señor.
6: Así es.
7: ¿Qué pasaba entonces en este particular? Que esta limpieza del templo, dice que el Señor echó fuera a todos los que vendían, pero también a los que compraban en el templo. Y cuando mi esposo ahorita especificaba de vía, decía que en ese atrio, un atrio para los gentiles, porque ellos no podían entrar, estaba prohibido que personas que no fueran del linaje israelita, y menos si no eran de la tribu de Leví, pudieran tener acceso a las partes interiores. Entonces, habían unos atrios que eran parte del templo, pero estaban fuera de lo que era la delimitación del tabernáculo antiguo. Entonces, desde ahí podían tanto los gentiles, como las mujeres, como los niños adorar. Entonces, yo digo que a veces parte de lo que daña nuestro altar es la comodidad. Este mercado fue hecho para traer comodidad. Porque las personas tenían que viajar desde cualquier parte de la región de Israel a subir una vez al año a llevar sus ofrendas, sus diezmos, sus primicias, lo que ellos tenían que llevar. Y entonces se estableció un formato que, si queda muy lejos, lo registra números, dice, si te queda muy lejos el arriar el ganado, el arriar los chivos, las cabras, lo que tienes que llevar, pues lo podías vender, lo podías cambiar en moneda, y así el trayecto del viaje no era tantos días.
6: No era ni te fatigó, ni tan fastidioso.
7: Ajá. Era más cómodo. Entonces, era más cómodo. Entonces, surgió un negocio de la comodidad.
11: Es bueno estar cómodo.
7: Porque es que nos gusta estar cómodo. Claro. Nos gusta estar en nuestra zona de confort. Entonces, ¿qué sucedía? Que uno de los requisitos para las ovejas, para los bueyes, por el sacrificio, es que debía ser sin mancha, tenían que ser perfectos. Entonces, era más seguro comprarlo en el mercado del templo, porque quien me lo vendían eran los parientes de los levitas. Y ellos se sabían las leyes, ellos se sabían las normas, ellos se sabían los rituales, los ceremoniales. Entonces, yo iba a presentar una ofrenda a Dios, que yo no sabía los requisitos, no me preocupé en saber cómo le agradaba al Señor, porque ya había alguien que en mi comodidad me la preparaba. Ya había alguien que sí sabía cómo tenía que presentarse, lo criaba, lo preparaba, y solamente yo llegaba y lo compraba. Entonces, por todas las partes que se viera, era un negocio redondo. Entonces, si me lo está vendiendo el pariente del que me lo va a recibir, quiero que se dé cuenta, sí, que entonces el que me lo va a recibir, aunque tenga una manchita o un defecto, no lo va a echar para atrás. Sí. Porque quien me lo vendió es familia de él.
6: Sí. Ya que él vendió, yo lo recibo.
7: Entonces, hasta estaba comprometida, sí, la integridad del sacrificio. Sí. Porque de repente, por hacer dinero, por lucrarse, por ver las cosas de Dios como una oportunidad de lucrarse, desviamos el propósito de las cosas. Compartíamos el domingo con un pastor. Él compartía con nosotros y estábamos hablando parte de nuestra vivencia en el llamado a pastorear, y coincidió cuando mi esposo, la empresa donde él trabajó durante 17 años, por las crisis y las diferentes situaciones, la empresa se declara en quiebra. Y mi esposo ya tenía unos 2 años sin percibir salario correcto, sino que le daban un salario simbólico. Y el Señor nos llama a pastorear. Y nos llama a pastorear en una zona rural, alejada de nuestro confort, de nuestra comodidad, donde tenemos que recorrer un espacio significativo en vehículo para llegar. Entonces, cuando comenzamos a pastorear allá, muchos, la mayoría, no trabajaban. Teníamos ancianos, teníamos pensionados, teníamos niños, teníamos amas de casa. Teníamos personas que no tenían. Y compartí a mi esposo y eso, en nuestros primeros años, la iglesia que estábamos fundando no tenía, hermanos, para darnos la ofrenda que se le acostumbra a dar a los pastores. Pero eso no es un limitante para tú dejar de hacer lo que el Señor te llamó a hacer.
6: Amén.
7: Porque si el Señor te llamó, el Señor se va a encargar de sostenerte.
6: Así es.
7: Aunque los recursos que el Señor utiliza no son los convencionales siempre. Lo lógico, lo correcto, lo que es en nuestro mundo cuadrado, es que donde estoy pastoreando me ayuden a sostenerme. Pero muchas veces inicialmente no es así. Entonces el Señor toca puertas, el Señor toca corazones, el Señor mueve a personas que ni saben el por qué lo están haciendo, pero te llaman, te dicen, Dios me ha inquietado, Dios me ha dicho esto, Dios lo otro. Entonces llegan y suplen una necesidad. Pero hay ocasiones, mis amados hermanos, donde nosotros queremos forzar y queremos como que obligatoriamente sacar agua de una roca donde el Señor no es el momento para que salga el agua de ahí. En algún momento va a salir.
9: Amén.
7: Entonces, cuando yo veo esta parte del templo, digo, wow, estos sacerdotes no querían quedarse sin nada. Allá en Venezuela decimos, pagaban y ellos mismos daban el vuelto. Es decir, todas las áreas le correspondía a ellos. Estas personas habían hecho de algo que era un ministerio bonito para servir a los demás, habían hecho un negocio.
9: Amén.
7: El negocio redondo. Pero ¿qué pasa entonces con ese negocio de redondo? Desvirtuó lo que Dios quería con las ofrendas. Desvirtuó lo que Dios quería con el sacrificio. Desvirtuó lo que era esa área, el único lugar donde podían entrar otros para compartir la adoración a Dios, y le fue quitada totalmente y fue transformada en algo que era necesario sacar.
8: Y hay varias formas en las cuales el Señor en este tiempo nos voltea las mesas. Una de las que yo anoté es pasar por momentos difíciles para que volvamos a hacer todo de nuevo. Cuando ella le voltea la mesa, bueno, me imagino que tiene que empezar de nuevo, porque no le va a voltear la mesa y va a empezar con lo mismo que tienen ahí. Sacó a todo el mundo, volteó las mesas. Y muchas veces Dios nos quita la paz y la tranquilidad para que lo miremos a Él. Momentos que parecen difíciles, momentos que parecen eternos. Donde en estos días leía un escrito y decía, mucha gente le gusta la historia de Job hasta que se convierte en Job. Cuando nos convertimos en Job, perdemos la tranquilidad, perdemos, y no nos gusta ser los Job, no nos gusta pasar por todo lo que pasó los Job, pero la historia de Job es bonita.
6: Es demasiado bonita, entonces queremos que pensamos en Job, pero en lo último que recibió.
7: Al final, no el proceso.
6: No el proceso.
8: Y nos sentimos, y muchas veces Dios nos procesa para que nos sintamos derribados y volteemos hacia su presencia. Y es la única manera a veces de salir adelante, empezando de nuevo. Cuando mi esposa decía, nosotros, Dios nos quitó, yo que trabajaba en una de las mejores empresas de nuestro país, llamada, yo trabajaba en Pepsi-Cola Venezuela, que era una de las empresas de uno de los hombres más ricos de Venezuela, Lorenzo Mendoza. Y eso, y ganaba un buen sueldo, estoy hablando de un buen sueldo, casi que la ofrenda que me dan en la iglesia era 50, yo creo que 50 veces más de lo que la ofrenda que me dan en la iglesia. Entonces llegar hasta el punto que cuando salgo yo de ahí, entonces tengo que, oye, yo agarro la ofrenda, Señor, multiplica. multiplica. Y el Señor
6: tenía la mesa volteada.
8: Me volteó la mesa para comenzar y volverme, sí, y volver hacia donde.
7: Esa es una volteada de mesa.
11: Fíjate que, mira, la comodidad es buena.
7: Ajá.
11: Pero fíjate que desde el principio el Señor, cuando empezó su ministerio, que fue buscando a los 12, ninguno estaban cómodos.
7: Sí, Señor.
11: Los trabajos que tenían eran difíciles. Sí. Entonces el Señor le gusta buscar a la gente que esté en difícil.
7: El Señor no busca vagos. No sé, no, si aquí se llama igual. No,
11: el Señor busca gente que tenga su asignación.
7: Sí, Señor.
11: Vago, así mismo es. Ah. Y por eso es que pasa lo que pasa, porque sí, el Señor siempre busca gente con asignaciones. Tú nunca vas a ver que el Señor eligió un vago, ni uno que esté cómodo. No, es, mira, yo, como te digo, yo todo el tiempo nunca he estado cómodo. Yo siempre así, güey.
7: Y para formación. Entonces, a veces nos voltea la mesa porque estamos acostumbrados a la comodidad o creemos que nuestro sustento proviene de nuestro esfuerzo, de nuestro salario, de nuestra juventud, de nuestra salud. Muchas veces anclamos nuestra confianza en otras cosas que no es el Señor.
9: Amén.
7: Y el Señor muchas veces, mire, nos hace esa movida.
9: A mí me impacta algo con relación a lo que estaban hablando desde el inicio del atrio de los gentiles, cuando el Señor se incomodó de mala manera. Dice que eso es profetizado en el Antiguo Testamento, cuando el celo de mi casa me consume.
7: Sí.
9: De tu casa me consume, amén. Entonces, como decía el pastor, a veces Dios nos dobla las mesas y nos tira las mesas en nuestras vidas. Entonces yo aquí leyendo algo, me llegó algo a la mente, que eso es una realidad, trayéndolo a nuestra vida, trayendo ese texto a nuestras vidas. Nosotros como templo de Dios, amén. A veces somos, cuando tenemos un mercado y un ruido en nuestras vidas y tenemos un caos, no le somos de bien a aquellos que Dios quiere que nosotros le sirvamos como ejemplo.
7: Así
9: porque
7: es.
9: Aquí este templo estaba diseñado para los que no eran judíos, que eran los gentiles, pudieran entrar y poder recibir la esencia por lo cual el templo fue diseñado, que era para la oración, era para la adoración y para muchas cosas más. Sin embargo, el pueblo, como dijo la pastora ahorita, el pueblo, conociendo la palabra, conociendo las leyes de Dios, convirtió el templo de Dios, que era asignado para otra cosa, en un mercado, en un negocio. Entonces, el propósito por el cual fue diseñado eso, ahí mismo se distorsiona. Entonces, cuando nos ponemos a pensar eso, tenemos que pensar qué ejemplo, entonces, también yo le estoy dando con mi conducta, con mi forma, a aquellos que están ahí afuera, que por mí
8: no llegan al Evangelio.
9: No llegan. Entonces, a veces Dios tiene que entonces inquietarnos nosotros y tirar esas mesas y quitar esos ruidos, esos escándalos, esos mercados interiores que tenemos dentro, para entonces nosotros poder enderezarlo y ordenarlo. Porque como usted acaba de decir ahorita, después que hay un desorden, entonces viene el acomodo. Porque cuando el Señor le tiró todas esas cosas, hizo que todos esos pajaritos que ellos vendían, quizás esos pajaritos cogieron vuelo por ahí, fueron libres, ahí comienza entonces el orden. Porque entonces la gente comienza a ordenar. Entonces, a veces el caos Dios lo permite para traer el orden de él en nuestra vida. Claro. En que entonces nosotros podamos reflejar como templo de él lo que él quiere que le reflejemos a esa humanidad que está perdida, que a veces por nuestra culpa no pueden entrar.
8: Volvamos al inicio, volvamos a lo nuevo. Y yo no sé, hermano, porque aquí yo no sé cuál es el momento difícil el cual está pasando en este tiempo la persona que nos escucha. Tal vez sea una muerte, una pérdida de un familiar, tal vez sea un matrimonio que pende de un hilo, que está al borde del divorcio. No sé si es una enfermedad, no sé si él ha perdido un trabajo, no sé si es que el trabajo te está absorbiendo tanto que ya no vas a la iglesia, ya no oras, ya no buscas de Dios. Y es necesario que el Señor voltee tu mesa. O estás pasando porque Dios te está volteando tu mesa. Entonces, lo importante es que la mesa, o lo que Dios está volteando, para que tú voltees tu mirada hacia Él, tú le conozcas, le busques otra manera de vivir, busques otra manera de ganarte la vida, comiences desde cero y comiences a rendirte a Dios. Lo segundo es que puede ser también voltear las mesas, es que Dios tome el control o tome una actitud con la cual no estamos acostumbrados a verlo. Yo decía al principio, nos gusta el Dios de amor, nos gusta el Dios proveedor, nos gusta el Dios médico, nos gusta el Dios de misericordia, pero no nos gusta el Dios celoso y el Dios airado. Y la Biblia también habla de eso. Y cuando pretendemos nosotros ponerle como segundo plano, como segunda opción, Dios también actúa con manera de celo. Y hay gente que coloca primero muchas cosas. Gente que coloca hijos de primero.
7: Sí.
8: Gente que coloca familia de primero. Yo hablaba con una persona y le decía, nos enseñan, primero Dios, segundo, la familia. Y tercero, la iglesia. Pero no sabemos cuál es la diferencia entre Dios y la iglesia. Porque si Dios te llama un ministerio, ¿quién fue? ¿El ministerio es Dios o es la iglesia? Ahí entonces entra la confusión. ¿Qué es lo que nosotros definimos como que Dios? Porque a veces decimos que Dios es nada más orar y leer la Biblia. Entonces, no, yo oro y leo la Biblia en mi casa y ya estoy bien con Dios. No, Dios no es eso. Dios es más que eso. Entonces nosotros tenemos de conocer, porque cuando Jesús le dijo a la gente, mira, deja que los muertos entierren a sus muertos, sígueme.
9: Sí.
8: ¿Qué fue lo que le trató de decir?
9: Sigue mi camino.
8: Mira, entierra agarra tu cruz y sígueme. Entonces nosotros a veces hay cosas que cambian, que tendemos a cambiar. Y el dinero, hermano, a veces lo ponemos en primer lugar. Tú no sabes la cantidad de gente que se queda y no va a las iglesias. O no, si no vas a la iglesia, ¿tú crees que estás poniendo en primer lugar? Si no asiste a la iglesia, que es una vez una de la semana, no asistimos a la iglesia por un trabajo, por algo, entonces estás poniendo a Dios en primer lugar.
9: Claro.
8: Yo creo que a veces nosotros debemos definir, porque yo le decía, mira, yo cuando era novio de mi esposa, yo salía del trabajo a las 10 de la noche, trabajaba de 2 a 10, trabajaba en 3 turnos, y cuando salía a las 10 de la noche, me dejaban verla, hasta las 11 tenía chance yo de verla. Y yo salía 40 minutos, hermano, me lanzaba yo del trabajo a la casa de ella, para verla por lo menos 10 minutos.
9: Ay,
8: y entonces ella cuando me veía se alegraba, hermano, entonces, llegó el galán.
7: El motivo de mi suspiro.
8: 10 minutos la veía yo. Pero esos 10 minutos le decían entender a ella que yo estaba interesado en verla.
9: Sí.
8: Pero decía a veces nosotros para... No, claro. Escuche bien, nosotros venimos y decimos... mi hijo me dice a mí, o mi hija me dice a mí, papá, estoy muy cansado, no voy a orar hoy. Acuéstate, hija.
9: Ay, santo Dios.
8: Pero tú le dices a tu hijo, no, antes de acostarte te vas a bañar. ¿Qué le estamos diciendo nosotros a nuestros hijos? Que más importante es bañarse que orar, que buscar de Dios. Y no, o sea, la oración nos salva, pero es no el comunica. Principio que a veces nosotros comunicamos. Y yo decía, yo
6: no salva, pero es el camino a la salvación. Y
9: nos comunica. Sí, nos comunica. Sí.
8: Mire, es que el principio dice cuánto nos interesa a Dios. Yo tenía una persona en la iglesia que a veces le decía a los muchachos, no, los muchachos deciden si van a la iglesia o no. Yo le digo, bueno, pero por no decidir si van para la escuela o no. Porque cuando tú lo paras, muchacho, a las 6 de la mañana para que vaya a la escuela, yo nunca quería ir para la escuela. Y yo tenía que ir para la escuela.
9: Obligado.
8: Yo tenía que hacer tarea. Entonces nosotros ponemos a decir si quieren ir para la iglesia o no. En las cosas que son de salvación para su alma.
9: Aleluya.
8: Lo ponemos a decidir. Entonces yo digo, no podemos ponerlo a decir en eso. Todavía no tienen conciencia de decisión. Porque si no, que no coman ensalada. Dile, no coman ensalada nunca. Porque tú no te gusta comer. A nadie. Yo no he conseguido ningún niño que diga, mira, a mí me gusta comer ensalada. No, no coman ensalada. Come puro perro caliente. O hot dog.
7: Allá en Venezuela es perro caliente. Suena Venezuela raro, pastor, esa expresión.
6: Aquí también se le llama así.
9: Sí, a veces. Claro. Sí,
6: hot dog, come puro hot dog. Perro caliente, pero entonces ahí hay una compañía que se ha puesto, que de hecho era un empleado, era un señor, y llegó la idea de hacer rico hot dog.
7: Oh.
6: Pues rico hot dog. Sí. Eso está en el mundo entero, en el país entero. Ahora el hijo está complementando. Rico pastelito y está haciendo una empresa igual que su papá, pero aparte. Sí, muy bueno el testimonio de ellos.
8: Y hay mucha gente tratando de acomodar y robarle el puesto que le corresponde. De hoy se consigue con un Dios celoso.
9: Que voltea mesas.
8: Y pastor, que reclama su posición en nuestra vida.
6: Pastor, yo creo que a Balaán no le voltearon la mesa. A Balaán le voltearon el buffet completo.
9: Sí.
6: Porque el Señor le dijo, no vaya.
9: Y él fue.
6: Incluso le dio prueba, porque el Señor hasta el sueño le cogió el sueño. Sí, y agarró y aparejó su burra. Y hay una canción que dice que la burra vio lo que Balaam no vio.
7: Exactamente.
9: Es que es así.
6: Porque esa burra se frenó de adelante, hermano. Mire esa banda ahí, chillando esa banda de la burra. Y no vio. Y el ángel ahí era que la tenía. Mire.
7: Que pasa un poquito más y bueno.
6: Hasta que el Señor decidió que él fuera y maldiciera el pueblo, pero no le salieron las maldiciones, sino las bendiciones.
7: Así.
6: Ahí se le voltearon la mesa en todos los sentidos.
9: Y la terquedad que tuvo Balaam, porque aún así, él viendo el animal que no quería, que estaba sobre, no pudo pensar, no pudo razonar, sino que agarró
7: y le dio.
9: Y maltrató, ¿me entiendes? El animal. A veces nosotros somos tercos. Porque a veces Dios nos está guiando y nos está diciendo algo, entonces nosotros nos enfadamos con nuestro entorno y pensamos que entonces el entorno es que tiene la culpa de lo que está pasando. Por eso es que es necesario a veces pedirle al Señor.

0: su misma naturaleza.
1: Y hasta nos burlamos de muchas cosas, de muchas personas que verdaderamente andan con la percepción de que tienen una palabra y que tienen algo que cumplir y algo que hacer de parte de Dios. Y muchas veces nosotros nos burlamos. Tú no dejas tu historia. Tú siempre tienes una historia. Pero entonces ahí es que Dios viene con los juicios. Y es mejor, es peor tenerle miedo al furor de Dios que a la ira. Porque la ira de Dios, está bien, es fuerte. Pero el furor, mi hermano, el furor es cuando ya tiembla la tierra y destruye y de todo, ya se va a hacer cosas. Mire, estos son unos temas que, como le dije ahorita, son unos temas que llenan la casa.
0: Amén, gloria a Dios.
1: Llenan la casa, porque como dijo el pastor al inicio, ¿quién va a ver un Cristo como el Dios de amor que nosotros tenemos, aleluya, el Dios de misericordia, tumbando mesa?
2: Pero eso también es manifestación de amor.
1: Exactamente. Claro. La corrección. Porque que la palabra nos lleva a los salmos y dice que Dios al hijo que quiere lo corrige. ¿Entiendes? Así es. Y él está haciendo una corrección, y no está haciendo una corrección solamente a las personas. Él está hablando de su casa.
2: Sí, señor.
1: Que hay que respetar la casa de Dios. Y tú estás si me permite decir, todas esas cosas que se están pasando en la iglesia, por ejemplo, que, oiga, hermano, homosexuales predicando la palabra de Dios.
0: Sí.
1: Oye, gente, sí, que sabe que están siendo el infiel a sus esposos, sus esposas, sí, predicando la palabra de Dios.
2: Sí. Y los dejan.
1: Gente que saben que están como pastores de mal delante de Dios. No le dan mente.
0: Sí,
3: se ha perdido el temor a Dios.
0: Se ha perdido el temor a Dios.
3: Y yo escuchaba antes que darle a mi esposa la palabra. Ajá. Yo escuchaba a una persona y tengo, porque a veces la gente dice el temor es el respeto, el temor es un temor reverente. Mire, el pueblo de Israel temía a Dios. ¿Y qué era lo que decía? No, habla tú, porque

0: Nos,
1: nosotros estamos
0: Dios,
1: amenazados. A mí los otros días, una muchacha que vive al lado del negocio, cuando yo estaba horneando los pollos, yo me levanto a las 5 de la mañana, los sábados, cuando me toca. Y ella me se levantó a las 6 de la mañana y me llamó por la puerta de hierro de su marquesina y me dijo, Wilkin, venga acá, venga acá, venga acá. Ahora mismo yo me acabo de soñar que el Señor me dijo que viene un temblor de tierra de 8.5 para este país. Gloria y que, óigame, óigame. Y, aquí el domingo tembló la tierra. De 5.5. Y nos hizo daño, pero la falla fue exactamente donde un sismólogo que fue a dar una charla en la iglesia Genesaret, donde yo me congrego, que habló de la falla de Puerto Plata, que es una ciudad turística de Cibao para allá. Por ahí mismo está eso, Atomayor de Rey, toda esa línea que nunca que no se ha movido desde cuando hubo un terremoto un terremoto aquí en este país de 8.5 en el año 1973.
0: Wow, Dios.
1: ¿Entiendes?
0: Alto.
1: O sea, ¿cómo te explico? Nosotros muchas veces creemos que todo es pintado de pintura como a ti te agrada. No. Si nosotros respetamos a Dios, Dios tiene su misericordia, pero muchas veces nosotros nos burlamos y no tenemos respeto porque no tenemos el miedo y el temor que verdaderamente debemos tener delante de Dios.
2: Así es, mi hermano.
0: Amén.
2: Y me llama la atención algo, porque fíjese usted cómo le dice, ustedes lo han hecho cueva de ladrones. Entonces vemos que el Señor actúa de manera violenta con aquellas personas que aprovechan para explotar a sus semejantes. Y en este caso, en nombre de la fe.
1: Sí.
2: Porque esto entonces vendían las cosas a unos precios. El Señor no los va a llamar ladrones si no están robando. El Señor no dice mentiras. Y el Señor le dice a ustedes, esto lo que lo han convertido es en una cueva de ladrones. Porque entonces buscaban lucrarse ellos a costa del que venía. Y el Señor no podía ver cómo explotaban a personas sencillas, mis hermanos. Y muchas veces nosotros como iglesia también tenemos que levantar la voz cuando vemos explotación de personas que muchas veces no tienen cómo protegerse.
1: Así es.
2: Y hay personas que dicen, no, yo mejor no me meto en ese problema, yo mejor no opino.
0: Gloria a Dios.
2: Yo no tengo que ver ahí. Ellos que vean cómo resuelve, pero es que hay personas que no tienen la capacidad de defenderse. No tienen cómo. Y el Señor llama la atención a estos que saben y sobre todo porque estorbaban, no permitían que las personas que no tenían acceso, como eran los gentiles, las mujeres, los niños, ellos menospreciaban la oportunidad que ellos tenían para participar de la adoración, porque le agarraron a parte de ellos para convertirla en un mercado.
0: Gloria a Dios.
2: Entonces no me importaban ustedes, porque yo tengo que hacer cosas. Y el menosprecio y el desprecio no es de Dios.
0: No.
1: Así es.
2: Y nos conseguimos con personas que tienen en poco la labor de otros creyentes. Lo menosprecian.
1: Así es.
2: Los niños, las mujeres, muchas veces, eso no pasa aquí, gracias a Dios. Pero muchas veces hay personas que tienen en poco lo que Dios pueda usar a alguna mujer.
0: Sí.
2: Y tienen en poco que el Señor pueda ministrar a través de niños.
1: Sí.
2: Lo tienen en poco.
0: Eso es verdad.
1: Sí.
2: Y ellos hacían esto, tenían en poco el lugar donde podían adorar las mujeres, los niños y los extranjeros.
1: Sí.
2: Las personas más desvalidas, los que no se podían valer por ellos mismos, porque la ley siempre amparaba, era la figura del varón. Entonces, dese cuenta como aquí el Señor nunca da por inocentes a aquellos que tratan de estorbar que otro le sirva al Señor.
0: Ay, santo, gloria a Dios.
2: El Señor no lo tiene por inocente. El Señor les llama la atención a ellos. Ustedes han hecho esto una cueva de ladrones cuando mi casa tiene que ser una casa de oración. Dios. Una casa de adoración. Y para nosotros se nos hace sencillo identificar esto como una iglesia. Ah, bueno, ya dieron ese tema en la radio. Ahora voy a abrir mis ojos en mi iglesia y voy a empezar a llamar ladrón al que vende allá algo para las misiones. O cuando Aleluya. Hacen la kermés, se llama acá.
0: Sí, kermés.
2: Cuando hacen la kermés para reunir, ya lo escuché en la radio. No. Usted no se ubique en ese templo. Usted inicie con el templo suyo y con aquellas personas que podemos estar menospreciando y que con nuestra vida estamos Amén. Estorbando. que ellos puedan adorar al Señor.
1: Fíjese, Rugo, usted menciona.

0: Un punto ahí que me llamó la atención, que cuando, por ejemplo, muchas veces en algunas actividades que se van a hacer en las iglesias, en algunas iglesias, no todas, y no solamente de aquí de Baní, que se va a hacer, por ejemplo, una arepa, un cocido, un salcocho, que se van a vender porciones de pollo, que se van a vender algunos servicios de comida, muchas veces nos enfocamos en recaudar los fondos. Hasta en eso, óigame, el punto que usted mencionó es un punto importantísimo. Porque si usted sabe, Mindre, que donde el maestro vende en el servicio de comida 250 pesos, en la iglesia que es, somos los hermanos para recaudar fondos, yo puedo dar 500 pesos para recaudar fondos, pero no me cobra el servicio de comida en 300 pesos. Cuando yo vendía cocido a 250 pesos. Y los sancochos, no, el cocido a 300 y los sancochos a 250 pesos. Pero en una iglesia aquí en Baní se hizo unas actividades de cocido y sancocho y vendían los cocidos y sancochos a 400 pesos.
1: No.
0: ¿Tú entiendes? Entonces, tenemos que tener cuidado,
2: sí,
0: con eso.
2: Ser testimonio y ejemplo y no ser estorbo para con otros.
0: Yo recuerdo que una vez el presidente de la iglesia de nosotros era Wilkin Arias, Wilkin Baez. Y ese muchacho sacó a un hombre por las manos, así agarrado de mano, porque él fue a vender unos CD y unos libros y quería que se lo compraran dentro del culto. Dijo, no señor, usted lo va a vender allá afuera. Y lo sacó. Sí. Ya usted hizo su promoción, usted va para afuera. Lo sacó por las manos, hermano. Véndalo allá afuera. Y no se pudo sentir mal.
3: No.
0: Entonces a nosotros nos falta también eso.
3: Es que la iglesia no se puede vender.
0: No, tenemos que tener.
4: Y lo último tiene que ver con eso, con, fíjense usted, voltear las mesas también es pasar por procesos para hacer las cosas como deben hacerse. Escuche bien. El versículo 16 de ese mismo capítulo 11 dice: y no consentía que nadie atravesase el templo llevando utensilio alguno. ¿Qué es lo que estaba prohibiendo Jesús? Que llevaban los utensilios, las mercancías, y profanaban el templo porque lo pasaban por los atrios sagrados para tomar un atajo para no agarrar por fuera, porque tardaban más por fuera. Y eso me llama la atención porque Dios me decía ahí que hay mucha gente ahorita tomando atajo dentro de la iglesia, tratando de hacer cosas tomando atajo. Y fíjense los atajos que yo anoté. Gente que desea, sin orar, decir que tienen una relación con Dios. Gente que sin orar quieren decir que tienen una relación con Dios.
2: ¿Y cómo tienes una relación con quien no hablas?
4: Entonces, un atajo. Estamos tomando atajo. Gente que quiere tener dirección de Dios sin buscar de Dios.
1: Aleluya.
4: Entonces, no podemos tomar atajo en las cosas de Dios.
1: No.
4: En las cosas de Dios no hay atajo.
0: Así le dijo un estudiante a un profesor. Que escriban todo, Dios no existe. Y de los 50 alumnos que habían, todos lo pusieron, menos él. Y él dice que si no le pone Dios no existe, te vas a aprobar el examen. Dice, bueno, pues yo lo voy a aprobar porque yo no puedo poner eso, porque yo sé que Dios existe. Y dice, Dios no existe. Y el profesor ahí, al final, cada vez que el profesor le decía que Dios aquello, que Dios lo otro, entonces decía, pero ¿y cómo usted habla tanto de Dios? Si Dios no existe.
1: Claro.
0: Dice, no, porque. Pero, no, porque él me quitó mi familia, me quitó mi esto, me quitó mi aquello. Pero usted está quillado con Dios.
4: ¿Y cómo se lo va a quitar si no existe?
0: Espérese, ¿y cómo entonces usted está quillado con Dios si usted ni siquiera sabe que él existe? Le rompió el corazón en dos pedazos, hermano. Al final tuvieron que poner todito, borrar y poner, sí, Dios existe. Y ese fue el examen.
1: Claro.
0: Sí.
4: En este tiempo conseguimos a gente también que no quiere, que quiere tomar atajo dentro de las cosas de Dios. Gente que quiere, hermano, mire, tener hasta cosas buenas, matrimonios felices. En los matrimonios no se puede tomar atajo.
1: No.
4: Tú no puedes, mire, no, que yo voy a vivir como aquella persona que tiene 20 años viviendo. No, tienes que pasar tu tiempo para vivir y para tener el matrimonio que tienen ellos. Ellos tuvieron que pasar ciertos procesos.
1: Exacto.
2: No, y en el servicio a Dios, en las cosas de Dios, no es a la carrera. porque muchas veces creemos que con el llamado y con los dones ya vamos a atravesar y nos vamos a agarrar atajos.
1: No.
2: Y está la formación del carácter cristiano, está el fruto del Espíritu que tiene que estar en nosotros, está el rendirnos y dejarnos moldear.
1: Exactamente.
2: Hoy escuchaba una prédica de acá, de un pastor dominicano que decía, Dios antes de usarte quiere transformarte. A veces queremos que Dios nos use, pero todavía no hemos dejado que Dios haga la obra que quiere hacer en nosotros. Y esa obra nos sirve con atajos. Hay procesos que tenemos que pasar. Y déjeme decirle algo, sobre todo lo experimentan los varones. Yo creo que las mujeres no, pero los varones cuando están en la adolescencia, que se están estirando, yo he escuchado que le duelen las rodillas cuando se están estirando. Le duelen las rodillas, le duelen los codos, las coyunturas, algunos, porque el proceso de crecer duele.
1: Claro.
2: Crecer duele. Entonces nosotros queremos crecer espiritualmente, crecer en los caminos del Señor, pero no queremos el proceso que lleva el crecer. Y para eso no se toma atajo.
1: Amén.
2: Nadie puede, yo no puedo orar para que otro tenga la vida espiritual. Cada quien tiene que pelear para tener su relación.
1: Su relación con Dios. Amada. Esa palabra, yo hablaba con alguien y le decía eso mismo. Y también yo digo algo, que en la vida un niño, un recién nacido, tú no lo puedes enseñar a correr, ¿verdad que no? Uh-huh. El niño primero gatea. Y después da pasos, después comienza a caminar hasta que corre. Así mismo es nuestra vida en el Evangelio. Nosotros comenzamos como niños, comenzamos a gatear, después comenzamos a caminar. Y en este Evangelio, que ya Dios me ha permitido tener unos cuantos años, he entendido que los procesos en la vida de un hombre son lo que te hacen a ti la persona que Dios quiere que tú seas. Así porque es. Yo no te puedo hablar a ti de algo que yo no he vivido. Si yo no enfrento algo, y por ejemplo, mi esposo y yo tenemos una congregación y no hemos experimentado ciertas cosas como pareja, que ya nosotros tenemos 18 años juntos, la gloria sea para Dios, quizá yo no voy a poder aconsejar de la manera como Dios quiere que yo aconseje a una pareja que venga con una situación. Y quizá no solamente en mi matrimonio, quizá si yo no pasé por algún proceso en mi vida o no me dejé pulir en Dios, cuando venga alguien con una situación, ¿cómo tú crees que yo lo puedo aconsejar? Si no es de, no me he dejado procesar por Dios. Entonces, a veces nosotros queremos, me voy a incluir por ética, queremos que si Dios, por ejemplo, nos dice, mira, yo te voy a entregar esto, nosotros queremos volar. Sí. Y queremos coger de una vez lo que Dios nos va a entregar. Entonces, cuando hacemos eso y cogemos esa bendición, entonces nosotros no le damos el valor necesario, sino que mayormente lo que hacemos es que eso que Dios nos entregue en las manos,
2: no lo apreciamos como es.
4: No, y lo no, echamos mire, a en este caso, y no estamos capacitados para eso. Escuche bien.
2: Este atajo contaminaba.
4: Marcos Witt, una vez una persona se le acercó y le dijo, yo quiero tocar, como tú tocas el teclado, yo quiero ser un adorador. Y le dijo, bueno, yo voy a orar por ti. Señor, quítale toda flojera. Llévalo a un conservatorio que estudie 15 años como estudié yo. No, pero yo quiero estudiar. Tú quieres para ser como yo. Yo tuve que pasar 15 años en un conservatorio, tuve que estudiar música, tuve que quemarme las pestañas estudiando para ser el músico y el adorador. Tú quieres que yo con solo orar te pase mi conocimiento, y así no funcionan las cosas.
1: No queremos
4: atajo y queremos saltarnos los procesos.
2: Y estos atajos contaminan, dañan.
1: Sí.
0: Es que el ministerio cuesta, señores, pero le costó a Jesucristo.
4: Gente que quiere tener la misma.
0: Pero le costó a Jesucristo, claro. Pastor David, 40 días en el desierto con sed.
4: Pero eso es parte del ejemplo que nos dio nuestro Señor Jesucristo para nosotros entender. Y hay gente que dice, no, yo quiero ser como Gigi Ávila. Bueno, ora lo que duraba Gigi Ávila orando. Yo quiero orar cinco minutos y que caiga fuego del cielo. Y yo quiero ser como Elías. Pues, ¿no? Lo que hacía Elías. Yo quiero ser como Eliseo. Haz lo que hacía Eliseo. Pero nosotros queremos con 5 minutos, ni a veces ni leemos la Biblia, a veces ni conocemos y queremos que Dios nos use.
0: Oh, ahí está el hombre de la doble porción de la palabra.
4: Quiero ser como Juan el Bautista.
0: Él pagó el precio, Dios no. Yo no me conformo con esto. Yo quiero de lo que tú le diste a aquel que está allá. Yo quiero de aquello. Espérate.
1: No, algo más rápido, las vírgenes. Las vírgenes le dijeron, danos de tu aceite. Entonces hay cosas que no se pasan. La persona no puede pasarte la...
2: El aceite
1: no se pasa. La unción no se pasa. Es algo que se busca. Algo que se busca. Hay personas que ganan una batalla de rodillas, hay otros que la ganan en adoración, hay otros que la ganan simplemente diciendo gracias.
2: Pero tiene que ir para la batalla. Tiene
1: que ir para la batalla obligatoriamente, porque la unción yo no te lo puedo decir. Toma de mi unción. De cada persona tuvo un proceso para tener un nivel de unción.
4: Yo no quiero decir que el 100%, pero la mayoría de las personas, el muy alto porcentaje de las personas que se ganan premios de dinero grande, los pierden. No tienen la capacidad para administrar ese dinero.
1: Exactamente.
4: Entonces, nosotros tenemos que, a veces también, Dios desarrolla nuestra capacidad año a año, día a día, que nosotros vamos a poder ir haciendo si usted empieza a ver los demonios, empieza a ver todo lo que tiene la persona, es capaz y daña a mucha gente por ahí. Pues entonces, no, tú fuera aquí, que tú eres un hijo del diablo, y de la gente, Dios lo quiere salvar, pero Dios te está mostrando para que tú le digas, no, pero tú le dices lo que estás viendo, y tú no estás capacitado. Entonces hay gente que no tiene la capacidad de que Dios le muestre ciertas cosas.
2: Entonces, a veces quieren unos ojos abiertos, sí, pero no cierran la boca y así.
1: Eso es una realidad, todo el mundo no tiene la capacidad para tener
4: para hacer eso.
3: Mira,
1: eso es verdad.
3: Para todo. Hay que ser procesado.
2: Sí, señor.
4: No hay atajos.
3: Te fijas que para sacar un buen vino de una uva duran X tiempo en un tanque.
1: Hasta que se fermenta.
2: Sí, señor.
3: Para sacar un buen vino.
4: Necesitamos.
0: Pero el carbón. ¿Qué procesado? El carbón, mi hermano. El carbón primero es cortado y luego acotejado y le dan fuego.
3: Se la mete a punto.
0: Y entonces te brinda su servicio. Fuego.
2: Entonces después de recibir esa volteada de mesa.
4: Sí, hermano. Mire, es difícil a veces entender que Dios nos está volteando nuestras mesas.
1: Gloria a Dios.
3: Aleluya.
4: Sé que es difícil porque mucha gente aquí nos está escuchando y dice, bueno, tal vez Dios me está volteando la mesa en mi matrimonio para que vuelva a comenzar de nuevo. Tal vez esta enfermedad me está volteando la mesa para que yo voltee mi mirada al Señor, que mucho tiempo tardé y no veía. Dios está haciendo cosas para llamar nuestra atención, para que nosotros hagamos las cosas correctamente y nos santifiquemos, que es el final, el fin de todo esto. ¿Duele? Sí, duele. Los procesos duelen. Los procesos incomodan, los procesos nos sacan de nuestra zona de confort. Las cosas que Dios hace nos sacan de... Mire, Dios le decía al rico, al joven rico, le dijo, te tienes que entregar todo. No quiso. Listo, tú sigues tu camino. Hay gente que no quiere vivir los procesos que Dios quiere que vivan para hacer las cosas que quiere hacer por medio de ellos. Y es necesario, yo puse así, ineludible. Hay cosas que tienen que pasar en nuestra vida porque tienen que pasar. La palabra del Señor dice que como fuimos consolados nosotros, consolaremos a otros. Es decir, que hay cosas que tenemos que pasar nosotros para que la entendamos, la procesemos y así nosotros podamos ayudar a otros. Entonces yo sé que hay muchas mesas que están siendo volteadas ahorita para que nosotros podamos ser de ayuda a otros, para que podamos ayudar a santificar a otros. ¿Qué estamos demostrando nosotros frente a los demás? ¿Qué tipo de adoración estamos nosotros? Y Ruth en esta semana hablaba de la influencia que estamos nosotros dejando en ciertas personas. Hay personas que están viendo el Evangelio de una manera porque te están viendo a ti, porque me están viendo a mí.
2: Así es.
4: Y entonces dicen, esta es la forma de ser evangélico. Y nosotros, como decía al principio Ruth, tenemos que decir, sean imitadores de mí como yo de Cristo.
0: Así es.
4: Podemos decirlo ahorita, Dios nos ayude.
0: Así es, mi hermano, así es. Pues mire, este tema fue un tema especialmente hermoso. Espero que la audiencia lo haya disfrutado. Ya, gracias a Dios, son las 10 de la noche. Aunque queremos seguir, no debemos. Ya cumplimos horario, ¿verdad, Sneida? Vamos a ver qué nos tiene Sneida por ahí.
1: Aleluya.
5: Señora.
6: Amén, así es. Bendecimos la vida de todos esos bellos fieles oyentes que como cada noche siempre están ahí conectados con nosotros, en especial la hermana Silvia Popa allá en Florida, el cual ella pide la oración por un hermano de ella llamado Miguel Ángel, el cual está muy delicado de salud aquí en el hospital de aquí de Baní. También la hermana Silfida Rosario pide la oración por los dolores del cuerpo y por su familia. Ella dice que se está gozando, bueno, se ha gozado el mensaje la noche de hoy. También saludamos a Lilian Vargas desde Venezuela. Dice saludos cordiales, en especial a los pastores Martínez Rodríguez, que están aquí en medio nuestro. También saludamos a Orlando González, que está por ahí, Elcida Barrios, allá en Boston. Felipe y su esposa y Violetica también, bendecimos la vida de la hermana Betania Espinal, también Julia allá en Boston que está en sintonía, Washington Luciano, Ángela Dames, Darío Soto allá en La Saona, María también está en sintonía, saludamos a Mayra y cada oyente que también están ahí en sintonía, que aunque no han llamado, no han escrito, pero sí están ahí. En el Barra Magno de Apujor está por ahí Rudy Lara y Xiomara Moreta y María Pinales.
0: Amén, amén. Vamos, ¿usted tiene algunos saludos por ahí en particular, mi querida Ruth?
2: Bueno, hace rato se me activó revisando los saludos. Ah, mi cuñada Yuleisi Contreras, que me estaba reportando sintonía, y a nuestras hijas, mi amor, también.
4: Ah, qué bueno, a tu hermana Lilian, que reportó sintonía ahí.
2: Sí,
4: bueno,
2: desde la iglesia.
4: Lucía y todos los que nos están escuchando de la iglesia, que Dios les bendiga, nos están esperando, nos extraña y nosotros también la extrañamos.
0: Nos tenemos prestado aquí, así es que, y mi querida Minde, ¿va a saludar a alguien?
1: Oh, sí, claro, al cuñado mío también, Domingo.
0: Tú amas ese cuñado.
1: Ay, mire, ese muchacho ayer me preguntó de que hoy es el programa y le dije no, hoy no, mañana. Gloria a Dios, a los hermanos de la iglesia de Vida en Jesús, a la pastora Georgina también, la de la colina, y a todos esos oyentes bellos, preciosos que nos están escuchando hoy. Bendecimos sus vidas en el nombre poderoso de Jesús.
2: Amén.
7: Saludamos a Alfredo Castillo y a Ramona, que siempre están en sintonía, y a Manuel Martínez allá en la zona oriental, en el fondo. Que Dios les bendiga en grande.
0: Bueno, yo saludo a los integrantes del elenco de este espacio, a mi hermano Nel, a Estrella, a mi querida Betania, que ya reportó, al pastor Franklin Pesinal, que se me quedó.
1: Se quedó, sí.
0: Sí. Y yo sé que él está gozándose también este programa. Bendecimos la vida de cada uno de los oyentes, como siempre, y agradecemos por su sintonía y el aporte que siempre nos dan para escuchar este hermoso mensaje. Carlos, ora por las peticiones y luego nos vamos.
7: Amén. Padre, en esta hora, Señor, te damos gracias por todo lo que se hizo aquí en este lugar, gracias. Padre. Gracias por cada oyente, gracias por todo el que esté aquí, Padre. Mira, Padre amado, esos personajes que han pedido, Señor, tú sabes por qué, por dolencia, por enfermedad, Señor. En esta hora yo declaro sanidad en el nombre de Jesús. Todo aquel que haya pedido por sanidad, yo declaro sanidad en el nombre de Jesús. Le declaro sano por la palabra de Dios y dice que por su llaga fuimos todos curados. Amén.
0: Padre, gracias, Señor amado, gracias.
1: Bendecimos la vida de los pastores también, en el nombre poderoso de Jesús.
7: Amén.
1: En el nombre de Jesús.
0: Gracias, Señor. Muchas gracias, Señor, por lo que permitiste hacer en esta hora, Señor. Ahora despídenos de este lugar, jamás de tu presencia, Señor. Pero sí te pedimos, Señor, que en el silencio de la noche, Señor, hable a tu pueblo. E inquiete, Señor amado, aquellas personas que son haraganes para orar. Inquiétalo, Señor. Túmbalo de la cama. Voltéale la mesa, Señor amado, para que vayan a redir a orar, Señor. Porque es necesario ahora mismo la oración, Padre de la Gloria. Sí te pedimos que nos lleven el poder de tu Espíritu hasta nuestros hogares y que quede, Señor amado, con la audiencia bendiciéndolo. En el nombre poderoso de Jesús. Amén y amén. Mis hermanos, este fue su programa. Es tiempo y estuvieron con ustedes
4: David Martínez,
2: Ruth de Martínez,
1: Mildred Herrera,
7: Carlos Herrera.
0: En los controles,
6: Neida Herrera.
0: ¿Quién les habla? Wilkin Presinal. Y este fue su espacio.
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Cuando yo decía, Señor, que todo estaba acabado. Cuando yo decía, mi Dios se olvidó de mí. Cuando yo decía, no hay puertas más abiertas.

Dios ha decidido en su forma soberana, eterna de actuar, de que Él quiere aparentemente esperar hasta el último minuto y el último momento. Y nadie entiende

correr, te pierdes de ver lo que Él está esperando hacer, pero se espera para que cuando tú y yo llegamos al límite, entonces su misericordia se luce. Por eso Él te dice esta noche,

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6: Odié en determinado momento, llegué a odiar a mi papá por no estar presente en mi vida.
7: Les voy a cobrar a todos los que se me parezcan papá o tengan algún tipo de autoridad, le voy a cobrar esto en mi vida, porque la única que estuvo fue mi mamá.
8: En algún momento todos tenemos que levantarnos, como ha dicho Edwin, para cerrar el ciclo, perdonar a quien me abandonó, comenzar a bendecirlo, y comenzar a luchar por sanar mi vida.
7: Estamos creciendo en medio de una generación huérfana, y no necesariamente porque los padres hayan muerto, sino porque hay muchos que están ausentes. Dice, mire, yo he aprendido que las personas trabajan en la vida para comprar un nuevo carro, trabajan para conseguir una nueva casa, trabajan para graduarse, trabajan para ir de vacaciones, pero hay muy pocos que trabajan su vida.
8: Una de las heridas más profundas que puede experimentar cualquier ser humano es la herida del abandono, porque el abandono me hace sentir rechazado, humillado, y hiere mi identidad, quién soy, a dónde pertenezco, y sobre todo, hiere mi capacidad de soñar, porque me llena de inseguridades. Bienvenido a Enfoque a la Familia. Nos hemos propuesto el día de hoy hablar de este tema con profundidad, con dos amigos que amo entrañablemente, Edwin y Maribel. Ellos son pastores de la Iglesia Presencia Viva en el sur de la Florida, amigos de muchísimos años. Juntos están construyendo un ministerio que forma líderes, entrena líderes en diferentes países y sobre todo tienen una pasión profunda por la Iglesia de Cristo. Ambos son padres de Mariana, una chica hermosa, bella, y sobre todo son amigos de Enfoque a la Familia. Bienvenidos a Enfoque a la Familia.
6: Gracias, Sixto. Gracias por darnos esa bienvenida y felices de estar aquí con mi esposo y de poder compartir contigo y con tantas personas que nos estarán viendo en el tiempo por venir.
8: Gracias por siempre tomar el tiempo y venir a los estudios de Enfoque a la Familia. Nos bendicen muchísimo.
7: Nosotros felices al estar aquí, Sixto, gracias una vez más. Para nosotros es un privilegio poder pisar esta tierra donde ha sucedido tantas y tantas cosas por tantas décadas, tanta sanidad, tanta esperanza que viene desde Enfoque a la Familia para todo el continente. Y hoy muy feliz al estar con mi esposa y poder compartir de su caminar, pero sobre todo de la restauración de Dios en su vida, porque creo que de eso se trata.
8: Así es. Y quiero públicamente darles las gracias por ser amigos cercanos, por estar cerca de nuestro corazón, por aconsejarnos aún en los procesos importantes, en tomas de decisiones, que siempre uno requiere la presencia de amigos. Y para mí es un honor recorrer el camino juntos. Y todos necesitamos esto, sentir que hay amigos a quienes puedo llamar, con quienes puedo hablar. Con quienes puedo contar. Y yo sé que con ustedes nosotros podemos vivirlo recíprocamente. Muchísimas gracias. El abandono es una herida silenciosa que deja cicatrices profundas en la vida de cualquier persona. No siempre se manifiesta de la misma manera. A veces puede ser un abandono físico, un papá que emigra, mamá que queda con los hijos y genera una herida, aunque hay una intención buena de traer un sustento digno a la casa. O puede ser el abandono porque se divorciaron o porque yo no conocí a papá. Cada uno puede experimentar este abandono físico o emocional. Puede ser que nosotros vivamos en casa todos, pero yo me siento abandonado porque mamá o papá nunca tienen tiempo para mí, nunca hablan conmigo, nunca se detienen para escucharme, nunca me preguntan cómo me siento. Y algunos, que son tan miserables, hasta pagan para que otros los cuiden. Y los he visto. Y llegan a llamarle mamá y papá a quien los cuida. Eso es cruel, porque genera una herida de abandono en nuestro corazón. Para hablar del tema, no hay nada mejor que hablarlo desde la óptica de alguien que lo ha experimentado, que lo ha vivido. Y Maribel lo vivió, como lo ha contado en otros programas. Maribel, cuando tú cuentas tu historia de haber experimentado el abandono de tu padre, ¿qué sensación viene?
6: Bueno, estaba pensando que primero que todo, como que empiezo de atrás para adelante, yo me considero un milagro, ¿verdad? Un milagro de poder estar aquí sentada desde un corazón, no que está 100% sano, aclaro eso, pero sí un corazón que ha ganado un poco de terreno en cuanto a lo que es la herida del abandono. Siempre he pensado, y de hecho en las conversaciones con mi madre y con mi papá, ellos se casaron enamorados y felices, aunque hubo en el medio de ese momento en que se iban a casar, 2 días antes ellos terminan y se entregan los anillos, las argollas, el anillo de compromiso y aparentemente yo no iba a nacer de esa pareja, pero pasa un año, ellos se reencuentran y ahí se casan nuevamente. Y yo siempre digo que el propósito fundamental era para que yo viniera a existencia, claro, porque luego a los 7 años más o menos de estar casados viene el divorcio, ¿verdad? Y ahí obviamente
8: ¿qué
6: cuando...
8: ¿Qué edad tenías ahí?
6: 4 años y medio. Wow. Yo tenía 4 años y medio. Ellos eran jóvenes. Mi papi viene de un pasado con un papá muy abusivo. Uh-huh. Esto lo vengo a entender después, ¿verdad? Uh-huh. Pero antes de comprender todo eso, incluso antes de conocer a Cristo, tenía mucha rabia, mucho resentimiento. Siempre lo culpé, siempre lo juzgué, siempre lo odié. En determinado momento llegué a odiar a mi papá por no estar presente en mi vida, porque incluso después de que él se separa de mi mamá o ellos toman la decisión de separarse, él a los más o menos 2 años rehace su vida uh-huh. con otra señora y tiene otros 2 hijos con ella. Son mis hermanos, obviamente, hoy en día lo digo así. Pero para Maribel, esa niña de aproximadamente 7 años, no fue fácil recibir esa noticia.
8: Claro.
6: De que ahora su papá ya no era yo
8: exclusivo,
6: la única.
8: Claro.
6: Uh-huh. Y pues se fue a vivir a los Estados Unidos. Vivíamos en ese entonces en Colombia y aún fue más grande la brecha entre él y yo. Por muchos años.
8: ¿Cómo impacta esto al corazón de un niño donde no lo entiende, donde no lo comprende? ¿Cómo lo racionalizabas en ese momento?
6: Decirte que cómo lo racionalizaba, yo creo que no, que puede haber en la mente de una uh-huh. niña de 4 años y medio para entender. Gracias a Dios por la misericordia, cuando nosotros con mi mamá nos movemos a Estados Unidos un año, mi tía estaba obviamente con su esposo y él vino como a suplir uh-huh. esa necesidad en ese primer añito de divorcio de mis padres. Él se convirtió como en esa figura paterna. Recuerdo uh-huh. con él muchas cosas lindas. Mi primera bicicleta la tuve con él. Uh-huh. Él me enseñó a montar bicicleta, por lo menos intentó enseñarme. Uh-huh. Me celebró un cumpleaños número 5. Tengo fotos y tengo muchas memorias de él uh-huh. dándome mucho cariño. Me llevaba en los hombros en parques de diversiones, cuando salíamos. Entonces creo que ahí sí recuerdo preguntándole a mi mamá, quiero ver a mi papá, ¿dónde está mi papá? Y ella me decía, ahora no. Pero uh-huh. nunca hubo una explicación, nunca hubo... papi y mami tomaron esta decisión. Seguramente... creía que no debía dármela y no le iba a entender. Y bueno, así las cosas, las decisiones las toman los adultos de cierta manera y los niños claro. tienen que entender.
8: Claro.
6: Obviamente entiendo hoy que esa no es la manera. Nuestros hijos sí. merecen que se les expliquen cosas a su edad, en determinado lenguaje que ellos lo puedan entender. Pero en ese momento mi papi para mí fue un fantasma. O sea, se desapareció y... Y con los años, Sixto, pude darme cuenta que así mismo empecé a ver a Dios en mi relación. Para mí Dios era como ese fantasma que estaba desaparecido en algún momento en mi vida, que lo veía y se desaparecía.
8: Edwin, ¿qué impacto tiene en las relaciones futuras la herida del abandono?
7: Wow, te acompañan. Yo lo llamo que es un enemigo con el que duermes y vives porque... Yo creo, Sixto, al menos la experiencia me ha mostrado que en el momento en el que una persona vive una herida como esta, o una herida de rechazo, o en el caso de la que estamos hablando, de abandono, de humillación, cualquier tipo de herida, junto a esa herida viene una mentira o muchas mentiras que son instauradas uh-huh. de parte del enemigo en la vida de un niño o de un adulto inclusive, uh-huh. y que lo acompañan por muchos años. Específicamente... la de abandono, una de las cosas que más genera es este sentido de no ser valioso. Uh-huh. De alguna manera, el ser humano, no sé por qué, tiende a echarse la culpa o a hacerse responsable, ¿verdad? Me dejó claro. porque yo hice uh-huh. algo, o porque no hice, porque uh-huh. no soy amado, porque faltó esto, faltó aquello. Entonces, En el caso mío, digamos, la herida de abandono mío fue un poco diferente y fue en un momento en el que con mi hermano y con mi papá estamos yendo a un mercado. Uh-huh. Mi papá se baja del carro para hacer las compras, mi hermano se queda conmigo, mi hermano mayor, y él iba con su perro. Y en un momento, por alguna razón, creo que yo tenía como un año y medio, 2 años a lo sumo, mi hermano abre la puerta, el perro sale corriendo. Y mi hermano sale corriendo detrás del perro. Entonces me quedo yo como un niño solo empezando a llorar. Y la mentira específicamente que yo creí en este momento contestando tu pregunta, uh-huh, que me acompañó fue: tú no vales, uh-huh, no eres importante. Si ellos, wow, te amaran, no te hubieran dejado solo. Uh-huh. Y entonces tenemos una herida, una mentira y muchas veces sin conciencia. Allí tomamos decisiones que van a ser permanentes en nuestra vida. Usualmente se llaman votos internos. En el caso mío fue: nunca más me voy a volver a sentir solo. Debido a eso, eso fue lo que marcó mis relaciones en el tiempo por venir, Sixto. Yo, en esencia, compraba el amor o por lo menos la compañía de la gente haciendo cosas para sentirme que estaba rodeado, para sentirme que era admirado, para sentirme que era querido. Entonces, las mujeres pueden entrar en relaciones donde aceptan el abuso,
8: claro.
7: ¿Por qué razón? Porque es que yo sé que es violento, yo sé que me pega, pero por lo menos me siento acompañada, por lo menos estoy con alguien, o qué más me puedo merecer si es que yo nunca he sido digna de amor o de merecimiento, claro, de que alguien me cuide, me acompañe. Entonces, hasta que no llegan momentos de sanidad y momentos en los que comprendemos lo que sucedió, este va a ser, como mi esposa lo dice de una manera muy clara, ese fantasma que nos sigue, que domina nuestra manera de pensar, nuestra manera de actuar. Mira, te doy un último ejemplo. Llegó un instante en mi vida, inclusive, que yo fui a una universidad de un nivel socioeconómico inferior al que yo podía pagar o mi familia podía pagar para ser el más popular, el que mejor carro tenía. ¿Me entiendes? Porque todo estaba dado alrededor de: no quiero estar solo, no quiero sentirme que no valgo.
8: Wow. Esto me lleva a pensar que todos lo vivimos de alguna manera. Es decir, a vos no te abandonaron. Fue una situación circunstancial, pero generó una herida, uh-huh, en tu corazón. Maribel, tú has vivido las dos partes. Es las consecuencias de la herida del abandono en tus etapas posteriores sin sanar, y comenzando a vivir procesos de sanidad. ¿Qué efecto, dividámoslo, qué efecto tiene en nosotros no sanar esta herida del abandono, no tratarla, manejarla en oculto, como ha dicho Edwin?
6: Una de las cosas que acompaña esta herida, digamos, de abandono de parte del adulto hacia un niño, es que de alguna manera el adulto quiere justificar el abandono, ¿sí? De alguna manera decir, yo traté de buscarte, yo llamaba pero no me pasaban el teléfono, o te mandé un regalo y no lo recibiste. O sea, de alguna manera ponen en el menor, ¿verdad?, como la responsabilidad de que tú, esa fue la situación que viviste. Entonces, cuando tú creces con eso, con esas voces que recuerdas de: ¿Será que yo no fui importante? ¿Será que verdaderamente no valía la pena? Porque de alguna manera yo llegué a pensar: no valí tanto la pena para mi papá, que no fue más insistente, ¿verdad? No fue más insistente. Entonces yo voy creciendo con esas voces. De hecho, luego llego un día a los 14 años con mi mami a un colegio de mejor estatus económico, por decir, que ella podía ya llegar a pagarme, y estamos sentadas frente a la rectora del colegio en una entrevista y pregunta por mi papá, y entonces mi mami le dice: somos divorciados. Y la señora, sin ningún filtro, sin ningún, incluso yo digo que sentimiento, nos dijo: aquí en ese colegio no recibimos hijos de padres divorciados. Entonces obviamente se levanta en mí: yo no valgo, los hijos, wow, de padres divorciados no valemos. Y creces tú con esa mentira creyéndote que es una verdad. Entonces, obviamente que afecta muchísimo. O sea, sí, y claro, en ese momento yo todavía no tenía a Cristo en mi vida, no había tenido un encuentro con Jesús. Pues yo me creí verdaderamente eso. Yo no valgo. Una figura en casa masculina es muy importante. Y si tú no la tienes, tú tienes que, o sea, no tienes derecho a cosas importantes como ir a un mejor colegio. No puedes, no vales porque estás sola. Esas eran todas las mentiras con que yo crecí.
8: Wow. ¿Qué le dirías a las mamás que experimentan el desafío de criar a sus hijos sin la presencia del padre? ¿Qué errores no cometer? ¿Cómo hacerlo bien? Tú decías, hay que explicarles a la edad, porque la tendencia son los secretos, el secretismo daña más porque genera una imaginación en un corazón herido.
6: Hoy en día, desde pues por lo menos desde mi conocimiento espiritual, ¿qué hubiera yo anhelado por lo menos tener figuras saludables de varones en mi vida? No la tuvimos, no crecimos cerca a una iglesia, o sea, no crecimos cerca. De hecho, yo conozco a Jesús a los 19 años. Gracias a Dios que lo conocí a esa edad, ¿me entiendes? Si lo hubiera conocido más tarde, hubiera caminado haciéndome más daño y seguramente haciendo más daño a las personas. Entonces, buscar figuras masculinas sanas, ¿verdad? Porque también se necesitan personas que tengan un corazón sano. Puede ser el papá, en este caso, del abuelo de los niños, un abuelo saludable, un tío, pastores, obviamente, en la iglesia, líderes en la iglesia. Yo, como no tuve eso, y lamentablemente, pues, mi mamá y yo no éramos cristianas, creíamos en Dios, sí, pero nunca íbamos a la iglesia, pues yo busqué, yo misma me encargué de llenar ese vacío que papi dejó en mi corazón, y lo empecé a buscar a muy temprana edad en chicos. Wow. Empecé a llenar ese vacío, empecé a creer que de alguna manera ellos me podían dar a mí lo que mi papá no me daba. Aunque yo viví unos años con mi abuelita y vivíamos con su esposo, que no era mi abuelo, no, él no fue esa persona que llenara. De hecho, más bien no tenía muy buenos recuerdos en mi corazón de él. Entonces, pues siempre traté de buscar en la calle. Entonces yo creo que es importante que sean las madres sabias. Yo amo las madres solteras, o sea, nosotros cuidamos mucho en presencia viva de ellas, precisamente por eso, porque sabemos ese gran vacío que una mamá tiene cuando está criando hijos sola, pues obvio, económicamente, emocionalmente, de cosas de ayuda, en algo muy sencillo como cambiar el aceite del carro, como arreglar alguna cosa en tu casa que se dañó, que ella no lo puede pagar o hacer. Entonces, creo que eso es importante, no estar solo. Si pudiera decirle algo a las madres, buscar ayuda, buscar una iglesia, no estar solas.
8: Claro, hacerse acompañar, acercar figuras masculinas positivas que vengan a sumar, contar una versión de la historia adaptable a los niños y a su edad. Usted no tiene que decir, su papá era un... no sirve para nada, es mi papá, tienes que respetarlo, no me hables mal de mi papá. Y sobre todo, siempre orar para bendecir al padre ausente. Eso ayuda a que surja el sentimiento noble y bueno en el corazón. Edwin, hay una pregunta que surge ante cualquier abandono. ¿Por qué Dios permitió esto?
7: Yo creo que ante toda situación de injusticia, el ser humano que no comprende muy bien lo que significa la caída del hombre, siempre va a tender a responsabilizar a Dios. Yo creo que, y posiblemente me dirijo a alguien en este día que se ha sentido inclusive abandonado por Dios, porque ese es el tipo de mentiras que vienen allí. Necesitamos entender que Dios nos ha dado a todos los seres humanos la capacidad de decidir, la capacidad de tomar decisiones y aceptar o no aceptar, rechazar, hacer todo tipo de cosas. Y aunque Él es soberano, aunque Él gobierna, en los seres humanos descansan las decisiones que toman. Entonces, creo que es importante separar el tema de Dios soberano y también la mano del hombre, que es la claro. que actúa, daña, interrumpe, causa heridas en determinado momento. Y entender, Sixto, lo que el Salmo 27:10 nos dice: aunque papá, mamá me abandonen, con todo mi Dios, mi Padre Celestial, el Señor me recogerá. Entonces, hay un componente espiritual que no puedo separar de todas estas, de todos estos traumas, y es lo que el enemigo te viene a hablar. ¿Me entiendes? Que creo que mi esposa ha hecho mucho énfasis en eso. Quiero enfatizar en algo tan sabio que tú dices, porque es con muchas de las cosas que nosotros tenemos que lidiar como pastores, es y quizás también necesito hacer una aclaración, que no siempre es papá el que abandona, porque hemos tenido casos en que mamá también abandona, y es el que queda en casa. Por favor, no dañe más el corazón de ese menor que ha sido abandonado, diciendo un tipo de cosas. Tú lo dijiste, ¿no? Es que era miserable, ¿para qué lo conoce? Ni siquiera ella no se merece, o él no se merece. Entonces, posiblemente desde dolor también están causando aún una herida mucho mayor en la mente. Porque el punto, ¿cuál va a ser? El punto es que en determinado momento sería hermoso no tan solo llegar a la conclusión y a la revelación que Dios, mi Padre Celestial, me adopta, en Él no voy a estar más abandonado, en Él encuentro mi valor, encuentro que soy amado, especial, reconciliado con Él, pero que si el Señor también lo permite en determinado momento, como fue la historia de mi esposa, se llega a un momento en el que se puedan discutir las cosas con esa persona, ¿verdad? No con todo sucede, el final de las historias no siempre son felices, correcto, no siempre son las mejores, pero por lo menos hay personas que pueden darse esa oportunidad de poder cerrar ciclos, Sixto, porque claro, es que creo punto. Que el punto es que quedan muchas cosas inconclusas, y el ser humano siempre va a buscar algún responsable, y en muchos casos, regresando a lo que tú dices, el primer responsable que dicen es Dios. Si Dios existiera, ¿por qué permitió que sucediera esto? Claro, pero necesitamos comprender que es una situación causada por un ser humano que toma decisiones. Hace poco tenía una conversación muy similar a esta, con un caso como el que tú describiste, un papá que salió a otro país a buscar provisión, pero la niña no entendía eso. La niña no entendía que él estaba tratando de buscar un mejor futuro, estaba tratando de buscar una mejor opción, sustento, enviar dinero. La niña lo único que sabía a su añito y medio es no está. Y te digo hasta dónde llega este tipo de cosas. Empieza por años, lo que mi esposa dice, una imposibilidad de relacionarse con Dios a pesar de amarle, pero sentir, esta chiquilla algún día me decía, yo siento que cuando hablo con Dios nadie me escucha, siento que estoy hablando al aire, porque no existía una figura como tal, terrenal, claro, que pueda representar a ese Dios Padre que nos ama.
8: Yo no puedo seguir viviendo con el sentimiento de víctima. En algún momento todos tenemos que levantar

0: Entonces yo me he encargado de hacer que lo odie, porque yo dije que lo iba a castigar con el odio de mi hijo. Pero ahora dice, lo he hecho mal. ¿Cómo comienzo? ¿Cómo pido perdón? ¿Cómo sano esa herida?
1: Yo creo que lo primero que, aparte obviamente de ella de tratar de perdonarse a sí misma por haber causado ese daño, ¿verdad? Esa separación entre ese inocente y el culpable, de lo que la mamá considera que es el culpable, pedirle perdón a su hijo también, perdonarse a ella, pedirle perdón obviamente a su hijo, decirle que desde un corazón muy herido, de un corazón muy dañado, con mucho rencor y odio, fue que le causó a su hijo esa herida y de alguna manera pedirle perdón y obviamente confiar en la obra del Espíritu, ¿verdad? Porque ni aún ella pudiera llegar a decir, lo voy a lograr, entrar en ese corazón y cambiarlo, porque han sido tal vez muchos años de infundirle pues todas las cosas que le infundió. Y no creo que es justo para un niño. No es justo para un niño que uno tenga que escuchar eso, porque finalmente, o sea, yo te dije hace un momento que yo pude descubrir que mi abuelo había sido un padre abusivo. Seguramente ese papá de ese niño o ese esposo de esta mujer, seguramente tuvo un papá igual. Y también él
0: Claro,
1: fue una víctima
0: claro.
1: de un hombre que lo maltrató y que fue ausente y se repite muchas veces, aquello que tú no quieres ser, te conviertes, la Biblia lo dice, ¿no? Terminamos siendo eso que no deseamos nosotros nunca, ni ser ni tener.
0: Déjame llevarte al diálogo. Te sientas con tu hijo de 8 años, a quien has herido. ¿Qué le digo? Habla con él. Habla con ese niño de 8 años.
1: Reconocer primeramente, yo creo que es reconocer, decirle mi amor, perdóname, hijo, a los ojos, perdóname, porque mamá ha estado herida por muchos años, mamá también es humana y sintió un abandono de tu papi, sintió esto es ponerle nombre a todas las emociones que pueda tener esa mujer en ese momento y decirle que no estuvo correcto lo que hizo, que no estuvo correcto por su dolor y por su frustración separar e impedir que ese niño tuviera el privilegio de crecer con su padre y apelar a la misericordia de Dios, ¿verdad? Porque aún muchas veces nosotros pedimos muchas veces perdón, pero no necesariamente significa que la otra persona te diga, ah, listo, te perdono y ya yo voy a amar a ese hombre que tú toda la vida me enseñaste a odiar.
0: Claro, no
1: Ahí es
0: vas.
1: confiar en la obra del Espíritu Santo, ¿me entiendes? Yo en el, si me puedo, si te puedo compartir un poco y compartirle a todos, más o menos en el 2004, o sea, hace 21 años, empezó Dios en ese proceso de sanarme de esa herida de abandono de papá y él me dijo a través de un discipulado que estábamos haciendo, es hora de ir a casa, es hora de ir donde tu padre, es hora de ir a buscarlo y de pedirle perdón. Y quiero decirte que mi mamá nunca, nunca fue esa mamá del ejemplo. Mi mamá nunca me habló mal de mi papá.
0: Wow, muy
1: Mi
0: bien.
1: mamá siempre me dijo su papá era el mejor papá que existía. Su papá le lavaba, le planchaba sus pañales. Bueno, yo nací en la época que había que lavar pañales. Su papá estaba y es más, cuando yo la regañaba, su papá me regañaba a mí porque yo le hablaba mal. O sea, mi mamá siempre me habló del buen padre que él fue. De hecho, nunca impidió que yo me acercara. Más bien fue mi papá el que tomó la decisión de alejarse. Pero aún mi abuelita que la mamá de mi madre, ella me mandaba tarjetas a nombre de él de cumpleaños.
0: Muy
1: Ya después
0: bien.
1: descubrí que era ella, pero bueno, igual perdoné a mi papá por eso. En ese viaje yo voy, obviamente yo así como en pelea con Dios, decirle, ¿cómo que tú me pides que yo tengo que ir a mi papá y no ir a
0: Wow.
1: decirle todo lo que siento, sino que ir a pedirle perdón? Yo no quería ir, Sixto, pero Dios de verdad que me puso contra la pared y yo terminé pagándome un tiquete, mi esposo me apoyó, pagamos un tiquete. Fui a su casa, me tocó hasta dormir en la misma cama con él, porque no había más camas en el lugar y yo me sentía la persona más extraña, pero yo sabía que Dios estaba acercándome no solo al corazón de mi papá, sino que estaba usando eso para acercarme a Dios como padre.
0: Wow.
1: Y como al quinto día, o sea, me faltaba uno para devolverme, fui valiente.

0: Le dije, papá, yo vine a esto, yo vine a pedirte perdón porque yo te he juzgado, yo te he hablado mal de ti, yo te he odiado. Todos los sentimientos que yo tenía se los
1: Muy
0: expresé
1: bien.
0: en un camino por una vereda allá en Colombia y le dije, te pido perdón por eso. Y entonces él se volteó y me dijo, la verdad, hija, yo soy el que te tengo que pedir perdón. Y fue un momento obviamente muy hermoso y ahí comenzó un proceso de restauración. Te hablo de 21 años atrás. Claro, obviamente eso no garantizó que yo viera a mi papá como ya mi papá y no, fue un proceso poco a poco. Hubo peleas en el proceso, hubo una cantidad de cosas, pero hoy, después de esos 21 años, sé que mi viejo está ahí y que a pesar de sus imperfecciones y de las mías, porque yo no sabía ser hija, Sixto, yo no sabía ser hija de papá, ¿me entiendes? Y eso se tiene que aprender.
1: ¿Cómo eso afectó la relación de ustedes como matrimonio?
0: Yo le cobré facturas a Edwin muy grandes y muy caras, pero lo bonito de mi esposo fue que él estuvo dispuesto a pagarlas, a dejar que yo se las cobrara.
1: Claro.
0: Yo demandaba mucho de él como hombre. Y
1: Claro.
0: solo fue cuando me empecé a dar cuenta que yo estaba buscando era en él un papá, que eso le pasa a muchas mujeres que no tienen claro en su corazón quiénes son, demandan de su esposo lo que su papá estuvo supuesto a darle. Ese amor, ese abrazo, ese mi niña, te amo, claro. Y el esposo no está todo el tiempo, mi amor, mi vida, tín, tín. O sea, no está en ese proceso. Entonces, cuando él no me da todo eso, entonces yo digo, no me ama. Claro, yo estoy buscándose el amor de un padre en él. Pero Dios me enseñó a que tenía que buscarlo, es a él, y llenarme del amor de mi Padre Celestial para poder bajar a Edwin del trono donde yo lo había subido.
1: Claro.
0: Porque se convierte en un ídolo. Cuando una mamá, una mujer, una esposa no sabe, no conoce y no tiene clara la posición de que el esposo debe tener el corazón, idealiza a esa persona y empieza a idolatrarla.
1: ¿Cómo
0: Entonces.
1: comenzaron ustedes a vivir el proceso de entender que no eras el papá, que no podías llenar eso que solo Dios puede llenar y que Maribel tenía que sanarlo, que eras el esposo? ¿Qué debo de hacer yo como esposo cuando veo que ella me pide, me reclama, no salgas? Es que me siento sola cuando te vas, es que siento que no vas a volver. O expresiones de una niña que es grande, pero que ahora está sacando el dolor de su infancia.
2: Quisiera decirte que todo hombre está preparado para eso, pero el problema es que cuando tú como hombre tampoco conoces al padre, la situación es más compleja aún. Por la misericordia de Dios, Él nos permitió vivir de manera paralela, aunque mi historia, como tú lo dijiste, no es una historia de un padre ausente, es una historia donde literalmente la muerte separó a mis papás, no, nada más los separó. No conocía a Dios el Padre. Por 29 años estuve en la iglesia, creciendo en conocimiento, en teología, en doctrina, pero eso y saber que yo también tenía un padre que me amaba era muy diferente. Entonces, en nuestro caso tuvimos la bendición de estar sembrados, plantados en una iglesia donde pudimos empezar a comprender cuál era la realidad y en dónde deberían estar puestos nuestros ojos. Y lo único que quizás yo pudiera añadir en un proceso como este es que inclusive te va a costar dinero, te va a incomodar en determinado instante el hecho de financiar, si pudiera decir, quedar solo por algún momento para que una persona invierta tiempo, invierta en sus emociones y busque y vaya a otro país, inclusive a generar esos ambientes en los cuales voy a decir, sabes que es importante de nuevo empezar un proceso de sanidad, cerrar ciclos porque son necesarios. Muchas veces una de las cosas que como hombres tenemos cuando no entendemos este tipo de cosas es que invalidamos los sentimientos.
1: Claro.
2: Les ponemos es que usted lo que es una cantaletosa, yo no le puedo dar eso y no tenemos la compasión para poder entender, espérate, qué es lo que está sucediendo, qué es lo que está pasando. éramos también muy jóvenes y por eso tengo que regresar a la bendición de la iglesia local. Para nosotros lo hemos dicho muchas veces, posiblemente no estuviéramos casados si no hubiese sido por lo que los
0: Líderes.
2: discipulados, los líderes, la inversión que ellos tuvieron, figuras que en determinado
0: Diferentes.
2: momento empezaron. Tú has hecho parte de la restauración de Maribel con las palabras que has dado, con la afirmación, con los abrazos, con un beso, con estar presentes. Quisiéramos decir que ya estamos totalmente en el otro lado, que ya no hay nada, pero siempre se va a requerir. Hace poco hablaba con una chiquilla que es una hija, literalmente, para mí. Le decía: ¿qué necesitas de mí? Es decir, en esta figura, en esta dinámica que estamos desarrollando de ser una figura paterna, un padre sustituto, ¿qué más requieres? Entonces, ese tipo de conversaciones son muy importantes, Sixto. Muchas veces yo no tengo, te soy honesto, no tengo memoria. Quizás si tuviera que revisitar o volver a vivir, hubiese tenido conversaciones diferentes con mi esposa para tratar de entender su corazón. ¿Qué necesitas de mí? ¿Qué falta hay en tu vida? Para tratar de comprender verdaderamente. Yo he tenido la oportunidad, seguramente tú muchísimas más que yo, de casar a personas y me pongo mucho a meditar en los votos, ¿no? Porque yo voy a estar contigo en la riqueza, en la pobreza, en la salud, en la enfermedad. Pero no sé si las personas dimensionan
0: Claro.
2: verdaderamente lo que hoy yo puedo declarar al estar acá tomando la mano de mi esposa y verla y decirle: ella ha sido el instrumento número uno de sanidad en mi vida, y creo que yo he sido parte del proceso de
0: Claro.
2: sanidad en la vida de ella, ¿me entiendes? Entonces, nosotros no nos casamos para ser felices, ¿verdad? Eso es lo que uno piensa. Pero en verdad, Sixto, creo que uno se casa para construir una relación, quitar mentiras, poner verdades, restaurar. Mi esposa lo ha dicho y creo que simplemente fue por la misericordia de Dios. De eso sí tengo memoria, sobre todo en el tema de pareja, el decirle algún día: ¿sabes algo? Yo veo que tú tienes heridas de la relación que tuviste, porque inclusive dentro de las consecuencias que existieron, Mari sale a casarse a los 17 años. ¿Por qué? Porque pues simplemente es esa búsqueda
0: Claro.
2: constante de un padre, y fue una relación tortuosa, ¿verdad? Muy, muy, muy, muy con violencia, con abuso. Y te doy un ejemplo. Algún día estamos manejando en una de las calles en Bogotá. Y bueno, en este caso voy a este lado, pero levanto mi mano para ajustar el espejo retrovisor, y la reacción de mi novia en ese momento fue tratar de cubrirse. Y yo me quedo paralizado. Le digo: ¿qué te pasó? Y ella me responde: pensé que me ibas a pegar. Y le dije: ¿de qué me estás hablando? ¿Me entiendes? Entonces, un día sí pude sentarme al frente de ella y decirle: ¿sabes algo? Estoy dispuesto a pagar por cosas que yo no hice, con tal de que tú seas sana. Y fueron muchas cosas las que vivimos, pero acá estamos a punto de cumplir 25 de casados.
1: Qué hermoso es la misión del matrimonio. Y tiene que estar bien fundamentado en Dios, porque si no yo puedo rechazarte, puedo decirte yo no soy tu papá, o yo no hice eso, o puedo, como dijiste, subestimar los sentimientos de quien llora. Me toca estar ahí, abrazar juntos, ayudar en el proceso de que se siga encontrando, buscar ayuda. Esto es crucial, acercar personas que puedan complementar ese proceso de sanidad. Déjame ir un poco más allá, Edwin. El niño comienza a crecer, tiene unos 12, 13 años, y dice, ¿podría algún día llamar a papá? ¿Tú estás de acuerdo en que yo busque a papá? ¿Cómo manejar esa conversación? ¿Por qué él me abandonó? ¿Por qué él se fue? ¿Qué hago para responder esas preguntas?
2: Si tienes 12, si tienes 15, si tienes 20, si tienes 30, si tienes 40 o 50, Nunca pierdas la oportunidad de tener esa conversación si esa persona está viva. Quisiera darte algunos consejos. El primer consejo, Sixto, y este posiblemente es el más importante, es no tener expectativas incorrectas. ¿A qué me refiero? Quizás en las películas nosotros vemos esos momentos de reconciliación y vivieron felices para toda la vida, pero es muy importante entender que esa conversación no la estás teniendo por esa persona, sino por ti. Que si Dios permite que dentro de la conversación o como consecuencia de la conversación se genere el inicio de una nueva relación, gloria a Dios, perfecto. Pero en algunos instantes hemos tenido casos donde esas conversaciones no son sencillas, pero no se deben dejar de tener, donde la persona simplemente dice, no, es que usted no sabe, yo lo que te diga, yo no tengo nada que, no sea tonto, no sea bobo, sobre todo cuando hay personas que no han sido sanas. Pero de nuevo quiero hacer énfasis, date la oportunidad y entiende que es por ti. El arma, o por lo menos una de las armas más poderosas que he conocido en el transcurrir de mi vida, es el perdón. No hay nada peor que un corazón resentido. No hay nada peor porque lo primero que causa es que no puedas conocer en verdad a tu Padre Celestial. Los muchachos usualmente en una edad como esa, Sixto, he visto una marca de rebeldía, he visto una marca de irrespeto porque ¿para qué otro hombre? ¿Me entiendes? Y empiezan a encontrarse peleas con sus maestros, con sus entrenadores, con sus jefes. Es como que les voy a cobrar a todos los que se me parezcan papá o tengan algún tipo de autoridad, le voy a cobrar esto en mi vida porque la única que estuvo fue mi mamá, ¿verdad? Entonces, tú lo ves muchísimo sobre todo lo ves con muchos deportistas, ¿verdad? Que siempre, no, es que mi mamita, mi esta, mi aquella. Yo tenía algún día una conversación con un hombre que me hablaba de su mamá y me decía, bueno, de todo. Y cuando tocaba el tema de papá, decía, no, el tipo ese, el tipo ese. Entonces, a ti que estás escuchando, que alguien te compartió este video. Quisiera decirte, date esa oportunidad. Da la oportunidad de expresar. Te lo mereces. Te mereces conocer si es posible y si esa persona está en capacidad de darte una explicación, posiblemente de que puedas en un instante escuchar esa palabra que es tan importante y que alguien te diga, perdón, te pido perdón. Pero si acaso eso no sucede, quizás podemos tomar un momento hacia el final de este instante para hablarte de corazón a corazón y representando a un hombre, representando a un padre, poder tal vez darte algunas palabras y extenderte también un te pido perdón, porque lo necesitas, porque es adecuado y como mi esposa lo ha dicho, como yo lo mencionaba, el tema de esas figuras sustitutas son fundamentales y ahí es donde la iglesia cobra un rol tan trascendental, tan trascendental.
1: Así
2: Sobre
1: es.
2: todo, quisiera, Sixto, por un momento, referirme a aquellos hombres que quizás por alguna razón usted está escuchando esto y usted dice, bueno, qué bueno que yo no abandoné a mi familia, qué bueno que yo tengo acá a mis hijos que me aman. Pero yo quiero pedirle a Dios que abra los ojos, tus ojos, y que empieces a ver alrededor a esos muchachos o a esas niñas que han crecido sin una figura paterna. Posiblemente tú puedes invertir el tiempo en llevar a la práctica deportiva a un muchacho, llevarlo al cine, en algún instante convertirte en esa persona que Dios utiliza para restaurar la imagen paterna en la vida de alguien. Hay tanta necesidad, a mi manera de ver, estamos creciendo en medio de una generación huérfana y no necesariamente porque los padres hayan muerto, sino porque hay muchos que están ausentes. Así que tú puedes ser un instrumento de sanidad en la vida de tantas y tantas y tantas personas y tan solo toma esa iniciativa. Inclusive si no tienes hijos, a mí me impacta tanto, Sixto, en el Génesis, José empieza a dar una descripción de todo lo que llegó a ser, pero me gusta mucho la versión de la Reina Valera, dice, y he llegado a ser un padre para Faraón. Uf, eso es impresionante. ¿Por qué? Porque por años nosotros no tuvimos la bendición de tener hijos. Y durante todo ese tiempo, tanto Mari como yo pudimos, por la gracia de Dios, interrumpir la vida de muchas personas, invertir dinero. Nosotros tenemos una persona, Sixto, que hasta los libros de la universidad en determinado momento cubrimos los gastos, ¿verdad? Tuvimos que darle para la gasolina, para que se quedara en casa, para tantas cosas, y nunca buscando algo a cambio. Pero hace poco, precisamente, esa persona me decía, porque tenemos una sola hija de sangre, ¿verdad? Me decía: Cuando estés más viejo, cuando tengas necesidades, yo voy a estar allí, yo te voy a cuidar. Mariana va a estar con alguien que la acompañe, no va a estar sola. Y nunca pensé en eso. Nunca pensé en ayudar a alguien para que cuando yo sea viejo alguien me cuide o me lleve un café o lo que sea, pero creo que de eso se trata la vida.
1: Definitivamente todos tenemos que ser padres para alguien más. Y me has hecho regresar a mi infancia. Mi primera bicicleta me la regaló mi pastor, porque mi papá había migrado para trabajar por 4 años. Y esa figura paterna fue tan importante. La reconstruyó, la pintó, la arregló. Era muy grande la bicicleta. Yo tenía que hacer así, así para andar. Pero era la emoción más grande porque mi pastor lo hizo y nunca olvido su nombre, su rostro, su alegría. Él me enseñó a andar en bicicleta. Y son personas que vienen a complementar esta misión de crianza en los hijos. Maribel, déjame llevarte a una escena. Una de las consecuencias del abandono es la inseguridad. A no querer repetir la historia. Puede que ahora nos mire un padre o una madre que lucha con el sentimiento del fracaso porque lo vio en sus tíos, en su abuela, lo vio en su mamá y tiene miedo. Tiene miedo. A veces se ve tentada en los conflictos de decir divorciémonos porque fue la frase que escuchó muchas veces. ¿Cómo trato este miedo? El miedo al fracaso. Producto de ese espíritu de abandono.
0: Una de las cosas que yo siempre, y quiero hablar un poquito del tema de que las mamás o el que se queda con los hijos, usualmente como que se siente que es el bueno, ¿verdad? El superhéroe porque se quedó, porque estuvo ahí, porque no te abandonó. Pero de todas maneras, esa que se queda, sea el papá o la mamá, pues obviamente tiene que lidiar con la ida de su esposo o esposa y el quedarse con el dolor de ver a sus hijos levantarse sin esa figura, ¿verdad? Y de alguna manera tiene tanta rabia y tanto dolor que tiene que lidiar con eso. O sea, yo hoy día pienso en mi mamá y digo, wow, o sea, tuvo que lidiar con la decisión de separarse, aunque haya sido ella la que la toma, pero igual ese vacío, levantarme a mí sola. Y yo tengo que recibir mucha descarga de mi mamá, muchas cosas, muchas frustraciones, hablarme las cosas a veces en rabia, muchas veces, enseñarme desde no de la enseñanza, sino de la cantaleta, de alguna manera. Y yo crezco con esas cosas y siempre decía, nunca voy a ser como mi mamá. El día que sea mamá y sea grande, no voy a ser como ella. Y de alguna manera terminé siendo. Muchas de las cosas que mi
1: Es
0: mami,
1: lo que
0: ajá,
1: vimos.
0: eso es lo que vi. Y obviamente algo que no quería hacer termina siendo, obviamente, de alguna manera te confronta mucho porque dices, ¿qué pasó? Y ya, y cristiana, y pastora, y conociendo la Biblia, ¿qué me pasó? ¿Por qué? ¿Por qué? Y entonces me tocó llevar en un proceso hace no mucho a sanar también una herida con mi mamá, a pesar de haber estado con ella siempre. Entonces, yo creo que es importante también ver siempre las dos caras de la moneda, tanto de la sanidad con el que se fue, con la sanidad con el que se queda. Porque en tanto yo no sané esa herida con ella en específico, estaba repitiendo esos patrones. Y ahora estoy dándome cuenta, estoy más consciente, decir, no, no voy a volver a caer en aquellas cosas, ¿verdad? Que otra cosa es la genética, ¿no, Sixto? Porque también en la genética venimos con cosas de nuestros papás. No solamente es el comportamiento de lo que vimos, sus acciones, pero también lo que ellos nos portaron, en lo que nos transmitieron en los genes. Y sí, yo creo que lo que más tenemos que hacer es sanar siempre, ir lo más posible a la sanidad para poder no repetir las cosas, para no poder ser iguales y no tener el temor a fracasar de alguna manera, porque por lo menos en lo que tiene que ver con divorcio, yo sí, mi esposo y yo dijimos, nunca nos vamos a, o sea, la palabra divorcio no estaba en nuestro léxico, era prohibida, ni un tiempo, ni, o sea, por lo menos en lo que, del divorcio de mis padres, ¿me entiendes? Yo dije, esa no va a ser una salida de emergencia
1: Muy
0: para
1: bien.
0: nosotros, pero sí en cosas que viví como niña. Con lo de mi mamá, sí lo repetí. Entonces, ahí fue sanar. En mi caso fue sanar, es trabajar esa herida de mi mamá.
2: Sixto, déjame hacer énfasis en esto, porque a veces, es decir, no sé las personas que nos ven cuando escuchan la palabra sanar, no sé si ellos saben a qué nos estamos refiriendo, ¿verdad? Entonces, una de las cosas que yo he aprendido es que usualmente estamos tratando de cortar el fruto, pero no hemos ido a la raíz. Te voy a dar un ejemplo. En la ciudad donde nosotros vivimos, al frente de nuestra casa, ahí no es concreto, sino hay como unos ladrillitos. Y una de las cosas que es molesta es que en la unión de los ladrillitos salen las matitas, ¿verdad? Empiezan a salir la maleza. ¿Y qué pasa? Que uno va y quita lo que se ve, pero nunca lidia con lo que no se ve. Entonces, la otra semana o a las 2 semanas, otra vez está la matita, porque estamos lidiando con el fruto, pero no con la raíz. Entonces, la pregunta tuya es magistral en el sentido de estas personas que dicen, tengo temor de volver a escribir la misma historia, tengo temor de repetirlo. Y el problema o la situación no tanto es el repetirlo, sino cuál fue la raíz y qué fue lo que sucedió contigo, que existe una semilla que puede en determinado momento brotar para que entonces se manifieste nuevamente ese evento. Voy a tratar de explicarlo. Algo sucedió en ti con lo que pasó. Existieron mentiras, existieron decisiones. Mi esposa me hablaba de todo este proceso que recién vivimos, y digo vivimos porque esto no pudiera decir que afectó, pero incluyó a toda la familia. Ella empieza a ver ciertas reacciones, ciertos comportamientos cuando mi hija llega a cierta edad. Y entonces empieza a tener conversaciones con mi hija como la que ella tenía con su mamá y dice, pero ¿qué pasó si yo ya pasé por procesos de consejería, etcétera? Pero porque estaba allí había aún
0: Mi gato encerrado.
2: una semilla, ¿verdad? Entonces, ¿sanar qué significa? Sanar en muchos casos. Uno de mis hermanos, doy gracias a Dios por su existencia, él y su esposa, me enseñó algo. Me dice, mire, yo he aprendido que las personas trabajan en la vida para comprar un nuevo carro, trabajan para conseguir una nueva casa, trabajan para graduarse, trabajan para ir de vacaciones, pero hay muy pocos que trabajan su vida. ¿Qué significa trabajar su vida? Trabajar su vida significa, inclusive existe en algunos momentos, invertir dinero en sentarse con un consejero, con un terapista. Bendito Dios, y en tu congregación local hay personas que te puedan ayudar también a decirle, hey, sabes que yo quisiera hablarte sobre mi infancia, porque en esencia somos el resultado de lo que vivimos en nuestra infancia.
1: Así es. Sanar y sacar de raíz. Es
2: Correcto.
1: descubrir por qué los síntomas vienen cada periodo y que yo pueda descubrir más profundo. Es permitirle a Dios meterse a lo profundo de mi corazón, perdonar, dejar ir, soltar.
2: Y tener la versión de Dios de los hechos, Sixto.
1: Claro.
2: ¿Sí me entiendes? Porque realmente yo pienso que la sanidad como tal se manifiesta en el instante en el que tú puedes revisitar la escena, pero esta vez ves a Dios a tu lado,
0: Así es.
2: acompañándote, cuidándote, diciéndote, mira, hey, aunque tu padre te haya abandonado, yo voy a estar contigo. Ahí es donde viene la sanidad, porque dice, papá siempre estuvo.
1: Wow, ¿me entiendes? Claro. Terminaba de predicar, hablaba del perdón y un chico de 18 años pidió subir donde estaba y llegó con una sonrisa, dice, hoy perdoné a mi papá que me abandonó cuando yo tenía 5 años. Lo perdoné y soy la persona más feliz del mundo. ¿Hablaste con él? No, le mandé un texto. Y yo le dije, ¿te contestó? Era mi emoción. Dice, no, y no importa si contesta o no contesta. Hoy yo ya lo perdoné.
2: Wow.
1: Pero sonreía tanto. Él no podía contener la emoción. Es ese milagro de Dios viniendo a nuestro corazón para cortar una raíz, para sacar una semilla y plantar otra. Yo estoy contigo. Cuando tú das el paso de perdonar, de soltar, de dejar ir, tú eres libre y tú eres sano. 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Edwin, déjame terminar con esta pregunta contigo. Un papá nos mira, llora y dice, yo fui el que abandoné. Yo fui el que hice otra familia teniendo una esposa maravillosa, hijos que amaba. Yo me equivoqué. ¿Cómo hago para pedir perdón? ¿Cómo hago si dejé de verles por años? Si los ignoré, si no les respaldé, ¿qué hago?
2: Wow, lo primero que quisiera hacer es felicitarte porque has tenido una visitación del Espíritu Santo. Dios te da una oportunidad fabulosa, una oportunidad increíble de alguna manera volver a escribir o por lo menos redimir una historia de dolor. Quiero que sepas que tus hijos siempre van a necesitar una palabra de parte tuya. Los estudios muestran, inclusive con personas que han nacido por la donación de esperma, que dentro de ellos hay una necesidad total de llegar a conocer quién es mi papá biológico, quién fue ese hombre que dio esa donación. Así que hay algo que solamente tú puedes hacer. Por supuesto, pueden existir figuras que restauran la vida de tu familia, de tus hijos, pero hay algo que solamente tú puedes hacer. Tu voz es insustituible, tu presencia. Quiero decirte que surgirán muchas excusas, muchos, no es adecuado, me van a rechazar. Sí, es factible, es posible que no lo entiendan, pero hazlo. Dios te da una oportunidad de reescribir esa historia, de poder pedir la, pudiera decirlo de esta manera, la oportunidad de dar un abrazo que siempre va a ser necesario, de escuchar una palabra, de empezar a construir algo. No puedo prometerte que todo va a ser color de rosa, como lo decimos en América Latina, la primera vez, pero eso no significa lo que Sixto nos acaba de contar. La historia de ese muchacho verdaderamente creo que es la cereza de toda esta conversación. El hecho de que esa persona haya entendido que sin importar si me contestan o si no me contestan, lo que importa es lo que pase en mi corazón. Yo quiero decirte que tú puedes ser un instrumento vital, fundamental, para no perpetuar la maldición. Tus palabras pueden traer consuelo, tus palabras pueden traer restauración, tus palabras pueden traer esperanza a alguien que ha estado clamando por años una explicación. Y sobre todo pide perdón por tus actos, pide perdón por aquello que no hiciste, por aquello que hiciste. Sí. Siempre va a ser de sanidad. Sixto, algunas veces yo le pregunto a las personas y al principio yo no lo entendía muy bien. Le decía, ¿por qué razón Dios nos perdona? Y usualmente la primera respuesta que sale de las personas es porque nos ama. Uh-huh. Y algún día estaba por allí leyendo Isaías 43:25 y toda mi perspectiva cambió. Porque dice la Biblia, dice Dios, yo soy el que por amor a mí mismo perdona tus transgresiones y no me acuerdo de tus pecados.
1: Wow.
2: Dios se ama tanto
1: a él mismo
2: que no puede permitir que haya resentimiento en su ser porque dejaría de ser santo. No puede permitir que haya falta de perdón dentro de él porque entonces perdería quien él es. Ama tanto su esencia, y esto no es que sea ególatra ni nada, sino simplemente es quien él es, que dice, no me conviene guardar resentimiento, no me conviene estar en rencor con alguien. Por esa razón, expido perdón constantemente y no me acuerdo de tus transgresiones. Si nosotros pudiéramos entender en este día que el perdón no es un beneficio al ofensor, sino es un beneficio para ti, para que estés bien, para que no haya resentimiento, para que no haya amargura, para que no haya esta mentalidad de víctima que crece, sino que tú dices, sí, esto sucedió, pero decido, hoy decido tomar una decisión de perdón por amor a ti mismo, porque es importante para ti, porque tus hijos no merecen un padre que tiene rencor con su papá, porque tus hijos no merecen una madre que simplemente está brotando amargura desde una herida de falta de perdón. Todos podemos practicarlo. Es factible que en este día tú me puedas decir, es que tú no sabes lo que a mí me hicieron. A tu esposa el papá se fue, o a ti te dejaron en un carro, pero es que lo mío fue diferente. A mí me pasó esto, me pasó aquello, me pasó... No sé. Lamento, no sé cuál fue tu historia y seguramente es mucho más dolorosa que la nuestra. Posiblemente hubo violencia o abuso de otro tipo, pero esto se trata de ti, no se trata del agresor, se trata de tu futuro, se trata de qué vas a hacer después de escuchar algo como esto. Dios nos dice, yo soy el que por amor a mí mismo perdono tus pecados, perdono tus transgresiones, no me acordaré más de ellos. ¿Qué te parece si en un día como este puedes tomar una decisión similar y por amor a ti mismo perdonas?
1: Wow. Tienes que vivir este momento, no lo dejes pasar. Vívelo ahí en lo íntimo. Mari, me gustaría terminar que tú puedas hablarle al corazón de una niña que ahora tiene 30 años y que todavía llora, golpea, lastima, hiere a los que están cerca de ella, que posiblemente se ha visto expuesta a la promiscuidad, buscando llenar la ausencia de un padre, que ahora se ha identificado con tu historia y que dice, ¿qué hago?
0: Identifica algo. ¿En qué temporada de la vida fue que atravesaste el divorcio de tus padres? Si fue a los 5, a los 10, a los 15, y recuerda que en ese momento esa niña o esa adolescente se quedó sola. Y si en mi caso era una niña de 5 años, yo tengo que siempre cuidar a esa niña, porque la niña era la que estaba completamente vulnerable, sola, se sentía con miedo. Entonces identifica si eres esa adolescente, tal vez que tu papá se fue de la casa a los 12 años, en ti hay un adolescente, háblale, abraza, hazte estos ejercicios de abrazarte, de contenerte, decirle, sabes que yo soy una mujer de 30 años, soy una adulta, soy responsable, no tengas temor. Dios está en control de ti. Háblale a esa niña, porque esa niña se quedó, esa niña o adolescente se quedó en ese momento, se estancó. Y tienes que aprender a lidiar con ella. Yo muchas veces tengo que hacer eso. Mi terapeuta me lo recomendaba hacer. A esa niña que se quedó en ese momento sola, hablarle, decirle, estás bien, Dios está en control de ti. Y no tener miedo, porque obviamente todo el temor que yo viví, todo el abandono que yo viví se quedó ahí. Y yo me quedé mucho en mi época de 5 años, de 6 años. Entonces eso, sana, busca. Nadie es culpable, tú no fuiste culpable, incluso tus padres, a pesar de tomar la decisión de separarse, no son los culpables. Siempre hay un culpable y es el mismo enemigo que nunca quiere que nosotros seamos libres. Entonces, puedas conciliar esa situación y entender que, así como mi esposo lo decía ahora, tienes que perdonarte tú también, tú misma darte la oportunidad y no sigas con la rabia, no sigas con el dolor, no sigas albergando toda esa frustración, porque de nada sirve. Y es algo que es constante, Sixto, no es algo que lo tienes que hacer una vez y ya olvídate, porque es el aprender todo el tiempo. Yo misma tengo que hacerlo, aún a mí, casi 50 años tengo que hacerlo, ¿me entiendes? Y eso pasó hace muchos años. Entonces,
1: Wow.
0: tengo que estar en constante conciencia de que no es que yo sea una niña de 5 años, pero a veces las reacciones de esa niña de 5 o esa adolescente van a querer salir.
1: Claro, porque fue ahí donde fuimos heridos.
0: Uh-huh.
1: ¿Pudiéramos terminar orando
2: por, supuesto
1: por las
2: que
1: familias
2: sí.
1: que nos uh-huh. miran?
0: Así es.
2: Claro, gracias. Gracias de nuevo a ti. Uh-huh. Tú eres un regalo para esta generación, de verdad que
1: gracias,
2: sí. Gracias
1: amigo.
2: Porque estoy seguro que hay miles de personas que nunca tendrán la oportunidad que yo tengo de mirarte a los ojos y decirte gracias por existir, gracias por tomar
1: gracias.
2: La decisión de servir y de ser una opción para tantas y tantas personas y quizás en nombre de millones.
0: Uh-huh.
2: Hoy te lo puedo decir porque sé que,
1: muchas gracias.
2: Sé que quizás usted se identifica conmigo y junto con mi esposa queremos decirles que hay esperanza, que nuestro Padre les cuidará, les acompañará, pero hay decisiones que ustedes deben tomar y creo que el día de hoy han escuchado muchas de ellas. Padre, te damos gracias en este día por cada persona que nos acompaña en esta conversación. Espíritu Santo, algunos quizás están envueltos literalmente en lágrimas, en dolor. Algunos quizás están sintiendo cosas que hace muchos años no sentían.
0: Uh-huh.
2: Pero es la misma presencia de tu Espíritu que está diciendo, yo soy el sanador, yo soy aquel que restaura tu salud. Padre, yo oro por el alma, Señor, de estas personas.
0: Díselo.
2: Oro pidiendo, Dios, que haya algo del cielo que descienda en este mismo instante donde quiera que ellos estén.
0: Amén.
2: Abrázalos, acompáñalos. Susurrales a su oído que son amados, que son aceptados, que son valorados por ti, mi Dios. Padre, yo pido que desde este lugar, Señor, haya un río de reconciliación, haya un río de restauración que visite cada lugar, Señor, cada rincón del planeta donde esta grabación llegue, Dios Todopoderoso. Déjale saber lo que en algún momento de oscuridad, de desesperación, de falta de futuro le hablaste a tu pueblo. Yo sé los planes que tengo para ustedes. Planes de bendición y no de calamidad para darles un futuro y una esperanza. Hablamos palabras, Señor, de futuro, de esperanza, Señor. Hablamos palabras, Señor, para que por medio de tu Espíritu Santo, Señor, sean generando una impronta en el corazón de muchos en este lugar. Hablo a aquellos que tienen esa herida de abandono y pido, Señor, en representación de aquel que abandonó, pido el perdón. Pido el perdón por esa herida. Pido el perdón por los momentos de soledad. Pido el perdón por los momentos en los que te sentiste humillado al no tener esa figura, al recibir burlas de otras personas. Cuando fuiste desechado, cuando esperabas que alguien estuviera al lado tuyo gritando que pasaste primero en la meta o que hiciste un gol o que fuiste el mejor de la clase y no estaba allí nadie quien te celebrara.
0: Sí.
2: Te pido perdón por esa persona que te abandonó, que te hirió. Te pido perdón por no poder ser lo que tú necesitabas en esa etapa de tu vida. Padre, sella este momento y haz cosa poderosa y grandiosa en la vida de las personas que estás tocando en este instante. Amén.
0: Amén.
1: Wow. Muchísimas gracias por estar acá y gracias por abrir el corazón y por recorrer este camino juntos. Mil gracias.
0: Gracias a ti.
1: Gracias, amigo.
2: Muchas gracias. No, por favor.
1: Y gracias a usted por habernos acompañado. Viva este momento muchas veces. Si debe llamar a alguien, hágalo. No tenga una expectativa muy alta, solo la expectativa de abrir su corazón y de sanar su corazón. La otra persona vivirá su momento. Pero es importante que no nos quedemos con esta herida o con este paso que podemos dar para restaurar una relación. Nunca olvido cuando leí la historia de aquel aquel profesional que, habiendo alcanzado el éxito por el esfuerzo de su madre, por haber sacrificado ella para que él estudiara y creciera, buscó un día a su padre y tocó la puerta y le dijo: yo soy. Y cuando se presentó, el papá quiso disculparse, le dijo: no, papá, no tienes que disculparte, es que todo está perdonado, solo vine a decirte que estoy bien, estoy muy bien, y lo que quería era que supieras que no me debes nada, solamente quería decirte que estoy bien. Si usted tiene que hacerlo, no lo contenga, vaya y hágalo. Todavía yo recuerdo cuando mi mamá lo hizo. Ella fue abandonada por su mamá siendo una bebé. Mi mamá creció en un ambiente donde hubo abuso, donde hubo heridas, donde fue lastimada. Y todavía recuerdo cuando ella me dijo: vamos a buscar a mi mamá. Y de camino ella llevaba una gran sonrisa y una gran ilusión. Y cuando le pregunté si la encontraría, ¿qué haría? Y ella dijo con una sonrisa: lo único que quiero decirle, hijo, es decirle que estoy bien, que estoy muy bien y que yo la amo. Aunque ella me haya abandonado, yo la amo. Y todavía recuerdo sus palabras cuando dijo: y si ella sufre, me la traigo a vivir conmigo. Eso solo puede hacerlo un corazón sano. Y en el fondo, todos necesitamos dar este paso, aunque no la encontremos, aunque no volvamos a encontrarnos, pero que usted sienta la tranquilidad de que dio el primer paso. Gracias por haber estado con nosotros hoy acá en Enfoque a la Familia. Soy Sixto Porras y pido a Dios que Él bendiga tu vida y bendiga tu descendencia.

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3: Libro de Salmos, Salmo número 23. Jehová es mi pastor, nada me faltará. En lugares de delicados pastos me hará descansar. Junto a aguas de reposo me pastoreará. Confortará mi alma. Me guiará por sendas de justicia por amor de su nombre. Aunque ande en valle de sombra de muerte, no temeré mal alguno, porque tú estarás conmigo. Tu vara y tu cayado me infundirán aliento. Aderezas mesa delante de mí en presencia de mis angustiadores. Unges mi cabeza con aceite. Mi copa está rebosando. Ciertamente el bien y la misericordia me seguirán todos los días de mi vida, y en la casa de Jehová moraré por largos días.
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5: El principal requisito para orar es estar vivo, y para estar vivos necesitamos orar.

Joven fui y he envejecido, y no he visto justo desamparado, ni su descendencia que mendigue pan. Salmos 37:25. 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

¿Por qué te abates, oh alma mía? ¿Y por qué te turbas dentro de mí? Espera en Dios, porque aún he de alabarle, salvación mía y Dios mío. Salmos 42, 5.

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2: Y hermanos y amigos, el evento más increíble, más sobrenatural que jamás ha existido y jamás ha ocurrido en este mundo impío, está a punto de ocurrir. Y es un evento que va a dejar a la humanidad de esta tierra, a los grandes científicos, a los grandes eruditos de esta tierra, lo va a dejar espantado, atónitos, asombrados. Y a lo mejor muchos que pasan del corazón se morirán de repente. Mi alma te alaba, Jesús. ¿Qué es lo que va a ocurrir? Usando el término teológico, no bíblico, porque ese término está en la Biblia, pero el término que se le ha aplicado teológicamente hablando, lo que va a ocurrir es el rapto de la iglesia. Alábelo que él vive. Pero en forma sencilla, para que todos los queridos amigos que están aquí porque Dios los ha traído a salvarlos, entiendan claro, amigo querido, es algo en lo cual Dios quiere que usted participe. Por eso usted está aquí en esta noche. No, que hago este vino por casualidad. Aquí abajo no hay casualidades. Aquí no sucede nada si Dios no lo permite, dice la Biblia. Ni un gorrioncito se cae por tierra si no lo permitiera mi Padre Celestial, dijo Jesús. Usted está aquí porque Dios lo trajo a salvarlo, amigo. Usted está aquí porque Dios te ama. Tú estás aquí porque el Espíritu Santo te aló para acá y te dijo, no, esta noche no vas a ver televisión. Esta noche no vas para el cine. Esta noche no es nada de eso. Esta noche vas a oír palabra mía que te voy a salvar. Te voy a dar vida, vida. Victoria eterna. ¡Ay, Shama! ¡Saloyama! Eso, escuche esto con cuidado, porque esto es lo que Dios quiere que usted oiga para que participe. Participe en esto. Si participe en esto, está hecho para la eternidad. ¿Qué es eso del rapto? Amigo amado, es un arrebatamiento donde los creyentes de Jesucristo que están firmes en el Señor, hombres y mujeres que realmente están buscando a Dios de corazón, son arrebatados de esta tierra y sacados de esta tierra y llegarán hasta arriba, hasta el mismísimo reino de los cielos. Con dos propósitos: escapar de los juicios que van a caer, que van a arrasar con esta tierra. Y segundo, participar del evento más hermoso que jamás ha ocurrido, las bodas del Cordero, donde quedaremos unidos con Cristo oficialmente, como matrimonio oficial. Ahora lo que él vive, ahora es un noviazgo, pronto será matrimonio. Sonríase, que el Señor le ama. Quedaremos enlazados oficialmente con Jesús para la eternidad. Eso es un arrebatamiento. Usted pensará, pero ¿y cómo será eso? Es muy sencillito. El Espíritu Santo lo va a hacer. Y el Espíritu Santo es la persona de Dios que está aquí ahora. Dios el Padre está en el trono, Jesucristo el Hijo está a la diestra del Padre, pero Dios el Espíritu Santo está aquí. Aquí está esa preciosa persona está aquí. Bendito sea tu nombre, alaba lo que él vive. Cuánto te amo, Espíritu Santo. Es el Consolador, es el que está siempre con nosotros, es el que nos hace movernos en victoria, que abajo nos da fuerza para todo y consuelo para todo. Y está aquí. Y es todo Dios. Y cuando suene esa trompeta que va a sonar, levantará estos cuerpos. Y usted se tira que los pies se le levantan de la tierra. Pero apenas comienza a levantarse, mirará, yo no tiene este cuerpo, tiene otro. Alábelo, que el Señor le ama. Con este cuerpito no va a atravesar el espacio exterior. Pero le van a poner en un segundo un cuerpo que resistirá las temperaturas de allá arriba, las presiones bajas de allá arriba. Y si pasa un aerolito y choca con usted, se hace pedazo del aerolito, usted sigue subiendo tranquilo, como si nada. Sonríase si puede. Cuerpos inmortales, alabado sea Dios, cuerpos de gloria, como el que tiene Jesucristo ahora mismo. Qué cosa linda. Eso le ofrece a usted, amigo querido, que está aquí en esta noche, que nos visitan esta noche le ofrece Jesucristo, el Hijo de Dios. Ese evento glorioso que se acerca, usted tiene que aceptar a Cristo de corazón y comenzar a vivir para Él. Y cuando suene esa trompeta, usted volará junto al pueblo de Dios y veremos las glorias del reino celestial. Después de un viaje sin escala por todo ese territorio. Sea bendito, Señor. Ese es el rapto de la iglesia. Ahora, ¿quiénes se van a ir en ese rapto? Se van gente que van a estar preparados para irse. Para todos los viajes hay que hacer un buen preparativo. Se va para volar para Nueva York, prepara las maletas con mucho cuidado, no se le quede nada. Sea bendito el Señor. Pues va a tener que preparar las maletas bien preparadas para que ese vuelo usted no lo pierda. Mi alma te alaba, Jesús. Gente preparada van a volar. Ahora, la Biblia te dice en forma clara, ¿cuál es la preparación? ¿Qué calidad espiritual tienen que tener para volar? ¿Qué condiciones espirituales tienen que estar? Todos los creyentes no están en las mismas condiciones. Los pastores saben eso mejor que yo. Alábalo, que Dios les ama. Saben que el grupo que ellos tienen, sea un grupo de 50, 60, de 100 o de 200, todos no están igual. Mi alma te alaba, Jesús. Ahora, ¿qué demanda la Biblia para los que nos queremos ir? Vamos a tocar algunos puntos claves. Primero, tienen que ser gente llenos del amor de Dios. Esa palabrita es clave. El que no tiene amor ni ha visto a Dios ni lo ha conocido, aunque diga que es aleluya, alábelo que él vive. Aunque hable en lengua y salte y brinque en la iglesia, si no tiene amor ni ha visto a Dios ni lo ha conocido, alábelo que él vive. ¡Gloria a Dios! Eso es tan profundo que la Biblia dice así, que todas vuestras cosas se hagan en amor. Eso no es si le gusta o no le gusta, eso es un mandato en la Biblia, es un precepto en la palabra de Dios. Para los que quieran ser levantados para arriba en el momento que viene. Que todas vuestras cosas se hagan en amor. Hay que estar en una madurez espiritual muy especial para poder cumplir con eso. Que sí que hay que buscar a Dios. El que busca a Dios, se le pega lo de Dios. Alaba lo que el Señor les ama. ¡Ay, poder en Jesucristo! Y se le pega a Dios, se le pega el amor, porque lo más grande de Dios es el amor. Sea bendito el Señor Jesucristo. Alaba lo que le ama. Mi alma te glorifica, Jesús. Ahora, el que tiene amor de Dios, la Biblia dice que el amor no piensa tanto en sí mismo, sino en los demás. Es una característica decisiva. Que Dios la manifestó cuando vio a Cristo morir aquí abajo. Que no pensó en Él, que estaba enviando su propio Hijo. Pensó en usted y en mí, no en Él. Si piensa en Él, no envía a Cristo a pasar el martirio que pasó aquí abajo. Pero el amor piensa primero en los demás y después en uno mismo. ¿Cuántos tienen ese amor? Se quedó las manos bajas casi todo el mundo. Sonríase, que el Señor le ama. Bueno, es mejor ser sincero que no ser hipócrita uno. Alábalo, que el Señor le ama. Pero vamos a levantar todas las manos al cielo y decirle, yo quiero, Señor, que me deje ese amor. Dame eso. Sin eso, hermano, no hay caso. Yo quiero eso, Señor. Yo quiero eso. Yo. Ese amor que primero los demás y después yo. Primero los perdidos y después yo. Bendito sea tu nombre. Y imparte eso a toda esta multitud que está aquí en esta noche. Impártanos eso a todos. En el nombre de Jesús lo pedimos, Padre. Si hay amor, pensamos primero en los demás y después nosotros. Por eso que dice la Biblia que Dios es amor. Porque primero pensó en ti y en mí. Y dijo, voy a enviar a mi hijo a morir por ello. Jesús descendió. Y cuando Jesús descendió aquí abajo, pensó en ustedes primero y después en él. Se tuvo que matar por todos nosotros. Porque todo el amor de Dios está en el Padre, está en el Hijo y está en el Espíritu Santo. Porque los tres una sola cosa son. Alabe lo que él vive. ¡Ay, poder en Jesucristo! Mi alma te alaba, Jesús. Hay quien dice, no, es Jesús solo. Pero hermano, Jesús no está aquí. Jesús está a la diestra del Padre, en su cuerpo visible, en su cuerpo de gloria. Pues no es Jesús solo el que está aquí, es el Espíritu Santo que yo lo siento aquí arriba. Cuando me toca carajo y siento un corrientazo aquí y un corrientazo allá. Alabado sea Dios y los hermanos lo sienten ahí y algunos lo sienten allá arriba. Y muchos de los que se sanan aquí sienten un fuego. Ese fue el Espíritu Santo. ¡Alabado sea Dios! ¡Hey, poder de Jesucristo! Y sí que no es Jesús solo, es Jesús el Hijo, Dios el Padre y Dios el Espíritu Santo que forman el Dios Todopoderoso. Que está aquí con nosotros en esta noche. Alábalo, que Él vive. Quiere decir que si tenemos el amor de Dios, pensamos primero en los demás y después nosotros. Pero como pensamos primero en los demás, sacamos tiempo para visitar al vecino, al amigo, al familiar y decirle: Cristo te ama. Él dio su vida por ti. Arrepiéntete, que Él está a punto de llevarse a su pueblo. Te vas a quedar. Alábalo si puede. Pero los millares de evangélicos que no dan testimonio a nadie, no hay amor de Dios. Son religiosos evangélicos. El que tiene ese amor está desesperado. Apenas por la mañana despierta, no se ha lavado los dientes. Señor, permite ganarme un alma hoy. Dame un alma hoy. Permíteme hablarle a alguien de ti hoy. Que yo haga algo para ti hoy. Ese tiene el amor de Dios. Ese se va en el rapto. Esos son los que vuelan. Ese montón de cristianos que se levanta por la mañana desesperado pensando en el trabajo y pensando en el estudio y pensando en el sándwich que se van a comer y cuántas cosas, pero no están pensando en Cristo y en las almas. Conviértase, que no se ha convertido todavía. ¡Alabado sea Dios! ¡Ay, poder de Jesús! Bendecidos a Dios. En una ocasión Jesucristo dijo estas palabras: bienaventurados los que encontraré repartiendo la ración de trigo a mi servidumbre. Bienaventurados, porque esos son los que van a volar cuando suena esa trompeta. Gente que está siempre llevándole algo, algún alimento al hermanito para fortalecerlo en la fe, al amigo porque se convierta, al vecino, al familiar, a la mamá, al papá que no se han convertido. Esos son los que vuelan. Gente que están atendiendo a la obra de Dios con todo su corazón. Que están alerta a quién se puede ganar para Cristo. Bendito sea el Señor Jesús. Así que ese es el punto clave, el amor de Dios. Y la Biblia dice que el amor de Dios ha sido derramado en nuestros corazones por el Espíritu Santo que nos ha sido dado. Por eso que muertos evangélicos no tienen el amor de Dios. ¿Qué van a tener el amor de Dios si nunca lo han derramado el Espíritu Santo? Alaba lo que Él vive. Mi alma te alaba, Jesús. Ahora hay un segundo punto decisivo que encaja con el primero. Para irse en el rapto hay que ser creyente de todo corazón. Oiga eso con cuidado. Hay que ser convertido de todo corazón al Señor. Dios demanda eso. No es si a usted le gusta o no le gusta. Aquí no son los gustos suyos. El jefe es el Señor y hay que moverse con los gustos de Él. Él trabaja en una oficina con su jefe. Amor del jefe a los gustos suyos, para que ahora le van a sacar un puntapié y lo van a echar para afuera. Tiene que ajustarse al jefe de su oficina para que lo mantengan ahí en el trabajito. Pero oiga bien, libro del profeta Joel, capítulo 2, verso 12, la Biblia dice: convertíos a mí de todo vuestro corazón. Ni un amén. Alaba lo que el Señor le ama. ¿Qué le pasó? ¿Se le pasmó la alegría? Esto no es 99% tampoco. Aquí tiene usted que morir. Como dijo Pablo, no vivo yo, me morí. Vive Cristo en mí. Alabado sea Dios. Para mí, el vivir es Cristo. Gloria sea Dios. Es el cristiano. Esos son los del rapto. Alábelo si puede. Esos son los que se van. Bendito sea Dios. Gloria a su nombre. Óigalo otra vez por si acaso no le gustó. Joel capítulo 2, verso 12. Convertíos a mí de todo vuestro corazón. Pero Joel dice cómo se consigue esa bendición. No se ponga triste ahora. Dice: con ayuno, con lloro y con lamento. ¡Qué trinidad! Alaba lo que Él vive. Y lloro y lamento es oración en el Espíritu. Oración en la cual está usted ahí vaciando el corazón delante de Dios. con lágrimas, con gemidos. Y ahora que estamos ya en el nuevo pacto, tenemos las lenguas, que el que habla en lengua ora en el Espíritu, y habla en el Espíritu misterios con el Dios del cielo, y se edifica a sí mismo hablando las lenguas. Quiere decir que ahora lo que Joel dijo tiene una añadidura, porque ahora estamos en la dispensación de la gracia, donde Jesús nos dio un instrumento que no lo tuvo los hijos de Israel nunca: las lenguas. Hay evangélicos que usted le habla de eso, son una mueca, como si le hubieran dado un tablazo. Ah, yo no creo en eso. Pues usted no cree en Jesucristo, porque el Señor dice: y estas señales seguirán a los que creyeren, hablarán nuevas lenguas. ¿En qué Cristo usted cree? Se fabricó usted un Cristo de su propia envergadura. Mi alma te alaba, Jesús. Señor nos dio un instrumento poderoso, y el apóstol Pablo dice: deseo que todos hablen en lengua. Y Pablo dice: no impidáis, alábalo, no impidáis hablar en lengua, porque ¿cómo va a impedir si el que habla en lengua se edifica a sí mismo y ora en el Espíritu? Alábalo, que le ama. Los hijos de Israel no tenían esa bendición, pero lo que tenían lo tiró Joel para adelante. Convertíos a mí de todo vuestro corazón, con ayuno, con lloro y lamento. Y a esa oración en el espíritu de lágrimas y gemidos, métele las lenguas. Alábalo, que Dios le ama. Y si usted no tiene las lenguas, pídala, que Dios no falla en darle a usted lo que usted pida creyendo. Lo que pidáis creyendo será hecho, dice. ¡Glorias a Dios! Si estáis en mí y mis palabras permanecen en vosotros, pedid todo lo que querráis y se os dará. Alábalo, que le ama. Todo, especialmente lo que le conviene. Apóstol Pablo dice: deseo que todos hablen en lengua, porque el pueblo se edifica y se aviva la fe, se llena el pueblo de bendición. Y eso es decisivo para que en el rato usted vuele, porque los que se van en el rato son gente convertida de todo corazón. Y el que está convertido de todo corazón está lleno del Espíritu Santo. Alábalo, que él vive. Siente ríos de agua viva que le cogen hasta por el pelo. Alábalo, que le ama. Y si está lleno del Espíritu, el amor de Dios está derramado en nuestros corazones por el Espíritu Santo que nos ha sido dado. Cada amigo que está aquí, fíjese, amigo querido, que el Evangelio no es religioncita. Religioncita tuve yo mucho tiempo y estaba más perdido que el diablo. Alábalo, que él vive. Hacía cualquier disparate y cualquier maldad y con tu religión. Ahora no, ahora esto es un caminar con Jesús, un andar con Dios, una búsqueda incesante de más. Quiero más de ti, Señor. Yo quiero más de ti, Señor. Tengo hambre y sed de ti, Samalía. Bienaventurados los que tuvieran hambre y sed de la justicia, esos serán saciados. Esto no es un camino de conformismo, un camino de gente que tiene hambre y sed de Dios, enamorados de Jesucristo. Hay poder en Jesús. La orden apostólica, Efesios capítulo 5, verso 18, es embriagaos. Oiga, eso suena feo, embojache se dice. Dice: pero no con vino, en el cual hay disolución, sino que sed llenos del Espíritu Santo. Óigalo, sed llenos del Espíritu. Óigalo otra vez, sed llenos del Espíritu. Óigalo otra vez, sed llenos del Espíritu. Sed llenos del Espíritu, alabado sea Dios. ¡Ay, poder Jesús! Dice que Pablo era un hombre muy inteligente. Y el Espíritu Santo usaba esa inteligencia y la preparación que él tenía. Era un hombre muy, muy culto, de una preparación académica muy vasta. Pero no tenía la fe en eso, ¿no? Él dejaba que el Espíritu usara eso. Fíjese cómo Pablo compara la llenura del Espíritu con una borrachera. Porque que se emborracha, el alcohol se le mete por la sangre en todo el cuerpo. Y se le mete en el cerebro y ya no puede coordinar ni los pasos. Y pues usted lo ve que da tres pasos para la cuneta y dos para el camino. Alábalo, Dios le ama. Y ahí dando tumbo y de momento se cae y él no puede controlar sus propios movimientos. Porque ha controlado el alcohol. Y así es el que está lleno del Espíritu Santo, que ya no es usted el que controla. El Espíritu Santo es el que lo llenó su mente llenó todo y él es el que controla. Alabe lo que él vive y conviene que él sea el que controle. Pablo estaba siempre borracho en el espíritu y por eso decía: no vivo yo, vive Cristo en mí. Y decía: para mí el vivir es Cristo. Ese es el evangelio. Alábelo si puede. Bendito sea el Señor Jesús. Y los que se quieren ir en el rapto tienen que estar convertidos de todo corazón. Eso implica que están llenos del amor de Dios, implica que están llenos del Espíritu Santo. Y el apóstol Pablo dijo algo que no es lindo: y si alguno no tiene el Espíritu de Cristo, ese tal no es de él, aunque sea evangélico. Alaba lo que le ama. La orden apostólica que viene derecha del cielo es: se lleno del Espíritu, recibite el Espíritu Santo. A eso vino Cristo. Él vino a bautizar en Espíritu Santo y en fuego, para que no fuéramos carnales ni mundanos, sino espirituales y limpios, como es Él. Porque su novia tiene que ser como es Él. Él no va a establecer yugos desiguales. Alábelo, que el Señor le ama. Ni usted lo haga tampoco. Sea bendito el Señor. Yo sí que se quiere ir en el rapto, tiene que estar lleno del amor de Dios y convertido de todo corazón, lleno del Espíritu. Hay un punto más que viene como consecuencia de los dos primeros también. Aquí todo está ligado. Y es que para irse en el rapto hay que vivir en santidad. No se le vaya el gozo ahora. Alábelo que él vive. Que él le ama. Hay que vivir en santidad. Mi alma te alaba, Jesús. Y Jesucristo dijo: sed santos porque yo soy santo. Pero si se asustó, asústese dos veces, porque mire, él no terminó ahí. Dijo: y sed perfecto porque mi Padre Celestial es perfecto. Eso es un reto. Yo no me atrevo a decir que soy perfecto, pero estoy peleando para alcanzar perfección. No estoy conforme con lo que soy ni con lo que tengo. Estoy buscando más porque hay más en el Dios del cielo de lo que yo he visto y lo que tengo. Hay mucho más. Estoy buscando más y limpiarme más y santificarme más. Y la Biblia lo dice: que esté santo, santifíquese más. Hay más todavía. ¡Alabado sea Dios! Es un camino de crecimiento hacia arriba. No mire ni para abajo. Mi alma te alaba, Jesús. Hay poder en Jesucristo. Para irse en el rato hay que estar viviendo en santidad. Y oiga lo que dice la Biblia. Hebreos capítulo 12, verso 14 dice: procurad la paz con todos y la santidad, sin la cual nadie verá al Señor. Eso es palabra de Dios, hermano. Eso no son cuentos de vieja. Eso es palabra de Dios, como está en la Biblia. Gloria a Jesús. Mi alma te alaba, Jesús. Gloria al nombre de Jesucristo. Ahora, cuando la Biblia habla de santidad, oiga lo que Cristo dijo. Y oiga lo lindo que predicaba el Señor. Precioso. Mateo capítulo 24, verso 35. Se enfrentó el Señor a los fariseos y a los escribas, que eran los religiosos más grandes, y gente que tenían un doctorado, doctores de la ley, maestros de la palabra, conocimiento profundo, más probablemente que todos nosotros en el Antiguo Testamento. Y Jesús le dirigió la palabra a esos, los grandes líderes, y le dijo: escribas y fariseos, ustedes que han limpiado el vaso en lo exterior, y han limpiado el exterior del vaso y del plato, le dijo: hipócritas, pero vuestro interior está lleno de robo y de injusticia. Oye, el Señor predicaba lindo, alaba lo que Él vive. Y después le añadió algo más. Le dijo: fariseo necio. Oiga, qué mensaje hermoso. Fariseo necio, dijo, limpia primero el interior del vaso y del plato, y también se limpiará el exterior. Pero el primero le dijo hipócrita, hipócrita, limpiaron el exterior del vaso, lindo por fuera, pero por dentro está lleno de robo y de injusticia. Y le dijo que eran hipócritas. Y todo el que hoy en día esté así es un hipócrita también. Alábalo, Dios le ama. Y es un necio porque está perdiendo el tiempo. ¿Qué está haciendo? ¿Para qué usted quiere ser religioso y ser infierno? Sea un creyente de Cristo y váyase al cielo. Alabado sea Dios. Mi alma te alaba, Jesús. Pero mire la santidad que Cristo predicó. Mire la santidad que Cristo predicó. Que se limpie primero por dentro. Para que ya esté usted lleno del amor de Dios. Y de la santidad profunda del alma y del espíritu. Y entonces se limpie también el exterior, dijo. Todo, por dentro y por fuera. Lo más importante es lo de adentro. Eso tiene que ser primero. Porque eso es lo que se salva. Eso es lo que se salva o se va al infierno, una de dos. Pero lo de afuera es importante porque es templo del Espíritu Santo. Esto es templo del Espíritu Santo. Esto es una casa donde Dios vive conmigo. Alabado sea que el Señor le ama. Tú el que tiene el Espíritu Santo, tiene dos habitantes en este cuerpo, dos. Usted y el Señor. Alábalo que Él vive. Hay poder en Jesucristo. Somos habitación de Dios. Si tiene el Espíritu, si no, no. Y cuando estábamos en el mundo y en el pecado, esto era habitación de otro. Que nos impulsaba a robar, nos impulsaba a mentir, nos impulsaba a matar, nos impulsaba a adulterar, nos impulsaba a todos los malos aquí abajo. Ese habitaba aquí adentro, conmigo. Y yo no tenía fuerza para resistirlo. Pero cuando me convertí a Cristo, lo echaron para afuera. Y cuando me llenó del Espíritu Santo, se metió el Señor dentro de mí. Aquí estoy yo ahora. Ahora yo soy el que voy a dirigir este templo. Alábalo que Él vive. Bendito sea su nombre. Para irse en el rapto, hay que estar lleno del amor de Dios. Hay que estar lleno del Espíritu Santo. Y como consecuencia de esa llenura, usted se llena del amor de Dios. Pero también como consecuencia de la llenura del Espíritu Santo, usted se va a mover en santidad, porque se le va a dar, lo va a limpiar y lo va a santificar a usted. Alábelo que Él le ama. Bendito sea el Señor Jesucristo. Ahora, fíjense que Cristo dijo claro a los fariseos, le dijo claro, límpiense primero por dentro. Eso incluye alma y espíritu. Quiere decir que sus anhelos, que se manifiestan a través de su alma, tienen que ser anhelos espirituales, como los de David. Mi alma tiene sed de Dios, del Dios vivo. No de un Dios de madera que coge polilla, eso no era. Del Dios vivo. Bendito sea el Señor Jesús. Y todos sus anhelos deben ser espirituales y puros y limpios. Muy distinto a cuando éramos impíos. Pero su espíritu, que ese es usted. Usted es un espíritu que está aquí adentro de este cuerpo. Y ese espíritu tiene que manifestar la naturaleza de Dios a través de él. Si es que es santo y es convertido. Y la naturaleza de Dios es amor. Y de ese amor salen todos los frutos del espíritu. Mansedumbre, fe, templanza, que es una voluntad poderosa. Venga el diablo con la tentación, diablazo, te equivocaste, cliente. Tengo autoridad sobre ti, te ato y estoy yo fuera. ¡Fuera! Paciencia, que soportamos cualquier cosa con tal de que no se escandalice la obra de Dios. A nadie lo que Él le ama. Mansedumbre, gloria al Señor Jesucristo. Todos son los frutos del Espíritu que se manifiestan cuando usted está lleno del Espíritu Santo. Entonces el Espíritu está en santidad. Su alma tiene anhelo santo. Todo está santo por dentro. Y entonces hay que limpiarse por fuera también. Eso no le gusta a mucha gente, pero gusta él si está en la Biblia. Hasta los fariseos se lo dijo. Él no le dijo que estaba mal que se limpiaran por fuera. Lo que le dijo que estaba mal y era una hipocresía y era una necedad que ostentaran por fuera ser muy cristianos y muy religiosos y muy convertidos. Y por dentro le dijo que eran como de esos sepulcros que lo que tienen es hueso adentro, podrido. Al lado de lo que él vive. Sepulcros blanqueados, le dijo. Blancos por fuera y negros por dentro. Con peste a muerte por dentro. Que sí, que lo que estaba mal no era que por fuera lucieran limpios. Lo que estaba mal es que estuvieran sucios por dentro. Y quisieran hacerle ostentar a la gente que eran religiosos. Eran unos hipócritas. De eso hay muchos hoy en día también. Alaba lo que le ama. Mi alma te alaba, Jesús. Ahora, como Jesús dijo estas palabras, oiga con cuidado esto. Y póngase el cinturón de seguridad. Como Jesús dijo estas palabras claras y precisas, hipócrita fariseo, limpia primero el interior del vaso y después también se limpiará el exterior. Pues hay que limpiar por dentro primero y después hay que limpiar por fuera también. Porque por fuera, dice la Biblia, que somos cartas abiertas donde la humanidad ve en nosotros un cambio. Algo que dice esta gente distinta. Porque supone que usted no es de abajo, es de arriba, pues no va a lucir igual que los pecadores. Ni por fuera ni por ningún lado. Alaba lo que él vive. Yo ya estoy con cuidado. Yo estaba apartado en ayuno. Hacía días, solo, encerrado con el Señor. Y oraba, clamaba, buscando bendición del cielo. Y el último día del ayuno, Dios me habló un mensaje para su pueblo. Me dijo, dile a mi pueblo, óigalo y métaselo en el corazón, hombres y mujeres, dile a mi pueblo que no imite las modas de los pecadores. ¡Oh, Samaya, sola! Le estoy diciendo, Dios me habló. Para yo decir Dios me habló, tengo que estar bien seguro. Porque si no me habló y digo eso, soy un mentiroso. Lo voy a repetir por si acaso no le gustó. Óigalo bien. Asamaya Soba. Esto es mensaje de rapto. Esto es mensaje de últimos días. Esto es mensaje del tiempo del fin. No son los fariseos los que se van. Son los creyentes limpios por dentro y por fuera, por todos lados. ¡Alabado sea Dios! Mi alma te alaba, Jesús. Y el Señor me habló esto, pero en detalles, hermano, que se los voy a traer completo. Dile a mi pueblo que no imite las modas de los pecadores, porque esas modas están puestas por impíos, que muchos son homosexuales y que todos son enemigos míos. Mi alma te alaba, Jesús. Sea bendito el Señor Jesucristo. ¡Ay, pobre Jesús! Ahora, el Señor me ha llevado estas palabras, me dijo, y especialmente, dile a mis pueblos de lo que es inmoral en esas modas de los impíos. La parte inmoral es la que Dios le inquieta, porque es la parte que es pecado y que va a enviar al infierno a millares de personas y que provoca a otros a pecar y a perderse. Quiere decir que la limpieza de afuera, lo que me intensificó, y me dijo, dile a mi pueblo de estos puntos que son inmoralidades pecaminosas que provocan a otros a perderse. Mi alma te alaba, Jesús. ¡Ay, pobre Jesús! Y me nombró cuatro puntos, hermano, cuatro puntos. Vamos a nombrar los cuatro. Primero, que la mujer y el varón también, pero esto aplica quizás más a la mujer todavía que al varón, haga lo que dice la Biblia, vista honestamente. Es una palabra que la entiende cualquiera. Honestamente. En palabras sencillas, lo que dice la Biblia, que no muestre la vergüenza de su desnudez. Varones y mujeres. No se crean los varones, pongan a mirar a las hermanas en la mano. Mire usted también, cabezón. Alábalo, Dios le ama. Bendito sea Dios. Exactamente lo mismo. Es que la dama aparezca con poca vestidura, siendo evangélica, y un traje bien corto y siguiendo sus carnes, eso provoca a muchos varones a codiciarla. Y el varón que la codicia, mujer, ya cayó en adulterio con codiciarla en su corazón usted. Porque ese es el Nuevo Testamento, no es como en el Viejo. Ahora Cristo dijo, si codicia a una mujer en su corazón, ya adulteró con ella. Eso es así, hermano. Entonces usted es mujer, no puede provocar a los varones. Porque si el varón cae en ese pecado de codiciarla usted en su corazón, y ahí mismo está en adulterio, usted está en adulterio también, mujer, porque usted lo hizo partícipe a él de esa tragedia. Usted es la responsable. Están los dos en adulterio. Y usted no lo sabe porque usted no sabe lo que está anhelando allá. Pero usted está delante de Dios en el asunto. Dios sí lo sabe. Sonríase que el Señor le ama. La Biblia lo dice. Lo dice. Y hablando del rapto, el Señor dijo, vela, vela, que vengo como ladrón. Guarda tus vestiduras espirituales y materiales. Que no pase por la vergüenza, demostrar la vergüenza de tu desnudez. Eso está en la Biblia, hermano. Pueblo de Dios, hermano, es un pueblo de arriba. Es un pueblo santo. Es un pueblo limpio. Pueblo pecador es otra cosa. La Biblia dice, no toquéis lo inmundo y yo te acogeré. Y seré para ti, padre, y tú serás para mí, hijos e hijas, dice el Señor tu Dios. Pero no toque lo inmundo, dice. ¿Y de dónde salen esas modas de la mujer tener un traje por acá arriba y siguiendo todas sus carnes? Del mundo. Son modas mundanas. ¿Cuándo? Óigame bien, hermano. ¿Cuándo? Yo trabajaba de profesor de escuela desde ahí, desde antes de comenzar la década del 50. ¿Cuándo había una mujer que yo me acuerde en esa época que vistiera así? Ni una. Miren, ni las prostitutas vestían así. Sonríe y se puede. No, hermano, lo que están aquí, que vivieron como adultos en esa década del 50, saben que estoy hablando la verdad. Y solamente las prostitutas que tenían trajes largos se atrevían a pararse en las esquinas y levantarse el traje para provocar a los varones. ¿Para qué? Para provocar a los varones. Eso lo hacen montones de mujeres evangélicas hoy en día. Abiertamente. ¿Pero y en qué rato se van a ir? Para irse en el rato hay que vivir en santidad. Sin santidad nadie verá al Señor. Alábelo si puede. Pero según es desagradable a Dios que la mujer no cubra cuidadosamente su cuerpo, también es desagradable que el varón lo haga. Y montones de varones evangélicos están en los jardines sin camisa, exhibiéndose allí a media ropa delante de la gente. Varón, ¿y usted? ¿Usted no es varón de Dios? ¿O es un pibe usted? ¿Qué es usted? Y están en pantaloncitos cortos hasta acá arriba. Y algunos son hasta pastores y evangelistas. Alábelo que él vive. No, hermano, cúbrase. Cúbrase, varón. No es la mujer sola. Es la iglesia de Jesucristo. Es el cuerpo de Jesús. Que es un Samalaya Saba. Marra Sahaliaba. Así dice el Espíritu Santo. Es el cuerpo de Jesús el que usted desnuda. Es el cuerpo de Jesús el que usted exhibe en la vergüenza de su desnudez, varón y mujer. Alabado sea Dios. Porque usted es el cuerpo de Jesús y tiene el Espíritu Santo. Gloria sea Dios. Estamos hablando del rapto, hermano. Y estamos hablando en amor de Dios. Y estoy hablando de lo que Dios me habló a mí encerrado con el sol. No para ofender a nadie, ni criticar a nadie, ni insultar a nadie. No, para que usted se arregle, porque lo amamos y queremos que se arregle. Y que se prepare para el rapto. Usted está peleando por el rapto. Está peleando por el rapto. Es el rapto. Alabado sea Dios, el que queremos volar en él. No podemos permitirnos que ninguna cuestión transitoria nos robe esa bendición tan grande. Mi alma te alaba, Jesús. Eso es un punto. El descubrir nuestras carnes. Mírese, en el Antiguo Testamento, usted sabe la maldición que le cayó a uno de los hijos de Noé porque descubrió la desnudez de su papá. Que te conocen la Biblia, ¿saben eso? Mientras que los otros dos miraron de espalda, se fueron de espalda porque no querían mirar la desnudez de Noé, que se había emborrachado. Es lo que le falta a los bocachones. Y entonces fueron y lo cubrieron. Pero aquel que miró la desnudez y se quedó mirándolo, le cayó una maldición terrible. En el Antiguo Testamento, ¿cómo será ahora que Cristo dijo, sed santo porque yo soy santo, sed perfecto porque mi Padre Celestial es perfecto? Alabe lo que Él vive. Límpiese primero el interior del vaso, primero. Pero también se limpiará el exterior, dijo Jesús. Lo de afuera es templo del Espíritu Santo. ¿Cómo va a estar usted varón, con el templo del Espíritu Santo y unos pantaloncitos acá arriba, exhibiéndose ante la gente que impío que pasa por la calle, y sin camisa acá arriba? ¡Cúbrase! Trabaje cubierto completo para que sude más. Sonríase, que es saludable para usted. ¡Hay poder en Jesús! ¡Cristo viene! ¡El fin se acerca! ¡Bendecido sea Dios! ¡No, Samahaya, Soba! Sé el número uno. Ahora, el número dos. El número dos. El Señor le mostró, dile a mi pueblo que no imite las modas de los pecadores. Esas modas de trajes pegados al cuerpo que no se pueden ni mover las mujeres, que exhiben la forma de su cuerpo provocativamente a los varones, y así están en las iglesias, y así van a dirigir un culto al frente que no se pueden ni mover. Es una inmoralidad. Montones de varones tienen los ojos puestos en usted, muchos que son carnales están codiciando, y se va al infierno él y usted también. Alábelo, que el Señor le ama. Bendito sea el Señor Jesús. Número tres, esos trajes modernos, moda puestas por impíos, por hijos del diablo, usados por Satanás para corromper las mujeres, con los trajes partidos por detrás, faldas rajadas por detrás, que según camina van mostrando las carnes. Ninguna hermanita que tenga eso no se enoje conmigo.

¿Y para quién usted va a vestir, mujer? ¿Usted no tiene un novio? ¿Que se llama Jesús? Pepita para él. Pero él es santo. Alaba lo que él vive. Él es santo. Sonría, sea que el Señor le ama. ¡Hey, pobre Jesús! Hay un cuarto punto. Y agájese bien. Porque en ninguno Dios me dio tantos detalles como en este cuarto punto. Óigalo. Y acuérdese cualquier dama que esté aquí, convertido o sin convertir, esto es en amor de Dios para usted. Porque Dios la ama y yo también. Y queremos que en el rato usted vuele. Nada le impide a usted el vuelo, nada. Estamos llamados a crecer, hermano. Y llamados a limpiar nuestras vidas más. Y la Biblia dice que esté santo, santifíquese más. Y el que esté limpio, límpiese más. También dice que esté sucio, sí, pero no quiere limpiarse, pero ensúciese más, dice. Eso lo dice la Biblia. Pero no, esa no es la actitud, no es ensuciarme más, es limpiarme más. Yo quiero ser limpio para volar con el Señor. Pero oiga el número 4. Si él me mostró, dile a mi pueblo que el pantalón en las mujeres no es moda mía. Pero oiga, oiga esto. Oiga los detalles que Dios me habló, hermano. Los detalles. Los detalles que me habló. Me dijo, las líneas femeninas del cuerpo de la mujer no son las líneas del cuerpo del varón. Y el varón en un pantalón luce normal, pero la mujer se mete en un pantalón y luce súper provocativa y codiciable más al varón que en un traje honesto, sencillo, como deben usar las damas. Alabado sea Dios. Ahora, fíjense que esto es la apostasía de los últimos días. Cuando yo comencé a trabajar de profesor de escuela, no había una mujer con pantalones en ningún sitio. Y cualquier mujer consideraba eso una inmundicia y una inmoralidad. Ahora, es al revés. Es rara la que no tiene los pantalones. Y oigan esto. Yo tengo un libro donde habla en detalle de la primera mujer que usó pantalones por encima de las autoridades en Cuba. Y era una comunista atea. Y se puso los pantalones para darle duro a las autoridades. Porque las autoridades en Cuba metían a la cárcel cualquier mujer que apareciera en pantalones en la calle. Mire la diferencia de las actitudes de esos días ahora. A cómo ha descendido el mundo últimamente. Y esa mujer se puso los pantalones por encima de todo el mundo. Y de ahí para adelante comenzaron mujeres a imitarla. Hasta ahora. Una atea, la primera que lo usó. ¿Quién puso la moda? El diablo. Pero esos pantalones que usted tiene, mujer, ¡quémelo! La Biblia dice que la mujer vista honestamente, vestido de mujer. Y que la mujer no vista como el varón, ni el varón como la mujer. Eso está en la Biblia. Usted ve montones de homosexuales vestidos de mujer. ¿Y cómo se visten? Con traje. Saben que eso es lo típico de la mujer. Eso lo saben los homosexuales. Y se ponen un traje de mujer, con falda y todo. Sonríe si puede. Pero cuando Dios los liberta, se ponen los pantalones volando y queman esa ropa. Porque no es al revés, es al derecho. Alabe lo que él vive. Sea bendito el Señor Jesucristo. Piense que a la mujer aquí, en María, ¿cómo pensaría usted? ¿Podría usted concebir a María, la madre de Jesús, en unos pantalones? ¿O con una falda acá arriba? No, hermana, usted es más inteligente que eso. Sea como María. Yo no adoro a María ni le hago estatuas a María, porque María es mi hermana, que murió en Cristo y está esperándome allá arriba en el paraíso, vestida de blanco en espíritu. Pero sí recomiendo que imiten a María, como Pablo decía, sed imitadores de mí, decía Pablo, sed imitadores de mí como yo de Cristo. Pues sean imitadores de María las mujeres, y los varones sean imitadores de Pablo, que usted ve todo lo de Pablo ahí. Yo soy imitador de Jesucristo porque yo veo a Cristo en mi comunión con Él continuamente y quiero imitar mejor al Señor. Pero si imita a Pablo, imita a Cristo, porque Pablo era igualito que Jesús. Y lo dijo, estaba tan libre en el Espíritu que lo dijo, sed imitadores de mí, como quien dice, a mí me ven todos los días, imítenme a mí. A Jesús no lo están viendo.

0: que si me imitan a mí van a ser igual que él. Porque Pablo vivía y lo decía, para mí el vivir es Cristo. Alábelo, que el Señor le ama. Mire, ni la Magdalena, que fue más mala que Belcebú, después que se convirtió, ya no era una ramera, era la sierva del Señor. Y era una de las santas mujeres que vestían honestamente esperando la redención que venía. Alabado sea Dios en Cristo Jesús. ¡Gloria sea Dios! ¡Cristo viene! ¡El fin se acerca! ¡Poderoso Dios! ¡Ay, poder Jesucristo! Mi alma te alaba, Jesús. Queremos el rapto, hermano, hay que moverse en la Biblia. Queremos el rapto, hay que moverse en santidad. Queremos ir en el rapto, hay que llenarse del Espíritu Santo. Queremos ir en el rapto, hay que moverse en amor de Dios. Y el amor de Dios no se irrita, ni se molesta. Hay evangélicos que le digan cualquier cosita que no le gusta, ya pone una trompa que parece un elefante. Y se le olvidó que los elefantes no entran en los cielos. Alá, lo que el Señor le ama. ¡Bendito sea su nombre! ¡Aleluya! Se ha glorificado el nombre de Dios. Hermano, el mundo está en apostasía. El mundo está corrompido hasta la saciedad. Podrido hasta la saciedad. Pero usted, si es creyente, está en el mundo, pero no es del mundo. Usted es de arriba. Usted tiene que sentir como los de arriba. Usted tiene que moverse como los de arriba. Conforme a la palabra de Dios, que es la ley para los de arriba. Y los que estamos aquí, como extranjeros todavía, como peregrinos, en una labor que Dios tiene sobre nosotros. Mi alma te alaba, Jesús. Sea bendito el nombre de Dios. Alaba lo que Él vive. Gloria al nombre de Jesús. A los fariseos se lo dijo, fariseo necio, limpia primero el interior del vaso y también se limpiará el exterior. Que si usted límpiese por dentro, porque eso es lo que se salva o se condena. Pero usted es una carta abierta, dice la Biblia, donde la humanidad mira y ve la gloria de Dios. Y la humanidad no lo ve por dentro de usted, Dios sí lo ve por dentro, la humanidad lo ve por fuera. Sea bendito el Señor Jesucristo. Mi alma te alaba, Jesús. Son días decisivos, son días malos, son días postreros, todo está cumplido, el rapto ocurre en cualquier instante, en cualquier momento suena una trompeta que está a punto de sonar allá arriba, y el pueblo preparado volará como águilas para el reino celestial. Gente que están viviendo la Biblia desaparecerán de esta tierra. Desapareceremos de esta tierra, óigalo. No se pierde eso por nada. Y cada amigo oiga ahora con cuidado esto. ¿Qué dice la Biblia de ese rato? Primera de Tesalonicenses, capítulo 4, verso 16, dice que sonará la trompeta arriba. Y a la voz del arcángel, un arcángel va a gritar con voz de mando. Y al son de la trompeta de Dios, dice, el propio Jesús descenderá del cielo. Mira que viene, alaba lo que Él vive. ¿Pero a qué viene? Oiga, como lo que viene, a lo que viene coincide en forma detallada, coincide en forma detallada con lo que estamos hablando. Viene a buscar una iglesia sin manchas ni arrugas, una iglesia gloriosa, una iglesia inmaculada, una iglesia santa. Alábelo, eso está en la Biblia. Nada inmundo entrará, dice la Biblia. Pues no imite las modas mundanas ni esté pendiente del mundo, no, esté pendiente de Dios. Nada inmundo entrará, limpio por dentro y limpio por fuera. Sonará la trompeta y usted volará. Mire lo que el apóstol Pablo dice sobre esto. Primera de Tesalonicenses, capítulo 5, verso 23. El apóstol dice que el propio Dios de la paz te santifique plenamente, completito. Que vuestro espíritu, vuestra alma por dentro y vuestro cuerpo por fuera sean encontrados irreprensibles para la venida del Señor Jesucristo. Mire para arriba, que Él viene, mire para arriba, que Él viene, viene, el Rey viene, el Rey viene. Una iglesia sin mancha, una iglesia sin arruga, una iglesia santa, una iglesia gloriosa, una iglesia inmaculada, se va, alabado sea Dios. nada inmundo entrará. Saque el corazón del mundo ya, hermano, que usted no es de abajo, usted es de arriba. Mete ese corazón en el reino de los cielos, si quiere volar. Si no, se va el vuelo. Sea bendito el Señor Jesús. Y oiga, el propio Jesús descenderá de arriba. Y cuando Él venga descendiendo, dice que nosotros los vivientes que quedemos, nosotros los vivientes que quedemos, seremos arrebatados en nubes hacia el aire, al encuentro del Señor. Y así estaremos siempre con el Señor. Pero usted sabe lo que es esa experiencia, que usted va a sentir que los pies se le levantan de la tierra y empieza a elevarse. Y usted dice, pero ¿cómo? Yo no puedo, si me levanto, me va al piso. Sí, pero es con esto que no puede. Pero dice que en un abrir de ojo, un abrir de ojo, cierre los ojos y ábrelo para que vea, un segundo. Este cuerpo mortal será transformado en cuerpo inmortal. Este cuerpo corruptible será transformado en cuerpo incorruptible. En un segundo. ¿Cuántos tienen ese Dios? Pues obedezca ese Dios, que ahí está la victoria. ¡Alabado sea Dios! Mi alma te alaba, Jesús. Sea bendito el nombre de Dios. Y en ese cuerpo volaremos hacia las mansiones celestiales. Y un viaje sin escala hasta que lleguemos al mismísimo trono de Dios. Jesús al frente y nosotros detrás de Él. Nos encontraremos en el aire con Él. ¡Qué clase de fiesta es, hermana! Y hermano, cuando nosotros arriba veamos al Señor con los brazos abiertos, ¡bienvenido, hijo mío! ¡Para arriba! ¡Que mi Padre nos está esperando! ¡Gloria a Dios! ¡Ay, pobre Jesús! Sea bendito el Señor Jesucristo. Mi alma te alaba, Jesús. Ahora, oiga esto con cuidado y terminamos. Cuando Dios me llamó a predicar, me llamó a predicar especialmente este mensaje, el del rapto de la iglesia. Y me dio en una ocasión una visión, y yo me vi predicando como en esta noche así, a un grupo grande así frente a... No había grada, pero como los que están abajo. Y yo pude ver en aquella revelación cuando yo abrí mi boca y el Espíritu comenzó a hablar por mi boca al pueblo. Y decía, ¿con qué compararemos el rapto de la iglesia? Es semejante a un agricultor que tiene una finca y que encuentra que algunos de los frutos han madurado primero. Y dijo, he de recogerlos, porque podrían caerse y podrían perderse. Ese es el rapto. Frutos maduros, primicias de la cosecha, que se van. Y dijo, voy a recogerlo, ese es el rapto, porque podrían caerse y podrían perderse, porque lo que viene después del rapto es la grande tribulación, donde si Cristo no acorta los días, ninguna carne escapará. Y él dice, no, esos que han buscado de corazón, que están maduritos, me los llevo. Frutos maduros se van. Alabe lo que él vive. Pero el mensaje no terminó ahí. Y el Espíritu de Dios decía, ¿y con qué compararemos el resto del pueblo que se queda en la tierra? Serán semejantes a náufragos que se han quedado en una isla desierta y que día a día esperan una nave que venga a recogerlos. Y quedaron abajo multitudes y enfrentarán al anticristo. Y al anticristo les será dado hacer guerra contra ellos y vencerlo. Y los que mantengan la fe serán degollados por causa de la palabra de Dios. Y se irán sin cabeza para el río. Alabe lo que él vive. Y los que no puedan resistir, porque nadie podrá ni comprar ni vender, si no se rinde al anticristo, lo sellará el anticristo y serán sellados para muerte eterna. Por sombra infernal. Los que resistan se irán como mártires para arriba. Millares de personas perderán la vida terrenal, pero escaparán. Eso es lo que viene. Ese es el rapto de la iglesia. Un grupo de hombres y mujeres que han madurado porque están buscando a Dios con toda su alma y con todo su espíritu. Porque están convertidos de todo corazón, con ayuno, con lloro, con lamento, que madrugan a orar, que su mente esté en Cristo. ¡Alabado sea Dios! Había un grupo de jóvenes en un pasadía en Puerto Rico, en un campo, y estaban allí buscando de Dios. Pasadía de cristianos, ¿no? Algunos pasadías mundanos que hacen algunos evangélicos en las playas y las mujeres en traje de baño. ¿En qué rato será que se irán? Cuando el diablo haga un rato, se van al diablo, que el Señor le ama. Ahí estaban esos jovencitos buscando a Dios y orando y en ayuno todo, y en la palabra y estudios y demás. Y cuentan ellos que de pronto tiraron una fotografía al grupo. Se marcharon ya a la tarde, se fueron. Y se aparecieron todos en una madrugada que estábamos orando en las oficinas del ministerio nuestro. Y cuando terminó el periodo de oración, me dijeron, antes que se vaya, hermano, traemos una fotografía para enseñársela. La tiramos en un pasadía que teníamos, cuando terminábamos ya, tiramos la foto. Y yo agarré la foto y digo, pero ¿y dónde están ustedes? ¿Ustedes no salieron aquí? Ah, por eso fue que le traímos la foto, para que la viera, que nosotros no salimos. ¿Y quién salió? Un grupo de figuritas vestidas de blanco que iban subiendo hacia arriba, hacia el cielo. La juventud que se va en el rapto, la juventud que está buscando a Dios, que se van, alabado sea Dios, joven, busca a Dios con toda tu alma, que te van a levantar, no te va a dejar aquí abajo, alabado sea Dios. Bendito sea el Señor Jesucristo. Me contaba una jovencita, miembro de una iglesia pentecostal en Puerto Rico, me decía, hermano, tuve una experiencia y estoy temblando. Siento una tristeza tan grande. Dije, ¿qué te pasó? Dije, yo oí esa trompeta cuando sonó. Conmovió el espacio. Y vi hermanos de las iglesias que empezaron a subir. Iban levantándose. Y yo sentí cuando comencé a levantarme, iba subiendo. De pronto, cuando iba a cierta altura, caí otra vez en la tierra. Me dijo, y oí la voz del Señor cuando me dijo, por cuanto tú estás tibia, te has quedado. Alablo que Él vive. Eso está en la Biblia. El Señor lo dijo, a los tibios los vomitaré por mi boca. Estaba en el cuerpo y los echaron para afuera. Con esa trompeta, fuera del cuerpo. Y lo que se va para el cielo es el cuerpo de Jesús. Hombres y mujeres que están ahí, pegaditos con Espíritu Santo y fuego en el cuerpo de Cristo, son los que se van. Entonces esa multitud de cristianos tibios hoy en día que están a media, se quedan aquí abajo. No se quede. Busque a Dios con toda su alma y con todo su espíritu. Si esto es tan grande, ¿cómo usted va a perder una maravilla como esta? ¿Cómo va a perder una maravilla como esta? Usted no va a perder esto por nada. Usted es inteligente. Avance y busque a Dios. Busque a Dios con todo. Que el que le busca con todo su alma y todo su espíritu, él será encontrado. ¡Gloria a Dios! ¡Esta es su noche! Y a la voz del arcángel y al son de la trompeta de Dios, el propio Jesús descenderá del cielo. Y los muertos en Cristo resucitarán primero. Y nosotros los vivientes que quedemos, seremos arrebatados en nubes hacia el aire, al encuentro del Señor. Y así estaremos siempre con el Señor. ¡Glorias a Dios! Vamos a cerrar nuestros ojos. Inclinemos nuestras cabezas y cada hermanito y cada amado amigo, mire al Señor. Padre, predicado tu palabra. Tu palabra es la única verdad en este mundo perdido. Tu palabra es la única voz de esperanza. Y mira cada amigo que está aquí con nosotros. Tú los has traído porque tú los amas. No permitas que ni uno solo de ellos se vaya a ir sin Cristo de aquí. Yo me concerto en esto, Padre, con todos tus siervos que están aquí a mi lado y tus siervas que están aquí a mi lado. Me concerto con ellos ahora, reclamándote todo, querido amigo que está aquí, que tú has traído, porque tú los trajiste aquí en esta noche a salvarlos, que ni uno solo se vaya a ir sin salvación, que tú los ayudes y rompas todo plan del diablo para impedirle. Todos los que quieren aceptar este Cristo maravilloso, yo quiero orar inmediatamente por ustedes. Oración de fe por vuestra eterna salvación. Los que quieren esa oración por salvación eterna para su alma, solamente levanten su mano de ahí de donde están. Yo quiero inmediatamente orar por ti. Dios te llama. Dios bendiga las muchas manos que se levantan aquí a mi lado y muchas manos allá al frente. Y muchas manos acá en este lado. Damos gracias a Dios. Y manos que se levantan allá arriba, damos gracias a Dios. Todos los que están ahí al frente que van a aceptar a Cristo, póngase de pie ahí donde usted está y camine para acá unos pasitos hasta que llegue aquí al frente, que el Señor lo está esperando ahí. Lo está esperando con los brazos abiertos, y el que a Él viene, Él no lo echa afuera. Esta es noche de victoria. Dios bendiga las almas que pasan, Dios bendiga la joven que pasa. Damos gracias a Dios. Amén. Los que pasaron al frente, entiendan claro, en el instante en que ustedes aceptan a Cristo así públicamente y lo hacen de todo corazón, inmediatamente el Señor los perdona, eso es instantáneo, y su sangre limpia el más mínimo pecado. Se cumple lo que dice la Biblia, usted pasa de la muerte a la vida. ¿Cuántos de los que han pasado al frente aceptan ahora de todo corazón a Jesucristo como único y suficiente Salvador? Levanten la mano alta a los que la aceptan. Gracias, Señor. Mantienen la mano levantada. Voy a orar con ustedes en un minutito. Gloria a Dios. Hay poder en Jesús. Gracias, Jesús. Gracias, Señor. Amén. Los que están al frente, vamos a orar conmigo. Oración de fe por vuestra salvación. Mantienen su mano levantada y repitan conmigo en voz bien alta la oración por vuestra salvación. En voz bien alta, oremos. Amado Dios, acepto a Cristo ahora mismo como mi único Salvador. Te acepto, Jesús, públicamente. No me avergüenzo de ti. Perdona mis pecados. Entra en mi corazón. Cambia mi vida. Lávame en tu sangre. Y ayúdame que yo permanezca firme en tu camino. Firme en la iglesia. Que sea bautizado y que sea lleno del Espíritu Santo. Creo en ti, Jesús, y soy salvo. Soy salvo ahora. Creo en ti, Jesús, y tu sangre limpió mis pecados. Amén. Gloria a Dios. Bendito sea el Señor. Aleluya. Gloria a Dios. Cada persona donde usted está, pegadito de usted, está el Espíritu Santo. Ese es el que sana. Si desvía la fe de Él, no te va a tocar ni aunque yo ore 100 veces por ti. Tenga la fe en el Dios que sana, no en el hombre que está acá. Y ahí Dios va a honrar tu fe y te va a sanar. Esa confianza es decisiva. Yo voy a orar con todo mi corazón por ustedes. Pero la fe de usted no es en el hombre. Es en Jesucristo, que llevó esa enfermedad ya por usted en su propio cuerpo. Hermanita, me dijiste que tienes un quiste.
1: Aquí me duele el...
0: Lo puedes tocar ahí. Ahí en el pecho. Lo puedes tocar con la mano. Sí. Ten confianza. ¿Tú crees que Dios te lo puede desaparecer?
1: Claro que sí, yo le he pedido mucho a Él.
0: Amén.
1: Y el dolor que tengo aquí en el estómago muy fuerte.
0: Y cualquier otra cosa que tenga, te lo quita también. Pero vamos a concentrar en el quiste, que si se va eso, se va lo demás también. Solo cree. ¿Tú tienes la mano puesta ahí? ¿Lo estás tocando ahí? Amén. Fíjate bien. Y los que están aquí, estén alerta, porque lo que yo le voy a hablar a ella es para ustedes igual. Yo voy a hablar la palabra de Dios. Cuando yo diga por su llaga fuiste y sanada, tú levantas las dos manos y le dices, por esa palabra me sané. Que cuando baje la mano no vas a encontrar el quiste. Pero el Señor te lo va a desaparecer. ¿Tú lo crees?
1: Claro que sí.
0: Amén. Yo lo creo también. Los que están aquí tengan esa confianza. Cuando yo grite por su llaga, fuiste sanado, levanta las dos manos, me sané por esa palabra. Y cuando lo hable con esa seguridad, baja y busca lo que tenía. Que Dios está ahí para sanarle. Los que están aquí abajo igual, Cuando yo grité por su llaga, fuiste sanado. Levantan las dos manos, las dos, y le dicen, por esa palabra me sané. Que el Espíritu de Dios va a honrar tu fe y tu confesión de fe. Y te va a tocar y te va a sanar. Y oramos, Padre bueno. Creo en ti con todo mi corazón, Padre. Estoy seguro que tú no fallas en esta noche en manifestar tu gloria a estas vidas que han pasado con una u otra enfermedad. No dejo uno solo que tú no toques en esta noche. Mira esta jovencita, Padre. Sequiste, cuando yo hable la palabra se lo desapareces y no queda ni vestigio de él. Y yo lo creo con todo mi corazón. Ya está creyendo en ti. Igualmente los que están aquí en la plataforma, Padre, cuando hable tu palabra, tócalos y no deje ni un síntoma. Mira qué gloria para ti. Ahora mismo, Padre, para gloria tuya, para gloria tuya, digo, Padre, creyendo, creo con toda confianza en ti, porque eres Dios de amor, de misericordia y todopoderoso. Digo creyendo, Padre, en el nombre de Jesucristo, que llevó esos quistes y tumores y enfermedades. En el nombre de Jesús. Y por su llaga, fuisteis sanado. Levanta las manos y dale gracias. Las dos manos, levanta. Dile gracias que me sanaste. Reprendo ese quiste. Quiste, te reprendo en el nombre de Jesús. Desaparece. Te ordeno que desaparezca en el nombre de Jesús. Quítalo, Jesús. ¡Ay, la sama, la java! ¡Hola, basuja! ¡Ay, santo! ¡Sanó! Bendito sea tu nombre, gracias. La gloria es tuya. Tú el que está seguro que está sano, levante las manos y dele gracias a Dios. Tú el que está seguro que Dios lo sanó, levante las manos y dígale, me sanaste, lo creo. Con la boca hablamos para salud. Dile, gracias que me sanaste, lo creo. Gracias que estás sana, Jesús. Por su llaga fuiste y sanada. Por el poder de esa palabra fue sana y la gloria es tuya. Tus manos está tu hija. La gloria es para ti, Señor. Gracias, Jesús. Sanaste. Recibe, Espíritu Santo, y fuego. Fuego, Jesús, fluye en ella. ¡Ay, Samahaya, soba! Fuego, Jesús, fluye en ella. ¡Nombre, Jesús! Gracias, Jesús, nuestras almas te alaban. Gracias, Jesús. Bendito sea tu nombre. Hay poder en Jesucristo. Bendito sea Dios. Mi alma te alaba, Jesús. Hermanita, busca ahora con tu mano donde estaba el quiste.
1: No lo tengo. No lo tengo.
0: Has tenido fe, Dios te ha honrado. Gracias, Jesús. Alábalo que Él vive. Alábalo que Él vive. ¿Cuánto tiempo hacía que lo tenías ahí?
1: Como unos 5 años.
0: Como 5 años.
1: Todo esto me dolía, sí.
0: Te dolía toda esa región. Busca bien con tu mano. No te duele nada.
1: No me duele.
0: Estás muy bien, la gloria es de Dios.
1: Por acá también, ya no lo tengo. Me dolía todo eso y ya.
0: Dolor que tenías abajo. Poco tienes nada.
1: No. Qué bueno. Gracias.
0: ¿Estás contento?
1: Sí.
0: Levanta las manos y dale gracias, Señor. Ay, gracias, Padre. Cuánto te alegro. Te alabo. Cuida a esta niña. Guárdala, que ella sea un testigo fiel. Para que tú la mantengas sana. Ve hacia la paz. Libre para siempre por tu palabra. En el nombre de Jesús, pues. La gloria es para ti, Señor. Glorifícate en ella, Padre. Nos gozamos, que estés bien. Gloria a Dios. Pasa donde aquella hermanita que está atrás. Ay, pobre Jesús. Hermanita, ¿qué tenía?
2: Tenía un quiste muy grande aquí en el brazo, hermano.
0: Sí.
2: Sí. Estaba grande.
0: ¿Cómo de grande era?
2: Así me iba creciendo cada día.
0: ¿Así? No, alto, pon la mano.
2: Sí.
0: ¿Así? ¿Qué encuentras ahora?
2: Se ha ido, hermano.
0: Gracias a Dios. Conforme a tu fe ha sido hecho. ¿Tenías algo más?
2: No, hermano, solamente
0: eso.
2: Sí, sí.
0: Levanta las manos, dale gracias al Señor. Gracias a la paz. Libre por tu palabra, la gloria es tuya. Tenla sana en el nombre de Jesús fue hecho. La gloria es para ti. Sube la manga un poquito y muestra para la cámara. Ahí estaba. Pon la mano, como de alto era.
1: Estaba así, hermano.
0: Así levantado. Qué bueno, damos gracias a Dios. ¿Quién fue? ¿Qué tú tenías?
1: Un quiste tenía en un ovario.
0: ¿Te molestaba mucho eso?
1: Mucho. Pero después de que oramos, gracias a Dios, le doy porque he recibido sanidad. Y tengo fe que he sido sana. Gracias a Dios.
0: Busca con la mano fuerte, apriétate duro donde te molestaba.
1: No siento nada, gracias a Dios.
0: Qué bueno. Estoy segura que sigues bien, lo que Dios hace permanece. Levanta las manos y dale gracias a Dios. Padre bueno, bendito sea tu nombre. Bendito sea tu nombre. Ten la sana, ve hacia la paz. Libre por tu palabra, la gloria es para ti.

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1: Dios tiene un plan para ti. Dios tiene un propósito en tu vida. No desmayes, sigue avanzando. No pienses que estás solo. No pienses que el Señor te ha abandonado. 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

El día de hoy quiero hablarte acerca de por qué Dios nos manda pruebas y cómo es que somos probados. Y algunos van a entender un poquito más algunos de los procesos que están viviendo el día de hoy. Y algunos han estado preguntando, ¿pero por qué me está pasando esto a mí si soy cristiano? ¿Se ha preguntado eso alguna vez o no? ¿Por qué me está pasando si soy cristiano? Si amo a Dios, si creo en Dios, si estoy avanzando en Dios, ¿por qué me está pasando esto a mí? Hoy quiero hablar un poquito de eso. Quiero que leamos el Salmo 66, en el verso 8. Dice: bendecid pueblos a nuestro Dios y haced oír la voz de su alabanza. Entonces es un llamado a la alabanza. Bendigan pueblos a Dios, está llamando a la alabanza. Él es quien preservó la vida a nuestra alma y no permitió que nuestros pies resbalaran. Nos ha guardado, nos ha mantenido, ¿ok? Verso 10: porque tú, Dios, nos probaste, nos purificaste como se purifica la plata. Nos metiste en la red, pusiste sobre nuestros lomos pesada carga, hiciste cabalgar hombres sobre nuestra cabeza. No se oye tan bonito eso, ¿verdad que no? Pasamos por el fuego y por el agua, pero nos sacaste a la abundancia. Qué increíble pasaje. Quiero que veas que el salmo empieza adorando. Alaben a Dios, bendigan su nombre. Y luego nos probó, como que ¿qué? Y luego nos sacó a la abundancia. Es una progresión interesante. ¿Por qué lo digo? Porque ¿quién alaba a Dios por una prueba? Gracias. ¿Quién da gracias a Dios por una prueba? O sea, ¿quién se pone a cantar y adorar y alabar? Solo la persona que sabe el resultado de esa prueba. Hola. La mujer que está en dolores de parto, está entre con dolores, mucho dolor, y además está ilusionada. ¿Cierto o no? Y en los últimos días del embarazo, me acuerdo cuando Kelly estaba embarazada de nuestros hijos, los últimos días del embarazo eran como casi imposibles, como casi tortura. No podía dormir ni de un lado ni de otro, y tenía calor y tenía frío y todo el tiempo. No, le cambiaba el humor cada 3 minutos. Es impresionante, ¿sí? Pero aún así estaba contenta, ilusionada, alabando a Dios. ¿Por qué? Porque sabe el resultado de ese dolor. El resultado. Y aquí el salmista dice: como sé lo que Dios hace en la prueba, les estoy diciendo, alaben a Dios. Alábenlo porque nos guardó y porque nos probó y porque nos sacó a la abundancia. Alaben a Dios. Cuando ves el resultado de la prueba, tu adoración aumenta. Cuando ves el resultado de la prueba, tu adoración ¿qué? Aumenta. Entonces, okay, primero la pregunta, ¿por qué nos prueba? Segundo la pregunta, ¿cómo somos probados? Quiero terminar el mensaje contestando la primera pregunta, ¿por qué nos prueba? Y quiero primero contestar esta segunda pregunta, ¿cómo es que nos prueba? ¿Cómo es que nos prueba? Okay. Leímos aquí que Dios prueba a su pueblo como se prueba la plata. ¿Cómo nos prueba? Como Dios prueba a su pueblo, como el refinador prueba la plata. Ahora, no sé si tú sepas, pero la plata, cuando se dice probar plata, es refinar plata. ¿Y cómo se hace esto? En aquellos tiempos era un horno, ¿verdad? Muy caliente, en donde se calienta el horno. Tiene que estar a 960 grados centígrados más o menos. Okay, 1750 grados Fahrenheit tiene que calentarse el horno para separar la plata de otros metales. La plata, cuando la sacan de la mina, nunca sale plata. Sale la plata pegada con plomo, pegada con otro tipo de metal, pegada con algo más. Entonces, ¿qué tiene que hacer el refinador? Tiene que meterlo al horno para que la plata se despegue del otro metal chafa. Hola.
Y además, si tú estás en Lidia, en Tiatira, ¿sí? De donde era la mujer Lidia, de la vendedora de púrpura, ella era de Lidia, de Tiatira, allí habían grandes minas y refinadoras de plata, lo puedes estudiar. Y en esos tiempos usaban sal incluso como un agente separador. Entonces, dentro del refinador está el fuego, está el metal que tiene algo de plata. Y quieren la plata, quizás está pegada al bronce o pegada a plomo o a otro metal. Está el fuego y luego le echan un agente separador para separar con el fuego la plata del metal chafa. ¿Está usted acá? Dígale, te están probando como a la plata. Vamos, dígaselo. Te están probando como a la plata. ¿Por qué lo hace? Está separando las cosas que no son conforme al carácter y diseño de Dios para tu vida. Todo aquello que no te va a servir para reflejar la gloria de Dios, lo estás sacando de tu vida. Dios refina a su pueblo como el refinador refina la plata. Nos prueba. Y la misma palabra, refinar, probar, es interesante que es la misma palabra en el hebreo. Dios nos prueba como se prueba a la plata. Dígalo a su vecino, es que te están quitando el metal chafa. Vamos, dígaselo, te lo están quitando, ¿verdad? Te están dejando pura plata. Alguien denle un fuerte aplauso al Señor. Fíjate lo que dice Malaquías 3, verso 3. Malaquías 3, 3 dice: se sentará como un refinador de plata y quemará la escoria. Purificará a los levitas, refinándolos como el oro y la plata, para que vuelvan a ofrecer sacrificios aceptables al Señor. Cuando Él nos purifica y nos prueba, nuestra adoración es cada vez mayor y abundante y más genuina y pura. Él te está purificando. Pero luego el salmista dice: les voy a describir cómo se sintió la prueba, cómo fue la prueba. Y nos da cuatro cosas de cómo fue esta prueba. Porque hablamos, si hablamos de fuego y de sal, no lo entendemos. Medio lo entendemos, pero no lo entendemos. Entonces, les voy a explicar exactamente cómo sucedió. Primero dice: nos atrapó en una red. Dice, así se siente. Nos metiste en una red, atrapados como en una red. ¿Sabes que cuando te sientes atrapado, usualmente estás en una prueba? Cuando dices, híjole, es que siento que no puedo salir de esto, siento que no puedo decidir por mí mismo, siento que no tengo muchas opciones, es porque quizá estás dentro de una prueba de Dios. Así se siente la prueba, sientes como que no puedes salir, estás atrapado. A mí me ha pasado. Incluso la prueba más reciente que tuve hace algún tiempo fue en donde yo batallé de nuevo con mi llamado al ministerio. Me sentía atrapado, sentía que no tenía opciones. Yo decía, híjole, cualquier persona, ¿verdad?, se quiere cambiar de carrera, lo hace. Bueno, yo dije que no es tan fácil, pero yo pensaba, pero yo no, por mi familia, por nuestra trayectoria, por el legado que tengo, pero a veces yo quisiera tener opciones. Quisiera poder decidir por mí mismo, pero siento que ya todo, ya decidiste todo por mí. No tengo salida de esto. ¿De qué se trata, verdad? Dios te prueba cuando sientes que no tienes opciones. Te está probando. Voltea con alguien, dígale, te están probando. Mira, cuando sientes que quieres escapar, escucha, la única salida es someterte al trato de Dios. Lo digo otra vez. Cuando tienes ganas de escapar, la única salida es someterte al trato de Dios. Sí. Cuando sientes así, sin opciones, escucha, es porque tienes que rendirte a Dios. No trates de escaparte de la red o de las limitaciones que Dios te dio. Más bien, ríndete a Dios en las limitaciones para que Dios te pruebe, te refine y te saque del otro lado. Alguien diga amén a eso. Tienes que rendirte a Dios. Así es. Así es. A veces pasa en la familia, pasa en el matrimonio, pasa en el trabajo. Es como que quieres salir, quieres escapar, quieres deshacerte. Pero sabes, cuando te rindes a Dios, Dios trata contigo en esos momentos donde te sientes atrapado.
La segunda cosa que dice, habla de presiones que rebasan nuestros límites. Presiones que rebasan tus límites. No sé si lo leíste conmigo, pero decía, verso 11, decía: pusiste sobre nuestros lomos pesada carga. Pesada carga. La traducción en el mensaje dice: nos trajo a un país difícil y nos llevó al límite. Al límite. Yo estaba estudiando un poquito de cómo se refina la plata. Y especialmente en aquellos tiempos. Hoy hay procesos y máquinas, pero en aquellos tiempos, como leímos en Malaquías, se sentaría el refinador frente al horno y estaría vigilando la temperatura y la reacción de la plata. Aprendí esto, que el refinador tiene que llevar la plata al máximo nivel posible para separarlo del metal chafa. Si no llega al límite, no se separa. Pero si se pasa del fuego, se echa a perder la plata. Entonces el refinador está así de más, todavía aguanta más, todavía se puede. Súbele, échale más leña, más carbón, venga, más, hasta que llega al límite. Y cuando llega al límite, ahí lo tiene que detener y no pasarse del límite, porque eso destruye la plata. Tú tienes un Dios tan bueno que está al pendiente del fuego. A lo mejor el diablo envió el fuego, pero tu Dios está al pendiente del fuego. A lo mejor tú sientes que ya no puedes más, pero Dios dice: yo sé dónde está tu límite y no voy a dejar que se pase del límite. Yo voy a mantenerme al pendiente de tu vida hasta que eso que no te sirve se vaya, y luego te saco de allí y te purifico. Vamos, iglesia, si va a aplaudir, hágalo con más ganas. Él está al pendiente. Volté con alguien, dígale: está al pendiente de tu prueba. Vamos a decir: está al pendiente de tu prueba. ¿Alguna vez has sentido que estás al límite? ¿Alguien se siente rebasado a veces de sus límites? Híjole, con los papás de hijos pequeños, es diario ese sentimiento. Es diario el sentimiento. Tengo un amigo que dice: mira, califica tu matrimonio del 1 al 10. Si tienes hijos en menores de 5 años, ok, aumentale 3 puntos a tu calificación, ok. Si tienes 2 hijos abajo de 5 años, aumentale 5 puntos a tu calificación, porque eso rebasa nuestros límites. Hay momentos donde decimos: estoy al límite, quizá en mi trabajo, quizá en mis responsabilidades, quizá en la iglesia. Algunas personas sirviendo voluntarios en la iglesia, siento que Dios me está pidiendo hacer cosas que están quizá fuera de mi don o fuera de mis capacidades. Quizá Dios te está permitiendo eso para que tú seas refinado como la plata. No te salgas del fuego. Dios conoce tu límite, está al pendiente de ti y está purificando tu vida. Te está purificando. Cuando te sientes rebasado, Dios está aumentando tu resistencia. Hola. Dile a tu vecino: te están aumentando la resistencia. No sé si supo de la historia el año pasado, en el 2023, de un submarino llamado el Titán, que iba a ir a visitar el Titanic. Lo ubican. Entonces, ¿qué pasó con ese submarino? Implosionó. ¿Por qué? Porque no tenía la resistencia suficiente para la presión que iba a haber.

Escucha, si vas a descubrir cosas más extraordinarias en Dios para tu vida, Dios tiene que aumentarte la resistencia. Hello. Voltee con su vecino y dígale: te están aumentando la resistencia. Te están probando como a la plata. Y no es porque Dios te quiere destruir, es porque quiere que conozcas nuevas cosas de su gracia, nuevas cosas de su amor, nuevas cosas de su provisión, nuevos niveles. Nuevo. Él te está probando, está aumentando tu resistencia. Si te contara todas las veces que yo he dicho: ya hasta aquí, no puedo más. Me meto en la presencia de Dios y me dice: Andrés, tranqui, mi gracia es suficiente. Tú puedes, yo estoy contigo. Mi pastor, la frase favorita de mi pastor, ¿sabe cuál es? You can do it. Tú lo puedes hacer. Dios está contigo, lo vas a lograr. Tú puedes, no te rindas. Un paso a la vez, tú puedes hacerlo. Dios está viendo el límite y te está purificando como a la plata. Te está dando resistencia. Número tres. ¿Cómo se siente esta prueba? Bueno, son heridas de otras personas. El verso 12 dice: hiciste cabalgar hombres sobre nuestra cabeza. ¿Qué? ¿Eso qué significa? Alguien estuvo atormentándonos. Obvio, está hablando del cuadro de Israel como esclavos en Egipto, pero son principios que aplican para el pueblo de Dios. Se siente como personas que nos están hiriendo o maltratando, a veces intencionalmente, a veces no intencionalmente. Yo he descubierto que la mayoría de cristianos que me han lastimado no lo han hecho intencionalmente, pero yo lo siento como si fue intencional. Hola, me ofendo como si fue intencional. Siento como que alguien cabalgó sobre mi cabeza, así se siente, aunque no lo hizo literalmente. Obvio, si alguien cabalga sobre tu cabeza, te mata, ¿sí? Entonces es un sentido figurado, ¿sí? ¿Qué está hablando? De que una persona te hizo daño aquí, lastimó tu mente, tus emociones, te lastimó, te quiso oprimir, te maltrató. Escucha, el enemigo usa a personas para maltratarte, pero Dios usa esas experiencias para probarte. Es lo que José le dijo a sus hermanos: lo que ustedes quisieron para mal, Dios lo usó para bien. Dios lo usó para bien. El enemigo usa gente, a veces usa a hermanos, amigos, a compañeros, a líderes, a autoridades, a gente. El enemigo hace esto, pero Dios lo permite o lo usa para probarnos. El enemigo lo envía para destruirnos, Dios lo usa para aumentarte la resistencia, para quitarte el metal chafa, para hacerte puro como al oro y a la plata. Él te está purificando. Dígale a su vecino: Dios me usa para purificarte. Alguien que me estaba atendiendo estos días pasados en una conferencia, me estaba ayudando a trasladarme de un lugar a otro. Me contó su historia. Le pregunté qué edad tenía, tiene 27 años. Le pregunté si vivía solo o con sus papás. Me dijo: no, ya vivo solo, trabajo en una constructora y tengo mi trabajo. Y le digo: ¿y cómo te llevas con tus papás? Me dice: con mi mamá muy bien. A mi papá tengo 6 años que no nos hablamos con él. Y le digo: ¿por qué? Me dice: porque hace 6 años, 6, 7 años, mi papá decidió separarse de mi mamá. Mi papá actuó equivocadamente e hizo cosas indebidas y decidió separarse de mi mamá. Y en el divorcio nos pidió a mí y a mis hermanos que tomáramos su lugar. O sea, que tomáramos su lado, que lo apoyáramos a él, que lo respaldáramos a él en contra de mi mamá en la batalla legal y todo eso. Y dice: entonces yo, como vi que era algo injusto, dije: no, papá, pues te amo a ti, amo a mi mamá, pero yo no voy a apoyarte en eso. Y su papá, que es una persona próspera, les dijo: pues a partir de hoy no les voy a hablar y los desheredo. Los desheredó y les dejó de dirigir la palabra hace más de 6 años. Él tiene otros dos hermanos, los tres cristianos.
Los otros dos hermanos se apartaron de Dios, se apartaron de la iglesia por la desilusión. Dice,

0: yo estuve como 6 meses queriéndome ir de la iglesia. Dije, pero la iglesia no te hizo nada. Sí, pero me desilusioné porque alguien más me ofendió y eso afectó mi relación con Dios. Dice, pero gracias a Dios por la oración de mis amigos y yo permanecí y aquí estoy 6 años después. Gracias a Dios seguí en la fe. Dice, mis hermanos están en otro canal, pero yo veo lo que Dios está haciendo conmigo en esta dificultad. Escucha, el diablo usó eso para tratar de destruir su fe, pero Dios lo está usando para fortalecerlo, para llevarlo a nuevos niveles, para probar su carácter, para levantar su integridad. Vamos, iglesia, denle un fuerte aplauso al Señor. El enemigo usa personas para maltratarte, pero Dios usa las experiencias para probar. Y por último, suceden dificultades extremas sin razón. Dice, nos pasaste por el fuego y por el agua. Esto es como un proverbio o como una expresión proverbial de aquel tiempo. Pasamos por, es como una tormenta, es como un huracán donde no puedes detenerlo, ¿no? Y a veces te llega inesperadamente, ¿okay? Es el fuego, es el agua, ¿okay? Dice Salmo 66:12 en el versión el mensaje, dice: nos probó por dentro y por fuera, nos llevó al infierno y de regreso. Ahora, Dios no te lleva al infierno y de regreso. ¿Ah? Eso sucede después de, si pusiste tu fe en Cristo, vas a estar en la eternidad con Cristo, y si no, lejos de Cristo. Eso sucede. Pero ¿qué significa nos llevaste al infierno y de regreso? Es una expresión proverbial. Pasamos por algo extremo, algo extremo, y parece ser sin razón. Pienso en los 3 amigos de Daniel, que Nabucodonosor levanta una estatua y obliga a todos a adorar la estatua, y Sadrach, Mesach y Abednego dicen: solo hay un Dios digno de nuestra adoración. Y les dice: pues los voy a echar al horno de fuego si no se postran. Y le dice: sepa, oh rey, que Dios nos puede salvar, pero aun si no nos salvara, no nos postraremos ante su estatua de oro. Y el rey dice: caliente en el horno otras 7 veces, que arda ese horno. Y aventaron a los 3 muchachos. La gente que los aventó se quemaron, se murieron por tan caliente el horno. Y están los muchachos allí. Y fíjense que Nabucodonosor ve esto y dice: ¿no eran 3 los hombres que atamos y arrojamos dentro del horno? Daniel 3:24. Sí, su majestad, así es, le contestaron. Miren, gritó Nabucodonosor, yo veo a 4 hombres desatados que caminan en medio del fuego sin sufrir daño. Y el 4º hombre se parece a un Dios. ¿Sabías tú que ese 4º hombre es nuestro Señor Jesucristo, que estaba con esos 3 jóvenes en el horno del fuego? Quiero decirte algo: cuando pasas por el fuego, no estás solo, Dios está contigo. Cuando pasas por el agua, no estás solo, Dios está contigo. Hay situaciones que te hacen sentir que te va a quemar, te va a explotar. Otras que te estás hundiendo. ¿Alguien se siente que se está hundiendo o no? Te rebasó, ya traigo el agua hasta aquí. ¿Alguien ha escuchado esa expresión? Ya me rebasó. Eso significa estoy en una situación, ¿sí?, extrema, y ni le encuentro sentido. Hay cosas en donde no le encontramos razón. Pero quiero decirte algo: si tu refinador está al pendiente de ti, el diablo está enviando el fuego para destruirte, pero el refinador está diciendo: ok, yo voy a controlar el límite de esto, y si eso está pasando, yo voy a usarlo. El diablo quiere destruirte, pero yo voy a usar esto para purificar tu vida. Aunque no le encuentres razón, confía en mi corazón, confía en mi amor por ti, confía en mi liderazgo. Te voy a sacar del otro lado, te voy a purificar, te voy a levantar. Vamos, iglesia. Por último, si alguien pasa al piano, por último, al final dice: nos sacaste a la abundancia. Qué tremendo. Eso fue es como que solo dijo eso al final. Alabado sea Dios. Nos guardó. Nos probó. Nos pasó esto, red, límites, personas. Cosas extremas. pero luego nos sacó a la abundancia. Escucha, siempre que hay una prueba, es porque del otro lado de la prueba hay más abundancia. Lo voy a decir otra vez para el que no me escuchó allá atrás o en otro campus. Siempre que hay una prueba, del otro lado es porque hay más abundancia. Es porque hay más abundancia. Y no estoy hablando solo económicamente. Pero escucha, si, ¿sabías tú que el número 10, y no, esto ni está en mis notas, pero el número 10 en la Biblia habla de prueba? Habla de prueba. ¿Sabe cuántas veces le cambió su tío Labán el salario a Jacob? 10 veces. 10 veces. En Malaquías 3 dice Dios: pruébenme en esto. ¿En qué? En el diezmo. 10. Cada que tú ves 10, ¿sí? Cuando Jesús sanó a los leprosos, ¿cuántos sanó? 10. ¿Cuántos regresaron? Un. Era una prueba. Dice Jesús: ¿dónde están los otros 9? Nomás regresó uno a dar gracias. Y a ese uno le dio, dice: tu fe te ha salvado. Otros fueron sanos, pero este tuvo una sanidad completa también de alma y de espíritu. Una salud. ¿Por qué? Porque fue una prueba. El número 10 en la Biblia habla de pruebas. Y escucha, el diezmo es una prueba. Hay gente que empieza a diezmar y quizá inmediatamente les empieza a ir súper bien. Y dicen: wow, el diezmo sí funciona. Y luego 6 meses después, como que me está yendo mal. El diezmo ya no funciona. Y yo he visto, tengo 30 años diezmando, ofrendando, ¿sí? Y he visto que hay temporadas en donde parece que no funciona. Pero yo he entendido, ese momento es un momento de prueba, de prueba. Y si soy fiel en los momentos donde parece que no funciona y sigo amando a Dios, sépase un Nabucodonosor que Dios puede, pero aún si no lo hace, Él es digno. Estás en una prueba, ¿sí? Cuando he visto que no, siento que no funciona y sigo probando a Dios, siempre Dios me saca a un lugar de mayor abundancia, porque Él ha probado mi fidelidad en los momentos difíciles y complicados. ¿Me está escuchando alguien acá, iglesia? Cuando estás pasando un tiempo en tu familia, como este joven que te dije, que está pasando, su papá lo desheredó, le dejó de hablar. Hubo una lucha de: sigo siendo fiel a Dios, sigo sirviendo en mi iglesia. ¿De qué sirve ser cristiano y servir si mi papá se está yendo de la casa? Pero decidió seguir fiel a Dios en la prueba y ahora está en un lugar de paz, de fortaleza, de abundancia. Porque, iglesia, siempre que eres probado y eres fiel en la prueba, Dios te va a sacar a un nuevo nivel de abundancia. Como tu resistencia ha crecido, tu resistencia ha aumentado, ahora Dios te puede llevar a nuevas profundidades, a nuevos lugares que antes no podías llegar, porque te ha probado como a la plata. Vamos, iglesia, Él es bueno, Él es digno. Por eso el salmista dice: alaben a Dios. Porque cuando nos prueba como el refinador, está al pendiente y siempre va a salir algo bueno de esta prueba. Termino diciéndote esto y oramos. El propósito de la prueba es aumentar tu integridad para que experimentes abundancia. Es el propósito de la prueba, aumentar tu integridad. ¿Por qué nos ponemos de pie y oramos? ¿Le ayuda a esto, iglesia, el día de hoy? Muchos a mitad de año están: híjole, el negocio que pensé que iba, no me está funcionando. Otros están pensando: ganó quien no quería. Otros: me pasó esto. Yo pensé que este año, al empezar el año, lo empecé con mucha ilusión, mucha fe. Y ahorita, híjole, ¿quién sabe? Sigue fiel en la prueba. Antes de que acabe este año, Dios te va a sacar a nuevos lugares de abundancia. Escucha, hay que seguir en la prueba. Amén. Aquí en todos los campus, cierra tus ojos. Si quieres hacerlo, puedes abrir tus manos al cielo. Y digamos juntos: ven, Espíritu Santo. En todos los campus, más vida, en cada rincón del auditorio, di otra vez: ven, Espíritu Santo. Señor, pedimos la unción de tu Espíritu Santo ahorita, cayendo sobre nuestras cabezas y corazones, llenando nuestro espíritu esta mañana. Señor, te pedimos en el nombre de Jesús que nos hables. Si alguno está siendo probado el día de hoy, yo te pido que infundas fuerzas nuevas. Empieza a decir a Dios: Señor, quiero ser fiel en la prueba. Quiero ser fiel en la prueba. Quiero que aumentes mi resistencia. Vamos, díselo. Él quiere escuchar tu voz, no solo la mía, quiere escuchar tu voz. Dile: Señor, aumenta mi resistencia. Quiero conocer nuevos lugares y nuevos niveles en tu gracia y en tu bendición. Señor, voy a amar a Cristo en la prueba. Voy a confiar en el refinador en la prueba. Aunque el diablo ha enviado esto para destruirme, yo creo que tú lo vas a usar para purificarme. Señor, saca de mí la escoria, saca de mí los metales que no te sirven, saca de mí las cosas que no reflejan tu gloria. Y Señor, haz en mí algo nuevo, puro. Aumenta mi integridad en el nombre de Cristo Jesús. Creemos que nos sacarás a la abundancia, porque eres un Dios bueno. Tú dijiste: he venido para que tengan vida y vida en abundancia. Lo recibimos, Dios, en el nombre de Cristo Jesús. Amén y amén. Vamos a cantar, iglesia,
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recuerda esta promesa de poder. Jehová será refugio del pobre, refugio para el tiempo de angustia. En ti confiarán los que conocen tu nombre, por cuanto tú, oh Jehová, no desamparaste a los que te buscaron. Salmos capítulo 9, versos del 9 al 11.

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La muerte le arrebató momentos, moviéndose inquietamente hasta sus huesos, tejiendo brotes de desolación y besando su piel que se extinguía. La sangre goteó como pinchazos. El sudor corrió hasta las piedras del Getsemaní. Allí en el jardín, el veneno se deslizó por las quijadas de la muerte. Allí la muerte estiró sus garras y el cielo se partió. Fue la muerte que se paró frente a él, silbando con las grietas de aquel látigo. La serpiente deslizó su lengua por su espalda. Sus mordeduras fueron las espinas que dibujaron la corona sangrienta, el peso del madero que él cargó mientras subía al Calvario. La muerte lo golpeaba en cada paso, golpeaba su pecho como el último aliento. Mientras la muerte lo llevaba a la cima de Gólgota, el mundo se escabullía por debajo. Los árboles encogían hasta el suelo, derrumbando sus semillas vacías. El sol se derramó entre las corrientes vacías de las montañas. Ojos cerrados sin poder dormir. Las ciudades cesaron de bailar. Las chimeneas se eclipsaron. Cayeron las estrellas. Murió el amor. El cielo quedó hecho cenizas a sus pies. Y lo único que quedaba eran los fríos labios de la muerte atravesando su cuerpo, atravesando la tierra para trastornarla.

0: La tierra extendió sus brazos y aquel corazón roto se levantó, rompiendo la superficie de las aguas negras del infierno. Una tormenta oleaba en sus ojos. La cabeza se inundó con los suspiros de liberado. El rocío brillaba en su piel como cadenas quebrantadas. La muerte jadeaba en aquella tumba destrozada. La muerte derrumbada se sostenía con una mano. Con la otra se extendía hacia el deslumbrante mundo resucitado. Sus heridas mancharon el ocaso con sangre. Y cada palabra era como un mensaje con alas, un sonar de trompetas partiendo los cielos. Yo estuve frente a frente con la muerte. Yo he descendido hasta las profundidades de las cavernas. He reescrito cada palabra hablada. Lo he declarado. Yo soy la resurrección. Yo soy el aliento. Ven, toma ese aliento de mí para que vivas.
1: ¿Por qué te abates, oh alma mía? ¿Y por qué te turbas dentro de mí? Espera en Dios, porque aún he de alabarle, salvación mía y Dios mío. Salmos 42:5.

y yo te responderé y te enseñaré cosas grandes y ocultas que aún tú no conoces. Jeremías 33:3.

Dios tiene un plan para ti. Dios tiene un propósito en tu vida. No desmayes, sigue avanzando. No pienses que estás solo. No pienses que el Señor te ha abandonado. Dios te ama con amor eterno. Búscale a través de la oración.

Joven fui y he envejecido, y no he visto justo desamparado, ni su descendencia que mendigue pan. Salmos 37:25. 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

Jesús le dijo: si puedes creer, al que cree todo le es posible. Marcos 9:23. 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

Dios tiene un plan para ti. Dios tiene un propósito en tu vida. No desmayes, sigue avanzando. No pienses que estás solo. No pienses que el Señor te ha abandonado. Dios te ama con amor eterno. Búscale a través de la oración.

y yo te responderé y te enseñaré cosas grandes y ocultas que aún tú no conoces. Jeremías 33:3.

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1: Claro, pero te la contesto en cuanto termine esta película. 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
2: ¡Pero papá!
3: ¿Cuánto daño es capaz de causar un padre en una niña sin siquiera pensarlo? 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

¿Qué es esto? No lo puedo entender. El dolor irrumpió y se llevó todo. Se llevó el canto de la primavera y la danza de la llama. Se llevó la calidez del mediodía y el silencio del amanecer. El suelo se derrama por debajo de mí, las cuerdas se desenrollan, los árboles pierden sus hojas, se ha roto el cielo. Mi aliento es como una pluma quebrantada, la belleza se ha acabado, no queda nada para mí, me he vuelto transparente. Estoy en un lugar donde las sombras se derrumban. Estoy dando vueltas, estoy por rendirme. Este mundo es frívolo, el sentido se esfumó. Por suelo hay un océano, me estoy hundiendo en él. ¿Dónde te encuentras? ¿Dónde están tus caricias? ¿Dónde está la razón, la respuesta, el final? Persigo tu sombra, atrapado en preguntas, estoy llamando. Y me pregunto por qué. Aun cuando giro, tú giras. Si me estiro, te estiras tú. Y entre la llama abrasadora me estás esperando. Cubres mis lágrimas con besos. Acurrucas mi dolor. Me tocas en el silencio. Me resguardas en el calor. Y cuando la furia crece para arrojarme en la derrota, formo mi lecho del polvo. Y tú duermes junto a mí.

Recuerda esta promesa de poder. Jehová será refugio del pobre, refugio para el tiempo de angustia. En ti confiarán los que conocen tu nombre, por cuanto tú, oh Jehová, no desamparaste a los que te buscaron. Salmos capítulo 9, versos del 9 al 11.

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0: Dios bendiga, familita. Buenos días, ¿cómo están todos ustedes? Qué bueno, miércoles y una oración con Radio Salvación Internacional. Así que le damos la bienvenida a todos los hermanos que están con nosotros en sintonía. Este miércoles de ayuno, este es el último miércoles del mes. Hoy se despide el mes. Hasta septiembre, ¿verdad que sí? Y el mes que ya entra es el mes de...
1: Octubre.
0: Así que saludamos a nuestra amada esposa, nuestra hermana Pamela, que está en los controles. Saludamos a todos los hermanos que están en sintonía, ¿verdad que sí? Vamos a comenzar con la lectura de Isaías 58, el verdadero ayuno. Usted sabe que los miércoles nosotros ayunamos a favor de aquellos que no conocen al Señor. Aquellos que están encadenados, enyugados, ¿verdad que sí? Que no pueden ayunar. El ayuno rompe yugo. Y nosotros pues ayunamos para que el Señor tenga misericordia de aquellos que están encadenados, que están perdidos, que andan sin fe y sin esperanza, como un día nosotros nos encontramos y alguien ayunó y oró por nosotros. Amén. Así que vamos a tener a nuestra amada para que lea Isaías 58. Buenos días.
1: Buenos días, Dios le bendiga a la audiencia que está en sintonía con Radio Salvación Internacional 810 AM. Vamos a estar leyendo una porción de la palabra en el libro de Isaías, en su capítulo 58, el verdadero ayuno. La palabra de Dios, en la comunión del Padre y del Espíritu Santo. Amén. Amén. Clama voz en cuello, no te detengas. Alza tu voz como trompeta y anuncia a mi pueblo su rebelión y a la casa de Jacob su pecado, que me buscan cada día y quieren saber mis caminos, como gente que hubiese hecho justicia y que no hubiese dejado la ley de su Dios. Me piden justo juicio y quieren acercarse a Dios, porque dicen: ayunamos y no hiciste caso. Humillamos nuestra arma y no te diste por entendido. He aquí que en el día de vuestro ayuno buscáis vuestro propio gusto y oprimís a todos vuestros trabajadores. He aquí que para contiendas y debates ayunáis y para herir con el puño inicuamente. No ayunéis como hoy para que vuestra voz sea oída en lo alto. Es tal el ayuno que yo escogí, que de día aflija al hombre su alma, que incline su cabeza como junco y haga cama de silicio y de ceniza. Llamaréis esto ayuno y día agradable a Jehová. No es más bien el ayuno que yo escogí, desatar la ligadura de impiedad, soltar las cargas de opresión y dejar ir libre a los quebrantados, y que rompáis todo yugo. Y no es que parta tu pan con el hambriento y a los pobres errantes albergue en casa, que cuando veas al desnudo lo cubras y no te esconda de tu hermano. Entonces nacerá tu luz como el alba, y tu salvación se dejará ver pronto. E irá tu justicia delante de ti, y la gloria de Jehová será tu retaguardia. Entonces invocarás, y te oirá Jehová, clamarás, y dirá él: heme aquí, si quitares de medio de ti el yugo, el dedo amenazador y el hablar vanidad. Y si dieres tu pan al hambriento y saciar el alma afligida, en las tinieblas nacerá tu luz y tu oscuridad será como el mediodía. Jehová te pastoreará siempre y en la sequía saciará tu alma y dará vigor a tus huesos, y será como un huerto de riego, como un manantial de agua, cuyas aguas nunca faltan, y los tuyos edificarán las ruinas antiguas, los cimientos de generación y generación. Levantarás y serás llamado reparador de portillo y restaurador de calzada para habitar.
0: Amén. Oremos. Amantísimo Dios y Padre Santo, adoramos, glorificamos tu nombre, damos gloria, honra, alabanza por lo grande y lo bueno que tú has sido en esta mañana, Señor del cielo. Te damos gracias, Señor, porque tú has sido maravilloso. Un día más que tú nos concedes levantarnos, abrir nuestros ojos para darte gloria y darte honra, reconociendo, Señor del cielo, el sacrificio que hizo tu Hijo en la cruz del Calvario, para que nosotros podamos tener una vida de gloria, una vida de victoria, una vida de triunfo, Señor del cielo. Y te damos gracias. Gracias en esta hermosa mañana, Padre de la gloria, porque tu palabra nos enseña el verdadero ayuno, Señor, para que tengamos, para que oremos, para que ayunemos por aquellos, Señor, que no tienen salvación, que no te conocen, Señor del cielo. Y nosotros estamos haciendo lo que dice tu palabra, Jehová. Gracias, Señor, gracias por escucharnos. Gracias, Señor, porque tú oyes el justo. Gracias, Señor, porque tú estás atento a nuestras oraciones, nuestras plegarias, nuestras súplicas, nuestras humillaciones, Señor, gracias. Gracias, Señor, gracias, gracias. Gracias, Señor, gracias, Señor. Y en estos momentos, Señor, te venimos a presentar a aquellos que no te conocen, aquellos que no tienen conocimiento, aquellos que están cautivos, aquellos, Padre de la Gloria, que están encadenados, aquellos que están confundidos, Señor, a través, Padre de la Gloria, de tantos vicios, de tantas cosas, Señor del cielo, que no permiten que se acerquen a ti, Señor. Gente que están en la idolatría, gente que están en la hechicería, gente que piensan que está en lo correcto, que está en el camino correcto, Señor. Yo te pido, Padre de la Gloria, que tú tengas misericordia de ellos. Aquellos, Padre de la Gloria, que practican la brujería, la hechicería, la magia blanca, la magia negra. Todas esas cosas, Señor, que son abominación a ti, Señor del cielo. Yo te pido, Padre, que tú los rescates, que venga la luz, que venga la luz a ellos como vinieron a nosotros, Señor del cielo. Que venga la salvación, que venga la verdad a ellos como tú lo hiciste con nosotros, Señor. Te rogamos, Padre de la Gloria, que tú salves a los presos, que tú salves a las prostitutas, a las lesbianas, a los homosexuales, aquel hombre que se levantó por la mañana o se levanta por la mañana detrás de un trago de ron, aquel hombre que está atado, Señor, a los vicios de la droga, aquel que vende droga, aquel que lo que piensa es actuar, matar, robar, Señor del cielo, aquel que no tiene, Padre, esperanza, Señor, según ellos, yo te pido, Señor, que tú los rescates. Oramos, ayunamos por ellos, para que tú, la luz del Evangelio, llegue, para que la luz del Evangelio, Señor, entre en sus corazones y ellos puedan conocer la verdad como un día nosotros la conocemos, y que tú te glorifiques de una manera especial, Señor. Yo te pido que en esta mañana tú salves las almas. Yo te pido que en esta mañana, Señor, reclamamos las almas porque te pertenecen. Tú las creaste, son tuyas, Señor del cielo. Reprendemos toda obra satánica que las tiene atadas, Señor del cielo. Y te rogamos, Padre Santo, que en este día sea un día de gloria donde las almas puedan venir a ti. Ellos puedan entender, Señor, que ese vacío que ellos llevan solamente lo puede llenar tú, Señor. Nosotros, Padre, hacemos como dice tu palabra, ayunar y esperar y confiar en ti, que un día tú los vas a llamar. En el nombre de Jesucristo, tu amado. Amén, amén. Le damos un aplauso al Señor, porque el Señor se lo merece. El milagro más grande que Dios puede hacer en una vida es salvarlo. Y nosotros estamos de pie todos los miércoles ayunando a favor de aquellos, ¿verdad?, que no lo conocen. Y después usted presentará su ayuno, ¿verdad?, otras situaciones que usted tenga, pero lo primero es presentar a aquellos que andan sin salvación, sin rumbo, sin esperanza, atados, ligados a cosas que no en vana, ¿verdad que sí? Así que, amada.
1: Gloria a Dios, seguimos clamando delante de la presencia de Dios y vamos a estar presentando a República Dominicana. Padre, en el nombre poderoso de Cristo Jesús, seguimos clamando delante de tu presencia y en esta ocasión te presentamos a República Dominicana. Ten piedad y misericordia de esta nación, Señor. Libértale de toda cautividad espiritual, que la luz del Evangelio pueda resplandecer sobre su vida, pueda resplandecer sobre sus corazones, Señor. Padre, mira cómo cuántas vidas andan cautivas en esta nación, a través de la idolatría, a través de la hechicería. Liberta, Señor, aquellas vidas que están cautivas sobre estas naciones. Mira cuántos, Señor, lugares altos han levantado. Mira cuántos altares a Baal se ha construido sobre esta nación. A ti clamo en esta mañana, a ti invoco en esta mañana, para que tu gracia, para que tu misericordia alcance esta nación, Rey de Gloria. Mira cómo se ha levantado la ola de violencia, de saqueo, Señor, de homicidio, Rey de Gloria. Clamamos delante de tu presencia para que tú vengas al auxilio, para que tú vengas al socorro de aquellas vidas, Señor, que están cauterizadas con la violencia, que están cauterizadas, Dios mío, aleluya, con la maldad, para que seas tú libertándole, para que seas tú transformándole, para que seas tú cambiando, Señor, a aquel que se dedica a saltar, ten piedad y misericordia, Padre, porque la ola de violencia sobre esta nación día con día aumenta más y más, Señor, aleluya. A lo bueno se le llama malo, a lo malo se le llama bueno, Señor, se ha perdido los principios morales sobre esta nación. Clamamos delante de ti para que tú salgas al auxilio de República Dominicana. Clamamos delante de ti para que tú vengas al socorro de esta nación. Mira cómo se pervierten las vidas, Señor. Mira cómo las armas se pervierten. Mira cómo, Padre, la secta del judaísmo cada día más, Señor, entra en tu iglesia. Mira cuántas personas, Señor, débiles en la fe. Padre, que tenían apariencia de que vivían, pero estaban muertos espiritualmente. Clamamos delante de ti, Padre amado, para que tú vengas a su pronta intervención, para que tú vengas a su auxilio, para que tú vengas a su socorro. En esta hora te presentamos de una manera especial, Rey de Gloria. De una manera especial te presentamos, Padre amado, lo que está aconteciendo, Señor. Mira cuántos terremotos han sucedido, Padre, en estos días. No de gran magnitud, Señor, pero si siguen aconteciendo de mayores magnitud, muchas vidas, Señor, serán perdidas. Muchos hogares, Señor, que están en condiciones vulnerables, serán afectados, Rey de Gloria. Clamamos delante de ti para que tu misericordia siga alcanzando esta nación, para que seas tú, Jehová, Dios mío, obrando de una manera especial. Padre, yo te presento, Señor, la amenaza de tsunami que tiene esta nación. Padre, ten piedad y misericordia de esta nación. Clamamos delante de ti. Padre, si es inminente que esta cosa acontezca, guarda tu pueblo, protege a los tuyos, Señor, cúbrenos de todo mal, en el nombre poderoso de Jesús. Amén y amén.
0: Amén. Maravilloso es el Señor. Amantísimo Dios, vamos a orar por el ministerio educativo, educación, y vamos a orar por la niñez, ¿verdad? Por los estudiantes. Amantísimo Dios y Padre Santo, adoramos y glorificamos tu nombre. Damos gloria y honra porque tú te la mereces, Señor. Si no es a ti, ¿a dónde vamos a ir? Gracias, Señor, por el Espíritu Santo que nos da la sabiduría para que nosotros podamos clamar, Señor, alante tu presencia y que tú contestes todas estas peticiones que nosotros estamos haciendo en esta mañana. Venimos alante tu presencia para presentarte, Señor, el ministerio de educación, Señor del cielo, que es tan importante este ministerio, Señor. Yo te pido que tú bendiga al ministro de una manera especial, de una manera poderosa, que él pueda dedicarse, Señor, a la educación de los niños, de los jóvenes, de una manera poderosa, Señor del cielo. Te rogamos, Padre de la gloria, que todos los que laboran en este ministerio, ellos puedan hacer las cosas con excelencia, porque ahí está el futuro de esta nación, el futuro de los niños. Que ellos puedan, Padre, crear, Señor, aleluya, mecanismos donde los niños puedan gustarle la lectura, escribir, aprender, Señor, la ciencia, la historia. Y que ellos puedan, Padre de la gloria, crear aquellas cosas, herramientas para que los niños puedan mantenerse en la educación y puedan amar la educación, Señor del cielo. Te rogamos que tú bendiga, Padre, todos los que laboran, Señor, en este ministerio. Te pedimos todos los superintendentes, te pedimos por los maestros, por los conserjes, el Señor, por aquellos que atienden en la escuela, aquellos que tienen trabajo en las escuelas, Señor del cielo, que ellos lo hagan con excelencia, porque están sembrando para el futuro de los niños, Señor del cielo. Mira aquellos niños, Señor, que llegan tarde, aquellos niños que no tienen las herramientas, Señor, para estudiar, no tienen la mochila, no tienen, Padre de la gloria, Señor, el cuaderno. Yo te pido, Señor, que seas tú supliendo y que tú te glorifiques de una manera especial, Señor. Señor, que los niños puedan poner atención, Señor, de la gloria, que tú pongas en ellos ese anhelo, ese deseo de estudiar, que ellos puedan, Padre de la gloria, crear un mecanismo, Señor, de atender, Padre, lo que se le está enseñando, que ellos puedan, Padre de la gloria, Señor, poner atención y que dejen las tablas y que dejen muchas cosas, Señor del cielo, y que ellos puedan crear un hábito, Señor, de aprendimiento, Señor del cielo. Bendícele. Mira aquellos que van a la escuela, Señor del cielo, a pasar el tiempo, aquellos que no tienen interés, aquellos padres de la gloria, Señor, que van a pelear, a hacer cosas indebidas, Señor, aquellos que van, Padre de la gloria, con un corazón perverso, yo te pido que tú cambies su corazón, Señor, y que ellos puedan entender que este tiempo tienen que aprovecharlo, porque es el futuro, su destino, Señor de la gloria, ellos tienen que aprender en este mundo, Señor, competente que están viviendo, yo te pido, Señor, que tú te glorifiques. Mira la conducta de muchos de ellos, Señor. Yo te pido que tú entres en sus corazones, Señor. Y que tú también salves a los niños, que tú llegues a los niños, Señor. Porque tú dices en tu palabra, deja a los niños venir a mí porque ellos es el reino de los cielos. Instruye al niño en tu carrera para cuando llega viejo no se aparte de ella. Señor, es tu palabra, Padre de la gloria, es tu camino, es tu espíritu que los vas a guiar, Señor. Y va a cambiar y va a hacer la transformación en los niños, en los jóvenes, Padre. Mira aquellos, Señor, que están yendo a las universidades. Yo te pido, Padre, que tú los cuides, que tú los cuides en el traslado de la universidad. Tú sabes que muchos de ellos tienen pasola, tienen motores y se trasladan, Señor del cielo. Yo te pido que ellos no tengan ningún percance, ningún accidente, que puedan llegar, que puedan prepararse, que ellos puedan entender y comprender que han llegado, Señor, el momento de profesionalismo, ahí donde van a salir profesionales con una carrera, Señor, que ellos puedan terminar y que tú te glorifiques, Señor, de una manera especial a aquellos que están en las universidades. Bendícelo a aquellos que casi están terminando, Señor, que no se cansen, sino que terminen para que ellos puedan, Padre de la gloria, recibir la recompensa que un día, Señor, se llaman, van a ser profesionales, Dios mío. Bendice los que estudian, Señor, en otros lugares, aquellos que están estudiando, probablemente niñas que están cosiendo, niñas que están aprendiendo a cocinar, aquellos que tienen cursos, Señor del cielo, de uñas, cualquier cosa que sea para edificar a sus vidas, cualquier cosa que sea para ayudarles, Señor, a tener un porvenir, Dios mío, un futuro, yo te pido que tú les ayudes, Señor del cielo. Dale al gobierno para que el gobierno pueda, Padre de la gloria, Señor, siempre, Señor, aportar en la crianza y en la educación de los jóvenes. En el nombre de Jesucristo, tu Hijo amado. Amén, amén, amén, amén, amén.
1: Gloria a Dios. Reporta su sintonía en esta hermosa mañana. Ercida Barrio desde amén. Boston. Marisol Franco. Fremia Arias desde La Montería. Amén. Orfelina Mateo. Silvia Popa desde Florida. Librada Carmona. Esmeralda Sepúrveda. Santa Guerrero. Cristina Ciprián. Cesión San José. Iris Soto. Niurka Arias. Ángela Franco. Lidia Bobadilla. Silfida Rosario desde Pizarrete. Dios le bendiga a cada uno de ustedes.
0: Amén. Que están gloria a Dios. En aleluya.
1: Y aquellos que tampoco.
0: El pueblo está activado.
1: No ha reportado su sintonía. Dios te bendiga de una manera especial. Seguimos clamando en esta hermosa mañana. Maravilloso es el nombre de Jesús. Y vamos a estar orando a favor de los matrimonios, el hogar, la familia. Maravilloso es el nombre de Jesús. Padre, en el nombre poderoso de Cristo Jesús, en esta hermosa mañana seguimos clamando delante de tu presencia y te presentamos los hogares, Señor. Cuántos hogares disfuncionales necesitan tu intervención divina. Necesita que tú entres a su casa. Necesita que tú entres a su vida. Necesita que tú entres en el corazón de los líderes de cada hogar, para que ellos, Señor, implementen el orden, implementen el temor sobre su casa, sobre las vidas de cada uno de los miembros que componen esta familia, que ellos lo puedan guiar, que lo puedan dirigir con rectitud hacia tu voluntad, Señor. Yo pido en esta hermosa mañana para cada uno de ellos, para que seas tú glorificándote, Señor, para que seas tú libertando, para que seas tú transformando, Señor, los hogares, la familia, Señor, los matrimonios. Padre, que hay muchos matrimonios en caos en medio de este tiempo. Hay muchos matrimonios en conflicto que necesitan tu intervención divina, necesitan tu ayuda. Mira aquellos matrimonios que están a punto de colapsar, aquellos matrimonios que están a punto de llegar a un divorcio. En esta hora clamamos delante de ti para que seas tú cambiando el panorama, Rey de Gloria, para que seas tú, Jehová, ministrándole su vida y su corazón, que ellos se puedan rendir a tu voluntad y aquellas diferencias, Señor, la puedan remediar. Glorifícate de una manera especial. Glorifícate sobre cada vida, glorifícate sobre cada corazón, Rey de Gloria, sobre cada matrimonio que necesita tu intervención divina, Padre amado. La familia está en tus manos, Señor. Solo tú puedes restablecer el orden de la familia. Solo tú puedes restablecer el orden de los matrimonios, Rey de Gloria. Padre, esto está en tus manos de amor y misericordia en el nombre de Jesús. Amén.
0: Amén, amén, amén. Maravilloso es el Señor. Adoramos y glorificamos su nombre, damos gracias al Señor por todos los que están en sintonía y aquellos que no pueden llamar también, ¿verdad? Dios le bendiga grandemente, amén. Vamos a orar por los enfermos, en esta hora vamos a orar, presentar los enfermos para que Dios tenga misericordia. No nos cansamos de orar por los enfermos, hermano, porque sabemos que Dios escucha. Su tiempo, su fecha para sanar a los enfermos la tiene el Señor, pero nosotros clamamos a Él, amén, porque eres el médico por excelencia. Dice Isaías 53 que por su llaga nosotros fuimos curados. Amén. Nuestras enfermedades Él las llevó en la cruz del Calvario. Por eso confiamos en Él, porque hemos visto que Dios hace milagros a través de la sanidad. Amén. Amantísimo Dios y Padre Santo, adoramos y glorificamos tu santo y glorioso nombre en esta mañana. En esta mañana venimos delante de tu presencia, Señor, para presentarte a aquellos que están sufriendo alguna enfermedad. Te rogamos, Señor, que tú entres en los hospitales y allí donde están los enfermos, que tú pongas tu mano sanador y de virtud. Aquellas personas, Señor, que probablemente anoche o ayer tuvieron un accidente y están en los hospitales, Señor, y necesita que tú intervengas, que tú te glorifiques, Jehová del cielo. Te rogamos que tú vayas al hospital del cáncer, Señor, en esta mañana, el oncológico, Señor, para que tú te glorifiques en aquel lugar donde hay muchas personas con cáncer, donde ya el cáncer está como el dolor de cabeza, que siempre la gente tenía dolor de cabeza y hoy en día el cáncer ha sido la enfermedad número uno, Señor. Pero nosotros nos paramos en la brecha, Señor, reprendiendo esa enfermedad y que tú te traslades al hospital, Señor, y allí donde hay miles de gente buscando una solución, buscando un refrigerio, buscando una cura, Señor, tú ponga tu mano sanador y de virtud, Señor, y ellos puedan recibir un impacto de salud en esta mañana, Señor del cielo. Mira aquella persona que parece de los huesos, Señor, yo te pido un esqueleto nuevo, aquellos que parecen de la espalda, de las rodillas, de los brazos, de la cabeza, Señor, yo te pido que tú pongas un esqueleto nuevo y que tú te glorifiques de una manera especial como tú sabes hacerlo. Los niños que están enfermos, niños que nacieron enfermos, que nunca han podido actuar como niños, nunca han podido jugar a causa de la enfermedad. Yo te pido que en esta mañana, Señor, tú te muevas a misericordia y que tú toques su cuerpo, Señor del cielo. La mujer del fluido de sangre solamente tocó tu vestido, Señor, y recibió una sanidad divina, Señor del cielo, gloria. Te rogamos en esta mañana, Señor, que tú tengas piedad de los enfermos, Señor. En el nombre de Jesucristo, tu amado. Amén, amén, amén, amén.
1: Gloria a Dios. Vamos a iniciar orando por las peticiones.
2: Amén. Marisol Franco pide oración por Josué Torres por ansiedad y dolor de cabeza.
1: Padre, en el nombre de Jesús, en esta hora te presentamos a Josué Torres, Señor, que tiene un dolor de cabeza y ansiedad. En esta hora clamo delante de ti, Señor, para que vengas tú a su intervención divina. Sí, Padre, Jesús, primeramente que tú le pases tu mano sanadora y de virtud sobre ese dolor de cabeza, que no sé si es producto de la ansiedad, Señor, o otra condición en su cuerpo. Pero yo te pido en esta hora que tú pases tu mano sanadora y restaures, Señor, su salud, quite toda dolencia, todo dolor de cabeza. Mira la ansiedad que él tiene, Señor. Tu palabra dice que eche sobre ti todas nuestras cargas, que él pueda entender, Señor, que sus preocupaciones es necesario que él la deposite sobre tus manos. Revélate sobre su vida, revélate sobre su corazón, Señor, que él entienda que todas las cargas, todas las preocupaciones, todas las angustias, debes llevarlo delante de tu presencia y que tú le vas a dar descanso en medio de la situación que pueda estar atravesando. Padre, él está en tus manos de amor y misericordia, en el nombre poderoso de Jesús. Amén.
2: Amén, amén. Fremia Arias pide oración por su hogar y por ella que está de cumpleaños hoy.
1: Amén. La hermana Fremia está de cumpleaños.

0: cumpla feliz, que lo cumpla feliz, que lo cumpla, que lo cumpla, que lo cumpla feliz. Tuturutum. Imagínese, hermana Fremia cumple a final del mes de septiembre y la hermana Stephanie al principio de octubre, que es mañana, y ella está aquí, ya tú sabes. Eso lo sabe toda la República Dominicana.
1: Amén. Ay, gloria a Dios.
0: Amén.
1: Seguimos. Oremos por la hermana Fremia, que pide oración por ella y su familia y su hogar.
0: Amén, qué bueno. Amantísimo Dios y
1: gloria a Dios.
0: Amantísimo Dios y Padre Celestial, te adoramos y glorificamos tu nombre, Señor del cielo. Te damos gracias, Señor, por nuestra hermana Fremia, por la vida de nuestra hermana Fremia, que hoy cumple un año más de vida. Pero lo más maravilloso es que está en tus caminos.
1: Gloria a Dios.
0: Más maravilloso que ella te está sirviendo ahí en la montería junto con nosotros.
1: Aleluya.
0: Te damos gracias por ella, Señor del cielo. Y la petición de ella, Señor, es su familia, su hogar. Te pedimos, Señor, que tú salves a su esposo, que tú lo traigas, que tú salves a sus hijos que no te conocen, pero que tú bendiga, Padre de la Gloria, a Iria, a Francesca y a Cristina, y que tú te glorifiques de una manera especial, Señor, en esta familia. Yo te pido, Padre de la Gloria, Señor, que aquel que no tiene salvación de su familia, tú lo salves, que tú los traigas, y aquellos que están en tus caminos, Señor, que tú los fortalezcas cada día más, y que tú seas supliendo, Señor, toda la necesidad en su familia y en el hogar, Señor del cielo. Mira sus anhelos, Señor, sus deseos. Yo te pido que tú se los cumplas, Señor, y que ella pueda seguir hacia adelante alabando y glorificando tu nombre.
1: Gloria
0: yo te
1: Dios.
0: Pido que tú estés con ella en los estudios. Tú sabes que ella quiere prepararse y está en la universidad, Señor. Que todo lo que ella emprenda sea bendecido, Señor, de una manera poderosa, Señor del cielo. Te presentamos la montería donde ella vive, Señor, que tú limpies la montería, que tú salves la montería, Señor, y que tú te glorifiques como tú sabes hacerlo. En el nombre de Jesucristo, tu amado. Amén, amén, amén, amén, amén.
2: En esta hermosa mañana saludamos a Ramona Mateo y Alfredo Castillo, que se encuentran en sintonía con nosotros.
1: Amén.
0: Amén. Castillo.
2: Silvia Popa pide oración por su hermano que está ingresado en el hospital. Está muy mal.
1: Padre, en el nombre poderoso de Cristo Jesús, en esta hora te presentamos el hermano de Silvia Popa, Señor, que está ingresado. Padre, por causa de la salud. En esta hora yo clamo delante de tu presencia para que tú vengas a su intervención, Jehová Dios mío. Padre, tú eres el médico por excelencia, pero has dejado, Señor, personas con las capacidades aquí en la tierra, Dios, para que puedan, Señor, tratar con nuestra salud y nuestra salud sea restaurada. En esta hora te presentamos al hermano de Silvia Popa que está ingresado. Padre, que cada médico que le ha de atender, rey amado, pueda hacer una buena intervención sobre su cuerpo, sobre su vida, Señor, y que todo procedimiento que le sea necesario a causa de su salud, Señor, sea para edificación de su salud, Dios amado, que no haya complicaciones, que si no, que todo lo contrario, se ha restaurado su salud por completo. Padre, glorifícate de una manera especial. Levántalo, restáuralo, Señor, por el poder de tu palabra, en el nombre poderoso de Cristo Jesús. Amén.
2: Amén. Cristina Ciprián pide oración por todos los maestros para que el Señor los ayude con esta generación y por toda su familia.
1: Amén.
0: Amén, Cristina
1: Ciprián.
0: Amén. Así mismo es, mire. Dios ayude a los maestros.
1: Amén.
0: Amén. De la fortaleza. Amén. Vamos a orar. ¿Verdad que sí? Bueno, aquí en el Salmo, 40 dice: consolado, consolado, pueblo mío, Dios nuestro. Dios, dice nuestro Dios.
1: Consolado, consolado.
0: Salmo 40. Consolado, consolado, pueblo mío, dice vuestro Dios. Ahí nos consolamos, ¿verdad? Nuestro consolador. Y vamos a orar por los maestros que tanto necesitan. Yo creo que es una petición que nosotros debemos de tener, ¿verdad?, pendiente, porque no es fácil. Vamos a orar.
1: Con esta generación no es fácil.
0: No, no es fácil, hermano, la conducta. Pero seguimos orando. No nos podemos vencer. Aquellos, ¿verdad?, que tienen valores, principios, tenemos que enseñarlo. Sí, tenemos que enseñarlo, hermano. Y aunque se nos haga un poco duro, pero nosotros tenemos que seguir. Amén. Educando, ayudando y aconsejando, siempre aconsejando. Esto es la palabra, hermano. La mejor consejera es la palabra de Dios. Amantísimo Dios y Padre Santo, adoramos y glorificamos tu nombre. Nuestra hermana Cristina Ciprián tiene una petición, Señor, de orar por los maestros, aquellos hombres que cogieron la profesión de educar a nuestros hijos, a los estudiantes. Pero en estos momentos, en este tiempo que estamos viviendo, la conducta de muchos de ellos no es la correcta. Y la conducta también de los padres tampoco es la correcta, porque muchos de ellos no van a la escuela. Y los maestros tienen que ser maestros y también tienen que ser padres para poder educarlos, para poder soportarlos, para poder ayudarlos, para que ellos puedan poner atención, Señor, para que ellos puedan ser educados. Yo te pido que tú bendiga a los maestros, que cuando ellos se levanten, haya un anhelo, un deseo para ayudar a estos jóvenes, que ellos, estos niños, estos Amén. Estudiantes, que ellos puedan entender que si ellos no se levantan con fuerza, con un ímpetu para poder ayudar a estos niños van a fracasar. Yo te pido que tú le bendigas. Si hay alguno que está enfermo, que tú ponga tu mano, sanadores de virtud. Si hay alguno que no se siente bien, que ya quiere dejar su carrera, yo te pido que tú ponga el anhelo, porque alguien tiene que ayudar a estos niños a favor de la educación, Señor. Bendice a los maestros y bendice a los estudiantes. En el nombre de Jesucristo, tu amado. Amén, amén, amén, amén.
2: Esmeralda Sepúlveda pide oración por su familia.
1: Gloria a Dios Padre, en el nombre de Jesús, en esta hora te presentamos a Esmeralda Sepúlveda, que pide oración por cada una de sus familias. Yo te presento a su familia en esta mañana, Señor. Si hay alguno que no te conoce, toca su corazón y su vida para que ellos puedan experimentar un encuentro contigo, donde su vida sea cambiada y transformada por el poder de tu palabra, Señor. Si ellos te conocen, fortalece, aumentale la fe, el amor hacia ti, guárdalos, líbralos, Señor. Protégele de toda acechanza del maligno. Eso te lo pedimos en el nombre poderoso de Cristo Jesús. Amén.
2: Amén. Ángela Franco pide oración por las personas que están privadas de libertad por misericordia.
0: Amén. Los que están en las cárceles, ¿verdad?
2: Amén.
0: Ángela Franco, Señor, mira su petición. Padre Santo, te pedimos, Señor del cielo, por los que están presos, que un día cometieron un error, Señor, tomaron una decisión que no fue la correcta y están en aquel lugar, y probablemente hay algunos que son inocentes y están en aquel lugar. Pero te rogamos, Señor del cielo, que tú tengas mi piedad y misericordia de ellos, y que tú llegues a aquel lugar, Señor, y que ellos puedan conocerte. Señor, sea a través de los capellanías, sean de tu palabra, de un tratado. No sé cómo tú lo vas a hacer, Señor, pero que llegues a ellos y que tú los salves, y que tú te glorifiques en su vida de una manera especial, y que ellos, aunque estén cautivos en ese lugar, ellos puedan sentirse libres para alabar y glorificar tu nombre. Llega a ese lugar, Señor, y sálvalo. Y ten misericordia de ellos, Señor del cielo. Y cambia, Padre, el sistema carcelario, Dios mío. Y que se convierta en un lugar de adoración. Y ellos puedan adorarte en espíritu y en verdad, Señor. Y el tiempo que puedan estar en aquel lugar, ellos puedan conocerte, Señor. Y salir de aquel lugar, Señor, con una nueva vida, transformado por el poder tuyo. En el nombre de Jesucristo, tu amado. Amén, amén, amén. Dios lo puede hacer. Dios cambia, Dios transforma. Dios es el que hace el cambio en el ser humano. Amén.
2: Amén. Amén. Iris Soto pide oración por ella, por su salud y por su familia.
1: Padre, en el nombre poderoso de Cristo Jesús, te presentamos Iris Soto, que pide oración por su salud y por su familia, para que seas tú glorificándote sobre su salud, Señor. Pasa tu mano sanadora y de virtud. Llévate toda dolencia, llévate toda enfermedad, Dios amado. Todo aquello que hay en su cuerpo que no te pertenece, Jehová Dios mío, permite que salga de ella y su salud pueda ser restablecido por completo por el poder de tu palabra. Te presentamos ahora a su familia, Señor. Si hay alguno que no te conoce, toca su corazón y su vida para que procedan a arrepentimiento. Si te conocen, Señor, guárdale, protégele, Señor, fortalécele y bendícele. Yo estaré en tus manos de amor y misericordia, en el nombre de poderoso de Cristo Jesús. Amén.
2: Amén. Lidia Bobadilla pide oración por su familia y por su hermana Josefa, por dirección, por una decisión que tiene que tomar.
0: Amantísimo Dios, Padre Santo, te presentamos a nuestra hermana Lidia Bobadilla, Señor, en estos momentos, que pide por su familia. Yo te pido que tú bendiga a su familia de una manera especial, Señor, que tú intervenga y cualquier situación que haya en su familia, Señor, sea que tú la endereces, Señor del cielo. Interven en la familia de nuestra hermana, Señor. Mira a su hermana que tiene que tomar una decisión, Señor. Yo te pido que tú la ayudes a tomar esta decisión, que sea la decisión correcta. Que ella pueda, Padre de la Gloria, dejarse llevar por ti, Señor del cielo, y que tome la mejor decisión, Señor. En el nombre de Jesucristo, tu Hijo amado. Amén, amén, amén, amén.
2: Amén. Marta y Rubén pide por las personas que no tienen trabajo.
1: Padre, en el nombre de Jesús, en esta hora te presentamos a Marta, que pide por aquellas personas, Señor, que no tienen trabajo, para que seas tú glorificándote de una manera especial. Seas tú abriendo las ventanas, las puertas de los cielos, Señor, para que aquellas personas que están desempleadas, Padre, que buscan empleo, que tienen el anhelo de trabajar, encuentren un empleo, Señor, donde puedan recibir un sustento económico. Cada uno de aquellos que están desempleados están en tus manos, sé tú proveyendo sus necesidades en el nombre poderoso de Cristo Jesús. Amén.
2: Amén. Yomaira González pide oración por su familia y por un empleo.
0: Amantísimo Dios y Padre Santo, te presentamos la petición de Yomaira González. Ella está pidiendo por su familia, Señor. Yo te pido que tú bendiga a su familia. Aquello que está torcido, Señor, que tú lo endereces. Aquellos que no te sirven, yo te pido que tú los salves. Aquellos que te sirven, que tú los fortalezca cada día más. Señor del cielo, ella necesita un empleo, Dios. Yo te pido, Padre de la Gloria, Señor, que tú suples empleo, Señor de la Gloria, que donde ella vaya a llenar una aplicación o llevar su resumen, que ella pueda estar, que la tomen en cuenta, Señor, y que tú supla, Padre de la Gloria, para que ella pueda cubrir su necesidad de empleo. En el nombre de Jesucristo, tu Hijo amado. Amén, amén, amén.
2: Amén. Librada Carmona pide por ella que va para el médico.
1: Padre, en el nombre poderoso de Jesús, te presentamos a tu sierva en esta hermosa mañana, Librada Carmona. Padre, que va hacia el médico, yo te pido que tú le guardes, Padre. Que tú te glorifiques sobre su vida, que tú te glorifiques sobre su corazón, Señor. Padre, que los médicos, Dios mío, obren cada una de las áreas de su cuerpo, pueda encontrar, Señor, si ella tiene alguna necesidad, Señor, de algún tratamiento médico, pero si ella está sana, Señor, sé tú glorificándote de una manera especial, que pueda, Dios amado, recibir, Padre, un informe satisfactorio de manos de los médicos, Dios, pero si ella necesita un milagro, si hay algún diagnóstico sobre su cuerpo, que tú puedas revertir el diagnóstico, Señor, porque para ti no hay nada imposible, Rey de Gloria. Tú sigues haciendo milagro, Padre amado, y clamamos e intervenimos delante de ti para que seas tú obrando, Señor, a través de ella, y que todo pueda salir bien para gloria y honra de tu nombre, en el nombre de Jesús.
2: Amén. Amén. Santa Guerrero pide por los pastores y por la humanidad.
0: Amén. Amantísimo Dios y Padre Santo, mira

0: cada pastor sea tú interviniendo, Señor, que tú pongas espíritu de ayuno y oración en ellos, que tú pongas espíritu de lectura, espíritu de retención, espíritu de sabiduría. Dale, Padre, cada día más corazón de pastor para que ellos puedan pastorear tu rebaño y que tú te glorifiques de una manera especial, Señor. Yo te ruego que tú bendiga, Padre de la gloria, Señor, cada pastor, bendiga su matrimonio, bendiga a sus hijos, bendiga a sus hogares, Señor, y te presentamos, Señor, los conflictos. Ella también pidió por el mundo, por Pamela, ¿qué más ella pidió? Por los pastores, ¿y por qué?
1: La humanidad.
0: Por la humanidad, Señor del cielo, te presentamos la humanidad, Jesús. Aquella humanidad, que aquellas que se pierden, yo te pido que tú les salves y que tú te glorifiques, Señor, que tú entres en el corazón de cada ser humano que vive, Señor, en este mundo, Padre, que ellos puedan entender y comprender que ese vacío que ellos llevan, Señor, solamente lo puedes llenar tú, Señor. Ten piedad de la humanidad, Señor del cielo. En el nombre de Jesucristo, tu Hijo amado. Amén, amén, amén, amén.
1: Amén. Morena pide por Rafaelito Soto, que está muy delicado de salud y está preso.
2: Padre, en el nombre de Jesús, en esta hora te presentamos a Rafaelito Soto, Padre, que se encuentra delicado de salud. Pasa tu mano sanadora y de virtud sobre su cuerpo. Tú conoces su condición, Señor, que está en las cárceles. Glorifícate sobre él, Jehová. Dale una oportunidad más. Obra sobre su salud. Glorifícate, levántale, restáurale, Señor, por el poder de tu palabra. Padre, que él pueda permanecer fiel y firme delante de ti, a pesar de la enfermedad, a pesar de las rejas, Señor. Glorifícate sobre él de una manera especial. Él está en tus manos de amor y misericordia, en el nombre de Cristo Jesús. Amén.
1: Amén. Orfelina Mateo pide por la familia Paniagua Mateo por salud. Orfelina
0: Mateo
1: pide por su familia por salud.
0: Amén, amantísimo Dios, Señor del cielo, te rogamos, Padre de la gloria, que tú contestes la petición de tu sierva. Ella está pidiendo, Señor, salud por su familia. Yo te pido, Señor del cielo, que tú ponga tu mano sanadora, Señor, y no importa la enfermedad que sea, Señor, para ti no hay nada imposible, hay algo imposible para ti. No lo hay, Señor del cielo. Te rogamos que tú le visites en esta mañana y que su familia pueda recibir sanidad divina, Señor. En el nombre de Jesucristo, tu Hijo amado, te pedimos todas estas cosas. Amén, amén, amén.
1: Amén. Amén. Sílvida Rosario pide por una sobrina que tiene ingresada, por ella, por salud y por su familia.
2: Padre, en el nombre de Jesús te presentamos la sobrina de la hermana Sírfida, que está ingresada. Pasa tu mano sanadora y de virtud sobre ella, Señor, que ella pueda salir restaurada, levantada de aquel lugar, Dios amado, que toda complicación que pueda estar presentado, Señor, pueda desaparecer. Toda enfermedad, Señor, abandone su cuerpo por el poder de tu palabra. Te presentamos a su familia, te presentamos a la hermana. Glorifícate sobre cada uno de ellos, si hay alguno que no te conoce. Toca su corazón y su vida para que ellos puedan experimentar un encuentro contigo, donde su vida sea cambiada y transformada por el poder de tu palabra. En el nombre de Jesús. Amén.
1: Amén, Magdalena, por su familia y por salud.
0: Amantísimo Dios, te presentamos la petición de nuestra hermana Magdalena por salud, Señor. Te pedimos, Señor, un milagro en ella. Te pedimos que tú sanes su cuerpo, que tú quites toda dolencia, toda enfermedad, Señor, que azotó su cuerpo. Te rogamos, Señor del cielo, que tú, Padre, Señor, la sane. También te pedimos por su familia, para que tú le bendiga, que conforme a sus necesidades, seas tú supliendo, Señor, y que tú te manifiestes y que tú traigas unidad, Señor, y que ellos puedan, Padre de la gloria, alabar y glorificar tu nombre, Señor. La petición de nuestra hermana está en tus manos para que sea contestada. En el nombre de Jesucristo, tu amado. Amén, amén, amén.
1: Amén. Teófilo pide oración por su familia, por salud y por su trabajo.
2: Padre, en el nombre poderoso de Cristo Jesús, te presentamos a Teófilo por su familia, por salud, por trabajo, por su trabajo. Glorifícate en cada una de estas peticiones del hermano Teófilo, Señor. Glorifícate sobre su familia, glorifícate sobre su trabajo, glorifícate sobre la salud, Padre amado. Cada una de las áreas que necesita tu intervención divina, sala su socorro, su auxilio, en el nombre poderoso de Jesús. Amén.
1: Amén. Rosa Carmona, por su hogar, familia y salud.
0: Rosa Carmona, Señor, te pedimos por ella, Señor, por la salud. Te rogamos, Señor, que tú ponga tu mano sanadora y de virtud. Ella pueda recibir un impacto de salud, Señor del cielo, en esta mañana. También te pedimos, Señor, por su hogar, por su familia, para que sea tú interviniendo, Señor, toda situación, Señor del cielo, que tú intervenga y que tú te glorifiques.

0: que el Señor le dé gloria, que tú cuides, que tú protejas a su familia y que tú estés con ellos, Señor. Y toda petición, Señor, que ella pueda tener, la ponemos en tus manos para que seas tú glorificándote como tú sabías hacerlo. En el nombre de Jesucristo, tu Hijo amado. Amén, amén, amén, amén.
1: Marielena Mateo pide por la juventud y los enfermos.
2: Mari.
1: Marielena Mateo.
2: Padre, en el nombre de Jesús, te presentamos a Marielena Mateo, que pide por salud, por su familia, ¿verdad?
1: Juventud y enfermos.
2: Juventud y enfermo, glorifícate en cada una de sus peticiones que tienes, Señor. Sé tú obrando sobre la juventud, Dios mío, de una manera especial. Sé tú, Jehová, Dios mío, con esta generación que se levanta en medio de este tiempo, que necesitan tu intervención divina, que necesitan tu socorro, que necesitan tu auxilio, Padre amado. Glorifícate sobre cada una de las peticiones que ella tiene delante de ti. Glorifícate conforme a tus riquezas en gloria en el nombre de Jesús. Amén.
1: Lidia, por toda su familia, por salud.
0: Altísimo Dios, Lidia. Amantísimo Dios y Padre Santo, Señor, te presentamos. Ella pide salud por su familia. Uh-huh. Lidia pide por salud, Señor. Pon tu mano, Dios mío, Señor. Toda enfermedad, toda dolencia se va. En el nombre de Jesucristo, tu amado, te rogamos que tú hagas un milagro en esta mañana y que ella pueda sentir esa sanidad divina que solamente viene de ti, Señor. Porque a veces cuando nos sentimos enfermos, nos agota, pensamos tantas cosas, Señor, pero tú, que sana, te rogamos que en esta mañana tú le visites. También te pedimos por su familia para que tú te glorifiques de una manera especial, Señor. Que aquellos que están torcidos tú endereces, aquellos que están enfermos, aquellos que tienen necesidades, Señor, conforme a tus necesidades de su familia. Yo te pido, Señor, que seas tú supliendo y que tú intervengas y que tú te glorifiques como tú sabías hacerlo, Señor. Bendice su familia, Señor, y sana su cuerpo. En el nombre de Jesucristo, tu amado. Amén, amén, amén.
1: Sonia Hernández pide por las personas que tienen deudas para que la puedan pagar.
2: Padre, en el nombre de Jesús te presentamos, Señor, a Sonia, que pide por cada una de aquellas personas que tienen deuda, Dios, para que puedan saldar
0: las deudas. Bendice la finanza de tu
2: pueblo. Yo te pido que seas tú proveyendo.
0: Bendice la finanza.
2: Para que puedan saldar cada una de las
0: deudas. Que podamos ser buenos mayordomos de lo que tú nos das, Dios.
2: Padre, glorifícate. Ayúdale a ser buenos administradores de la finanza, Padre amado. Padre, para que sí puedan saldar las deudas, pero que administren los recursos que tú depositas en sus manos, ya sea poco, sea mucho, Jehová. Glorifícate sobre cada uno de aquellos que tienen deuda, Padre, para que puedan saldarla, Padre amado. En el nombre de Jesús, amén.
1: Amén. Ingeniera Mojica pide oración por su esposo.
0: Amén. Vamos a orar por la petición de nuestra hermana. Y también voy a presentar a aquellos que no tienen alimento en esta mañana. Hay gente que se levantaron, aunque usted no lo crea, y no tienen alimento. Y no tienen recursos, no tienen tampoco finanzas para comprar. Para que Dios tenga piedad de ellos también. ¿Cuál es el nombre?
1: Genara Mojica.
0: Genara Mojica pide por su esposo. Te damos gracias, Señor, por tu amor y tu misericordia. Y te damos gracias, Señor, porque podemos venir delante de tu presencia para presentarte la petición de nuestra hermana que pide por su esposo, Señor. Te rogamos, Padre de la Gloria, que cualquier situación que sea, Señor, que tú intervenga y que tú te glorifiques de una manera especial. Te rogamos que bendiga al esposo de mi hermana. Y que tú te manifiestes de una manera especial. Si está enfermo, pon tu mano sanadora y de virtud. Y cualquier necesidad, Señor, que haya en él, sea tú supliendo, Señor del cielo. También te presentamos por aquellas personas que se levantaron en esta mañana. Nosotros nos levantamos en ayuno y no podemos tomar alimento, pero hay personas, Señor del cielo, que se levantaron en esta mañana y no hay alimento, no tienen que comer, Señor. Yo te pido que seas tú supliendo, no tienen finanzas tampoco para comprar, Señor, pero yo te pido, Señor del cielo, que de alguna manera o de otra, Señor, tú seas supliendo, que tú toques a las personas que tienen que tocar para que puedan ayudarle al gobierno, que tú lo toques para que puedan ayudar a las personas, Señor, que no tienen recursos, Señor de la gloria. Te rogamos, Señor, que seas tú supliendo, Señor, los alimentos y la finanza a aquellos que no tienen. En el nombre de Jesucristo, tu Hijo amado. Amén, amén, amén, amén, amén.
2: Hemos llegado a la parte final de este programa, esperando que haya sido de bendición para su vida. 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
8: 24:7 al 13 dice así: porque se levantarán nación contra nación, reino contra reino, y habrá pestes y hambres y terremotos en diferentes lugares, y todo esto será principio de dolores. Entonces os entregarán a tribulación y os matarán, y seréis aborrecidos de todas las gentes por causa de mi nombre. Muchos tropezarán entonces y se entregarán unos a otros, y unos a otros se aborrecerán. Y muchos falsos profetas se levantarán y engañarán a muchos. Y por haberse multiplicado la maldad, el amor de muchos se enfriará. Mas el que persevere hasta el fin, este será salvo. Amén. Pueden acomodarse. Aleluya. Muchas gracias le damos al Señor y a ustedes por estar atentos a la palabra de Dios. Recuerden la reverencia, la solemnidad del culto a Dios. Quiero compartir con ustedes sobre el tema perseverancia e inestabilidad versus inestabilidad o frente a la inestabilidad. Yo pienso que son dos conceptos y dos prácticas muy familiares que todos nosotros la tenemos muy cerca. El mundo está en esa disyuntiva, en esa discusión, en esa lucha entre la perseverancia y la inestabilidad. Cuando nosotros hablamos de estas cosas, estamos hablando de dos columnas o de dos razones que explican el éxito y el fracaso, el desarrollo y el estancamiento. Mucha gente, por causa de una de esas dos, o por una de esas dos causas, está pagando un precio muy alto. Estamos en un tiempo donde la inestabilidad es evidente en todos los sectores y en todos los renglones. Estamos en el tiempo del microondas, de hacer las cosas, no esperar minutos para cocinarlo, sino que en segundos podamos tener ese alimento cocido. Y por eso utilizamos los aparatos modernos del microondas. Estamos en la época del divorcio al vapor, porque cuando se quieren divorciar ni siquiera pueden esperar 3 o 4 meses. Después que se pasaron 15 o 20 años juntos, ahora no pueden esperar 3 meses para dividirse legalmente. Entonces está el divorcio al vapor. Estas cosas son solo muestra del tiempo presente. Fíjense que tenemos, aunque no es tan reciente, pero es parte de la modernidad o de la posmodernidad, la ingeniería genética. ¿Qué es la ingeniería genética? Eso es amplísimo. Y yo no soy ingeniero genético tampoco. Pero sí sabemos que es la mecánica o las capacidades humanas para desarrollar plantas, aves y a veces hasta seres humanos. Para poner las plantas a producir más y mejor y más rápido. Usted encuentra que pollos que duraban 3 o 4 meses para crecer, ahora duran horas o días para estar grandes los pollos y se lo venden, que usted se lo come. Y usted cree que es un pollo grande. Y eso, ahí se aplica el proverbio aquel, buche y pluma nada más. Ahí no hay más nada, buche y pluma. Entonces eso es ingeniería genética, porque la gente no puede esperar que las plantas crezcan en el tiempo señalado por la naturaleza. Entonces tienen que acelerar el crecimiento. Estamos en el tiempo en que la gente dice, tiempo es dinero. Y como tiempo es dinero, y el dinero no se puede perder ni malgastar, yo tengo que aprovechar el tiempo al máximo. Por lo tanto, todo rápido. Estamos en el tiempo de los carros de alta velocidad. Muchos años atrás, los mayorcitos recordarán que la mayoría de los autos en el tablero decían 120. Ahora en el tablero dicen 240. Y algunos dicen más. Porque estamos en el tiempo de la rapidez. Estamos en el tiempo en que no podemos esperar. Estamos en el tiempo de la velocidad. Aviones supersónicos que corren dos veces la velocidad del sonido. Tenemos el tiempo del ciclo corto. Estamos en el tiempo de la información instantánea. Cuando mi esposa y yo teníamos amores, y ellos... ¿Y por qué ustedes se ríen, hermano? Eso fue ayer. Eso fue ayer. Ella en San Juan y yo aquí. Para yo mandarle a decir algo, yo mandaba una carta. Yo la echaba el lunes y llegaba el sábado. Pero eso no es todo. Cuando pasaba un accidente en Estados Unidos o en Europa, un tren se descarrilaba y se mataban 80 personas. Usted venía a saberlo a la semana. Había unos teletipos. Eran una máquina. Parecían una computadora, pero era una máquina que lo que hacía era como una máquina eléctrica que se activaba con una... Eso era moderno. Había unos radios transoceánicos que de onda corta que escuchaban la noticia de la BBC de Londres o escuchaban la noticia de la emisora de Alemania o la voz de Estados Unidos. Y entonces se enteraban de alguna cosa. Ahora no. Ahora choca un carro en Finlandia y se matan cuatro y al instante le sale a usted en el celular a todo color y usted ve la foto, la información instantánea a todo color y en vivo. El hombre de hoy no puede esperar, está en constante evolución. Es tan así que ahora muchas cosas son desechables porque la gente no se toma el tiempo de repararla. No puedo esperar uno o dos días para reparar esa lavadora y lo que hago es que la tiro para allá y compro una porque la venden para eso. Una vez yo era técnico de radio y televisión y los defectos había que buscarlo, había que encontrarlo y había que cambiar las piezas. Ahora no, ahora usted cambia el pedazo o cambia el televisor entero. No, porque no puede esperar, no tiene tiempo para esperar. Es el tiempo de la aceleración de los utensilios y de los equipos desechables. Lo malo es que la gente también quiere hacerlo con la misma gente y no quieren esperar que fulano se arregle. Me casé con él y yo creía que se iba a arreglar, pero como no se arregla rápido lo cambio. Lo tiro al zafacón. O la tiro al zafacón. Me busco otra que no tenga el problema que esa tiene. Porque ahora la gente tiene en su mente lo desechable. Entonces tenemos el matrimonio de corta duración. Porque la gente se cansa. ¿Cómo es posible que yo voy a estar 20 años con una mujer? Me canso, me hastío. ¿Y cómo es posible que usted aguante 30 años con una misma persona? Se cansan. Y usted la cambia. ¿Y qué usted va a encontrar en esta que no tiene aquella? ¿Habrá otra cosa? Bueno, sí, habrá una maña que usted no conocía. Un problema que usted no conocía lo va a encontrar ahora. Ya que usted lo conocía y lo manejaba. Y sabía cómo manejarlo. Ahora usted va a encontrar un problema diferente. Y ese problema diferente puede hacerlo fracasar. La vida de hoy es más corta también. Que la gente no puede esperar. Y como no puede esperar, se acelera. Hasta el metabolismo se acelera. La actividad orgánica se acelera y termina más rápido. Porque si se acelera, pues tiene que terminar más rápido. Usted ve que usted lee en la Biblia esos hombres y esas mujeres cómo duraban. ¿Usted sabe lo que es Sara a los 90 años embarazada? Y Abraham con 100 tirando paquetico. Y Matusalén con 969. No, ahora no se puede. Porque es que ahora trabajamos para destruirnos. Por la misma desesperación que llevamos, creemos como que somos inacabables. La gente de hoy no quiere descansar. No quiere reposar. Y usted ve que se acuesta y está durmiendo y se levanta y tiembla y se espanta. Porque la mente siguió a una velocidad. Porque estamos elucubrando mientras estamos disque descansando. Ese es el tiempo de nosotros, lamentablemente. Y fíjese, los que ahora perseveran, los que ahora son estables, parecemos seres extraterrestres. La gente no nos entiende. Y para los jóvenes parecemos modelos viejos, o como lo dicen más modernamente, old fashion. Bendito el nombre de Jesús. Ahora, ¿qué es la perseverancia? Hablamos de perseverancia como firmeza. Hablamos de perseverancia como constancia, persistencia, dedicación, entrega a una cosa, a una acción o a una idea. Yo tengo un sueño y yo voy a trabajar en pos de ese sueño. Pero yo no me voy a cansar a los 3 días. Pero yo no me voy a cansar a los 3 meses. Yo seguiré luchando hasta lograr mi objetivo. Eso es perseverancia. Mantenerse en el propósito. Mantenerse en esa lucha. Eso se aplica a la idea, a la actitud, al trabajo. Es un valor. La perseverancia es un valor producto del desarrollo humano. El adulto, producto de la adultez. El consciente, el adulto, el que sabe, el que conoce la vida, persevera. Dice, tú lo ves así, pero eso se va a cambiar. Yo voy a lograr mi objetivo. Yo voy a alcanzarlo. Es imprescindible tener meta. Porque si no hay meta, no puede haber perseverancia. Usted tiene que tener un objetivo. Yo voy a subir el Pico Duarte. ¿Cuál es el objetivo? El Pico Duarte. Fulano lo subió en 4 horas. Mengano lo subió en 7 horas. Yo no sé a cuántas horas lo voy a subir, pero lo voy a subir. Ah, que tengo ya 3 días caminando y no llego, pero voy a llegar. Eso es perseverancia. Que estoy cansado, pero voy para arriba. Hay un grupo que yo conozco que está luchando para llegar a un sitio. Y el diablo le ha puesto mucha trampa en el camino. Pero esa gente dice, es para Canaán que voy. Y aunque el diablo se acueste en el camino, lo brinco. Le paso por encima porque yo tengo una meta. El que no tiene meta, mire, posiblemente tenga problemas en la cabeza. Porque tenemos que caminar hacia un punto, hacia un objetivo, hacia una realización, hacia un propósito. Entonces, eso justifica mi perseverancia. Mi mamá era pobre, una mujer pobre. Y ella tenía un proverbio que era de gente pobre. Decía, hambre que espera hartura. Usted está sentado tranquilo, usted tiene hambre, pero es que están cocinando. Y usted está tranquilo porque usted sabe que están cocinando. Y ya el olor le llegó. Pero si usted no le huele nada, y usted da una vueltecita por la cocina y ve que está todo apagado, usted se preocupa. Entonces usted siente el hambre. Entonces usted se le va la capacidad de perseverar. Porque si no hay meta, no hay perseverancia. Es obligatorio tener una meta para alcanzarla, para entonces justificar esa perseverancia. Hay una perseverancia, necesariamente no es positivo. Eso es a partir del resultado. Porque lo que usted está esperando, Yo estoy hablando de la perseverancia, no del propósito. El propósito puede ser negativo, puede ser positivo. Pero el valor ahora que queremos resaltar es el de la perseverancia. Puede ser negativa, puede ser positiva en el sentido del resultado o de la meta. Perseverancia no lo podemos confundir con terquedad, obstinación o necedad. Porque hay gente que cree que ser perseverante es ser necio. Usted está haciendo una cosa mal hecha. Y alguien que sabe le dijo, mire, eso no se hace así. Y como usted es perseverante, usted va a seguir haciéndola mal. Eso es terco. Eso es necio. Eso es ser obstinado. Mira, no se puede tal cosa. Todo el que ha pasado, ha hecho, intentado eso, ha fracasado. Y tú no tienes nada, nada diferente a los otros. Por lo tanto, si te embarcas en esa empresa, vas a fracasar. Pero es una persona obstinada, no perseverante. Porque el perseverante es sabio. Para la perseverancia se necesita análisis, evaluación. Usted calcula las probabilidades de fracaso o de éxito. Se puede equivocar como todo ser humano. Pero usted tiene todo claro de que usted puede avanzar sobre esa meta. Pero el obstinado es un necio. Le dice, mira, eso no te conviene. Eso es malo. Eso pasa mucho con los jóvenes. El joven se va a la discoteca a divertirse. El que tiene 40, 50 años, que ya fue a la discoteca y sabe lo que se mueve, vicio, odio, pistola, casco de botella, ron, droga, cigarrillo, pleito. El hombre que ya conoce las discotecas y los que habitan y los que participan de la discoteca, dice, no te conviene pasar la noche en la discoteca. Si acaso fuiste, vete a medianoche, no amanezca. Porque de las 3 para adelante que se forman los líos. Suenan la botella que tú no sabes de dónde fue que salieron. Y de repente una galleta, una trompada, un sillazo, un tiro. Y aparecen 2 o 3 muertos y nadie sabe quién lo mató. ¿Por qué lo dice? O porque le ha pasado, o porque lo ha vivido, o porque gente muy cercana le ha pasado. Entonces ya él está evaluando una realidad. Pero el muchacho que no ha visto nada de eso, entonces cae en la obstinación, en la terquedad, en la brutalidad. Porque el único que no entiende es el animal. Usted le dice a un caballo, no cruce la calle, que te puede matar un carro. Y el caballo cruza. Porque el caballo es terco. El caballo se empecina en cruzar. Y usted, a menos que no le dé 4 palos bien dados, él va a seguir derecho por donde él iba. Pero la gente que piensa cambia. Entonces, no confundamos perseverancia con terquedad. Porque de terco están las cárceles llenas. No supieron tomar medidas a tiempo. Entonces está por el otro lado la inestabilidad, que es lo que también se está viviendo. Contrario a la perseverancia. Es el carácter inseguro, cambiante, movimientos continuos. Y ahí cae mucha gente. Por eso decimos que la clave del éxito es la perseverancia y la clave del fracaso es la inestabilidad. Hay una persona que sabe muchas cosas. A mí no me gustan la gente que sabe muchas cosas. A mí me gusta el que sabe 1 o 2. No, mira, yo soy mecánico, yo soy albañil, yo soy pintor, yo soy plomero, yo soy electricista, yo soy chofer. Yo soy panadero, yo soy zapatero. Mire, lo más probable es que ninguna de esas cosas la sepa. Decía un gran profesor que es mejor aprender una cosa, terminar una cosa y no empezar 100. Entonces el mundo está lleno de gente inestable. Usted conoce una persona que ha echado para adelante, como decimos. Una persona que se ha desarrollado, búsquelo, que tiene por lo menos un 70% de estabilidad. Es una persona que puso un chinchorro en una esquina a vender limón, a hacer jugo de limón. Y esa persona comenzó haciendo el jugo de limón con la mano. Después inventó una paleta de palo, de madera, y exprimía el limón con las dos paletas. Después encontró un aparato que exprime el limón. Pero el asunto es que todo el que pasa por ahí sabe que ahí venden jugo de limón. Y a los 5 años ya el país entero sabe que usted vende jugo de limón. Y el que viene de Santiago o viene de Bávaro pasa por ahí y dice: aquí venden un jugo de limón muy bueno. Y eso ha pasado con muchísimas cosas. Eso ha pasado con Pastelitos en el Este. Eso ha pasado con Mavi en el Ceibo. Eso ha pasado con Pastelitos en San Cristóbal. Eso ha pasado con muchas cosas, con Panes en Ocoa. Porque la perseverancia es un valor que mucha gente desconoce. Hay una persona que se da a conocer como bueno en una determinada disciplina. Y todo el que necesita eso, lo busca usted. Y llega el momento que usted no alcanza para atender a la gente. Pero hay otros que son todo lo contrario. Ponen un negocio y a los 2 meses, esto como que no deja. Y cierran el negocio y ponen otro en otro sitio. Y a los 10 años ya han puesto como 50 negocios. Y ninguno ha funcionado, ni ninguno va a funcionar. Si hubiera dejado el primero, ya estuviera bien. Por aquí cerca tenemos un vecino, que no voy a mencionar ni nombre ni qué hace. Pero en una calle él freía una cosa. Y esa comenzó pequeño porque yo lo vi, yo lo conocía. Haciendo 2 o 3 al día en un anafe. Últimamente pasé por ahí, por la mañana. Y había que hacer fila en jipeta, una cadena de jipeta por turno. ¿Y qué es lo que hace? Freír una cosa. Pero dice la gente: nadie la fríe como él. ¿Y por qué nadie la fríe como él? Porque él ya tiene experiencia friéndola. Y porque ya tú lo conoces. Y porque tú te la has comido muchísimas veces. Y cada vez que tú te acuerdas de él, ahí está el hombre con la misma cosa. Entonces, todo en la vida necesita perseverancia para tener éxito. Todo el que ha fracasado principalmente o porque no ha tenido la capacidad de trabajar o porque no ha tenido la capacidad de esperar. Los agricultores. El agricultor que no tiene paciencia, dice Santiago, fracasa. Porque siembra hoy y pasado mañana va a recoger los frutos. Y como no están, se desespera y se va. El agricultor tiene que saber esperar su tiempo y saber qué fruto él sembró para saber el tiempo que se toma. Si usted es un desesperado, no siembre coco. Siembre maíz, que sale guandule. Pero no siembre coco, porque se va a desesperar, se va a volver loco. Bendito el nombre del Señor. Ahora, ¿cómo llevamos estos pensamientos a los asuntos de fe? Porque si en los negocios es una catástrofe, si en el amor es una catástrofe, si en la familia la desesperación y la inestabilidad es una catástrofe, ¿qué será en asuntos de fe? Dice una recomendación de Jesús, después de describir un escenario, que es un escenario de emergencia, lo que Cristo describe, que está en Mateo 24, versículo 7 dice: para que usted tenga la idea del momento al cual Cristo le aplica lo que dice en el verso 13. Dice el verso 7: se levantará nación contra nación y reino contra reino. Eso se llama inestabilidad política. Eso se llama lucha de poder. Eso se llama conflicto. Ese momento lo estamos viviendo. La lucha de poder, no solamente de nación contra nación, sino de asociaciones contra asociaciones, de gente contra gente, de ideología contra ideología, de partidos políticos contra partidos políticos, de tendencia contra tendencia dentro de un mismo partido. La lucha de poder, nación contra nación, reino contra reino, autoridad contra autoridad. Yo me levanto contra el que está al lado porque creo que le puedo quitar lo que tiene o porque creo que me quiere quitar lo que yo tengo. Y yo quiero destruirlo. Ese es el conflicto que está viviendo el mundo. Y encima de ese conflicto de lucha de poderes, dice Cristo, y habrá pestes, y habrá hambre, y terremotos en diferentes lugares. O sea, por un lado está la inestabilidad y los conflictos sociales, y por otro lado están los conflictos y los problemas de salud higiénico, sanitario, pestes, enfermedades, hambre, escasez. Y por si eso fuera poco, terremoto. O sea, una situación nebulosa, una situación difícil para cualquier ser humano. Guerra, pestes, hambre y terremoto. Esas cuatro cosas las menciona Cristo en el versículo 7. Y entre eso hay un pueblo que le sirve a Dios. O hay un pueblo que tiene fe. O hay un pueblo que sabe que su dependencia no es de los hombres. Hay alguien que le sirve al invisible. Y a ese dice Cristo en el versículo 9. Después de todos estos problemas de conflagración que hay, entonces vienen a entregar a tribulación a los que le sirven a Dios. Es como el caso de Jonás. Se arma la tempestad en el mar. Y los que están en el barco le echan la culpa a Jonás. ¿Por qué? No se sabe por qué. Porque era el único raro. Pero ellos estaban en lo cierto. Pegaron. Eso fue una pega de ellos. Porque yo no tenía ningún elemento de juicio para determinar que Jonás era culpable de una tempestad. Pero sin embargo tuvieron razón. ¿Por qué lo hicieron? Porque Jonás no era como ellos. Jonás era distinto. Y como ellos vieron que la tempestad tenía un carácter supranatural, dijeron: alguien está aquí que nosotros no conocemos y tiene un lío con los dioses y nos están castigando a todos. Tuvieron razón y echaron a Jonás en el fondo del mar y se tranquilizó el mar. Entonces esta gente, cuando ven todas estas dificultades, dice: os entregarán a tribulación. Y os matarán. O sea, van a perseguir a los cristianos. Le van a echar la culpa porque somos los raros. En este mundo nosotros somos los raros. Nosotros somos la gente que dice que no miente. La gente que no engaña. La gente que no roba. La gente que no mata. La gente que no bebe. La gente que no se droga. La gente que no engaña a su mujer. Somos raros. Entonces, como somos raros, somos diferentes, no cabemos aquí, no cabemos. Entonces, cuando ellos ven todos estos problemas al fin del mundo, nos van a perseguir a nosotros. Eso es lo que está diciendo el Señor. Es una advertencia a sus discípulos. Entonces, os entregarán a tribulación y os matarán. Y serán aborrecidos de toda la gente. ¿Por qué? Por causa de mi nombre. No se alarme por eso, hermano. Usted vive en un sector donde todo el mundo juega la loto y tiene banca. Y tiene una gallera y participa de todos los juegos y los bingos. Y usted no participa. Y usted lo que hace es que va a la iglesia. Usted es raro. Usted tiene problemas. Los vecinos lo ven con ojeriza. ¿Y este qué? Este ni jinija. Entonces somos raros y llegarán al colmo de perseguirnos. Usted trabaja en una oficina donde hay 10 personas y el único cristiano de verdad es usted. Y la fiesta que ellos hacen, las invitaciones que ellos hacen, las escapadas que se dan de su casa y toda esa cosita que ellos acumulan, la bebellita que dan para celebrar cualquier cosa, usted no participa, usted es raro. Llega un momento en que lo persiguen y dice: miren, nosotros no queremos esta persona aquí. Y hacen algún cambalache para que lo saquen a usted. Además, cuando usted ve que hacen la cosa mal hecha y se quedan con algo que no es suyo en la mano, usted no participa. Dice: este es un elemento disociador. Este es un elemento complicado. Porque este no participa de lo que nosotros hacemos. Lo que quiere decir que está en condición de denunciarnos o de atestiguar contra nosotros. Entonces nos persiguen. El mundo nos va a perseguir porque no funcionamos igual. El mundo nos rechaza. Cuando llega un elemento raro al cuerpo, ¿qué hace el cuerpo? Lo rechaza. Y esa es la fiebre. es la lucha contra el invasor que viene a quitarnos la salud. Entonces se genera una lucha y produce fiebre. Eso pasa en la sociedad. Cuando llega un elemento raro, se crea un problema. Vamos a sacar este elemento de aquí porque trae problemas. Por eso yo le digo a los evangélicos en cuanto a la política que nosotros somos un problema. Imagínese usted que llegue un presidente cristiano evangélico ahí a la presidencia de este país. ¿Va a gobernar con ladrones? ¿Tiene que sacar a todos los ladrones? ¿O todos los que puedan parecer ladrones? ¿O todos los habladores y mentirosos? Y poner gente confiable. Eso ya, eso es un problema. Porque este país tiene ¿cuántos años en eso? Desde que existe. Usted encuentra gente que tiene 200 tareas de tierra en plena ciudad. Entonces, ¿y cómo lo consiguió? Ya usted sabe. Sudado, ¿verdad? Fajado trabajando lo consiguió. Nadie, mire, aquí hay poca gente que pueden explicar el origen de su fortuna. Muy poca gente. Los hay, porque hay gente seria. Pero la mayoría de los serios no tienen dinero. Porque no pueden. Es que no se puede. Entonces, cuando somos elementos extraños, el cuerpo social nos rechaza. Eso le pasó aquí, es lo que Cristo está diciendo. Ustedes no van a caber en el mundo, porque su testimonio, su conducta, su vida, su forma no comulga con los demás. Entonces lo van a rechazar y lo van a perseguir. Y cuando los persigan y los rechacen, dice el versículo 10, de nosotros mismos muchos tropezarán. Entonces, y unos a otros se aborrecerán. Es posible que aquí aparezca alguno y diga, la culpa es del pastor, que nos dijo que no podíamos hablar mentira. Y por causa de yo hablar la verdad, ahora tengo problemas en mi trabajo. Entonces dice, muchos tropezarán y se aborrecerán unos con otros. O sea, mucha gente encontrará dificultad con esta verdad, con esta enseñanza, y su fe se va a tambalear. Eso va a suceder y eso está sucediendo. Hay gente que no soporta la doctrina cristiana. Hay gente que quiere cosechar la bendición de Dios, pero no quiere arrepentirse y convertirse. No quiere dejar de pecar. Quiere los beneficios de Dios, pero no quiere ser responsable ante Dios. Entonces muchos van a tropezar con la propia fe y muchos van a ser aborrecidos. Y en ese contexto, en esa discusión de que no, que es verdad o no es verdad, que se puede o que no se puede, que el pastor tiene razón, que el pastor no tiene razón, que el predicador sí, que el maestro de la escuela bíblica es... enseñó esto y esto, ¿cómo no puede ser? Porque yo no puedo hablar. Mira, yo soy colmadero. ¿Y cómo yo vendo 16 onzas por una libra? 12 que yo tengo que vender para poder reunir los chelitos, para poder pagar los impuestos y para poder pagar la casa y para poder pagar las regalías a los empleados. Entonces, ¿cómo va posible? Entonces, la solución es aborrecer la verdad, aborrecer los principios bíblicos para poder progresar. Hay gente que entiende que si aplica la Biblia no progresa. Mentira del diablo. Lo que pasa es que el progreso bíblico es sólido, perdurable y explicable. Entonces, en ese contexto de esa confusión, porque se crea una confusión, entonces surgen los falsos profetas. Y aparecen los falsos profetas a explicar la situación. Y dice, engañarán a muchos. ¿Por qué? Porque el falso profeta viene a decir lo que la gente carnal quiere escuchar. ¿Qué quiere escuchar la gente carnal? Lo que tú hiciste no es gran cosa. El Señor sabe tu debilidad. El Señor conoce tu necesidad. El Señor, es más, mira, ya Dios ni se acuerda de eso que tú hiciste. Entonces la gente dice, oye, este sí es verdad que tengo bueno. Este es palabra de Dios. Porque este me comprende, este sabe que yo amo a Dios, pero es que a veces no se puede. Tú sabes lo que es, mi mujer tiene 6 meses en Estados Unidos y una vecina atenta que yo tengo aquí. El Señor sabe, porque Él fue el que me hizo. Y el falso profeta viene y le pasa la mano y le pasa agua tibia y usted se siente, y yo le doy la razón, usted se siente cómodo porque no lo están atacando. Mal es cuando usted le daban la verdad y le clavan y le puyan, usted se siente incómodo. Dice, me voy de esta iglesia. Aquí atacan demasiado. Hay gente que se ha ido de Mahanaín porque no soporta, no soporta la verdad. Bienaventurado el que aguanta. Cristo se lo dijo, se levantarán falsos profetas, falsos maestros, y a muchos van a engañar. Y por haberse multiplicado la maldad, el amor de muchos se enfriará. Porque hay otros que son sinceros, honestos y buenos, pero cuando ven lo que está pasando, pues yo no entiendo esto, y se enfrían. Hay gente que se enfrían cuando ven la realidad de la situación. Entonces el versículo 13, en toda esa situación que hay, nación contra nación, reino contra reino, peste, hambre, tribulación, muertos, siendo aborrecido por toda la gente, tropezones van y tropezones vienen, falsos profetas, gente sin amor. En ese contexto dice Cristo, el que persevere hasta el fin, aleluya, el que soporte hasta el fin, el que se mantenga como un soldado espartano, firme contra toda inclemencia y contra todo ataque hasta dar la última gota de sangre, ese será salvo, ese será salvo, ese será salvo. El que persevere hasta el fin, ese será salvo. Y no está lejos de lo que decía Daniel. En el capítulo 2 y versículo 4 de Daniel se habla de, se revela la mentalidad del tiempo final. ¿Cómo es que va a pensar la gente del tiempo final para Daniel, que es el de nosotros hoy? Y cuando nosotros veamos esto, no vamos a hablar, porque algún día vamos a hablar del capítulo 12 de Daniel, que es muy rico. Hoy vamos a mencionar la última partecita del versículo 4. Pero aquí revela la mentalidad del tiempo final, que es el nuestro. Y por lo parecido entendemos que se está refiriendo al día de hoy. La gente cambia de manera constante. Y esto revela inseguridad, inestabilidad, por falta de conocimiento. La mayoría de la inestabilidad es por falta de conocimiento. Cuando usted se va de un sitio bueno para otro que usted cree que mejor, es porque usted no conoce dónde está. Usted dice, no, esto es lo mejor, porque usted no conoce aquel. Entonces, cuando usted sabe dónde usted está, aunque venga pintándole y haciéndole castillos en el aire, si usted conoce la profundidad de donde usted está, aunque le luzca raro al otro, usted se queda. Usted está estable, porque usted sabe. Entonces el ignorante se mueve. Mira que allí están dando tal cosa, allá va. Mira que eso no sirve, que es aquello, allá va. Y usted lo ve como una veleta, todos los días en un sitio diferente. ¿Por qué? Porque no conoce ninguno. No conoce ninguno de los sitios. Entonces por falta de conocimiento, ejemplo, se muda, se va de su pueblo, se va de su país, se va de la iglesia, prueba diferentes creencias y a veces pierde hasta la razón. Mira que ya hay uno que es un adivino que tiene la Biblia en la mano y ese te dice todo tu problema. La Biblia te dice todo tu problema. Lo que pasa es que a veces tú no quieres que te lo digan. Sí. La Biblia me dice a mí todo mi problema. Lo que pasa es que a veces nos falta humildad. Nos falta humildad para aceptar que estamos mal. ¿Y qué tenemos que hacer cuando descubrimos que estamos mal? Porque a veces llegamos a admitir que estamos mal, pero no queremos hacer lo correcto. Tenemos que proceder a hacer lo correcto. Entonces, prueban diferentes creencias, prueban diferentes sectores, prueban diferentes países. Mire, yo me he encontrado hermano, yo me encontré una hermana dominicana que aquí tenía negocio. Se fue de aquí, me la encontré en Estados Unidos. Y me dijo que se fue para Estados Unidos porque aquí le iba mal. Pero yo la veía como que le iba bien, pero ella dijo que le iba a amar, amén. Se fue. Después doy un viaje a Europa y me la encuentro en España. Digo, oh, ¿y qué fue? No, no, lo mismo, varón, lo mismo. Como que no me iba bien en Estados Unidos y vine a ver en Europa. Digo, mira, la vida es corta. La vida es corta. Se te va a ir la vida buscando un sitio mejor. Y cuando lo encuentres ya no tendrás vida. Así que frena, párate. Entonces dice Daniel, en la última parte del versículo 4 del capítulo 12. Tú, Daniel, cierra las palabras y sella el libro hasta el tiempo del fin. Y esto es lo que me gusta. Muchos correrán de aquí para allá y la ciencia se aumentará. O sea, aquí describe la situación de nosotros hoy. La gente, mire, no se queda en un pueblo, no se queda en una ciudad, no se queda en una universidad, no se queda en una escuela, no se queda en una profesión, no se queda en una... Es cambiando, inventando. Juzgue y busque. Cualquier persona que usted conoció hace 30 años, que está haciendo lo mismo que hacía, ¿cuál es su nivel? ¿En qué dimensión está hoy? Que lo buscan hasta de la frontera para que le pegue un tubo, porque todo el mundo sabe que es plomero. Que puso una ferretería especializada en plomería, porque de eso es que sabe. Ahora, ¿por qué sabe de eso? Porque le dedicó su tiempo a eso. Pero la gente no le gusta la perseverancia. Le gusta el microondas. Entonces, cuando se trata de fe, la cosa es delicada. Porque está en juego no tu estabilidad económica, sino espiritual. Está en juego no tu salvación económica, tu salvación eterna. Entonces, yo tengo que saber en quién y qué yo creo. Yo tengo que saber por qué yo creo lo que creo. Porque yo tengo que saber quién es mi Dios. Yo tengo que saber qué ofrece Dios, por qué yo le sirvo y por qué yo estoy obligado a servirle hasta el final. Cierra la puerta. Muchos correrán de aquí para allá y de allá para acá. Esas dos cosas se han cumplido perfectamente. Y la ciencia se aumentará. Óigame, cuando Daniel dijo eso, escribió eso, ni luz eléctrica había. Ni siquiera energía eléctrica había. Imagínese usted y mire cómo están las cosas. O sea que eso se cumplió más de lo que cualquiera puede pensar. Entonces, en cuanto la perseverancia y la inestabilidad siguen teniendo problemas en el área espiritual, los apóstoles, la Biblia habla de la firmeza doctrinal y recomienda modelos. Dice Hechos 2:42. Hablándole

No, ellos se concentraron. Ellos recibieron a Cristo Jesús en su corazón, oyendo el mensaje de los apóstoles de Cristo. Ellos sintieron el gozo y la liberación. Ellos estaban satisfechos de lo que Dios se había hecho en su vida y en su familia, y ellos perseveraban ahí. Ellos no estaban brincando, buscando donde hubiera un mejor comedor, donde me dijeran la mejor palabra que me guste, que me acomode. No, ellos estaban oyendo y siguiendo, porque ellos aceptaron a Cristo como su Salvador y ellos no iban a cambiar a Jesucristo. Y dice el versículo 43 del capítulo 13: y despedida la congregación, muchos de los judíos y prosélitos piadosos siguieron a Pablo y a Bernabé. Prosélitos son los convertidos que no eran judíos, quienes hablándole le persuadían. Los apóstoles les recomendaban, los convencían en el sentido siguiente: que perseveren en la gracia de Dios. O sea, se están despidiendo de la iglesia, y a los judíos y a los prosélitos, los apóstoles le dan una recomendación: perseveren en la gracia. En otra palabra, en lo que han conocido. Lo que me quiere decir y me dice a mí, yo entiendo que si yo no persevero, no hay garantía. Usted ha visto los manuales de los equipos eléctricos que uno compra. Algunos equipos dicen manual de instrucción. Antes de enchufarlo, antes de encenderlo, haga esto, esto, esto y esto. Hay gente que no. Hay gente que de que lo compra, chup. Y a veces el aparato, ¡puf! Entonces, eso es lo que nos dice el Señor. Yo tengo que, para que la garantía de la gracia de Dios esté sobre mí. Oiga bien, hermano y amigo. Dios se ha comprometido a bendecirnos. Dios se ha comprometido a protegernos. Dios se ha comprometido a una cantidad enorme de cosas buenas, favorables para nosotros. Pero depende de, si yo hago lo que me da la gana, si yo me voy a donde yo quiero, si yo me voy detrás de Baal, si yo me voy detrás de los dioses falsos, si yo me voy detrás de Mamón, si yo me voy detrás de Artemisa, si yo me voy detrás de Zeus o de Júpiter, Dios no garantiza nada de lo que ha prometido para mí. Ahora, ¿cuándo estoy yo cubierto por esa garantía? Cuando yo persevero en la gracia de Dios. Ay, hermano, me convertí, me ha ido mal. Analízalo. ¿Qué te enseñaron en la iglesia cuando tú te convertiste? Como doctrina básica, herramienta para tu desarrollo espiritual y tu servicio a Dios. Esto, esto, esto. ¿Tú estás cumpliendo eso? No, mire, usted sabe que a veces se me olvida. A veces no tengo tiempo de orar. A veces no tengo tiempo de leer la Biblia. Y mire, y voy a la iglesia una vez al mes, para no perder la costumbre. Y se le monta un demonio de envidia, de agresividad, de violencia, y ya es un tipo que, un desastre donde quiera que llega. Pablo, los apóstoles, Bernabé y Pablo, le dicen a los hermanos: perseveren en la gracia de Dios. ¿Quieren ustedes bendiciones? Perseveren en la gracia de Dios, que con Dios no se relaja. Mantente firme. No esté probando un día. Yo conocí unos hermanos en una ciudad muy cerca de aquí, que eran, tocaban, era un dueto, tocaban guitarra y cantaban, hermosísimo. Pero a los fines de año había uno que se perdía. Iba a decir apodo, pero... ¿Y fulano? Y el otro nada más miraba así, como dice, ¿tú sabes? Que a finales de noviembre o principios de diciembre él se pierde. Y aparece a final de enero. Perseveren en la gracia. Hermano, perseveren en la gracia. Estamos en el siglo XXI. Lo que va a pasar mañana nadie lo sabe. Cúbrete con la gracia divina. Amigo, conoce la gracia y persevera en ella. Perseverancia y inestabilidad. La gente de hoy cree que va a engañar a Dios. No, yo voy a la iglesia y oigo al pastor. Esa historia ya los oídos me

pican de tantas veces que le he oído. Yo le he oído a usted como yo no sé cuántas veces, pero eso no te salva. ¿Qué es lo que te salva? Que persevere en la gracia de Dios, no en la gracia del pastor tampoco, en la gracia de Dios, que persevere sirviéndole a Dios, agradándole a Dios, que su gracia no se aparte de ti, pero eso tiene un premio. Apocalipsis 2:10, hablando el Señor a la iglesia de Esmirna, una iglesia pobre, una iglesia subestimada, rechazada. Porque ustedes saben que las iglesias pobres medio las rechazan a alguna gente. No, yo no vi esa iglesia porque es una iglesia pobre. Y muchas cosas más pasan. Esmirna era una iglesia pobre, pero fue la iglesia, la única iglesia que el Señor nos reprendió. Y al final Cristo le da el mensaje en el versículo 10 del capítulo 2 de Apocalipsis. Y en la parte final del versículo dice: no temas en nada lo que vas a padecer. Sé fiel hasta la muerte y te daré la corona de la vida. Oh, gloria a Dios. ¿Qué hago yo con ganar la batalla aquí y perderla allá? Es que no tenemos la capacidad de entender que somos de carácter eterno, pero no aquí. Que nuestra vida terrenal es de paso. Predicaba el domingo, creo que pasado, sobre peregrinaje. Estamos de paso aquí en este mundo. No te aferre, no te pegue de este mundo, que lo vas a tener que soltar. Aunque te pegue con coquí, lo vas a tener que soltar. Suéltalo a tiempo. No te aferre a estas cosas. El que persevere hasta el fin, ese será salvo. No tema lo que vas a padecer. Sé fiel hasta la muerte y yo te daré la corona de la vida. Perseverancia frente a la inestabilidad. Si usted hasta hoy ha tenido una vida ambivalente, insegura, inestable, espiritual y emocionalmente, trate de revisarse bien y deposítese en la mano del Señor. Porque la inestabilidad daña el matrimonio, daña la credibilidad. Sí, él está haciendo eso ahora, pero mañana no se sabe dónde va a estar. ¿Y cómo yo le dejo mi carro para que me lo arregle si se le mete un cambio después y se va para otro sitio? O sea, la estabilidad da confianza. Esa es una persona estable, usted dice. Entonces usted comienza a creer en esa persona. Pero cuando usted le dice, él es muy bueno, pero es inestable, dice, bueno, no puedo confiar en él. Cuando está ahí, está. Y cuando no está, no está. Y ya. O sea, úsalo, utilízalo, benefíciate cuando está ahí. Pero no cuente con mañana, porque tú no sabes mañana si va a estar ahí o va a estar del otro lado. Inestabilidad política, inestabilidad de sentimiento. Hay gente que hoy son de un partido y mañana son de otro. No, porque lo que están buscando es otra cosa. Nosotros sabemos que donde le brindan más, ahí están. Porque no hay un sentido de estabilidad. En Cristo Jesús no relaje con eso. Sea fiel hasta la muerte y tendrá la corona de la vida. El que persevere hasta el fin. Amigo, el que persevere en la fe hasta el fin, la Biblia garantiza que ese es el que será salvo. El que viene está 5 meses, 1 año, 2 años sirviéndole a Cristo y luego va a servirle al otro y luego vuelve aquí y vuelve allá y va. Ese no tiene nada. Ese es un inestable. Y en la fe eso no funciona. El que persevere estable, el que sea firme, el que sea constante, el que enfrente la circunstancia que sea y se mantenga firme, ese será salvo. El cobarde no es perseverante. El cobarde se manda, se va. Seamos nosotros.

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Has escudriñado mi andar y mi reposo, y todos mis caminos te son conocidos. Pues aún no está la palabra en mi lengua, y he aquí, oh Jehová, tú la sabes toda. Detrás y delante me rodeaste, y sobre mí pusiste tu mano. Tal conocimiento es demasiado maravilloso para mí.

Buenos días, el Señor les continúe bendiciendo grandemente en esta hermosa mañana, siendo ya las 8:16 minutos de este miércoles 30 de septiembre, ya final del mes. Vamos a estar leyendo la reflexión de esta mañana basada en Mateo 6 del 19 al 21. Mateo 6 del 19 al 21 dice: No os hagáis tesoro en la tierra, donde la polilla y el orín corrompen, y donde ladrones minan y hurtan, sino haceos tesoros en el cielo, donde ni la polilla ni el orín corrompen, y donde ladrones no minan ni hurtan, porque donde está vuestro tesoro, allí estará también vuestro corazón. Jesús aquí nos recuerda algo muy sencillo, pero profundo. No todo lo que tiene valor para nosotros debería ocupar nuestro corazón. Podemos pasar tanto tiempo preocupándonos por conseguir cosas, dinero, reconocimiento o posesiones, que sin darnos cuenta dejamos de darle importancia a lo que realmente pertenece, permanece. Porque las cosas que están en esta tierra cambian. Lo de hoy, lo que hoy tenemos, mañana puede desaparecer. Pero lo que hacemos para Dios, el amor que damos, la obediencia, la generosidad y cada cosa que hacemos con un corazón sincero delante de Él, tiene un valor que va mucho más allá de lo material. Y Jesús termina diciendo, donde está vuestro tesoro, allí estará también vuestro corazón. Eso significa que nuestro corazón siempre termina siguiendo aquello que más valoramos. Por eso, hoy vale la pena preguntarnos, ¿qué es lo que más estoy cuidando y buscando? Porque eso también revela dónde está puesto nuestro corazón. No se trata de tener cosas, no se trata de que tener cosas sea malo. Se trata de no permitir que las cosas tengan nuestro corazón. Podemos disfrutar lo que Dios nos permite tener, pero sin olvidar que nuestro mayor tesoro siempre debe estar en Él. Mateo 6, 19 al 21. No os hagáis tesoro en la tierra, donde la polilla y el orín corrompen, y donde ladrones minan y hurtan, sino haceos tesoro en el cielo, donde ni la polilla ni el orín corrompen, y donde los ladrones no minan ni hurtan, porque donde está vuestro corazón, porque donde está vuestro tesoro, allí estará también vuestro corazón. Saludamos en esta hermosa mañana a nuestra queridísima Tibisay Peguero, que se encuentra en sintonía con nosotros. Usted también puede reportar su sintonía, llamar, escribir al 809-380-2810, pedir su alabanza favorita, reportar su sintonía o mandar un saludo. 809-380-2810. Les dejo con esta de Marcos Barrientos, Digno eres, Señor.

Señor, después de haberte alabado, queremos entrar a tu lugar santísimo. Queremos contemplar tu rostro, Señor, habitar en tu presencia. Purifícanos, Señor. Límpianos.

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El Señor les continúe bendiciendo grandemente en esta hermosa mañana, siendo ya las 8:38 de este miércoles. Saludamos a Juana Villar de Fundación de Peravia, que se encuentra en sintonía con cada uno de nosotros. Pide la alabanza de Gladys Muñoz, ese es mi Dios, y también pide la oración por ella, por salud, y en esta mañana vamos a estar orando. Amantísimo Dios y Padre Celestial, tú que moras y obras en las alturas, Señor, venimos delante de tu presencia presentándote la vida de tu sierva Juana Villar. Ella se encuentra afectada de salud, Señor, y en esta mañana oramos para que seas tú pasando tu mano sanadora y de virtud sobre su cuerpo. Seas tú llevándote todo quejamiento, todo dolor, todo lo que está en su cuerpo, Señor, que no te pertenece, Padre. Glorifícate de una manera especial en su vida, pasa tu mano sanadora y de virtud. Sabemos que tú eres el médico por excelencia y que con solamente una palabra o un toque tuyo ya puede quedar sana, Señor. En esta mañana te la entregamos en tus manos, en el nombre poderoso de Jesús. Amén y amén. Gladys Muñoz, ese es mi Dios, para nuestra querida Juana Villar.

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10: Otro miércoles, gloria al Señor, que el Señor nos ha permitido estar delante de su presencia para estudiar su palabra. Gloria al Señor. Saludamos a los hermanos allá en Radio Salvación 810 AM, gloria al Señor, en la ciudad de Baní. Estuvimos por allá durante el fin de semana, viernes, sábado y domingo. Gloria a Dios. Saludamos a la hermana Tibisay, ¿verdad? Sabemos que ella ha tenido un hermoso niño, gloria al Señor, en los últimos días, ya 2 semanas más o menos, gloria al Señor, el hermano Vicentín. Saludamos también a la pastora Santa Melo, gloria al Señor, de la iglesia y Asociación Evangelística de Iglesia Misionera Canaán. Gloria al Señor y a cada uno de nuestros hermanos allá. Esta semana, este fin de semana que estuvimos por allá, ¿verdad? Como dije, estuvimos en un congreso de mujeres llevando unas hermanas de acá, de mi iglesia, la Iglesia de Dios Pentecostal MI de la 65 de Infantería, la hermana Lilian Pantoja, la hermana Virgen Cruz, y a la hermana Isi García, ¿verdad? Fue algo maravilloso. El Señor se glorificó. La iglesia tuvo un respaldo total. Yo quiero darle las gracias a las iglesias, ¿verdad? A las dos iglesias de Nazaret. Gloria al Señor, la primera y la segunda. Si se me queda, ¿verdad? El nombre del pastor o el nombre de la iglesia, me perdonan, ¿verdad? No los conozco todos. Estoy tratando, ¿verdad?, de recopilar luego de que pasó el evento, pero el Señor se glorificó. La verdad que le doy las más hermosas gracias a todos ustedes. Sabemos que hubo una actividad allá en como del Día de la Biblia, ¿verdad?, en Santo Domingo, y aún así es, ¿verdad?, el Señor puso en el corazón a muchos hermanos y a muchos pastores enviar miembros de su congregación para que apoyaran a la hermana Santa. Gloria al Señor. Yo de mi parte se lo agradezco, y yo sé que la hermana Santa Melo también, pastora de la iglesia, se lo agradece. También quiero saludar y dar las gracias a la Iglesia Cristiana, a Cristo Misionera, Fuente de Vida, ¿verdad? Del fondo, al pastor Dagoberto Jiménez, ¿verdad? De Alcalá Salvación, a la pastora Demia, al pastor Narciso, al pastor Elvin, ¿verdad? Y vuelvo y digo, si se me quedó alguna iglesia o pastor, me perdona. Gloria al Señor, a los ministerios que estuvieron con nosotros, a la hermana Vilmeli Albino, ¿verdad? Que nos deleitó con esas alabanzas, con ese don. Gloria al Señor de canto que el Señor le ha dado. Dios la bendiga, ¿verdad? El cielo es el límite. Y a la hermana Marlene Suárez, gloria al Señor, que también estuvo con nosotros. Dios la bendiga, la guarde, ¿verdad? Que la proteja en su embarazo, que pronto ella va a pasar por el proceso, ¿verdad? De dar a luz a una niña. Gloria al Señor. El Señor es bueno. También gracias a su iglesia, ¿verdad? Yo sé que también hubieron gracias de gente de hermanos de su iglesia, gloria al Señor, saludos a su esposo Alexander, gloria al Señor. Y hoy vamos a estar estudiando, gloria al Señor, en el tiempo que podamos, ¿verdad? Estoy teniendo problemas con el internet, no sé qué está pasando, que la computadora como que no se quiere conectar, tengo que hacerlo a través de otro medio. Pero estamos aquí, gloria al Señor, hasta que el Señor diga. O él vuelva. Vamos a estar estudiando o predicando del libro 4, del capítulo 4 del libro de Efesios sobre la unidad del Espíritu. Gloria al Señor, porque cuando nosotros vemos al otro hermano, cuando lo vemos de una manera, gloria al Señor, como iguales y quizás hasta como mayores que nosotros. Gloria al Señor, hay respeto, hay unidad. En la iglesia no puede haber eso de que yo tengo más, de que yo soy más, de que la forma como yo veo el Evangelio es la forma correcta. O sea, hay una sola forma correcta y esa no la dejó Cristo, ¿verdad? En su vida. Cuando nosotros imitamos a Cristo, no podemos equivocarnos. Cuando nosotros hacemos lo que Él hizo, gloria al Señor, no nos vamos a equivocar. Ahora, cuando tratamos de hacer lo que nosotros queremos, tenemos un problema, ¿verdad? Este libro de Efesios comienza con una hermosa exaltación a Dios por su gracia, mediante la cual nos predestinó, nos redimió y nos ha dado una herencia, habiéndonos sellado con su Santo Espíritu. En esta carta escrita por Pablo en la cárcel, bien importante que recordemos eso. Esta es una de las cartas, Efesios, Filipenses, Colosenses y el libro de Filemón, Gloria al Señor, y otra más que no me viene a la mente ahora mismo, fue escrita en la cárcel. Fue escrita por un hombre que está siendo oprimido, Gloria al Señor, las cárceles de aquel tiempo. Por peor que usted vea las cárceles de ahora, las cárceles de ahora son un hotel de 5 estrellas comparado con las cárceles de aquellos tiempos, ¿verdad? Muchas eran metidos en una cueva, gloria al Señor, en lo más profundo por allá era que los metían. ¿Ok? Aquí por lo menos están en cemento, gloria al Señor, tienen donde bañarse, tienen donde hacer sus necesidades, pero en aquel tiempo eso no había, eso no existía. ¿Verdad? ¿A dónde iba? Al darle vida cuando estaban muertos. Voy a comenzar. En esta carta que don Pablo desde la cárcel, el apóstol les recuerda a sus lectores cómo se manifestó la gracia de Dios en su ser al darle vida cuando estaban muertos en pecados. Sus lectores gentiles, ¿verdad? Y en este caso somos nosotros ahora en el siglo XXI. Estaban separados de Cristo, pero ahora habían sido acercados y tenían esperanza en las promesas de Dios y paz con Él. Por esta razón, Pablo había sido llamado a anunciar estas buenas noticias a los gentiles, quienes a través de Cristo tienen libertad de acceso a Dios. Y ahora usted que me está escuchando a través de Radio Salvación, y la hermana María, María, Dios te bendiga. Gloria al Señor, es que me está viendo también a través de Facebook. Tenemos el acceso a predicar la palabra de Dios. ¿Por qué? Porque Cristo murió por nosotros, nos ha redimido, nos ha salvado, y nosotros en agradecimiento queremos que otros conozcan lo que nosotros conocimos, ¿verdad? Que estando nosotros en nuestros delitos y pecados, el Señor se acordó de nosotros y nos trajo al arrepentimiento. Gloria al Señor, nos trajo a una nueva vida en Cristo. Y específicamente nosotros vamos a hablar del capítulo 4. Capítulo 4, unidad del Espíritu. ¿Y por qué unidad del Espíritu? ¿Verdad? Porque en estos últimos tiempos es necesario que nosotros nos unamos. Todas las puertas del infierno se han abierto porque saben que le queda poco tiempo. ¿Ok? Están tratando de hacer lo más que puedan para eliminar, gloria al Señor, o para sabotear el trabajo de la iglesia. Y muchas veces se les hace fácil porque nosotros mismos se lo permitimos. Nosotros mismos permitimos que el enemigo, gloria al Señor, tome control de nuestra vida. Gloria al Señor, cuando decimos, ah, este hermano no me cae bien, este otro hermano tampoco, no camina como yo, no habla como yo, mira cómo tiene ese pelo, mira cómo se viste, gloria al Señor, si tiene un reloj, el reloj es pecado, si tiene lo otro, es pecado, gloria al Señor, los pecados están en el capítulo 20 del libro de Éxodo. Ahí hay 10 mandamientos, pero nosotros le queremos imponer más carga a la gente. Gloria al Señor. Tenemos que dejar que el Espíritu trabaje con la gente. Tenemos que estar en unidad. Tenemos que trabajar todos de una forma, gloria al Señor, donde nosotros podamos testificar bien de Cristo. Pues usted sabe qué. Usted me ha oído decir esto muchas veces. Nadie ha visto a Cristo. Del que lo ha visto fue porque tuvo una experiencia, ¿verdad? Cercana a la muerte, gloria al Señor, y podría dar testimonio de eso. Pero usted sabe que la mayoría no hemos tenido esa experiencia. La mayoría de nosotros, gloria al Señor, vivimos por fe. Imagínese, eso, si eso es usted, imagínese la persona que está en la calle, que está tratando de levantarse de problemas que tiene y cuántas situaciones. Más sin embargo, el embajador de Cristo, que es usted y soy yo, nos damos un buen testimonio. No podemos acercarlo. ¿Ok? Cada país allá en la República Dominicana tienen un secretario de Estado. Es que va por los países hablando, ¿verdad? Las cosas que le envía su jefe, el presidente Abinader acá en Estados Unidos, pues Marcos Rubio hace lo mismo, gloria al Señor. Y nosotros como cristianos somos los embajadores, los primeros ministros, somos los secretarios de Estado de Cristo. Somos los que tenemos que dar las buenas nuevas de aquel que nos salvó, que nos sacó de las tinieblas a la luz. Pero se nos olvidan esas cosas. Y a veces actuamos como si todavía estuviéramos en el viejo hombre y en la vieja mujer, gloria al Señor, mirando cosas que no edifican y haciendo cosas que no edifican, gloria al Señor. Así que habiendo dicho eso, ¿verdad? Podríamos comenzar, gloria al Señor, con este estudio a través de la unidad del Espíritu que también se podría titular la unidad de la iglesia. La unidad del cuerpo de Cristo, la unidad en la familia, la unidad en los trabajos. ¿Cuántos trabajos no funcionan? Porque todo el mundo está tratando de ponerle el pie al otro para que sabotearle el trabajo que está haciendo su compañero. ¿Cuántos iglesias fracasan y no funcionan? Porque todo el mundo tiene el ego tan grande que quiere que su ministerio sea el más grande, que sea, que todas las actividades que ellos hagan sean unas actividades poderosas. Mas sin embargo, cuando su hermano hace una actividad, ellos no apoyan. ¿Ah? Para después hablar de que estuvo malo. Para después que pasa la actividad, que todo el mundo se gozó, que todo el mundo estuvo en un mismo espíritu. Él estaba como el Grinch, que ahora van a volver a salir las películas ya mismo, desde octubre, noviembre, salen las películas de ese personaje. Quiere sabotear la obra del Espíritu Santo. Vamos a dejarnos de niñeza y vamos a concentrarnos en ganarnos las almas para el Señor, que el Señor nos va a pedir cuentas por eso. El Señor nos va a pedir cuentas por eso. Así que yo quiero orar porque se me había olvidado. Amantísimo Dios, gracias por esta bendición, Señor, de estar aquí en tu casa. Señor, glorifícate de manera especial, Señor, en este miércoles, para que cada hermano, Señor, que esté a través de Radio Salvación 810 AM, los que están a través de Facebook y los que están a través de YouTube, Señor, se puedan ser bendecidos, Padre, que cada uno de ellos reciba la porción que tú has preparado desde la eternidad para cada uno de ellos, Señor. Y sobre todo, si alguno no te conoce, Señor, que pueda venir a tus pies, Padre, en el nombre de Jesús. Amén. Ok, si bien en la primera parte de esta epístola, la epístola a los Efesios, Pablo trata del propósito eterno de Dios de reunir en Cristo todas las cosas, el autor procede ahora a hacer un llamado a la fidelidad de parte de los creyentes. Esta fidelidad está expresada por medio de una conducta digna como respuesta a la vocación cristiana. ¿Verdad? Eso lo vamos a estar estudiando aquí del 1 al 8 más o menos, del 1 al 6. La fidelidad de los miembros de la iglesia es esencial para que haya unidad en el cuerpo. Alaba. Tanto la situación física como la actitud mental y espiritual de Pablo bajo las condiciones en que se hallaba le daban un nuevo grado de autoridad para la exhortación a sus hermanos. En verdad, él fue un prisionero en el servicio del Señor. Su ministerio consagrado trasciende las cadenas que le amarran. ¿Cuántos de nosotros pudiéramos tener ese ánimo de escribir? ¿Cuántos de nosotros podríamos tener ese ánimo, ¿verdad?, de soltar a los hermanos que sigan perseverando cuando estamos presos? Cuando en el caso de Pablo está ya esperando a que lo ejecuten. ¿Ah? Solamente se lo puede hacer cuando tú estás lleno del Espíritu Santo. Cuando tú estás lleno de su presencia, cuando tú estás convencido de lo que tú hiciste, lo que estás haciendo, era lo correcto. Gloria al Señor. Cuando tú te encontraste con Jesucristo de camino a Damasco, gloria al Señor, tuviste esa experiencia y puedes reconocer, gloria al Señor, que Jesucristo es el Señor. Como yo siempre digo, esa experiencia, ese testimonio que tú tienes, no hay nadie que te lo pueda quitar. En Corinto decían que Pablo no había visto a Cristo, que no había andado con Cristo. Y Cristo les recuerda que él tuvo una experiencia, que lo vio vivo. Gloria al Señor. Y por eso él salía a predicar por todo Asia. En agradecimiento, gloria al Señor, cuando él cayó de donde él, ¿verdad?, donde se estaba moviendo, que levanta la mano y ve ese resplandor y dice: ¿Quién eres? Yo soy Jesús, al que tú persigues. Lo próximo que dijo Pablo es: ¿qué quieres que haga? Él no se puso a pelear, él no dijo: no, son mentiras, que tú no existes, tú estás muerto. No, no, ¿qué quieres que haga? Tú estás dispuesto a decir: ¿qué quieres que haga? ¿Ok? Y el querer de haga es traer las almas, como hacía Pablo, no sacarlas de la iglesia como hacen hermanos en las iglesias que tienen una idea de cómo se tiene que llevar el evangelio, gloria al Señor. Y en lugar de recoger, desparraman. Dios nos lleva a los hermanos, a las hermanas, a la iglesia para que nosotros lo cuidemos. Y estos hermanos, gloria al Señor, lo que hacen es destruir. Lo que hacen es eliminar o cancelar el esfuerzo que hace el Espíritu Santo trabajando en los corazones de las personas para que vengan a los pies de Cristo. Y ellos se quedan felices cuando ven que una persona dejó el Evangelio. Entonces, habiendo establecido su autoridad, así su autoridad, Pablo exhorta a sus lectores: os exhorto a que andéis como es digno del llamamiento que fuiste llamado. El llamado cristiano es una vocación sagrada que compete a cada creyente todos los días. No es una cosa de segundo, no es una cosa de minuto, es todos los días. Todos los días tenemos que andar como si fuera el primer día. Todos los días tenemos que andar como que nos moremos hoy. Y todos los días tenemos que andar como si Cristo viniera mañana. Alaba. Esa es la forma como la persona que está afuera que te está mirando puede decir, ese señor, esa señora tiene algo distinto. Ese señor, esa señora, no parece, gloria al Señor, que está aquí. Ella vive de una forma, con una alegría, con un servicio, con una capacidad, gloria al Señor, que el que la necesita está para servir. No importa si ella necesita, ella está para servir. Cristo le dijo a uno, mira, el Hijo del Hombre no tiene de dónde recostar la cabeza. Y aún así andaba sanando a la gente y dándole de comer a la gente. A veces que pensamos que necesitamos tanto para agradar a Dios y no sabemos, gloria al Señor, que lo que Dios quiere es nuestra voluntad. En el versículo 1 dice, yo pues preso en el Señor, ya se lo establecimos, ¿verdad?, que él estaba preso. Os ruego que andéis como es digno de la vocación con que fuiste llamado. Esto es una vocación, esto es algo que tú tienes por dentro, gloria al Señor. Porque usted sabe que una vocación es algo que usted hace y lo hace hasta sin paga. Y aquí usted va a recibir paga, usted va a recibir la vida eterna, hágalo con gozo. Ahora, una profesión es algo que usted hace por paga y muchas veces bien remunerado. Pero cuando hay una vocación, ¿verdad? Como ser enfermera, como ser maestro, maestra, ¿verdad? Que son vocaciones que a usted le gusta trabajar con niños, le gusta ayudar al enfermo, gloria al Señor. Y sí, usted recibe pago con esas profesiones, pero es algo que usted sabe que usted no se va a hacer rico. Pero usted aún así se levanta todas las mañanas para servir. Así es la vida del cristiano, la cristiana. La vida del cristiano, cuando usted sale a predicar, sale a visitar a los enfermos, sale a cortarle la grama, gloria al Señor, a una ancianita, a unos ancianitos que están en necesidad, no lo pueden hacer. Usted sabe que no le van a pagar, pero aún así usted lo hace con gozo. Usted saca ese tiempo para hacerlo, porque usted sabe que Cristo se va a agradar de esas cosas que usted lo hace. Y quiero decir, usted hace eso no para salvarse, ya usted es salvo. Pero la gente lo que ve es lo que usted hace. No lo que usted dice, ¿ok? Su corazón es de Cristo, pero nadie lo puede ver. Las acciones del corazón son las que pueden ser vistas, gloria al Señor, por la gente que no conoce a Cristo. Entonces, corresponde a la respuesta individual, ¿verdad? A la respuesta individual al llamado a Jesús en Lucas 9:23. Si alguno quiere venir en pos de mí, dijo Jesús, niégase a sí mismo, tome su cruz cada día, y sígame, eso es lo que tenemos que hacer. La idea de exhortar es la misma de suplicar, rogar o llamar. Pablo exhorta a los cristianos de Asia con respecto a su conducta cristiana. No tiene ningún sentido negativo de acusar o regañar como algunos equivocadamente piensan cuando usan las palabras exhortar o exhortación. Por lo que dice a continuación, la exhortación de Pablo tiene que ver con la conducta cristiana en respuesta a la vocación divina. Métame eso en la cabeza, en el Evangelio usted no vino a hacerse rico. Si hay algunos que se han hecho ricos, bueno, tendrán que dar cuentas de Dios. Yo no puedo bregar con eso. Yo sí sé lo que yo sé, que esto es para servir. No es para otra cosa. Él implora a los creyentes a que andéis como es digno del llamamiento. ¿Verdad? Él dice, os ruego que andéis como es digno de la vocación con que fuisteis llamados, con toda humildad y mansedumbre, soportándoos con paciencia los unos a los otros. ¿Usted sabe en qué? Si usted tiene su Biblia, búsquelo. Al final dice, los unos a los otros en amor. Primera de Corintios 13. Por aquí, déjame buscarlo para no decirlo mal, dice. Si hablase lenguas humanas y angélicas, si no tengo amor, vengo a ser como metal que resueña o címbalo que retiñe. Y si tuviese profecía y entendiese todos los misterios y toda ciencia, y si tuviese toda la fe de tal manera que trasladase los montes y no tengo amor, nada soy. y se repitiese todos mis bienes, repartiese todos mis bienes para dar de comer a los pobres, y se entregase mi cuerpo para ser quemado, y no tengo amor, de nada me sirve. Alaba. El amor es sufrido, es benigno, el amor no tiene envidia, el amor no es jactancioso, no se envanece, no hace nada indebido, no busca lo suyo, no se irrita, no guarda rencor, no se goza de la injusticia, mas se goza, de usted sabe qué, de la verdad. Todo lo sufre, todo lo cree, todo lo espera, todo lo soporta. Eso es lo que nos está diciendo aquí Pablo. Es en amor. ¿Y qué mejor ejemplo de Cristo, que dejó su posición en el cielo, que vino a la tierra para morir por nosotros? Y aún así nosotros no amamos a los demás. Tenemos el mejor ejemplo del mundo y aún así nosotros somos tan insensatos que pensamos que eso es solo para nosotros, gloria al Señor. Y vemos una gente que está en el Evangelio, para no hablar de alguien que está afuera, que está pasando por una situación, ya sea espiritual, económica, lo que sea, y no somos quien para ayudarlo, para darle una mano a vida, para tocar su vida. Pero entonces nos tiramos de rodillas a orar y esperando que Dios responda a nuestra oración. Y usted sabe qué, Dios responde, y aún así nuestro corazón sigue endureciéndose, ¿verdad? Entonces este estilo de vida del cristiano, ¿verdad?, debe alcanzar la medida elevada del llamamiento que corresponde. No solo tiene que ver con quiénes son los llamados, óigame bien, tiene que ver también con quién ha llamado, y el llamado lo hace Cristo. Aquí está en juego no solo el creyente, sino aquel de quien los cristianos toman el nombre, Cristo. Al que tenemos que imitar es a Cristo, no lo que dijo Gigi Ávila, no lo que dijo tal evangelista, no lo que dijo tal pastor que dijo Cristo. Y no que lo que digan Gigi Ávila y otros pastores o lo que sea, pastora, no sea consono para nosotros. Lo que sí es importante es reconocer que la última la palabra la tiene la Biblia. Esto es la palabra de Dios. Cuando usted lee la Biblia, como lo estamos haciendo ahora, Dios nos está hablando a nuestras vidas. Nos está diciendo cómo la debemos vivir. Nos está diciendo qué tenemos que hacer para andar agradando a Dios. La conducta cristiana debe alcanzar la altura de la persona que nos ha amado, escogido, redimido y unido. Dios mismo, además, esta conducta y el llamamiento a que responde tienen que ver con quién, con la iglesia. Por la iglesia, eclesia en el griego es una reunión. Y todos los domingos, o el día que tenga que el grupo tenga, se reúnan, es una iglesia. Si se reúnen debajo de un palo de mango, una mata de mango, es una iglesia, es una iglesia. Si se reúnen debajo de una mata, un palo de algarroba, es una iglesia, porque es la reunión. El templo somos nosotros, el templo del Espíritu Santo. Nosotros somos los que estamos, gloria al Señor, todos los días caminando por ahí, que la gente nos ve. En el tiempo ya de que Jesús caminaba, había un templo físico donde cuando se hacían sacrificios, Dios se manifestaba en esos sacrificios, ¿verdad? O se supone que se manifestara. Dicen que después de la muerte de Cristo ya más nunca hubo nada, ningún sacrificio fue agradable a Dios, porque ya se hizo el sacrificio supremo. Gloria al Señor, pero ahora no existe ese templo, el templo somos nosotros. Nosotros somos ese sacrificio vivo todos los días que estamos tratando de agradar a Dios, y que a través de nuestra vida podamos llamar a otras personas al servicio, porque el tiempo se está acortando. Cristo viene pronto. Si nosotros dejamos de hacer lo que tenemos que hacer, vamos a quedar cuenta de tener que dar cuentas al Señor por eso que no hicimos. Igual que cuando usted, su jefe le da un trabajo para hacer y llega a las 5, las 4, la hora que usted salga y usted no puede entregar su trabajo o no le entrega el tiempo pertinente que le dijeron, tienes 3 días, tienes 4 días, tienes tanto tiempo para terminar este proyecto y usted no lo termina, usted tiene problemas en su trabajo. Usted podrá tener todas las excusas del mundo, pero tiene problemas, porque el jefe no tiene que ver con las excusas. Así mismo que es el cristianismo. Tenemos una sola orden, ir por todo el mundo y predicar el evangelio. Hay quienes están predicando, pero entonces cuando llegan a la iglesia, tenemos gente en la iglesia que lo sacan. Ay, perdón, se me zafó, eso no lo podíamos decir. Entonces los llamados son los miembros de la iglesia y el que hizo el llamamiento es Cristo, la cabeza de la iglesia. No solo es la conducta del creyente individual y por separado, sino es la conducta de cada creyente como parte integral del cuerpo que ya describió. El andar cristiano en el mundo es el único testimonio que éste puede ver de la iglesia en su medio. La conducta cristiana, no, por buena o mala que sea, es lo que el mundo ve de la iglesia. Pablo exhorta a los creyentes de Éfeso y de Asia a que su comportamiento cristiano esté a la altura de la vocación cristiana que profesan. Como había dicho ahorita, lo vuelvo a repetir ahora en esto que leí, gloria al Señor, que la forma que usted se comporte fuera de la iglesia, inclusive dentro de la iglesia, es lo único que la gente que no conoce a Cristo, que no conoce a Dios, puede ver. ¿Ok? Porque ellos pueden pasar por frente a la iglesia. Imagínate que haya una pelea frente a la iglesia. Ellos pueden pasar frente a su casa. Imagínate que usted esté peleando con su esposa, con su esposo. Adiós, pero este no es un hogar cristiano. Mírenle todo lo que dicen. Dios bendiga este hogar. Y mira las palabrotas que se están diciendo. Usted entiende lo que le estoy diciendo, ¿verdad? Ok, a continuación el apóstol nos da una receta para ello, ¿verdad? En el del 2 al 4 dice, con toda humildad y mansedumbre, soportándoos con paciencia los unos a los otros, solícitos en guardar la unidad del espíritu en el vínculo de la paz, un cuerpo y un espíritu, como fuisteis también llamados en una misma esperanza de vuestra vocación. ¿Verdad? Dice un cuerpo y un espíritu. Esta receta contiene dos pares de ingredientes íntimamente relacionados. Con toda humildad y mansedumbre y con paciencia, soportando los unos a los otros en amor, en el versículo 2. El elemento que une o consolida estos cuatro ingredientes en uno es el esfuerzo diligente de guardar la unidad del espíritu, ¿verdad? Que dice el 3, solícitos en guardar la unidad del espíritu en vínculo de paz. La naturaleza nos da una ilustración apropiada de esto. Oígame esta ilustración que voy a dar. Cerca de la ciudad de Tela, en Honduras, está el reconocido parque botánico llamado Lancetilla, donde se han reunido muestras de plantas y árboles tropicales de todo el mundo. Al visitar este bello lugar, los guías conducen a las visitas por los senderos entre los árboles y plantas, señalándoles las características de las muchas plantas y exhortando el uso de sus variados productos. Óigame, esto era ahora bien importante. Entre las plantas hay un árbol mirística, originario de la India, que produce dos condimentos distintos. Óigame bien, dentro de la misma cáscara de esta semilla que da este árbol, hay dos condimentos distintos. Dentro de la misma cáscara, la nuez moscada, que todos hemos oído hablar de ella, y la masis, nacen y crecen juntas dentro del mismo ambiente, pero son distintas. Alaba. La una es la semilla y la otra es el arilo, o sea, una membrana que se forma alrededor de la nuez misma. Ambos dentro de la cáscara de la fruta del árbol. Las cocineras expertas, ¿verdad? Como esas que nos están oyendo ahora, gloria al Señor, en la confección de pasteles y otros bocaditos sabrosos, saben que cada uno, perdón, de estos condimentos tienen su propio sabor y que se pueden usar por separado. ¿Ok? Saben también que sin condimentos la comida es simple. Se agrega un condimento y el sabor cambia. Con cada condimento el sabor es exquisito. La vida cristiana representada en el versículo 1, ¿verdad? Que dice, yo pues preso en el Señor os ruego que andéis como es digno de la vocación con que fuisteis llamado. Como un andar digno de llamamiento es una combinación de varios ingredientes complementarios que resultan en algo que da buen gusto al mundo en donde se halla y se desarrolla. La falta de cualquiera de los ingredientes hace más simple el gusto que da la iglesia al mundo. Mientras hay más de ellos y adecuadamente combinados, hacen que el testimonio de la iglesia sea aceptable. ¿Ok? Somos como este árbol, ¿verdad? Que da la nuez moscada, que nos da un condimento dentro de la semilla y alrededor de la semilla nos da otro condimento. ¿Verdad? Y las mujeres puertorriqueñas y las dominicanas, que son las que más les gusta darle condimento, nosotros salimos a otro lado y nos encontremos todo desabrido, nos encontramos todo que no sabe, que no tiene ese sabor. Y cuando la gente viene aquí se encuentra con ese golpe, ¿verdad? De sabor, que si tiene achote, que si tiene adobo, que si tiene sofrito, que si tiene cuánta cosa tiene el guiso. Algunos les encanta y otros no. Como su paladar no está acostumbrado, no pueden percibir la bendición. Asimismo, en la iglesia somos muchas especias, muchos condimentos, somos la unión de tantas cosas, gloria al Señor, que es lo que le da el sazón al mundo. El mundo sin la iglesia sería un lugar que sería un caos. Hermano, mire, en estos tiempos está la iglesia, todavía en la iglesia, aquí en el mundo, y la gente se mata, adultera, miente, estafa y hace todas estas cosas, aún con el Espíritu Santo que está alrededor, gloria al Señor, y está redarguyendo corazones, y la iglesia está saliendo a predicar, gloria al Señor, la iglesia está yendo a los hospitales, está yendo a los lugares de envejecientes, está yendo a los centros de rehabilitación, a las cárceles, ¿verdad? Y todas estas cosas, y aún así usted ve cómo está el mundo. ¿Usted se imagina cuando la iglesia se vaya? ¿Usted se imagina usted con la actitud que usted tiene, ¿verdad? Que las cosas tienen que ser como usted diga. Y en ese momento, cuando se levante la iglesia, que suena la trompeta, usted no la oiga y usted se queda y usted, la gente le pregunta, y adiós, pero hermano, usted lleva tantos años, no sé qué pasó, dónde fallé, no sé qué pecado yo tengo, que me quedé. Hermano, no tenga, vamos a vivir la vida como dice la escritura, no como me dijeron o cómo es. Vamos a imitar a Cristo. Pablo dice, sean imitadores de mí como yo lo soy de Cristo. Pedro le predicó a Cornelio, un gentil, y vio como el Espíritu Santo, gloria al Señor, lo levantó. Lo sacó de su idolatría y lo bautizó en el Espíritu Santo el mismo día. Gloria al Señor. ¿Ah? Pero nosotros salimos a predicar y a veces cogemos a quien predicarle. Como dice la palabra, llega una persona trajida a la iglesia, gloria al Señor, lo sentamos al frente. Y el que llega, ¿verdad? Que no está muy, muy bien vestido, siéntate tú allá atrás, tranquilito, allí no te muevas mucho. Estamos siendo excepción de personas. Y cuando Cristo te escogió a ti, no te miró cuán sucio tú estabas. Él no miró de qué cloaca, gloria al Señor, Él te sacó de qué alcantarilla. Él simplemente te dio la mano y te levantó, te limpió. Hizo contigo, gloria al Señor, como haría un buen pastor con su oveja que está perdida. No le importó que estuviera sucia. No le importó que estuviera su patita atrapada en una endija de la roca, gloria al Señor, y no la dejó ahí por desobediente. Simplemente te rescató. Y a ti que estás apartado ahora mismo, que estás fuera del Evangelio, yo te digo que el Señor mismo ahora mismo te está llamando. Y tú llevas tiempo oyendo su voz. Tú llevas tiempo, gloria al Señor, mirando para el lado, ¿no? Y te tapan los oídos, no quieres regresar. Déjame decirte que es mejor, dice David, un día en los atrios del templo que mil fuera de ellos. Yo te invito a ti que tú regreses, gloria al Señor, que te unas al cuerpo de Cristo nuevamente, que Dios quiere propósito contigo. Dios quiere hacer cosas grandes contigo, pero tú te empeñas a estar en el mundo. Tú te empeñas a estar viviendo una vida que no es consona con Dios. Y a ti te digo yo ahora, gloria al Señor, que tu tiempo se está acabando. ¿Quién sabe si yo soy el último que te hablo a ti? Porque no es casualidad que tú tengas el radio puesto en Radio Salvación ahora que estás trabajando, gloria al Señor. Deja lo que estás haciendo y sal a arrepentirte, gloria al Señor, y vuelve de nuevo a trabajar. No lo dejes para tarde porque lamentablemente no somos una lata de salchicha ni una lata de salsa de tomate. No tenemos fecha de expiración. Nosotros, oh gloria a Dios, vinimos a este mundo. Sabemos cuándo vinimos porque alguien nos lo dijo. Usted no se acuerda cuando usted vino, pero usted no sabe cuándo se va. Y porque usted no sabe cuándo se va, es que usted tiene que estar preparado para cuando llegue ese momento. Recibí la noticia de una persona que conozco desde pequeñito, desde niño, gloria al Señor, cuando los papás eran de la edad de mis papás, o sea que él era contemporáneo, pero menor que yo, gloria al Señor, y de momento recibo la noticia que murió, y pregunto, ¿qué le pasó? Me dicen que salió de la iglesia. Le pregunté a mi hija, la llamé porque ella estaba más cercana en él, a la familia por parte de la mamá. Y me dice que él salió de la iglesia y se desmayó. Salió de la iglesia, hermano, y se desmayó. Pero le sirvió al Señor. O sea que estamos confiando que está ahora mismo ante la presencia del Señor. Pero si tú te desmayas ahora, tú que te apartaste del Señor, o tú que no lo conoces, ¿tú sabes cuál va a ser tu destino final? ¿Tú sabes para dónde tú vas cuando pase todo el tiempo, cuando te vayas de aquí, de este mundo? ¿Ah? Hay una unidad, hay una iglesia que está cerca de ti, que está esperando que tú vayas allá, porque a veces ponemos todas las excusas del mundo para no ir al... para no servirle a Dios. Pero Dios nos está esperando con los brazos abiertos a cuando nosotros queramos regresar. Consideremos ahora estos ingredientes que dan buen gusto, ¿verdad?, a la iglesia, en el mundo donde se desarrolla, ¿verdad? Con toda humildad y mansedumbre, con paciencia, son los primeros ingredientes de este andar digno o el comportamiento cristiano. La palabra toda significa sumo o completo, ¿verdad? Yo siempre digo que todo es todo. Cuando está todo, es todo. No es que son, toma todo lo que está allí. Pues no te pueden decir cuando tú te lo tomaste todo, que no era todo. No, tú me dijiste todo y es todo. Yo me lo llevé todo. Me tenés que decir, habían 10, coge 3. Y yo me llevo 3, pero me dijiste todo. Y yo me fui. Y en el Evangelio usted tiene que tomarlo todo. Todas las bendiciones que vengan, usted las toma. Porque las bendiciones no se acaban. Lo que sí, nosotros no las recibimos porque no las pedimos. ¿Verdad? La palabra significa completo. Y aquí pone énfasis sobre la importancia de humildad y mansedumbre completa. Estas son las virtudes cristianas básicas. La humildad describe la actitud de una justa estimación de sí mismo, sin orgullo ni arrogancia en relación con los hermanos. Estima a los demás de igual valor y derecho delante de Dios. Jesús es nuestro ejemplo de la humildad. Como dice Stott es un predicador, ¿verdad?, que escribe libros sobre la predicación. Hasta la venida de Jesucristo no se conoció la humildad verdadera. La humildad va acompañada de la mansedumbre, que es la dulzura del espíritu. Tiene que ver con la gentileza con que uno se trata con otros y está vinculada con la humildad. La paciencia es la capacidad de aguantar hasta lo último y completa la humildad y mansedumbre, según el nuevo léxico griego del Nuevo Testamento, ¿verdad? En la página 78 se puede interpretar también como mansedumbre, tolerancia y paciencia. Esta paciencia se manifiesta con la actitud de tolerancia amorosa hacia los demás, soportándoos los unos a los otros en amor. Este otro ingrediente es la capacidad de aguantar las pruebas en las relaciones humanas, en la iglesia, sin contrariarse o impacientarse. El amor, ¿verdad? El ágape es la característica cristiana clave y significa una benevolencia invencible. Ah, pero se nos olvidó. Queremos que la gente nos tenga paciencia, pero no tenemos paciencia. Nos tengan tolerancia, pero no tenemos tolerancia. Que tengamos amor, pero no tenemos amor. Entonces, ¿qué usted quiere? ¿Ok? Queremos que nos den dinero, pero nosotros no tenemos dinero. Nosotros no tenemos para dar tampoco, entonces. A veces hay cosas que suenan como media rara, gloria al Señor. Si el amor no puede tolerar las imperfecciones que aún preservan los demás hermanos, en la iglesia, por ser estos todavía humanos e imperfectos, aunque son regenerados y redimidos en vías a la santificación, igual que uno mismo, el amor cristiano no es la predisposición de aceptar y querer a los demás, con verrugas y todo, tales como ellos son y no como yo pienso que deben ser. Este es un pensamiento bien pertinente para el contexto de nosotros los pentecostales, que vemos como si la persona no por fuera no se ve como yo, pues entonces yo no la tengo que aceptar, yo no la tengo que amar. De aquí, ¿verdad? Yo estaba hablando de con verrugas y todo, o sea, con todas sus imperfecciones. Porque ninguno de los que está todavía aquí en este mundo, alaba, ninguno de los que está aquí todavía en este mundo es perfecto. Por eso usted está aquí. Por eso usted está aquí. Porque a usted todavía le falta lija. ¿Ok? Y esa comparación de, ¿verdad? Cuando digo lija, la hago, gloria al Señor, en el sentido de que usted todavía está aquí en este mundo. El ebanista toma una madera, ¿verdad? Aquí le dicen sin acepillar, brusca, y si la quiere usar para una puerta, gloria al Señor, ese pedazo de papel, de panel, para hacer una puerta, para hacer una ventana, lo que sea, una mesa, un mueble, le tiene que darle lija, ¿verdad? Para sellar los poros, para ponerla suave, para entonces poderle darle una pintura, un barniz, lo que sea, darle forma. Así somos nosotros los cristianos. Venimos aquí con un montón de ramas por todos lados, como usted sabe, como son los árboles que tienen su piel, ¿verdad? El tronco llena de imperfecciones, bien áspera. Así usted llegó al evangelio. No se crea que usted llegó bonito como está ahora. Lo que pasa es que usted cuando se miraba en el espejo no se veía. Pero si usted ve fotos de antes de usted estar en el evangelio, usted se va a dar cuenta que usted llegó bien feo. Usted llegó bien fea. Ahora usted está linda. Ahora usted está lindo. Gloria al Señor, porque el Espíritu lo ha ido limpiando. Gloria al Señor, le ha cambiado esas vestiduras viles. Gloria al Señor, y le ha dado una ropa blanca, una ropa resplandeciente.

Y lamentablemente lo oído lo oí una vez de un policía, a nosotros los cristianos, es uno cierto, son parte de esa persona que ellos no le creen, porque abusamos de la, ¿verdad? De la benevolencia de los demás para nosotros salirnos con la de nosotros, que no debe ser así. Con verrugas y todo, ¿verdad? Este tipo de amor no viene por nacimiento, viene como el resultado, hermano, oiga bien, del encuentro personal que uno haya tenido con Cristo y la presencia permanente de su Santo Espíritu. ¡Wow! Esto se va desarrollando, pero usted tiene que dejar que se desarrolle, ¿verdad? El 5 dice, un Señor, una fe, un bautismo. Ya me quedan como 8 minutos más o menos por ahí. Un cuerpo, el espíritu, como estoy en el 5. Un Señor, una fe, un bautismo. Un Dios y Padre de todos, el cual es sobre todos y por todos y en todos. Pero cada uno de nosotros fue dada la gracia conforme a la medida del don de Cristo. Por lo cual dice, subiendo lo alto, llevó cautiva a la cautividad y dio dones a los hombres. ¿Quién hizo subiendo lo alto? Dios puso cautiva la cautividad, nuestro Señor Jesucristo. El Salmo 68, 18, vamos a buscarlo por aquí. Gloria al Señor, dice 68, 18. Tracatá, subiste a lo alto, cautivaste la cautividad, tomaste dones para los hombres y también para los rebeldes, para que habite entre ellos Jehová Dios. Si usted, ¿verdad?, que tiene esa manera de pensar, que todo nosotros, todo lo que vemos, todas las personas, gloria al Señor, tiene que parecerse a como yo camino, a como yo me visto, a como yo hablo. Usted está echando al piso, óigame, el sacrificio de Cristo. Usted está echando al piso el sacrificio de Cristo. Él murió por todos nosotros. Murió por el que está tirado en la cuneta. Murió por el agricultor, murió por el abogado, que usted a lo mejor piensa que no tiene salvación, sí, tiene salvación. Murió por el maestro, por el policía, murió por mí y murió por ti. Así que nosotros tenemos que entender que no podemos hacer acepción de personas y pensar que porque aquel no se parece a mí, en lo externo, porque no estoy hablando de teología, no estoy hablando de que piense que Cristo no es Dios, no estoy hablando de que piense que Cristo no resucitó, no estoy hablando de eso, estoy hablando de lo externo, ¿ok? Lo externo. Hay gente que externamente se ven que son tremendo. Pero no llegan a primera, hermano, me perdonan. No llegan a primera. No llegan a primera. ¿Verdad? Estoy hablando, y cuando digo primera, ¿verdad? Estoy haciendo una analogía con un terreno de un parque de pelota. Porque la primera base que tiene que tocar el bateador es primera. Si no toca primera, tiene que irse a sentar. Tiene que irse a sentar, ¿ok? Entonces aquí tenemos un Señor, una fe, un bautismo, ¿verdad? Sería como una forma trinitaria, ¿verdad? Tenemos un Dios, una fe en ese mismo Dios y un bautismo en ese Dios. Tenemos un Dios y Padre de todo, ¿verdad? Nuestro Jehová de los ejércitos, el cual es sobre todo y por todos y en todo. Pero cada uno de nosotros fue dada la gracia conforme a la medida del don de Cristo, por lo cual dice, subiendo a lo alto, llevó cautiva la cautividad y dio dones. Todos tenemos unos dones, como la parábola del hombre rico que salió a hacer unos negocios y le dio unos dones a sus empleados. Así mismo Dios te va a pedir a ti cuenta.

por los dones que te dio. Cuando ese hombre regresó, le preguntó a cada uno de los que le había dado qué habían hecho con su dinero. A ti no te dieron dinero, pero a ti te dieron unas habilidades. Algunos son para predicar, pero otros son para caminar. Otros son, unos dan tratados, unos hacen esto, pero todos tenemos un don. Y ese don nos lo dio Dios. ¿Y qué usted ha hecho con ese don que Dios le dio? Ay, santo. ¿Qué usted ha hecho con ese don que Dios le dio? Y para terminar, quiero leer lo que dice en el 20, en el capítulo 22 de este mismo versículo 4, capítulo 4, él dice: en cuanto a la pasada manera de vivir, despojaos del viejo hombre o la vieja mujer, que está viciado conforme a los deseos engañosos, y renovaos en el espíritu de vuestra mente, y vestíos del nuevo hombre creado según Dios en la justicia y santidad de verdad. Y en el 26 dice: aeraos, pero no pequéis, no se ponga el sol sobre vuestro enojo. Yo sé que nosotros habíamos estudiado ya en este programa el libro de los Efesios, pero me pareció, ¿verdad?, muy pertinente volver a estudiar específicamente este capítulo 6, este capítulo 4, perdón, porque este capítulo 4 nos habla de cómo la iglesia tiene que estar unida en un solo espíritu. ¿Ok? Y vamos a ver negrito, vamos a ver albino, vamos a ver rubio, vamos a ver indio, vamos a ver hindúes dentro de la iglesia, porque esta iglesia y este Dios es diverso. En el Islam, Alá habla solamente árabe. O sea, cuando Jesucristo se le acerca a uno de ellos y le habla a una persona que practica esta religión, cuando él le habla en su idioma. Y pueden entender que no es el Dios al que ellos le servían, sino que es Cristo, y por eso ellos vienen a los pies de Cristo, porque Cristo nos habla con nuestro entendimiento. Primero, no nos dejaban leer la palabra, gloria al Señor, porque decían que solamente la podían leer los que habían estudiado. Ahora usted la tiene, esa palabra, en una Biblia. Yo tengo una Biblia ahí que tiene las letras súper gigantes, no tengo espojuelo, pero como la Biblia, la letra es súper gigante, literalmente. Una cosa grandísima y pesada esa Biblia, pero me encanta porque la puedo leer sin espejuelo, y la puedo ver, y ¿cómo se llama? Y la puedo leer en español. Y el filipino la puede leer en filipino, y el samoano la lee en samoano, y el gringo la lee en inglés. Pero al fin y al cabo la podemos leer. Hermana Marilí, mi cuñadita, Dios la bendiga. Al principio del programa le dimos gracias a la iglesia por apoyarnos. Era la Genezaretdo, ¿verdad que sí? Gracias por estar ahí, pero ya estamos terminando. Gloria al Señor. Le doy las gracias a todos los hermanos que han estado en sintonía. Gloria al Señor por esta bendición. Por allá está la hermana María. Pasen por allí y salúdela si la necesitan. Gloria al Señor. Esa mujer está predicando. Dios la está usando de una manera poderosa. Gloria al Señor. Está que yo trato de agarrarla, pero lleva una velocidad tremenda como Dios está trabajando con ella. Así que ya yo me di por vencido. Yo lo que voy a hacer es seguirla, a ver si la puedo coger. A ver si yo puedo cogerla. Así que Dios los bendiga, Dios los guarde. Vamos a orar para entregar, ¿verdad?, el programa Radio Salvación 810 AM. Amantísimo Dios, gracias por esta bendición. De estar en esta mañana, Señor, aquí ante tu presencia, Padre. Te pido, Padre, que cada hermano que haya estudiado este estudio de Efesios 4, Padre, pueda entender, Padre, que somos un cuerpo. Sabemos, somos distintos, pero somos un cuerpo. Todos vamos caminando, gloria al Señor, en la misma meta, que es salvarnos y ayudar a otros a salvarnos, Padre. Padre, si hay alguno que está enfermo, te pido que tú, Señor, lo sane, Padre, que toque su corazón, toque su cuerpo, Padre. Y si alguno no te conoce, Padre, que pueda venir a servirte, Padre, en el nombre de Jesús. Amén. Dios los bendiga, Dios los guarde, y hasta la semana que viene, que va a estar con ustedes la hermana María. Dios los bendiga.

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1: demente. Hemos llegado al final de su programa Primera de Pedro 3:15 con su hermano Jesús Muriel. Será hasta el próximo miércoles. Dios les bendiga.
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El presidente de la Asociación de Industrias de la República Dominicana, Julio Braille, indicó que el aumento de los combustibles a nivel nacional es motivo de inquietud en el sector empresarial por el impacto que genera en el transporte de alimentos y en el encarecimiento de las materias primas. Ya hay mucha inquietud a nivel de los empresarios con el tema de la materia prima, porque esto aumenta las importaciones de la materia prima, las adquisiciones locales, las resinas plásticas han aumentado considerablemente, al igual que los fertilizantes, explicó durante la presentación de la plataforma Talent Up.

Desde su perspectiva, estas dos áreas son de especial interés para los empresarios en el sector industrial por la presión que crean sobre el costo de los alimentos y cómo se puede trasladar al consumidor, tomando en cuenta que el petróleo cotiza a más de $100 el barril y el diésel supera a los $200. Estos combustibles son utilizados por las compañías para transportar los alimentos a nivel nacional. Aunque las empresas han absorbido parte del aumento y aún no se registra un impacto masivo en los precios finales, el empresario manifestó que muchas están revisando ya el panorama geopolítico actual sin destacar futuros incrementos.

5 dirigentes agropecuarios denunciaron este martes que fueron detenidos por agentes policiales durante las protestas que mantienen junto a productores y propietarios de maquinarias agrícolas para la reclamación del gobierno del pago de una deuda que estima en menos 550 millones tras calificar su situación como un secuestro. Los dirigentes dijeron que fueron llevados bajo el argumento de participar en un diálogo con el director regional de la Policía Nacional con asiento en San Juan de la Maguana, pero que posteriormente quedaron retenidos en la sede policial.

El conflicto tiene como origen el reclamo de los productores agrícolas y propietarios de equipos pesados por recursos pendientes de pago por preparación de terrenos, asistencias agrícolas y compromisos relacionados con la compra de habichuelas y cebolla. La deuda reclamada por el sector supera los 500 millones, mientras que alrededor de 125 millones corresponderían a trabajos de preparación de terrenos y asistencia agrícolas realizadas desde el 2021. Los productores también han señalado que existen compromisos correspondientes a años posteriores por la compra de productos agrícolas.

La protesta comenzó con la colocación de tractores y maquinarias y otras maquinarias agrícolas en distintos puntos de San Juan de la Maguana como parte de una vigilia que los manifestantes han advertido que mantendrán hasta obtener una respuesta concreta de las autoridades.

El Ministerio de Relaciones Exteriores de la República Dominicana, Víctor Hito Bisonó, respaldó este martes la decisión del Consejo de Seguridad de la ONU de extender hasta el 31 de marzo del 2027 el mandato de la Fuerza de Supresión de Pandillas desplegada en Haití y pidió que, llegado ese momento, la misión sea prorrogada por un año más. Bisonó consideró que la extensión de 6 meses es un plazo limitado frente a los desafíos que enfrenta Haití, especialmente ante la necesidad de completar el despliegue de los efectivos previstos y consolidar las capacidades operativas de la fuerza.

Según Bisonó, un mandato más prolongado permitirá ofrecer mayor previsibilidad a los países que aportan tropas y recursos y acompañar a las autoridades haitianas en el fortalecimiento de sus instituciones. El ministro expresó además su confianza en que los próximos 6 meses permita lograr avances en materia de seguridad y crear condiciones para que Haití pueda avanzar en su proceso electoral mediante comisiones libres y seguras. Asimismo, exhortó a la comunidad internacional a concretar sus compromisos con la GSF mediante el aporte de personal, equipos, financiamientos y recursos logísticos necesarios para completar su capacidad operativa. En el comunicado, Bisonó destacó que la República Dominicana ha contribuido al Fondo Fiduciario de Naciones Unidas destinado a apoyar a la fuerza y ha facilitado evacuaciones, atención médica y apoyo logístico desde el territorio dominicano.

pronostican posibles lluvias para este miércoles. El Instituto Dominicano de Meteorología, INDOMET, informó que para este miércoles en gran parte del territorio nacional continuarán predominando un ambiente de escasas precipitaciones, observándose un cielo mayormente soleado producto de la incidencia del sistema de la alta presión. No obstante, durante las horas matutinas, en localidades de Samaná, María Trinidad Sánchez, Barahona, entre otras, se prevén chubascos aislados entre débiles a moderados.

mientras que para la tarde se espera la ocurrencia de algunos aguaceros locales, con tornados aislados y posibles ráfagas de viento sobre Monte Plata, Monseñor Noel, Sánchez Ramírez y el Gran Santo Domingo debido al arrastre del viento y a los efectos del calentamiento diurno. El Indomet detalló que la tormenta tropical Hanna se ubica a unos 1.600 kilómetros al oeste-suroeste de las Azores. Por su posición y posible desplazamiento, este sistema no ofrece peligro para este país.

hombres de los más buscados por la Policía Nacional son apresados en San Pedro de Macorís. Cinco hombres que figuraban en el listado de los más buscados de la Dirección Regional Suroeste de la Policía fueron apresados, el grupo contra quienes figuran múltiples órdenes de arrestos y denuncias por sus vinculaciones en distintos hechos delictivos fue capturado atendiendo a una efectiva estrategia que involucró a decenas de agentes policiales y oficiales.

Los apresados son Francisco Guillermo Mojica López, de 34 años, Franklin José Céspedes Caminero, de 22 años, Eduardo Manuel González, de 26 años, Daniel Adriano de la Cruz, de 18 años, y Ángel Josmel Ortiz, de 18 años de edad. Los detenidos son investigados por su participación en hechos que incluyen robos, homicidios, asociación de malhechores y porte ilegal de armas de fuego y armas blancas, entre otros delitos.

En la tasa del día tenemos que el dólar para la compra está a 56.35 y para la venta a 60.15. El euro está a 66 y para la venta 71.26. Gasolina premium 350, gasolina regular 315, diésel premium 302, diésel regular 267, propano 135 y gas natural 43. Así pasamos a las internacionales.

Washington refuerza mayores sanciones contra la isla de Cuba. Estados Unidos anunció el pasado martes un reforzamiento de sus sanciones contra Cuba, que incluyen restricciones a las operaciones financieras vinculadas a la isla comunista y reduce los permisos de viajes para los ciudadanos estadounidenses. La Oficina de Control de Activos Extranjeros anunció estas medidas que prohíben las transacciones financieras indirectas con las entidades cubanas sancionadas, en particular con aquellas vinculadas al Departamento de Seguridad y con GACE, al conglomerado económico del ejército cubano.

La OFAC, adscrita al Departamento del Tesoro, también elimina la autorización de las transacciones conocidas como un TUNT, que permitirán a los bancos estadounidenses procesar desde 2024 los pagos en dólares relacionados con Cuba, siempre que su origen y destino estuvieran fuera de Estados Unidos y no involucraran a ciudadanos estadounidenses. La nueva normativa también suprime la autorización que permite a los bancos estadounidenses abrir y mantener cuentas exclusivamente a nombres de un ciudadano cubano que fuera emprendedor independiente en el sector privado.

sube la presión social en Francia. Francia vivió este pasado martes una jornada de protestas con huelgas de funcionarios y choques entre estudiantes y policías a 2 días de la presentación de los presupuestos y a pocos meses de unas presidenciales en las que la ultraderecha parte como favorita. Unos 2.000 manifestantes salieron a las calles en todo el país y cerca de 30.000 en París, según el Ministerio de Interior, en una jornada en la que estaban convocadas más de 170 marchas para reclamar una revalorización de los salarios de los funcionarios, erosionados por la inflación y unos medios presupuestarios en la altura de la administración pública.

Según el sindicato CGT, más de 300 personas se manifestaron en todo el país. Incluso con 40 grados Celsius, nuestros salarios siguen congelados. Se leía en una pancarta en la marcha de Lyon, tras un verano abrasador que puso a prueba a los bomberos y al sistema de salud.

suben los suicidios entre latinos de barrios con mayor pobreza en Nueva York. La tasa de suicidios en Nueva York se ha mantenido estable entre 2015 y 2024, con 535 muertes ese último año, pero entre los latinos que residen en vecindarios con niveles de pobreza medios y altos hubo un aumento del 3,7% y del 7,3% en barrios con altos niveles de pobreza, según los datos a conocer este martes por el Departamento de Salud de la ciudad.

Los números dados a conocer indican además que durante la última década el número de suicidios entre jóvenes de 5 a 17 años promedio 13 al año. Entre el 2015 y 2024, las cifras de jóvenes latinos 41 fue la más alta de todos los grupos raciales y étnicos, seguido por la de jóvenes negros 35 y blancos 29, según los datos sobre suicidios del Sistema Nacional de Notificación de Muertes Violentas en la ciudad. Entre el 2015 y 2024, el 62% de las personas tenían una afección de salud mental documentada como depresión y el 33% recibía tratamiento de salud mental o por consumo de sustancias en el momento de su muerte.

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El anhelo de mi corazón.

0: ¿Cuántos le dan gracias a Dios que su amor es tan grande para cada uno de nosotros? Oh, gracias, Señor. Que se oiga ese aplauso hasta los cielos. Oh, Señor, a ti la gloria.
1: El Señor les continúe bendiciendo grandemente en esta hora, siendo ya las 11 y 14 minutos de esta mañana. Recordándole que usted puede escribir y llamar al 809-380-2810, reportar su sintonía, 809-380-2810. 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Los esperamos. Usted sigue en sintonía de Radio Salvación. Les dejo con este de Danny Berríos, El himno de Victoria.

Porque yo sé los pensamientos que tengo acerca de vosotros, dice Jehová, pensamiento de paz y no de mal, para daros el fin que esperáis. Jeremías 29:11.

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Gracias, Señor, porque tú nos rescataste. Con tu amor nos rescataste. Vamos, dale gracias, dale gracias, dale gracias. No te canses de darle gracias. No te canses de darle gracias. Tu amor me rescató. Tu amor me limpió. Tu amor me dio vida eterna, Señor. Por eso cantamos. Por eso cantamos.

El Señor les continúe bendiciendo grandemente, recordándole que usted puede escribir, llamar al 809-380-2810, reportar su sintonía, pedir una alabanza o mandar un saludo. 809-380-2810. Les dejo con esta de Grace Rodríguez, Nadie puede detenerle. Sí.

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Dios bendiga, Dios bendiga, familita. Buenos días, bienvenido a su programa favorito, Dios te ve. Así que estamos felices, contentos, que ya regresamos, ¿verdad? De donde andábamos, pues estuvimos ausentes, pero le damos gracias al Señor que Dios nos concedió volver y estamos aquí integrándonos el último día del mes de septiembre. Oiga, miércoles, el último día del mes de septiembre. Miércoles hay una oración con Radio Salvación Internacional y le damos la bienvenida a todos los hermanos que están en sintonía a través de la radio, aquellos que nos están viendo a través de la televisión, así que le damos un cordial saludo, reciban un saludo después de nuestra ausencia, que estuvimos casi 20 y pico de días por Estados Unidos, ¿verdad? Mi mamá tiene 90 años y uno tiene que pasar, ¿verdad?, tiempo de calidad. Mientras ella esté aquí en la tierra, pues nosotros, ¿verdad?, uno va a la visita y está con ella y gasta mucho tiempo con ella. Así que le doy gracias al Señor por el tiempo que estuve allá con mi familia y con mis hijos y con mis nietos, usted sabe. Y estamos aquí devuelto a este ministerio que Dios nos ha llamado como gerente de Radio Salvación y el programa que tenemos, que Dios te ve. Así que saludamos a nuestra secretaria, ¿verdad?, que está de parto, tuvo un hermoso niño, se llama Yaret. Le damos la bienvenida a él, al mundo, ¿verdad?, para que él se integre a la familia de Radio Salvación. Así que mucha salud, mucha prosperidad a nuestra hermana secretaria, a nuestra Tibisay Peguero de Rodríguez, también su esposo, su niña Javieli y su mamá y toda su familia. Le saludamos. Saludamos también a la locutora Pamela, nuestra secretaria que se está integrando ahora mientras Tibisay no está. Nuestra hermana Cris Meli. Y también saludamos a nuestro hermano Anthony Franco Montero, fiel colaborador de Radio Salvación y el director de programación de Radio Salvación. Así que gracias por esperarnos, ¿verdad? Gracias por abrirnos las puertas de su hogar para que nosotros podamos entrar y poder traer una palabra positiva, una palabra de aliento, una palabra de esperanza. Porque mire, déjeme decir una cosa. Hay palabras que llegan bien profundo a nuestro corazón, pero son palabras destructivas. Palabras que nosotros nos dicen, que nosotros recibimos y nosotros no la creemos. Hay gente que le dice a la gente, mira, tú eres feo y toda la vida, desde niño le dijeron que tú eras feo y toda la vida esa palabra nunca se le ha olvidado y siempre piensa que él es feo. Así mismo es, entonces hay palabras que destruyen, pero hay palabras que edifican. Y esa es la palabra que usted tiene que buscar en estos tiempos, la palabra que edifica, la palabra que suma, la palabra que hace el trabajo en su vida. Sí, porque cuando usted le dice a una persona, usted es hermoso, usted es un hombre de Dios, usted no es cualquier cosa, sino que usted es un proceso que Dios hizo. Antes de la creación del mundo, ya Dios lo tenía a usted y a mí en su mente y en su corazón. Así que usted no es cualquier cosa. Por ahí hay un libro que se llama, si usted tiene la oportunidad que ese libro caiga en sus manos, se llama Una vida con propósito. Y también Rick Warren, ¿verdad?, también escribe Una iglesia con propósito. Y empieza diciendo que nosotros no somos cualquier cosa, sino que somos, ¿qué?, criatura de Dios. Dios nos ha creado, Dios nos ama, Dios nos ha formado, Dios siempre ha querido una relación con el hombre. La naturaleza ya está hecha. Los animales, las bestias, todo ya eso está hecho. Ellos van a seguir existiendo, pero el hombre sin Dios no puede. El hombre sin Dios no puede. Nosotros necesitamos la dirección, el amor de Dios y acercarnos a Dios. Porque cuando una persona lo ama, usted, ¿qué usted hace? Se acerca, ¿verdad que sí? Porque usted siente ese amor. Todo el mundo necesita amor. Todo el mundo necesita escuchar esa palabra de amor. Esta tarde, ¿verdad?, le damos la cordial bienvenida a todos los amigos y hermanos que están con nosotros en sintonía. También aquellos que van a almorzar, aquellos que tienen un alimento, que van a tomar alimento. Siempre usted dele gracias a Dios. Dele gracias a Dios. Créame, dele gracias a Dios. ¿Usted sabe por qué? Porque hay muchas personas que no tienen. Hay personas que se levantaron este día y no que están ayunando, sino que no tienen alimento. Buscan en su alacena, no pueden buscar a veces ni en la nevera porque no tienen nevera y no tienen alimento. Pero usted no importa el alimento que usted escogió, porque hoy escogemos los alimentos, ¿verdad que sí? Si usted quiere comer pollo, come pollo. Si usted quiere comer bistec, come bistec. Si usted quiere comer vívere, usted come vívere. Usted escoge.
Usted coge, si usted puede escoger lo que usted va a comer hoy, dele gracias al Señor. Y lo que le pusieron al frente, que una persona lo cocinó, usted mismo lo cocinó, que pasó trabajo, siempre dándole gracias al Señor por nuestros alimentos y los beneficios que Dios nos da. Nunca piense que es usted, hermano. Amado amigo, nunca piense que no. Si usted trabaja, claro, su esfuerzo, pero Dios permite todas estas cosas. Porque mire, usted dice, no, yo trabajo, pero Dios permite que usted tenga salud para trabajar. Hay muchas personas que quisieran trabajar, pero no tienen salud. Hay muchas personas que quisieran hacer muchas cosas, pero no pueden, porque no tienen la salud. ¿Verdad que sí? Y tienen el anhelo y quisieran, pero no pueden. Entonces, usted tiene la salud, ¿verdad que sí? Dele gracias a Dios por la salud. Dele gracias por lo más hermoso que usted puede disfrutar, que es la vida. Usted siempre dele gracias al Señor por la vida. Siempre dele gracias a Dios por el levantar, por amanecer. El Dios verdadero. ¿Verdad que sí? Porque fíjese, hay mucha gente que tiene muchos dioses, pero el Dios de ellos le dice, usted puede tomar, usted se puede emborrachar. El Dios de ellos le dice, usted puede adulterar, usted puede robar, usted puede hacer un montón de cosas. Y hay gente que usted sabe que hasta matan y tienen un crucifijo. Usted no se ha dado cuenta. Hay gente, es más, mire, hay gente que asesinan, que están haciendo, que están atracando, que están haciendo, que se han inclinado toda la vida a lo malo y tienen cruces tatuadas en la mano, en la espalda, hasta en la cara, se hacen una. Yo no sé qué clase de Dios es ese. Yo no sé qué clase de Dios es ese que lo educa a usted a hacer lo malo. No sé. Yo no sé. Pero un Dios así, yo no lo quiero en mi vida. El Dios que yo le sirvo quiere lo mejor para mí. El Dios que yo le sirvo tiene una relación conmigo. El Dios que yo le sirvo es un Dios de amor, un Dios de paz, un Dios de gozo. ¿Ve la diferencia? ¿Usted ve la diferencia de vivir conforme a la carne, conforme al Espíritu? Entonces hay un Dios que quiere que usted viva, que se llama Satanás, lo reprendemos en el nombre de Jesús, que viva conforme a la carne. ¿Ve lo que le estoy diciendo? Entonces, conforme a las obras de la carne, que es destrucción, usted destruye a su alma, a su espíritu. Pero Dios, que es todopoderoso, nos ha creado para que le sirvamos, para que nos acerquemos a Él. Bueno, dicho todo eso, ¿verdad que sí? Hoy tenemos un tema muy interesante que quiero tocar, que, ¿verdad?, estando en Estados Unidos, pues buscaba mi teléfono, ¿verdad?, y me metía a la Facebook y eso, y estaba viendo cómo la República Dominicana, no solamente la República Dominicana, sino otros lugares, pero voy a hablar de la República Dominicana, donde yo vivo, donde soy residente por 10 años, ¿verdad que sí? Pues quiero hablar de la República Dominicana. Y he visto, nosotros hemos visto que a través de las redes, ahí se ha levantado una ola de asesinato, una ola de atraco, una ola de maldad. Y también hemos visto a través de las autoridades una ola de una pesquisa de darse con estos delincuentes y acabar con sus vidas. Lo hemos visto, eso no es un secreto, esto lo vemos diario. Y lo vemos también, ¿verdad?, el sufrir de la familia. Y vimos y escuchamos también como la familia dice, yo te lo dije. ¿Verdad? Hay un problema. Entonces, hay un problema, pero no hemos encontrado la solución. No hemos encontrado la solución. Yo creo que estos problemas, yo creo que el gobierno no encuentra qué hacer. El gobierno, ¿verdad?, respetando el gobierno, que está haciendo lo mejor y lo que ellos pueden, porque yo no soy gobierno, yo no soy el presidente, ni tomo decisiones, cómo vamos a hacer las cosas. Nosotros tenemos que respetar cómo el gobierno trata de vergar con la delincuencia y cómo va a resolver los problemas de la delincuencia. Yo no puedo pararme aquí y criticar a Abinader o criticar al gobierno, que se tiene que hacer así, que se tiene esto y lo otro. Yo puedo hablar con usted, yo me puedo comunicar con usted, yo me puedo comunicar los que están escuchando a través de Radio Salvación y aquellos que están viendo la televisión. Con usted yo le puedo dar un consejo. Eso nosotros, pues, yo puedo hacer eso, pero yo no puedo tomar decisión y decir, se tiene que hacer así. Ni ponerme a hablar del gobierno y cómo hacer las cosas y cómo tienen que hacer las cosas, porque el que sabe que está en la olla. El que sabe que está en la olla es que es como lo menea, porque sabe, nosotros sabemos solamente una historia, sabemos las dos historias, porque siempre hay dos historias que contar, hay dos bandos que contar. Entonces nosotros tenemos que respetar lo que el gobierno toma la decisión. Entonces lo que nosotros tenemos que hacer, usted sabe lo que tiene que hacer la iglesia y nosotros y todos ustedes y los amigos,
ponernos de rodillas y orar por las autoridades, como dice la palabra, que oremos por los hombres que están en eminencia, para que ellos puedan gobernar correctamente y usted pueda vivir en paz. Eso sí nosotros podemos hacer. Yo creo que es un deber de todos nosotros, de todos los ciudadanos, orar por nuestro gobierno, por nuestras autoridades. Porque usted no puede decir, vamos a quitar las autoridades, porque entonces cuando nos van a defender, porque usted tiene que marcar la 911, ¿lo van a ayudar? No podemos, vamos a eliminar toda la, la Policía Nacional, vamos a eliminar la DGC, vamos a eliminar al DICRIM, no podemos hacer eso, no podemos, porque la ciudadanía necesita protección y ellos nos protegen. Entonces sí podemos orar para que Dios los capacite, para que puedan hacer lo correcto y puedan bregar con la ciudadanía. Claro. Yo siempre he dicho aquí en el programa que hay jóvenes que estudian, hay jóvenes que son que están emprendiendo negocios, y hay jóvenes que tienen negocios, y hay jóvenes que son profesionales. Sí, hay muchos jóvenes que son profesionales, son abogados, son doctores. Si usted va aquí a los centros médicos, usted ve mucha juventud, muchos doctores jóvenes. Y usted va aquí a los tribunales y ve muchos abogados jóvenes. Sí, hay jóvenes que son profesionales. Va a las escuelas y ve maestros jóvenes que son profesionales. Hay un joven que dijo, no, yo voy a estudiar. Yo no me voy a ir a la calle. Yo no voy a ser un delincuente. Muchos estuvieron delincuentando y en la calle, y muchos estuvieron bebiendo en los colmadores y esto y lo otro. Ellos se quemaron las pestañas estudiando y hoy en día son profesionales. Gente que tienen buenos cargos, que son gerentes, gente que son supervisores. Sí, mucha gente joven, porque escogieron ese camino. Pero también hay un grupo de jóvenes que escogió la delincuencia. Hay un grupo de jóvenes que cogió matar al otro. Hay muchos jóvenes que mataron robar, adulterar, hacer un montón de cosas. Como hay muchos jóvenes que hacen lo bueno, hay muchos jóvenes que cogieron la calle. Y la calle se llama calle. Ahí usted encuentra un montón de cosas. Mire, lamentablemente decirlo, hay muchas muchachas que cogieron la prostitución. Y se prostituyen. Y como que le gusta eso, porque acuérdese que hay un enemigo que está en contra de nosotros. Tomamos la decisión incorrecta para destruirnos. El enemigo, el que se llama el diablo, lo aprendemos. Dios lo que quiere, porque la Biblia dice que nuestra carne no. Contra sangre ni carne, sino con espíritu que están en la. Con legiones que están en la. Que están en los aires. ¿Verdad que sí? Los demonios. Toda esa lucha que de nosotros, una lucha espiritual que muchas personas no conocen, porque si usted no conoce. Si usted no ha conocido a Cristo, usted ignora lo que está pasando en su vida espiritual, usted ignora lo que está pasando en ese mundo espiritual, ¿verdad? Entonces hay mucha gente que ha escogido. Esto es cuestión de escoger. Usted escogió, pues usted, hay jóvenes que cogieron el buen camino, pero usted cogió el mal camino. Hay jóvenes que cogió el mal camino. Entonces esos jóvenes que cogieron un buen camino tienen familia, pero también los jóvenes que cogieron familia tienen familiares. Entonces, esta gente que cogieron, los jóvenes que cogieron el camino correcto, hay un descanso, hay un refrigerio, hay un gozo en la familia, ¿verdad que sí? Pero aquellos que cogieron la delincuencia, aquellos que cogieron el camino incorrecto, hay una preocupación en su familia, que un día acabarán con su vida, un día acabarán preso, un día acabarán en el cementerio. Si usted está en la calle delincuente, haciendo lo incorrecto, usted va a parar, tiene dos lugares para él, la cárcel, el hospital o el cementerio. Una de las tres cosas, no le espera nada bueno, porque su mente siempre está maquinando lo incorrecto. Entonces, viendo todas estas cosas que están pasando, yo quiero aportar algo positivo, no algo negativo, sino algo positivo. Hablar de jóvenes que hicieron cosas positivas, que buscaron de Dios y vieron buenos resultados, vieron resultados excelentes. Sí, porque es así, hermano. Hay muchos hombres hoy en día que tienen tremendo testimonio. La canción que nosotros escuchamos a través de Roberto Orellana es un adorador por muchos años. Roberto Orellana ahora está pastoreando en Leyland, en la Florida,
y tiene una iglesia hermosa con su esposa y con sus hijos, con toda su familia. Pero si usted se va a buscar la historia de Roberto Orellana, Roberto Orellana, escuche lo que le digo, Roberto Orellana conoció a Dios en la cárcel. Estaba fumando marihuana, lo cogieron preso en Chile y estuvo un mes y pico, según conforme al testimonio de él, un mes y pico. Y en ese mes y pico vino un hombre a hablarle de Dios y le dijo que quién quería una oración. Y cuando oró por él le dijo, tú un joven, tú nunca vas a ser igual. Y salió de ese lugar sirviéndole al Señor, y lo que yo le estoy hablando es historia, porque ya Roberto Orellana lleva más como 40 años sirviéndole al Señor y tiene una familia excelente, Dios lo ha bendecido. Usted ve lo que le estoy diciendo, es tomar la mejor decisión. Y Roberto Orellana, que todo el mundo aquí lo conoce, que lo conoce en la República Dominicana, que saben lo que son los que le sirven al Señor como no le sirven al Señor. Cuando fuimos al parque vimos que mucha gente pues conoce la canción de Roberto Orellana, le dieron un Grammy. Ha sido un hombre que se ha guardado para Dios, de un hombre que fue preso, que lo que lo esperaba era la calle, que lo que lo esperaba, sabrá Dios, solamente Dios sabe lo que lo esperaba, pero sin embargo él dijo, no, espérate, yo tengo que coger este camino. La oración que hizo aquel hombre cambió el destino, el futuro de Roberto Orellana. Y hoy Roberto Orellana, la gloria sea para el Señor, ha sido un hombre transformado. Pero ve lo que le estoy diciendo, ¿cómo empezó? Empezó con una decisión. Él dijo, no, espérate, la marihuana que me trajo aquí, un mes y pico en la cárcel, esto no es para mí. Y aquel hombre le dijo, mira, ¿quién quiere que ore por usted? Él dijo, yo ore por mí. Y le dijo, joven, tú nunca vas a ser igual, nunca, tu vida va a cambiar. Y su vida cambió. De ahí en adelante siguió sirviéndole al Señor y Dios ha sido cosas grandes. Sus hijos le sirven al Señor, su hijo es pastor, su hija es una adoradora. ¿Usted ve lo que le estoy diciendo? Eso es lo que hace Dios cuando usted toma la decisión de servirle. Pero dicho eso, ¿verdad que sí? Eso es uno de los muchos hombres que Dios ha transformado. Hay hombres que ha cambiado a prostituta. Hay hombres que hay mujeres y hombres que Dios eran lesbianas y Dios las ha cambiado. Dios los ha transformado por muchos años. En Puerto Rico había un hombre que estaba en ese. Ya era como una mujer, ya se iba a hacer la operación de ser mujer. Y sin embargo, Dios llegó a tiempo, le tocó su corazón y estaba perdido en el homosexualismo. Y cuando Dios llega en el corazón del hombre, Dios lo cambia y hoy en día está predicando la palabra. Y ha sido de mucha bendición a gente que son homosexuales. Porque mire, hermano, déjeme decir una cosa. Usted a veces, nosotros vemos las prostitutas, nosotros vemos los drogadictos, nosotros vemos los delincuentes, pero ellos tienen una lucha interna. Ellos tienen una lucha. Yo creo que ellos no quieren ser así. Si usted le pregunta, yo creo que ellos no quieren ser. Porque usted habla, usted ve el testimonio de estas personas que se han transformado. Ellos hablan que lloraban. Ellos hablaban que se querían quitar la vida porque no querían ser así. Porque es que el enemigo quiere destruir al hombre. El enemigo quiere acabar con el hombre. El enemigo no viene a jugar con usted. El diablo no viene a jugar con la humanidad. El diablo quiere destruir la humanidad. Eso es lo que quiere el enemigo. Pero nos vamos a hacer una pausa y vamos a regresar, ¿verdad que sí? Vamos a una alabanza y vamos a regresar rápido en breve. Pero en lo que esta alabanza suena, usted va a buscar su Biblia en el capítulo 119. Te voy a buscar el capítulo 119 y nosotros pues vamos a leer hasta el versículo 9, ¿verdad que sí? Así que queremos, le voy a dejar el texto, ¿con qué limpiará el joven su camino? Es una pregunta. ¿Con qué limpiará el joven su camino? Es una pregunta que todos nos debemos que preguntar. Hoy él no se debe preguntar, pero nosotros vamos a desarrollar este tema cuando nosotros regresemos, pero ahora nos vamos a una alabanza. No se mueva, quédese en su lugar, que regresamos ahora mismo.

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2: Dios bendiga, de regreso a su programa favorito, bienvenido, Dios te ve. Así, ¿verdad? Que antes de irnos a una pausa, estuvimos hablando y tocando un tema de la juventud, ¿verdad? Que eso es lo que queremos tocar en esta mañana, en esta tarde. Y yo le dije que usted buscara su Biblia en el capítulo, en el Salmo 119, ¿verdad? Y le dije en el verso 9, donde dice, es una pregunta, ¿con qué limpiará el joven su camino? Pero yo quiero leerle, empezar en el versículo 1, busque su Biblia, Salmo 119. La palabra del Señor dice así: en el nombre del Padre, del Hijo y del Espíritu Santo. Amén. Bienaventurados los perfectos del camino. Oiga, los que andan en la ley de Jehová. Bienaventurados los que guardan su testimonio y todo el corazón le busca. Pues no hace iniquidad los que andan en sus caminos. Tú encargaste que sea muy guardado tus mandamientos. Ojalá fuese ordenado mis caminos para guardar tus estatutos. Entonces no sería yo avergonzado. Cuando usted aguarda los caminos de Jehová, cuando usted está en los caminos de Jehová, usted nunca será avergonzado, porque ese es el camino correcto a seguir y la decisión que usted puede tomar. Cuando atendieren a todos tus mandamientos, te alabaré con rectitud de corazón. Cuando apreciere tus justos juicios, tus estatutos guardaré, no dejaré enteramente. Y aquí viene la pregunta donde nosotros vamos a tocar este tema: ¿con qué limpiará el joven su camino? ¿Cómo el joven puede cambiar su caminar? ¿Cómo el joven puede mantenerse íntegro? ¿Cómo el joven puede mantenerse con una mente limpia? Porque todo empieza en la mente. No hay nada que usted vaya a hacer que no pensó, que usted no lo pensó. No hay nada que usted no lo pensó. Si usted se va a casar, usted lo pensó en casarse. Si usted va a tomar el mal camino de ser delincuente, usted lo pensó. Todo usted lo piensa, primero piensa en la mente. Entonces aquí hay una pregunta muy interesante. Aquí hay una pregunta muy interesante que todos los debían hacer. ¿Qué está pasando con la juventud? ¿Cómo es que nosotros vamos a llevar la juventud? Primeramente, en la vida de nosotros siempre hay un fundamento. Siempre han sembrado un fundamento que vienen de nuestros hogares, que vienen de nuestros padres. La crianza es muy importante. Entonces, la crianza de los padres en la vida del ser humano, del joven, es importante. Si usted es padre y usted tiene adolescente, porque mire, fíjese, la adolescencia, pues estamos hablando que la niñez llega hasta los 8 años y de los 8 años hasta los 18 años una persona es adolescente. Por eso es que a los 18 años ya usted viene siendo un joven adulto, ¿verdad que sí? Entonces la crianza en el hogar es el fundamento del joven. la crianza que el papá, la mamá le da, y si el papá no está, está la mamá o está la abuela, la persona donde usted ha sido criado, lo que usted está criando, las personas que están criando, las personas que van a ser, es como construir. Si usted va a construir una casa y no le pone un fundamento fuerte, ¿qué usted va a pasar? ¿Qué va a pasar? La casa se va a caer. Pero cuando nosotros tenemos un fundamento fuerte, que en la vida de nosotros el fundamento es Cristo Jesús, no se va a caer. Si usted construye en una piedra, en una roca, en buen terreno, puede venir tempestades, puede venir el río, puede venir cualquier cosa, y esa casa no se cae. Pero si usted construye en la arena, usted tiene la posibilidad que esa casa, en medio de la tormenta o en medio del río que puede pasar, se puede caer esa casa. ¿Por qué? Porque no hay un buen fundamento. No hay un buen fundamento. Entonces, para usted hacer un fundamento es un proceso que tiene que pasar. Usted tiene que hacer una zanja. Después que hace una zanja, usted tiene que buscar unas varillas y poner las varillas, ¿verdad que sí? Porque esas varillas van a sostener ese edificio que usted va a montar. Así mismo pasa en la cría. Usted tiene que hacer unos huecos dentro de la vida de lo que usted está creando. Y usted tiene que poner fundamento, tiene que poner valores, tiene que poner principios. Claro que si usted tiene que estar, y no es fácil, no es fácil, la construcción es algo de lo más difícil que hay. Usted construir no es fácil, eso no es fácil. Usted tiene que, mire, hacer ese hueco debajo del sol, y un sol candente, pero usted tiene que trabajarlo, porque tiene que hacerlo, es necesario hacerlo, y necesario hacerlo de alguna medida, de algún tamaño, es necesario que usted lo haga. Usted no puede economizarse tiempo, usted no puede economizarse dinero, usted tiene que hacer lo que tiene que hacer para poder sostener ese edificio. Entonces, así mismo es la cría de nuestros hijos. Primeramente, el problema viene en los hogares, el problema viene de la cría, el problema viene de los fundamentos. ¿Cuáles son los fundamentos que nosotros hemos puesto en nuestros hijos? ¿Cuáles son los valores que nosotros hemos puesto en nuestros hijos? ¿Qué nosotros hemos permitido? ¿Dónde cometimos el error que no hicimos lo correcto? Que tratamos de economizar tiempo, tratamos de economizar dinero, y sin embargo, pues hicimos algo mal, que la fundación iba bien, pero cuando empezamos para arriba, tomamos una decisión que no fue la correcta y probablemente usamos cemento, arena, que no tenía que usar, y ahora la construcción como que se está virando, como que no está bien. Así mismo está con los hijos de nosotros, en la crianza. Usted comenzó bien con un fundamento. Usted comenzó desde pequeño, pero mientras ese niño iba creciendo, ese niño cogió una costumbre, llegó a la escuela, escuchó a los otros que no tenían el mismo fundamento que usted tenía. Por eso es que es importante las decisiones que usted tome con su hijo. Es importante si usted permite que su hijo, que su hijo vaya a escuela pública o vaya a escuela privada o lo que sea. Si usted es una persona que puede pagar una escuela privada, un colegio, esto y lo otro, pues muchas personas dicen, yo quiero darle una educación. No quiero decir que en la escuela pública no hay educación. Yo creo que la República Dominicana tiene una buena educación. Yo he ido a graduaciones donde he visto que muchos jóvenes han sacado excelencia, y he visto cómo la educación de este país es una educación muy buena. Yo no puedo hablar en contra de la educación. Puedo hablar en contra de la conducta de los jóvenes. Puedo hablar de la conducta de los estudiantes, que yo veo que no es la conducta correcta como muchos de ellos se portan. Porque usted va a la escuela para aprender. Usted va a la escuela para educarse. Mire, usted va a la escuela a buscar un beneficio de educación. No los maestros, porque ya los maestros están educados. Ya el superintendente está educado. El ministro de educación está educado. Es para usted. Todos los niños que van a la escuela a buscar un beneficio para el crecimiento, para el desarrollo, para aprender a leer, para aprender a escribir, para aprender ciencia, para aprender historia, para aprender matemática, para hacer gimnasia, todas esas cosas se aprenden en la escuela. Hay cosas que se aprenden en la escuela, pero la fundación se aprende en su casa. Es en su casa. Entonces tenemos que hablar, cuando hablamos de la delincuencia, cuando estamos hablando de todo lo que está pasando con los jóvenes, tenemos que ir al fundamento. Tenemos que ir al principio de todas las cosas. ¿Qué pasó? ¿Dónde están los errores? ¿Cómo cometimos los errores? Para no seguir cometiendo los errores de los que se están levantando hoy en día. Y si cometimos errores en la educación, en el Ministerio de la Educación, pues vamos a arreglarlo, vamos a hacer cosas diferentes, porque la fundación que nosotros hemos practicado, que estamos haciendo, no, como que no está funcionando. Entonces tenemos que arreglar lo que está torcido para que nosotros podamos ver esta generación que se está levantando, estos niños que se están levantando, no caigan en la delincuencia que están cayendo muchos jóvenes hoy en día y están perdiendo la vida. Y no se van a poder desarrollar en su vida. Una persona 15, 16, 17 años que perdió la vida en manos de la DGC, pues es una vida completa. Quiere decir que una familia, ese muchacho nunca tuvo familia, nunca tuvo esposa. Usted lo está mirando y dice, no, mataron a un delincuente, pero detrás de esas cosas hay algo que se puede hacer, algo que ese muchachito tiene familia, que tenía familia, que podía lograr otras cosas. Mire, hay muchachos que son, mire, yo siempre le dije. Yo tengo el tercero. Y ese muchacho, la gente lo seguía. Era un líder, la gente lo seguía. Y tenía muchas amistades. Y siempre tenía muchas más amistades que todos los demás hijos míos. Sino que él tenía una amistad. Y yo siempre le decía, mire lo que le decía. Daniel, si tú canalizas tu vida para Dios, tú vas a ver que Dios te va a llamar al pastorado. Y hoy en día fuera un predicador, un evangelista, un pastor grande. Porque tiene unos talentos tremendos. Dios le ha dado talento a ese muchacho. ¿Pero qué hizo? Cogió el camino equivocado. Eso bueno que Dios puso en él, lo cogió equivocado. Con un buen fundamento. Oiga lo que le estoy hablando. Con buen fundamento. Pero cuando llegó a su juventud, escogió. Y escogió el camino erróneo. Y entre todos los años que estuvo preso, estuvo 10 años preso. ¿Ve lo que le estoy diciendo? Que yo le dije, si tú coges el camino correcto, si tú haces lo correcto, si tú canalizas todos esos dones que tú tienes lo correcto, tú vas a ser exitoso. Pero si tú canalizas todo eso en lo malo, te va a destruir. Y eso fue lo que pasó. Eso fue lo que pasó porque son decisiones que toman nuestros hijos. Entonces estamos hablando de los fundamentos. Usted tiene que seguir poniendo unos fundamentos en nuestros hijos. ¿Verdad que sí? Y hoy en día... ¿verdad? Está caminando diferente. ¿Pero usted cree que fue necesario coger esos 10 años de cárcel cuando se le dio un buen consejo? Claro que no. Cuando tuvo un buen fundamento. Porque déjeme decir una cosa, todos los delincuentes no quiere decir que no tienen fundamento. Hay muchos delincuentes que tienen familias cristianas, que tienen familias profesionales, que sus papás son profesionales. Claro, hay gente que se ha metido a la delincuencia que le gustó o que alguien... Mire, cuando una persona... ¿Usted cree que una prostituta, una muchacha dijo, yo voy a ser prostituta? No, eso fue el que lo seducieron. Oh, yo voy a fumar, yo voy a usar marihuana, yo voy a hacer esto y todo. Han sido seducidos, se juntaron con unas personas que lo tenían que hacer. Porque hay mucha gente que se van, que saben que están en el abismo, que se están destruyendo, pero no se quieren ir solo. Hay gente que no se quiere ir solo. Buscan a uno más débil para convencerlo, porque hay gente que tiene espíritu de convención, porque usted tiene que tener cuidado, y especialmente a la señorita, porque mire, le violan el oído, y cuando le violan el oído, ya usted se terminó. Usted tiene que tener cuidado. Entonces, ¿qué pasó? Que lo seducieron. Y tenían buenos familiares y buenos fundamentos. O sea, nosotros estamos viendo que en este grupo de delincuencia y lo que nosotros estamos viendo hoy en día, aquí hay familias que son familias buenas. Aquí hay familias que son víctimas de la conducta de su hijo o de su familiar que están esto. Sí, porque a la vez que a ellos les pase algo, que lo que van a sufrir son los familiares. Entonces la sociedad lo ve y dice, ay, pero ¿por qué están llorando por ese delincuente? Claro, son su familia, lo ama. No ama, no importa lo que sea. Los padres aman a los hijos, sean como sea, usted lo ama. Si sus hijos no son delincuentes, a lo mejor son medio duros, le hablan duro, le falta respeto, y usted todavía lo sigue amando, porque son sus hijos. ¿Verdad que sí? Entonces, detrás de todo esto, de todas estas cosas que estamos viendo, de esta delincuencia, hay una familia. Hay una familia, hay unos hijos. También tienen familia, también tienes hijos. Entonces, ¿cuál fue la pregunta? ¿Con qué limpiará el joven su camino? Pero también nos da la respuesta. Mira lo que dice, con guardar tu palabra. ¿Con qué? Con guardar la palabra de Dios. ¿Cuál es el camino correcto cuando guardamos la palabra de Dios? La palabra que es esta palabra, que es la guía, que es el manual del hombre. Oiga, la palabra no se escribió para contender, para pelear. ¿Quién sabe más de la palabra o quién no sabe más de la palabra? Esta palabra se hizo para vivir, para que nosotros viviéramos correctamente. Esta palabra sería para que viviéramos cerca de Dios, que conociéramos a Dios. Esto es para el ser humano, esta palabra es para el ser humano. Esto no es para los animales, para la naturaleza, esto es para nosotros. Y no se hizo con el propósito de discusión y de nosotros estar en contienda y división. No. Esta palabra se hizo un estilo de vida. Un estilo de vida, un estilo que nosotros podemos vivir, que podemos vivir lo correcto, porque cuando usted vive esta palabra conforme a la delincuencia, usted no tiene que ver con nada con eso. Usted no va a ser un delincuente, usted no va a estar en la calle, usted no va a ser un adúltero, usted no va a ser un avaro, usted no va a ser una prostituta, usted no va a ser un homosexual, usted va a ser absolutamente nada. Nada incorrecto, nada conforme a la carne, sino conforme al espíritu. Esta es la guía para nosotros vivir una vida espiritual. Esta es la guía para nosotros vivir una vida. ¿Con qué limpiará el joven su camino? Mira lo que dice. Con guardando la palabra. ¿Qué solamente tiene que hacer? Guardar la palabra. Entonces usted tiene que leer esta palabra. Entonces aquellos que están criando, que a veces no se acercan a una iglesia, que a veces no hay una Biblia en la casa. ¿Usted sabe lo que usted no tiene una Biblia en su casa? Amado amigo, ¿usted sabe lo que no tiene la palabra en su casa? Usted le está impidiendo la medicina correcta a su crianza. Porque esta es medicina a los huesos. Esta es la medicina que necesita el joven. Hoy en día está diciendo guardando su palabra. Entonces, en cuestión de la crianza, en cuestión del fundamento, usted tiene que poner la palabra de Dios. Porque es de la única manera que va a guardar el camino. De la única manera que puede salir bien. Pero su corazón es sincero. Su corazón es puro. Mire, hay gente que yo le he dicho, hay gente que dice, hay hombres que dijeron, yo no voy a adulterar, y nunca adulteraron. Hay hombres que dijeron, yo no voy a matar, nunca mataron. Yo no me tengo en problemas. Mire, hay gente que le han dado hasta una galleta, un trompón, y se han ido para su casa con el trompón, porque yo no me voy a meter en problemas. Porque usted le da un trompón, y usted viene y se defiende, y mata a la persona, usted va preso. Entonces, ¿qué es mejor? Es mejor que usted que se vaya con el trompón y usted no ir preso. Eso no es que usted es cobarde, eso es que usted es inteligente. Eso es que usted es inteligente. Entonces, ¿cómo nosotros hoy en día vamos a bregar con la juventud? ¿Cómo hoy en día nosotros vamos a prevención de los niños que se están levantando para ser jóvenes? ¿Qué queremos que sea? Meterle esta palabra en las escuelas. Meterle esta palabra en nuestros hogares. Escribirla por todos los lados, como Dios le dijo al pueblo de Israel. Ponerla en los postes, ponerla en las tinceras de la puerta, donde quiera esta palabra, porque sabemos, él sabía que esta es la palabra correcta, este es el camino correcto. Metamos esta palabra en las escuelas para que usted vea. Enseñemos a nuestros hijos la palabra, porque es que esto es lo que dice. Van a llegar a la juventud y van a tener que tomar decisiones. Y cuando tomen decisiones, que tomamos las decisiones correctas. ¿Cuál es el problema hoy en día de la juventud y de las personas que están haciendo lo incorrecto? Que tomaron las decisiones incorrectas. Tomaron una decisión que van a perjudicar su diario vivir. ¿Usted cree que hay muchas personas que están arrepentidas, que están viviendo una vida de atracamiento, de lo que están haciendo, de atracar, de robar, de matar? ¿Usted sabe lo que es eso? Que salir y ir con un revólver y esto y lo otro. Yo creo que hay una conciencia, hermano. Hasta la persona más delincuente hay una conciencia de arrepentimiento. Claro. Entonces nosotros estamos viendo que si la palabra nos enseña que con qué limpiará el joven su camino y nos está diciendo con guardando la palabra, entonces la palabra tiene que entrar a las escuelas. Yo no me explico cuál es el tema y cuál es el problema que no podemos llevar la palabra a las escuelas. Yo creo que debe de haber una clase que donde la palabra sea primero. Yo creo que antes de la ciencia, antes de la matemática, antes de la historia, antes de los ejercicios, antes de lo que sea, yo creo que debe haber una reflexión por lo menos de 5 o 10 minutos de la palabra, porque es la que va a cambiar el joven, es la que va a cambiar el niño. Yo creo que es tiempo que nosotros reflexionemos y nosotros como padres que estamos criando, ¿verdad que sí?, que haya una Biblia en la casa suya. Porque usted ya aprendió que de la única manera que el joven corrige su camino es con la palabra. Probablemente usted no lo sabía, pero ahora lo sabe. Usted sabe ahora que es necesario que la palabra, que la Biblia esté en su hogar. Que es necesario que usted le lea la palabra a sus hijos. que es necesario que cuando ellos estén jugando, los niños estén jugando, usted dice, espérese un momento y lo llame, fulano, véngase, siéntese aquí, papi, mami, ¿qué vamos a hacer? Vamos a leer la palabra, porque probablemente como están criando, que son jóvenes, son pequeñitos, usted lo está alimentando para cuando venga la juventud. Usted alimenta a sus hijos con la palabra. Dice la palabra, instruye al niño en su carrera, en su camino, para que cuando llegue viejo no sea parte de ella. Y también dice, ¿verdad? Que si dejar los niños venir a mí, porque de ellos es el reino de los cielos. Entonces la palabra es la que va a darle el triunfo a su joven. Ustedes ven que hay muchos jóvenes que son cristianos, que aman a Dios. Hay muchos cristianos. Nosotros tuvimos, ¿verdad? Que agradecemos a todos los hermanos y amigos que fueron a la marcha y al frente de Radio Salvación. Allí estuvimos. Y fue mucha juventud. Fueron muchos niños. Estamos rescatando. Ese es el trabajo de la iglesia. Es el trabajo de nosotros. Rescatar los niños, rescatar la juventud. Nosotros rescatamos los jóvenes. La juventud no tenemos delincuencia. Póngase a pensar para que usted vea. Si el joven estuviera, los delincuentes estuvieran la palabra, que probablemente muchos de ellos tuvieron la palabra y la dejaron, y se mantuvieron en la palabra, porque mira lo que dice aquí, ¿con qué limpiará el joven su camino? Con guardar la palabra. ¿Qué usted guarda? Algo de valor. Usted guarda un tesoro, y la palabra es un tesoro, usted la

Biblia, porque sabía el gobierno, el que estableció eso, el presidente que estableció eso, sabía que era la palabra de Dios que iba a cambiar la humanidad. Es la palabra de Dios. Y a veces nosotros le tenemos miedo a la palabra de Dios porque conforme a la manera que nosotros vivimos, porque nosotros miramos la palabra, porque la palabra te confronta. La palabra es un espejo, la palabra te dice cómo tú vives y cómo tú vas a vivir y cómo tú estás supuesto a vivir. La palabra señala el estilo de vida que tú llevas. Entonces hay mucha gente que no tiene que leerlo, pero nosotros tenemos que confrontar, a nosotros nos tienen que confrontar, y eso es lo que hace la palabra. El padre confronta al hijo de las cosas malas que hace para corregirlo, para que llevarlo por bien. Todo padre quiere ver a los hijos que lleguen bien, todo padre quiere que sus hijos sean un ejemplo, todo padre sean que sus hijos tengan un buen trabajo, que tengan una buena esposa, que tengan un buen hogar. Nosotros tenemos que meternos a la palabra. Aquí salen buenos hijos, aquí salen buenos esposos, aquí salen buenos padres, aquí salen buenos pastores, evangelistas, aquí sale todo lo bueno, sale de esta palabra. No hay más nada, hermano. Buscamos tantas cosas y gastamos tanto dinero y compramos una tabla y buscamos esto y buscamos lo otro. Los niños no se sacian. Los niños a veces usted le compra un montón de cosas y tiene un montón de juguetes y después dicen, ay, estoy aburrido. Pero cuando llega la palabra y ellos entienden la palabra y usted lo introduce a la palabra y le da la palabra, usted verá que esos muchachitos cambian. Ellos cambian, la palabra cambia, la palabra transforma. Y nosotros tenemos que llevar la palabra. ¿Qué tenemos que hacer? Poner la palabra. ¿Cómo se acaba la delincuencia en la República Dominicana y en el mundo? La palabra. La palabra tiene que llegar a las cárceles, la palabra tiene que llegar a los hospitales, la palabra tiene que llegar hasta, mire, hasta el cementerio cuando van a enterrar a uno, que la palabra, persona lee la palabra. Cuando dice el Salmo 123, yo voy a mi pastor y nada me faltará. Ese es un salmo que está donde quiera. Y ese es el salmo que hace a veces unos afichitos pequeñitos de que van a despedir a alguien que murió. Y dice, Jehová es mi pastor y nada me faltará. ¿Por qué? Porque sabe que Jehová lo va a guiar y es su pastor. Hasta de muerto, usted dice, la gente que verá, que van a su funeral, le dan ese papelito y tienen el Salmo 23. Eso para que usted vea, hermano. Es la palabra. La palabra nos va a indicar cómo vivir, cómo comportarnos, cómo actuar. Es la palabra que nos va a cambiar, que nos va a transformar. Es la palabra. Entonces, si la palabra es la que cambia, la palabra es la que transforma, tenemos que tenerla en todos los lugares. En los lugares donde trabajamos tiene que haber una Biblia. En los lugares donde nosotros llegamos tiene que tener una Biblia. Yo me gozo con mi esposa porque mi esposa no sale de mi casa si no tiene una Biblia. Y yo le digo, mujer, pero no, la palabra tiene que estar en la cartera de ella. Está en su corazón, porque es una mujer que lee la palabra, ¿verdad que sí? Pero siempre la palabra tiene que estar. Usted va a mi casa y es la palabra. Usted va a los lugares, la palabra es la que nos va a cambiar, la que nos va a ayudar. En la crianza que usted está formando sus hijos, si usted no lleva la palabra, va cojeando. Donde está la palabra, vamos cojo. Donde está la palabra, es inútil. Amén. Así que, ¿verdad? Se nos ha acabado el tiempo. Vamos a orar. Es un tema muy hermoso, pero vamos, amantísimo Dios y Padre Santo, Señor, te pedimos por toda la juventud, Señor, para que tú lo salves, para que tú llegues a ellos, para que tú rompas el corazón del joven, Señor, y que tu palabra llegue al corazón del joven. Te pedimos, Señor, que aquellos que están en la delincuencia, aquellos que están presos, aquellos que están en la prostitución, el homosexualismo, el lesbianismo, Señor, rompe cadenas y libértalos, que puedan ser jóvenes de principios, de valores, y llámalos a tu obra como pastores, como evangelistas, como maestros, y que tú te glorifiques en la vida del joven, Señor, y enséñale, Padre de la Gloria, Señor, al gobierno cómo bregar con la juventud, que es con tu palabra. Así que no nos da tiempo para más nada, ¿verdad? Nos corrimos, solamente hicimos un anuncio, pero le damos gracias a ustedes por su sintonía. Los queremos. La semana que viene, el miércoles que viene, estaremos aquí de 12 a 1, el mejor programa que usted puede escuchar. Dios te ve, porque la mejor palabra, porque es la palabra del Señor. Lo mejor que usted puede escuchar, esta palabra. Se despide su hermano Héctor Vicentí. Dios me lo bendiga.

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levántale la mano al Nazareno en esta noche. Yo conozco uno que es el principio y fin. Yo conozco uno que es el Alfa y Omega. Yo conozco uno que sus ojos son como llamas de fuego. Y que cuando él llega a un lugar, algo tiene que pasar, algo tiene que acontecer. Ay, ay, ay, el Nazareno llegó a este lugar. El Nazareno, él se entró conmigo en la sala de intensivo y me dijo, esto no es para muerte, es para el testimonio de mi gloria. Él está aquí y te dice en esta noche, no es para

casa de él. Agarra a alguien y dile: llegó el Nazareno. Dile. Levántale la mano a alguien y dile: llegó el Nazareno y vino a pelear por ti. Dile. Él es el que saca la espada a favor tuyo. Dile, levántale la mano. Dile, el Nazareno está peleando por ti. Vamos, dile, hay gente aquí que está peleando una batalla fuerte. Que están peleando una batalla muy fuerte. Ay, necesitas saber que hay alguien que está. Ay. Agárrale la. Ay, Dios mío, yo siento que mi Dios está metiendo aquí. Mira ahí, mira.

Nazareno, gracias porque tú estás aquí. Mire, olvídese de todo el que está al lado suyo, hermano. Ahora sí yo quiero que usted se olvide. Hay gente que vinieron a este lugar con una necesidad. Y yo le dije al Señor,

milagro. Hay gente que necesita una palabra que lo levante. Hay una. Ay, ay, ay, ay, ay, ay, ay, ay. Yo le dije al Señor, así como hiciste un milagro en mi vida.

lo que está pasando contigo. El Señor te dice.

El Señor los continúe bendiciendo grandemente en esta hermosa tarde, recordándole que usted puede escribir y llamar al 809-380-2810, reportar su sintonía, pedir una alabanza, una adoración o mandar un saludo. 809-380-2810, también recordándole sus ofrendas a la emisora Cuenta Popular 7937-82780. Cuenta Popular 7937-82780. Estamos ubicados en calle Mella número 2, esquina 27 de febrero en Baní. Usted sigue en sintonía de su emisora favorita y les dejo con esta, Cristo, yo te amo.

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La palabra de Dios registra que donde hay dos o tres en su nombre, ahí Él está. Y yo sé que hay gente que sacrificó mucho para estar esta noche. Por lo tanto, esta es la noche en la que Dios te va a bendecir. ¿Alguien cree que Dios lo va a bendecir esta noche? ¿Alguien

eres santo en la tierra. Eres santo en mi vida, eres santo en mi casa, eres santo en mi familia, aleluya. Ay, mis lágrimas son por ti, Nazareno. Mi alma no quiere dejarte nunca, Señor. Ayúdame a hacer tu voluntad. Ay, levantó una oración en este momento.

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Alabado sea el nombre del Señor Jesucristo. Damos gracias al Dios Todopoderoso que nos permite una vez más de estar aquí con ustedes de una manera especial en este su programa Respondiendo al Llamado del Señor. Su hermano y amigo, su pastor Carlos Hilario, en esta ocasión la pastora Glenny González no estará con nosotros, pero le envía saludos y bendiciones a cada uno de ustedes. Vamos a poner en mano de Dios este programa en esta tarde. Amantísimo Dios del cielo, de la tierra, te damos gracias, Señor, que nos permite estar aquí una vez más trayendo una palabra de bendición a las vidas que están escuchando. Gracias, Señor, te damos en este momento. Pedimos que tome el control de este programa, Señor, de todo lo que se va a hacer, del mensaje, de las alabanzas, de todo lo que en esta tarde hermosa, Señor, usted nos permita. Espíritu Santo, entra a las vidas que están escuchando una palabra, Señor, de bendición, en el nombre de Jesús de Nazaret. Restaura, edifica, transforma, Señor, a cada vida en esta tarde. Que tu presencia se mueva de una manera especial. Aleluya, en el nombre de Jesús de Nazaret, Señor. Que la presencia del Espíritu Santo fluya en el nombre de Jesús. Amén y amén. Así iniciamos, mis amados hermanos, este es su programa Respondiendo al Llamado del Eterno. Ese llamado que Dios nos hace a cada uno de nosotros como cristiano. En Marco 16:15 dice que id por todo el mundo y predicad el Evangelio a toda criatura. El que creyere y fuere bautizado será salvo, mas el que no crea será condenado. Para eso nos ha llamado el Eterno, para pregonar, para evangelizar, para venir delante del Señor, rendido a sus pies, pregonando el Evangelio, porque el tiempo se acaba, Cristo viene pronto, la iglesia se va con el Señor, y tenemos que predicar este Evangelio a tiempo y fuera de tiempo. Así que, mi amado hermano, mantente en sintonía ahí, en tu dial, si estás ahí en ese vehículo, si estás en tu casa, si estás en ese negocio, si estás en cualquier lugar que te encuentres, Dios en esta tarde te va a dar una palabra especial, te va a bendecir. Queremos también orar por ti, por esa petición que tú tengas. Podemos orar por ti, dice la palabra del Señor, que la oración del justo puede mucho. Cuando dos o tres se ponen en comunión con el Señor, ahí está el Señor para obrar, para hacer maravillas, para hacer cosas grandes. La fe es que mueve a Dios y Dios mueve la montaña. La fe mueve a Dios y Dios mueve la montaña. Por eso que en esta tarde Dios está dispuesto a mover esa montaña de salud en tu vida, a mover esa montaña de escasez económico, de escasez en cualquier área que necesites un milagro. Dios lo va a hacer, Dios lo hará otra vez. No sé si está esa canción ahí, Dios lo hará otra vez, no sé si de Marco Yaroide, alabado sea el Señor, pero Dios lo va a hacer. Aleluya, Dios lo hará, Dios lo hará, un milagro Dios hará. Otra vez, un milagro Dios hará en tu vida, un milagro Dios hará, aleluya, en tu casa, en los tuyos. Así que mantente ahí, Dios lo va a hacer contigo. Ay, que no tengo dinero, ay, que estoy enfermo, ay, que tengo una situación judicial, que tengo una situación familiar, no importa lo que esté pasando. El Dios
que creó los cielos y la tierra está aquí para ayudarte, para socorrerte, para bendecirte. Confía en Dios, confía en su palabra, confía en esas promesas que Dios te ha hecho, que Dios te ha hecho, que Dios está ahí para ayudarte. Así que un milagro Dios hará en tu vida en esta tarde. Escucha esta canción.

0: milagro,
1: el milagro más glorioso de haber vivido, es el milagro que hizo Jesús en la cruz del Calvario. Ese milagro,
0: puedes poner de fondo,
1: ese milagro que Dios hará en tu vida. Ese milagro que está a punto de acontecer en tu casa, en los tuyos. Mientras más fuerte es la oscuridad en tu vida, que no ve nada, al final del túnel hay una luz que te espera. No importa la necesidad, la circunstancia en la cual tú te encuentras, Dios está de tu lado. Dios está ahí para darte un milagro. Dios está ahí para ayudarte, para socorrerte. Dios está ahí, el Eterno. Así que no temas, confía, no tire la toalla. Es un refrán que siempre decimos, no tire la toalla, sigue avanzando. ¿Y sabes por qué viene este refrán? Eso viene cuando hay dos boxeadores en un ring peleando. Pero hay uno que ya no puede más. Y antes que lo golpeen o lo aniquilen, el referee o el umpire o el manager del que está siendo golpeado extremadamente, él tira la toalla en la alfombra del ring donde están estos dos peleadores. Y cuando él tira la toalla, esto simboliza que la pelea pare, que se rinden, que tiró la toalla. Pero el otro, mientras está ahí, y muchas veces los dos están en el ring y están ya heridos los dos, pero el más fuerte, el que tiene más resistencia, más estrategia y mejores golpes, este se mantiene firme hasta el final, hasta ganar la pelea. Así es la salvación. El ring simboliza el lugar del mundo, el sistema. Dentro, ahí están los demonios, el enemigo, las tentaciones, el cual tenemos que pelear, batallar día a día, día a día, con estas tres cosas que le hacen la guerra al cristiano, al que tiene a Jesús: Satanás, la carne y las tentaciones del mundo. Estos tres nos hacen la guerra día tras día. Pero ¿cómo podemos contrarrestar, mitigar, pelear con ellos? A través de la palabra de Dios. Pues a través de la palabra de Dios que Jesús venció al enemigo cuando fue tentado 40 días allí en el desierto. En ese desierto, cuando Jesús estaba allí, tuvo hambre, tuvo sed, tuvo necesidad como hombre, como humano. En ese momento crucial que estaba ahí pasando esa situación. Pero al final, después de Jesús contestarle por la palabra al enemigo, le dijo: escrito está, solamente al Señor tu Dios adorarás y a él solo servirás. El enemigo se fue por un momento, dice la Biblia, de la presencia de Jesús. Así es el enemigo. Él, en un momento determinado, te ataca, pero después se va cuando tú resistes, como dice Santiago. Santiago 4 habla en adelante que someteos pues a Dios, resistid al diablo y de vosotros huirá. Hay que resistir al enemigo. Hay que resistirlo, porque cuando resistimos, vemos la mano de Dios obrando en nuestras vidas. Cuando resistimos al enemigo, vemos la bendición de Dios obrando en gran manera. ¿Estás tú resistiendo al enemigo? ¿Estás tú resistiendo, alabados al Señor, a la tentación? ¿Estás tú resistiendo a las pruebas? Aquello que te angustia, que no te deja avanzar en Dios, ¿estás tú resistiendo? Dios te dice, resiste un poco más. Avanza un poco más. Y aguanta un poco más, porque tu victoria viene de camino, dice una canción. No importa lo que esté pasando. Aguanta, resiste, no huya. ¿Por qué? Porque este camino es para valientes, no para cobardes. Dice la Biblia que los cobardes, los incrédulos, los que se hacen pecado, estos serán echados al lago de fuego. Y usted y yo no somos cobardes. Somos valientes, somos guerreros. Somos personas que hemos decidido avanzar en Cristo Jesús, porque sabemos qué nos espera a nosotros después de esta vida. Hay otra vida mejor, que es el cielo. Pero mientras tanto tenemos que luchar, tenemos que seguir hacia adelante en Cristo, poniendo los ojos en aquel que te llamó, que es Cristo Jesús, poniendo la mirada en Jesús, poniendo la vista en aquel que lo llena todo en nosotros, todo lo llena en nosotros, en su palabra. Todo lo que Él tiene nos lo entregó, que es su presencia, el Espíritu Santo, que es lo mayor en esta tierra. Si el Espíritu Santo está contigo, pídele ahí que te ayude, que te dé fuerza, que te dé, aleluya, la capacidad para vencer, para luchar, para seguir hacia adelante. Pídele al Señor, Señor, ayúdame, aquí estoy para hacer tu voluntad, aquí estoy, Señor, no aguanto más a esta tentación. Dile, pídele que te dé fortaleza, pídele que te ayude en ese problema. Dice la palabra Jeremías 33:3, clama a mí y yo te responderé. Y dice la palabra que claman los justos y Jehová los oye. Cuando clamamos a Él, Jehová, el Eterno, Hashem, nos escucha. Dios es un Dios bueno, Dios no es un Dios malo. Lo que Dios no va es con el pecado, ahí sí. Como decimos en el mundo dominicano, coloquial, Dios no coge esa con el pecado con nadie. Es por eso que Dios nos ama a nosotros como persona, al ser humano, el alma que tenemos, el espíritu, nuestro cuerpo, nuestra mente, nos ama a nosotros como persona, pero no ama el pecado. El pecado es toda desobediencia que viene en contra de Dios. No permitas que el enemigo ponga rebeldía en tu corazón, altivez. No permitas eso. Por más alto que esté, por más posición que Dios te ponga, por más tentación que tú tengas, no retroceda. No cambie esta salvación tan grande por 15 minutos de placer, por una fama efímera, por algo material aquí en la tierra. No es que es malo tenerlo, es muy bueno, importante usarlo a favor del Señor, pero no es el todo de nosotros como salvación. Y eso es lo que el enemigo muchas veces está haciendo, poniendo las cosas de este mundo al sistema como si son más que Dios. El enemigo está engañando a la humanidad, a la sociedad, con tantas cosas para desviarnos del plan y el propósito fundamental, que es poner a Dios sobre todas las cosas. Eso es lo primero. Y cuando hacemos eso, entonces el Señor nos bendice, nos prospera, nos sana y está con nosotros. El Salmo 92:10 dice así: en el nombre de Jesús, pero tú aumentarás mis fuerzas como la del búfalo, y será ungido con aceite fresco. Tú aumentarás mis fuerzas como la del búfalo, y será ungido con aceite fresco. Ese aceite representa el Espíritu Santo. Ese aceite representa la presencia de Dios en tu vida. No deje que nada, ni nadie, ni circunstancia, ni escasez, ni tribulación, como dijo el apóstol Pablo, en ninguna cosa creada me haga separar del amor que es en Cristo Jesús, Señor nuestro. Ni la muerte, ni lo alto, ni lo bajo, ni lo porvenir, ni lo profundo, me podrá apartar del amor de Cristo Jesús. Entonces ahí cuando nosotros no nos apartamos del Señor, estamos firmes, entonces se aplica el Salmo 92:10. Pero tú aumentarás mis fuerzas como la del búfalo y será ungido con aceite fresco. Una de las características muy importantes que los búfalos, según lo que saben de la observa de ese ambiente animal, los búfalos tienen una fuerza tan enorme, tan fuerte, que pueden derribar cualquier cosa pesada. Y algo peculiar es que ellos, cuando se ven atacados en la selva por fieras, leones, tigres, leopardo, esas fieras que están en la selva, en ese reino animal, ellos botan un aceite arriba, en la parte de su espalda, toda su piel, y cuando el enemigo viene a atacarle, que le va a morder, ellos siguen y solamente rozan la piel, pero no logran morderle, porque el aceite que botan no permite que ellos puedan con ímpetu agarrarlo. Lo que hacen es que rebalan y no logran el objetivo. ¿Sabe qué? Así mismo somos nosotros en Dios. Cuando el aceite de Dios, la unción, la presencia de Dios está en nuestras vidas, gloria al Señor, no hay demonio, no hay situación, no hay enfermedad que pueda penetrar en nuestras vidas, porque la presencia de Dios está con nosotros para ayudarnos, para socorrernos, para darnos lo que necesitamos. Cuando la unción está en nuestras vidas, todas las cosas nos ayudan a bien, dice la Biblia, lo que son conforme llamado a su propósito. No deje que la presencia de Dios se vaya de tu vida. No deje que la presencia de Dios, nada te quite la presencia de Dios en esta vida, que es lo más valioso, aún más valioso que nuestra madre, es la presencia de Dios. Sí, y te diría, ¿cómo va así, pastor? Sí, porque la Biblia dice que primeramente amarás a tu Dios sobre todo tu corazón, a tu prójimo como a ti mismo. Y la Biblia habla de honra a tus padres y a tu madre, y tus días serán alargados en la tierra. Cuando tú pones a Dios primero, Dios, entonces Dios pone todo en su lugar. Bendice a tu madre, a tu padre, pone armonía en todo lo que hagas. Así que en esta tarde queremos orar por ti. Esta pequeña exhortación, reflexiona, amén, de que Dios te dará fuerza en esta tarde, de que Dios te dará la solución a ese problema, de que Dios te va a bendecir. Solamente confía en Él, sigue avanzando, séle fiel a Dios hasta la muerte, hasta buscar el reino de los cielos. Gloria al Señor. Aleluya. Así que vamos a un corte musical. Amén. Con una adoradora del Señor. Y cuando regresemos, llame al 809-380-2810.

Exhibe tu gloria en mí. Ahí estuvo la adoradora y pastora Egleida Beliard, esta adoradora del Señor dominicana que radica actualmente en Puerto Rico. Gloria al Señor. Es una sierva del Señor, el cual por mucho tiempo ha tenido un ministerio de bendición para los evangélicos y todo el ambiente cristiano. Gloria a Jesús. Así que exhibe tu gloria en mí. Así que dile al Señor que exhiba su gloria en ti, en mí, en nosotros. Que exhiba su gloria en todo. Que exhiba su gloria en ti, en mí. Gloria a Jesús. Vamos a entrar a una faceta de anuncio en esta hora. Y es que el Altar Nacional de Oración de República Dominicana comenzó 40 días de oración y ayuno de una convocatoria de humillación y arrepentimiento. Comenzó el jueves 24 de septiembre, gloria a Jesús, hasta el lunes 2 de noviembre. Todas las naciones desde las 6 de la mañana y gran cierre desde las 7 de la noche, con 24 horas de arrepentimiento y humillación en la conclusión del ayuno. Como dice 2 de Crónicas 7:14, si se humillare mi pueblo, sobre el cual mi nombre es invocado, y oraren, yo oiré desde los cielos, perdonaré sus pecados y sanaré su pueblo o tierra. Este es el ministerio Ando, orando, Altar Nacional de Oración. Ando, únete a esta causa en el Señor. Gloria a Jesús. Así que entramos también a una faceta de oración en esta hora. Lo que puede poner una música de fondo, por favor. Al 809-380-2810. Queremos orar por ti. Queremos tener un momento de oración, de intercesión por tus peticiones. Queremos orar en esta hora por tu vida, por tu familia, por los tuyos, no importando lo que estés pasando. Queremos orar por ti. Queremos bendecirte. Queremos darte una palabra de fortaleza en esta hora. Llama al 809-380-2810. Así que llama y estaremos aquí orando por ti. No importa la situación. No importa lo que estés pasando, Dios está de tu lado. Dios está ahí para ayudarte. El Eterno quiere bendecirte, quiere ayudarte, quiere socorrerte en esta hora. 809-380-2810. Gloria al Señor, gloria a Dios, alabado sea el nombre de Cristo Jesús, gloria al Señor. Así que la victoria viene después del proceso, después de lo que esté pasando, viene la victoria en el Señor, viene la victoria en Dios, viene la victoria en Él. En Jesús, en Cristo, en el Dios Todopoderoso, en el Dios fuerte, en el Dios inmutable, en ese Dios que todo lo puede, en Él está la victoria. Así que levántate, mujer, levántate, hombre, levántate, joven, pastor, pastora, misionero, levita del Señor, adorador, levántate, no te quedes en el piso, levántate
¿Qué buscas ahí? Le dijo el Señor a Elías. En la cueva estaba Elías. ¿Qué buscas? Levántate, come y bebe, porque largo camino te resta. Así te dice el Dios Todopoderoso en esta hora. ¿Qué haces ahí? Levántate, haz lo que te ha mandado hacer el Señor. Haz lo que te ha mandado hacer el Eterno. Gloria al Señor. El tiempo se acaba. Cristo viene pronto. Cristo está a la puerta. El mundo va rápido, el sistema va rápido, pero nosotros tenemos que ir al tiempo que Dios quiere que estemos. Y este es el tiempo que Dios quiere que la iglesia sea vivificada. Comience a predicar la palabra a tiempo y fuera de tiempo, más y más, porque los tiempos son malos. Los tiempos son malos, dice la Biblia, y no vienen tiempos mejores. Los tiempos son malos, así que levántate, toma tu lecho y anda. Levántate, mujer de Dios, levántate, hombre de Dios, levanta la fe en Cristo. Levántate de esa cama, levántate de esa opresión, levántate de esa circunstancia, levántate en esta hora, porque hay un Dios del cielo que quiere ayudarte, que quiere socorrerte, que quiere bendecirte, que quiere prosperarte. Alabado sea el nombre del Señor. Dios está ahí. Dios está en control. Dios está en control. Aleluya. Alabado sea Jesús. Dios está en control. Aquí tenemos algunas personas que nos escriben para orar. Tenemos a María Sánchez por Fortaleza. Tenemos a Juliana. Orar por Fortaleza y sanidad. Gloria al Señor. Gloria a Dios. Vamos a orar por estas dos mujeres que piden esta oración. Amante Dios que estás en las alturas, te bendecimos. Te damos la gloria, la honra, Padre, en el nombre de Jesús, Señor. Mira a María Sánchez, Señor. Oramos por Fortaleza en este momento, para que usted venga dándole fortaleza, Señor, a ella, en gran manera. Fortalézala espiritualmente. Fortalézala, Señor, en el nombre de Jesús, toda tentación, toda opresión que tenga. Ayúdala con tu Espíritu Santo. Ayúdala, Dios mío, dale fuerza de tus fuerzas. Dale fuerza de arriba, Señor. Ayúdala, que ella pueda, Señor, hacer tu voluntad, plenitud. Cuídala de todo mal, de toda tentación, de toda altimaña. Dale fuerza espiritual, emocional y física. Ayúdala, sánala en cualquier área que necesite un milagro en su cuerpo físico, espiritual. En el nombre de Jesús de Nazaret, Señor, ven obrando por María Sánchez, Señor, por Fortaleza, en el nombre poderoso de Jesús. Mira a Juliana, Señor, también, dale fortaleza y sanidad en su cuerpo, en su alma, en su espíritu, en su mente, en su vida, en su hogar, en todo lo que concierne a ella, dale fortaleza, ayúdala, ayúdala, Señor, ayúdala, Espíritu Santo, ayúdala, papá, ayúdala. Aleluya, en el nombre poderoso de Jesús de Nazaret, ayúdala, Señor, ayúdala, Señor, fortaleza, pero tú aumentarás mis fuerzas como la del búfalo y será ungido con aceite fresco. Esa palabra es para ustedes dos. Reciban esa palabra de fortaleza, María y Juliana, en el nombre de Jesús. Lean el Salmos 92:10 ahí en su Biblia y aplíquenlo a su vida en el nombre de Jesús. Llama al 809-380-2810. Escuchamos esta alabanza otra vez. Sí, escúchala, esa alabanza.

Dios no ha terminado contigo. Recuerda, Dios no ha terminado contigo. Él está ahí para ayudarte, para socorrerte, para darte lo que tú necesitas. 809-380-2810. 809-380-2810. 2810. Llama al teléfono en esta hora y queremos orar por ti. Queremos bendecirlo con la oración. Queremos bendecirlo en este momento en el nombre de Jesús. No importando lo que esté pasando. No sé si tenemos ahí en WhatsApp persona. Solamente eso. Ok. Gloria al Señor. Llama al 809-380-2810. Queremos orar por tu petición. Queremos orar. Aleluya. No importando lo que tú estés pasando. Hay una palabra del cielo. Que, aleluya, queremos orar, interceder, clamar por tu vida de una manera especial. En el nombre de Jesús de Nazaret, Señor. Espíritu Santo, toma el control, toma el dominio de una manera especial de las vidas, Señor. En el nombre poderoso de Jesús de Nazaret, que están escuchando. En el nombre de Jesús. En el nombre de Jesús. En el nombre de Jesús. Oramos. Pedimos por esas vidas, Señor, que están ahí escuchando. Oramos por tu pueblo, oramos por las iglesias, los pastores, los líderes, los misioneros. Oramos, Padre, para que tú tomes el control de una manera especial, Señor Jesucristo, Padre. Tome usted el control, Jehová, de todo lo que usted quiera. Aleluya, hacer aquí en Baní, cada calle, cada paraje, cada barrio, cada municipio, distrito, te lo presentamos, Señor, para que traiga paz, traiga armonía, traiga bendición, traiga, Dios mío, tu quietud, traiga salvación a esta provincia, traiga salvación, traiga libertad, aquellos enfermos también que están postrados en una cama, aquellos que están presos también. Aquellos, Dios mío, que tienen diferentes circunstancias, te pedimos, Dios, que los ayude, que los socorra de una manera especial, Señor Dios Todopoderoso. De una manera especial, Señor Dios Todopoderoso.

0: de Nazaret, en el nombre de Jesús de Nazaret, en el nombre de Jesús de Nazaret, Señor. Aleluya, aleluya. Gloria al Señor. Te adoramos y te bendecimos, Padre. Glorifícate en tu pueblo, glorifícate en Baní. Glorifícate, Dios, en las vidas. En el nombre de Jesús de Nazaret, Señor. Glorifícate en los negocios. Glorifícate en aquellos que no te conocen. Que puedan conocerte. Que puedan ser libres para ti, Señor. En el nombre de Jesús de Nazaret, Señor. Te lo pedimos, Espíritu Santo, para que tome el control y el dominio de todo lo que vamos, aleluya, y estamos haciendo aquí en la provincia por ti. Toma el control de todo lo que se haga y se hace de una manera especial, Padre. Que la presencia del Espíritu Santo permanezca, Dios, en esta provincia, en los barrios, en aquellos que necesitan la paz, una intervención en diferentes áreas. Venga haciendo justicia a nivel nacional. Venga obrando, Dios mío, en esos jóvenes que están delinquiendo, que están muriendo por la policía. Dale una oportunidad a ellos. Que Dios, no partan de esta tierra sin conocerte. Que ellos puedan ser evangelistas, pastores, hombres de bien ante la sociedad, Señor. Oramos en este momento por esa juventud que está perdiendo la vida a mano de la policía, Señor, por su delito, por su transgresión, Padre, de pecado. No permita que ellos partan de esta tierra sin ti. Las familias están en tus manos, las familias dominicanas, las familias cristianas, no cristianas. Padre, en el nombre de Jesús. También en esos países, Colombia, Padre, Uruguay, Salvador, Chile, Paraguay, todos esos países, Señor, trae quietud, trae paz, trae salvación, trae liberación de una manera poderosa y especial, Señor. Te damos gracias, Padre. Hemos llegado al final del programa respondiendo al llamado y estuvo con usted el pastor Carlos Hilario. Hasta una próxima entrega. Bendiciones. Shalom.
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0: me conecté con esta canción en el momento que lo escuché en el carro de mi amiga Becky. Es una verdadera expresión de lo que siento. Yo soy amante de su presencia. No hay otro lugar donde yo prefiero estar que sino en su presencia. Hacerme como una niña delante de Él, amarlo y dejarlo a Dios que me ame a mí. Mis momentos más preferidos han sido en tiempos de adoración. En el libro de Lucas cuenta la historia de la mujer pecadora. Una de las historias que más me ha tocado. Que llevó un hermoso, esta mujer llevó un hermoso frasco de alabastro lleno de un costoso perfume. Y dice que llorando se arrodilló ante los pies. Sus lágrimas estaban cayendo ante los pies de Jesús y ella los secó con sus cabellos. No cesaba de besarle los pies y les ponía perfume. Cuando empezaron a criticar a la mujer por esta acción, Jesús vino a su defensa y dijo: mira a esta mujer que está arrodillada aquí. Cuando entré en tu casa, no me ofreciste agua para lavarme el polvo de los pies, pero ella los lavó con sus lágrimas y los secó con su cabello. Tú no me saludaste con un beso, pero ella, desde el momento que entré, no ha dejado de besarme los pies. Tú no tuviste la cortesía de ungir mi cabeza con aceite de oliva, pero ella ha ungido mis pies con un perfume exquisito. Te digo de que sus pecados, que son muchos, han sido perdonados. Por eso ella me demostró tanto amor. Pero una persona que se le perdona poco demuestra poco amor. Entonces Jesús le dijo a la mujer: tus pecados son perdonados. Como la mujer pecadora que ungió a Jesús con el perfume, ella solo se enfocó en la presencia de la persona que le había perdonado de todos sus pecados. Ella lo amaba y lo honró incluso cuando todas las personas que estaban allí no lo hicieron. Su acto era uno de pasión, porque esta es la única manera que debemos adorar. Ser amantes de su presencia, no dejar pasar ni un momento su presencia.
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13: Buenas tardes. Dios bendiga de manera especial a todos los que están en sintonía de Radio Salvación Internacional. Su hermana y amiga Stephanie Villegas está con ustedes en este hermoso miércoles 30 de septiembre, año 2026, donde nosotros en este hermoso día pues despedimos septiembre, dándole toda la gloria, toda la honra a nuestro Señor, porque Dios es maravilloso, Dios es bueno. Hoy en la provincia de Peravia tenemos un clima maravilloso, está nublado, esperando que caiga, sí, que Dios nos bendiga con la lluvia en esta tarde, así que el cielo se torna nublado y el clima pues nos va ayudando ya. Así que, amados hermanos, les invito a que usted reporte la sintonía al 809-380-2810. Estaremos en oración agradeciéndole al Señor por todo lo que hace Dios y dejándonos ministrar por el Espíritu Santo a través de su palabra, porque su palabra es nuestra delicia y nos deleitamos en la ley del Señor. El Salmo 119 nos habla y nos enseña de que nosotros debemos de anhelar fervientemente la ley de Jehová, caminar en la ley del Señor. Aleluya. Así que usted que está ahí, únase, reporte. Quiero saludar de manera especial a toda la familia Herrera, que Dios le bendiga muchísimo, aquellos que están en el país, aquellos que están fuera. También quiero saludar en Cañafístol a todos allá, que Dios le bendiga de manera especial. Gloria al Señor. Usted puede reportar Celeste, Juliana, María Sánchez, Dios te bendiga. Y también a todos los que desde el sifón de Matagorda se conectan, la familia de mi hermano Inole Zapata, su esposa, Mili, todos ahí, que Dios le bendiga mucho, mucho. Nuestra hermana Berroa, que Dios le bendiga mucho. Abrazos para ella, gloria al Señor. Aleluya, qué bueno es nuestro Dios. Maravilloso es nuestro Señor. Aleluya. Así que, por medio del tiempo en el que estamos y ese cielo lindo que hoy tenemos, el COE tiene 3 provincias en alerta amarilla. Así que hay una vaguada por ahí que nos está diciendo que algo de lluvia. Y yo espero en el Señor, amado, que caiga. Gloria al Señor. Saludos especiales para todos los que nos escuchan desde Peravia. Peravia arriba, Peravia abajo, Dios le bendiga. Dios bendiga a Josefina Peguero y toda su casa, que me imagino que deben de estar también en sintonía con Radio Salvación. El COE coloca el Gran Santo Domingo, San Cristóbal, en alerta verde. Así que, miren, nos tocará en el nombre de Jesús. Hay que orar. Gloria al Señor. Hay que orar para que nos toque un poquito. Si en San Cristóbal caerá, aquí va a caer en el nombre de Jesús. Moderadas, pero que caigan esas lluvias copiosas que tanto, tanto, tanto necesitamos. Amados, ayer nos deleitábamos en la congregación con un estudio bíblico y mire, es una delicia la palabra. Gloria al Señor. Y quiero colocar esta canción y con esta canción vamos a orar. Y yo quiero que Dios le ministre a cada vida que hoy escucha. Que esa bonanza, que esa paz nos abrace, que podamos disfrutar de Dios. Mercedes San Quintín, Dios le bendiga. Ramón Alfredo Castillo, Dios le bendiga mucho. Yo sé que a usted le va a agradar esta canción. Y quiero llevar un abrazo fuerte a mi hermana Isabel Herod en Matagorda. Ella sabe que yo la amo bastante. También a mi hermana Bernarda Arias y a todos los hermanos de la congregación. Yo tengo un solo amor para todos. Gloria al Señor. Así que disfrutemos.

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1: Olvida el pasado, porque Dios ha prometido estar con nosotros. Nilsa Pérez, Dios te bendiga de manera especial. Abrazos para usted. Gloria al Señor. Hermosa alabanza, ¿verdad? En Mercedes San Quintín, abrazos. Quiero saludar también a su madre querida que está con ella en estos momentos. Amada, usted sabe que siempre la cargo en mi corazón. Y sé que siempre está ahí en sintonía y le pido a Dios que me la bendiga siempre. Que me le siga dando esa fortaleza, esa fe, que siga creciendo en Dios. En el nombre poderoso de Cristo. Gloria al Señor. Y quiero orar con esta palabra en el Salmo 84, donde nos deleitamos anoche y tenemos ese buen sabor. Yo soy de las que 100% voy a invitar a todo el cristiano a que se congregue, a que vaya a la escuela bíblica. No deje de ir a la escuela bíblica. Mire, uno puede que un día X o Y suceda algo porque estamos en la vida y tenemos muchos compromisos. Pero vaya a la escuela bíblica y vaya con un corazón para aprender, para dejarse enseñar por el Espíritu Santo. No para contender, no, sino para dejarse enseñar por Dios. Anoche fue maravillosa, maravillosa. Gloria al Señor. Y por esto quiero también compartir con ustedes un poco de este Salmo 84, que es maravilloso. Nos dice, bajo la comunión del Padre, del Hijo y del Espíritu Santo, cuán amable son tus moradas, oh Jehová de los ejércitos. Anhela mi alma y aún ardientemente desea los atrios de Jehová. Mi corazón y mi carne cantan al Dios vivo. Aleluya. Gloria al Señor. Aún el gorrión haya casa y la golondrina nido para sí. Donde ponga sus polluelos cerca de tu altares. Oh Jehová de los ejércitos, Rey mío y Dios mío. Bienaventurados los que habitan en tu casa, perpetuamente te alabarán. Bienaventurado el hombre que tiene en ti sus fuerzas, aleluya. Mire, nuestras fuerzas no están en lo humano, no, es en Dios. Que nuestra fuerza esté en Dios. Anoche hablábamos, en Dios no hay lógica, en Dios no... Mire, Dios es soberano. Lo que humanamente usted dice, como hablaba mi hermana Yacaira Perdomo, ella decía, 2 + 2 = 4 aquí en China, pero en Dios esto es una variante. Porque dice el Señor en su palabra, y yo quiero que esta tarde usted sea ministrado. El Señor nos dice que Él multiplica nuestras fuerzas cuando estamos en cero. Y humanamente hablando, no se puede multiplicar cuando no hay nada. Pero esto Dios lo hace con los que le creen. Esto Dios lo hace con los que le esperan. Aleluya. Por eso el salmista dijo, perpetuamente te alabarán los que están en tu casa. Debemos de anhelar la presencia del Señor. Aleluya. Y dijo, bienaventurado el hombre que tiene sus fuerzas en Jehová. ¿En quién tienes tus fuerzas? En Dios, en cuyo corazón están tus caminos. Atravesando el valle de lágrimas, lo cambiaste en fuente. Cuando la lluvia llena los estanques. ¿Usted cree que no hemos vivido? Yo sé que usted también ha vivido momentos, valles de lágrimas. Y desde ahí Dios nos ha sacado. Y hoy podemos cantarle al Señor. Y quizás usted que hoy me está escuchando, que está atravesando por valles de lágrimas, Dios lo va a cambiar en fuente. Sí, cuando la lluvia llene los estanques. Mire, dice la palabra del Señor que cambiará ese lamento, enjugará sus lágrimas. Son las promesas de Dios. Padre, en el nombre de Jesús, abrazamos tus palabras. Señor, que penetra nuestra alma, los tuétanos, Señor, que nos da vida, que nos fortalece, que cobran vida, aleluya, que cobran vidas los huesos secos, aleluya, por tu palabra, Señor, por tu palabra, Dios, aleluya, huesos secos, oír palabra de Jehová, la palabra de Jehová, hace vivir lo que está muerto. Hermosa lluvia está cayendo hoy. Gloria al Señor. Y adoramos a Dios por la lluvia. Adoramos al Señor porque Él merece que le adoremos. Aleluya. Qué bueno es el Señor. Qué bonito es Dios. Gracias, Dios. Gracias. Sigue fortaleciendo. Sigue abrazando. Sigue confortando ese corazón que está agobiado. En el nombre de Jesús, sigue multiplicando las fuerzas de aquellos que hoy la tienen en cero, Padre amado. En el nombre de Jesús, dice el salmista, irán de poder en poder, verán a Dios en Sion. Los que confían, los que permanecen en la casa del Señor, no te muevas de la presencia de Dios. No mires a otro lado. No mires a otro lado. No te vayas de la casa del Señor. Jehová Dios de los ejércitos, oye mi oración. Escucha, oh Dios de Jacob. Mira, oh Dios, escudo nuestro. Y pon los ojos en el rostro de tu ungido. Aleluya. Dios coloca sus ojos hacia sus hijos. Alabado es el nombre del Señor. Anoche hablábamos, conociendo en la palabra, que los animales, las aves, los reptiles, los insectos que hay en los montes, todos Dios los conoce. Todos. No hay un insecto, que hay muchos. Que Dios no lo conozca. Todo Dios lo conoce. Imagínese si Dios no le conoce a usted. Si Dios cuida de las aves, ¿no va a cuidar de usted y de mí? Si Dios cuida y tiene control de todo lo que pasa en los montes, ¿usted cree que no tiene Dios cuidado de usted? Aleluya. Gloria al Señor. A veces nos falta navegar en la creación de Dios, en alabanzas, en adoración, en gratitud, porque Dios ha sido bueno y porque Dios tiene el control absoluto de todas las cosas, porque Dios cuida de mí, Dios cuida de usted. Gloria al Señor. Porque mejor es un día en tus atrios que mil fuera de ellos. Qué gozo para el salmista poder entrar a la casa del Señor, a los atrios del Señor y adorar allí, adorar al Señor, aleluya. Adorar a Dios, aleluya.

0: polluelos.
1: Aleluya. Dios nos guarda, Dios nos cuida, hermanas. Es maravilloso el Señor. Y oramos en esta tarde honrando a Dios, agradeciendo al Señor e invitándoles a todos a que se congreguen, que vayan al templo a adorar al Señor, que usted junto con los hermanos puedan estudiar la Biblia, que puedan dejarse enseñar por Dios. Alabado es el Señor. Cada quien tiene una comunión con Dios en el día a día, en nuestra casa. Quiero saludar a la pastora Apolonia, que Dios le bendiga muchísimo. Patria Romero también, a todo el pastorado que puede estar escuchando Radio Salvación, que Dios le bendiga mucho. Gloria al Señor. Dice, porque es mejor un día en tus atrios que mil fuera de ellos. Escogería antes estar a la puerta de la casa de mi Dios que habitar en las moradas de maldad. Si nosotros nos deleitáramos en la palabra del Señor, no nos dejaríamos engañar por una generación que hoy está llevando como enseñanza que no es necesario congregarse, que no es necesario entrar. Mire, nosotros entendemos claramente que la presencia del Señor no se encasilla para nada, no se sujeta a cuatro paredes. Eso es una realidad. Pero la bendición de usted reunirse, congregarse en un templo que ha sido dedicado a Dios para allí adorar y bendecir su nombre, esto es poderoso. Esto es poderoso. El salmista dijo claramente, escogería antes estar a la puerta de la casa de mi Dios que habitar en las moradas de maldad. Esta palabra, hermano, debe de estar en nosotros. Que amemos ir al templo y adorar al Señor junto con mis hermanos. Porque sol y escudo es Jehová Dios. El sol que es tan grande, ¿verdad? Que dicen que el sol es más grande que esto, que aquello y que... Mire, el sol es grandísimo. Calienta como usted. Y Dios, Él dice aquí, porque sol y escudo es Jehová Dios a nuestra vida. El que nos dirige, el que nos guía, el que nos enseña. Dios es Dios. Gracia y gloria dará Jehová. No quitará el bien a los que andan en integridad. Jehová de los ejércitos, dichoso el hombre que confía en ti. Este es el Salmo 84. Yo le invito a que usted le medite en casa. Gloria al Señor, porque cuán amables son tus moradas, oh Jehová.

Gloria al Señor. Amados, así como la golondrina y todas las aves tienen lugar, tienen cuidado, ¿cuánto más Dios cuida de nosotros? Y es como dice el salmista, gloria al Señor, porque hoy expresar la protección de Dios y que hemos vivido y estamos saboreando, gloria al Señor, esa cobertura de Dios no nos dice que no hemos pasado por ese valle de lágrimas, sí. Pero en ese valle de lágrimas, Dios ha estado con nosotros. Padre, en esta tarde te sigo honrando, dándote gloria. Y sé, Señor, que estás ministrando tantas vidas en esta tarde, que estás fortaleciendo al débil, que estás levantando al caído, Señor, que estás trayendo sanidad emocional, espiritual. Sí, Señor, en el nombre de Jesús, esa sanidad que muchos cuerpos hoy necesitan, en el nombre poderoso de Cristo Jesús.

Señor, te presento a Patria Romero, presento su pierna. Esta situación que se está viviendo, Dios. Dios mío, te he pedido misericordia en el nombre de Jesús. Creyendo a la palabra que Jesús nos dijo, si claman al Padre en mi nombre, Él hará. Glorifícate, Señor, en sanidad. Señor, en el nombre de Jesús, que esa pierna empiece a evolucionar. Que la circulación, Señor, sea restaurada en esa pierna, en el nombre poderoso de Cristo. Que en esta tarde haya restauración, haya sanidad. En el nombre de Cristo Jesús te lo pedimos, Señor. Así como dice tu palabra, que virtud salió de ti. Donde aquella mujer que tuvo fe y provocó, Señor, ese milagro. Así también te lo presento, Dios. Cada vida que está ahí en casa, que necesita un toque, que necesita un milagro. Hay gente que silenciosamente necesita un milagro. Señor, como aquella mujer que callada en medio de su dolor, de su desesperación, solamente, Dios mío, tocó el borde de tu manto. Hace gente que hoy está callada, que está en silencio. Señor, pero que necesitan un milagro tuyo. Manifiéstate a favor, Señor, en el nombre poderoso de Cristo. En el nombre poderoso de Cristo. Hay milagros que llegan silenciosamente. Aleluya. Y que públicamente lo vas a testificar. Gloria al Señor. Anita González, Dios te bendiga de manera especial. Oramos al Señor por toda su familia, hijas y nietos, para que Jehová Dios siga bendiciendo esta familia, Padre. Es lo que te presentamos en esta hora. No solamente la familia de Anita González, sino cada una de nuestros familiares, Señor. Hoy lo presentamos nuevamente delante de ti, para que tengas misericordia. Misericordia, Señor, en el nombre poderoso de Cristo. Ten misericordia. Hoy clamo por aquellos que están en un duelo, que han perdido un ser querido, Señor. Aquellos que están atravesando situaciones muy dolorosas. Tú eres el Dios que vendas nuestras heridas, que sanas el corazón quebrantado. Tú eres Dios, y a través de tu Espíritu Santo, tú te glorificas, Señor. Llega la vida de todo aquel que hoy escucha y que está en una necesidad y que anhela conocer más de ti, Señor. En el nombre poderoso de Cristo. Iglesia, amigos, recuerda esto. Coloca tu confianza, tu fuerza en Dios. Aleluya. Todo lo que eres, colócalo en Dios. Deposita tu vida en el Señor. Y Él hará cosas grandes. Dios te bendiga.

Qué bueno es el Señor. Esta canción es también maravillosa. Me la estoy disfrutando. Quizás hoy alguien podría pensar que Dios no vive por el hecho de que estás pasando un momento difícil. Pero quiero decirte que en el momento más doloroso del ser humano es cuando Dios carga nuestra vida. El mismo Jesús, en un momento tan doloroso, aleluya, nos dejó como ejemplo que la voluntad de Jehová era la que se iba a manifestar. Porque Dios no nos deja, Dios no te deja. Y se los dice a alguien que, les dice a alguien que lo más doloroso que he podido vivir en esta tierra me llevó a Dios. Me llevó a aferrarme más a Dios. Sí, me llevó a aferrarme a Dios. Gloria a su nombre. El momento más doloroso, Dios está ahí. Cuando no tienes nada de fuerza, nada, Dios multiplica tus fuerzas. Cuando sientes que el mundo está encima de ti, Dios empieza a cargar tu vida. Tenemos promesas vivas de Dios. Y somos testimonio de que Dios es nuestra fortaleza. Dios es nuestro pronto auxilio en la angustia, en la necesidad. Hemos escuchado de hombres que testificaron que Dios era su pronto auxilio, que Dios era su fortaleza, pero hoy podemos testificar lo mismo. Porque hemos visto a Dios glorificarse. Aleluya. Porque hemos visto a Dios cuidar de nosotros. Alabado es el nombre del Señor. Porque hemos vivido, aleluya, y estamos viviendo esa paz que Cristo dijo: en mí tendrán paz. En Cristo. Y lo estamos viviendo. Gloria al Señor. Si Dios cuida de las aves, ¿cuánto más cuidará de ti? Hay que creerlo. Hay que creerlo. Señor, aunque hoy estoy viviendo lo que estoy viviendo, yo sé que tú cuidas de mí. Es que hay que creerlo. Gloria al Señor. Hay que proclamarlo con nuestra boca. Dios tiene el control. Yo sé que Él vive. ¿Por qué usted hoy puede testificar que cree que Jesús vive? ¿Puede usted hoy testificar y decirle a alguien que Dios vive? ¿Tiene usted alguna razón por la cual usted pueda testificar que cree que Dios vive? ¿Que hay una seguridad en usted de que Dios está vivo? ¿Puede hoy usted testificarle a alguien y decirle: mira, yo sé que Dios vive? Aleluya. Yo sé que Él vive. Y a veces pasamos por momentos donde la misma vida se encarga de decirnos a nosotros: no hay un creador, no hay un Dios que guarda, pero nuestra fe nos dice: sí, yo sé que mi Redentor vive. Yo sé que mi Redentor vive. Gloria al Señor. Aleluya. Jesús dijo: Señor, que no se haga mi voluntad, mas tu voluntad. No es lo que yo quiero, es tu voluntad. Dios bendiga a Juliana, Niurka Arias. Dios te bendiga de manera especial. Dios siga glorificándose y bendiciendo cada dominicano en el exterior. Dios bendiga a Belkis Abreu. Dios te guarde.
oración por mi hermana Solange, abrazos para usted, mi hermana Francesca Mateo, Dios te bendiga, Dios bendiga tu esposo, tus hijos, trabajo, mi hermana Eidín Arias, ayer estuvo de cumpleaños su esposo Miguelín, que Dios le bendiga también, una de las hijas de Francesca también estuvo de cumpleaños, felicidades para ellos, que Dios le bendiga muchísimo, Elsida Barrios, que Dios te bendiga y te guarde, Jacqueline, Dios le bendiga, esperando que esté ahí en sintonía, gloria al Señor, Silvia, Lucía Ortega, Juan, abrazos para ustedes, Dios bendiga a Ángela, esa misionera, que Dios me la siga fortaleciendo en gran manera, gloria al Señor, Dios bendiga a todos los que están ahí tranquilos, que quizás no reportan, pero sabemos que están ahí en silencio, gloria al Señor. Así que damos gracias a Dios porque Dios es maravilloso. Quiero saludar, enviar un abrazo fuerte a mi queridísima hermana y colega ya Casey Peguero, que está en sintonía de Radio Salvación, una de las voces hermosas que tenemos, ¿verdad? Yo digo que esa es una de las niñas grandes. Gloria al Señor. Así que sabes que te quiero mucho. Y abrazos, saludos para tu mami, que Dios la siga guardando, fortaleciéndola y sobre todas las cosas, que haya salvación en ella. Dios bendiga a tu esposo, Smiley. Gloria al Señor. Silvia Popa reportando. Dios bendiga a Gregorio, su esposo. Gloria al Señor. Gloria a Dios. Oramos por su hermano Miguel Ángel. Me dice que está aquí en el hospital de Baní. Oramos al Señor. Lila, Dios te bendiga.

Altagracia Herrera, en el WhatsApp dice Lila. Así que Dios te bendiga, Altagracia Herrera. Oramos también por su familia. Padre, conoces las necesidades, Dios mío, que tiene nuestra hermana Silvia, su hermano, Dios mío, en ese hospital donde está en este momento. Glorifícate conforme a tu plena voluntad. Miguel Ángel está en tus manos. Ten misericordia, Señor. Así también te presento a Altagracia Herrera, Jehová. Su familia está en tus manos.

Inicio a mi mes. Mañana estoy de cumpleaños feliz. Gloria al Señor. Así que mañana es mi cumpleaños. Si así Dios lo permite, ¿verdad? Si Cristo viene hoy, pues gloria al Señor, pues celebramos allá. No, allá no habrá celebración, Stephanie. Allá no habrá nada de eso en cuanto a cumpleaños. Adoraremos al Señor. Pues bien, amados, así que estamos bien gozosos, estamos felices como una niña esperando el cumpleaños de mañana. ¿Va a haber celebración? No, pero cumplo año. Gloria. ¿Va a haber fiesta? No, pero cumplo año ya. Solamente con cumplir año es una celebración, es una fiesta que no se vaya quizá a llenar vejigas, ¿verdad? Es una cosa. Gloria al Señor. Así que seguimos disfrutando, amados, y quiero hacer un llamado a los amigos que hoy escuchan. Cristo Jesús es el camino, la verdad y la vida. Y nadie va al Padre si no es por Él. Y Cristo te llama en el día de hoy. Cristo quiere salvar tu alma y darte paz y vida eterna. Solamente tienes que creer que Él es el Hijo de Dios. Y confesar con tu boca que Jesús es el Señor y serás salvo tú y tu casa. Dios te bendiga.

pensamientos. Has escudriñado mi andar y mi reposo, y todos mis caminos te son conocidos. Pues aún no está la palabra en mi lengua, y he aquí, oh Jehová, tú la sabes toda. Detrás y delante me rodeaste, y sobre mí pusiste tu mano. Tal conocimiento es demasiado maravilloso para mí.

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3: ¡Ey! Maravilloso es el Señor. Vaní, está lloviendo. Dios te bendiga mucho, mucho. Usted también que está ahí puede reportar al 809-380-2810. 809-380-2810 y estaremos complaciendo en esta hermosa tarde. Saludos muy especiales para Elcida Barrios, que está con nosotros en sintonía. Luis Báez, que Dios le bendiga. Así que miren, nos gusta la tarde lluviosa. Claro que sí. Para aquellos que aman el café, yo les recomiendo que sí, cuelen su café y pueden gustar de él. Yo aplaudo el que toma café en un día lluvioso. Donde no lo aplaudo es cuando está el calor en su buena y la gente tiene una tacita de café. Pero hoy, tome su café, póngale una galletita ahí con mantequilla, un pan con mantequilla, como usted quiera, pero hoy sí. Gloria al Señor. Así que vamos a disfrutar de esta bella entrega musical. Agradecimiento de Stanislao Marino.

el Señor dice, es una noche de pacto. Es una noche para renovar tu pacto de amor con Él. Vamos, levanta tus manos. Yo no sé cuántas circunstancias, adversidades han venido para hacerte tirar la toalla, dejar de seguir al que tanto te ama. Pero esta canción habla de un pacto de servirle. Pero es una respuesta de lo que hizo. Nosotros lo amamos porque Él nos amó primero. Y esta canción es una respuesta de amor, de gente que lo necesita, de gente que está dispuesta a tomar una decisión firme. Yo no sé qué cosa te apagó. Yo no sé qué situación vino en tu contra para distraerte. El salmista David dijo: bendice alma mía Jehová y bendiga mi ser su santo nombre. Y no te olvides de su beneficio, porque a veces nos olvidamos. Por eso esta noche es para recordar lo que Él hizo por nosotros.

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6: Continuamos llevándote buena música. Saludos para Dominica Romero, que nos escribe que se está gozando con la programación. Esto es lo que queremos. Silvia Popa también está con nosotros. Esta canción quiero dedicarla a Isabel. Así que sé que le gusta bastante esta canción. Y también quiero saludar, gloria al Señor, a todos los que están en lo que es la parte norte de Baní. Que Dios le bendiga de manera especial. Aquí tenemos también, quiero saludar a Darlenis Martínez, que creo que fue ella que me recomendó esta canción hace algún tiempecito. Así que Dios le bendiga muchísimo. Ya no soy el mismo, Alex Márquez.

fue lo que te pasó? ¿Qué fue lo que ocurrió en tu vida que al mirar atrás ya tú no eres el mismo de antes? 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Apareció Jesús para cambiarlo todo. Apareció Jesús para cambiar tu

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0: Buenas tardes, Dios
1: nombre
0: bendiga.
1: Poderoso.
0: De manera especial a todos los que están en sintonía de Radio Salvación Internacional, Stephanie Villegas continúa con ustedes. Buenas tardes, Vicentí.
1: Buenas tardes.
0: Dios le bendiga, bueno, vamos amén. A orar.
1: Sí, Señor. Amén, amantísimo Dios y Padre Santo, adoramos, glorificamos tu nombre, damos gloria y honra y alabanza por lo grande y lo bueno que tú has sido, Señor. Delante de tu presencia se dobla toda rodilla. Siempre agradecido por el sacrificio que hiciste, que tu Hijo hizo en la cruz del Calvario, para que nosotros podamos tener una vida de gloria, una vida de victoria. Hemos conocido la verdad y la verdad nos ha hecho libres, Señor. Estábamos en las tinieblas y ahora estamos en la luz admirable que eres tú. Sí, te damos gracias, Señor, por este programa y todos los hermanos que están con nosotros en sintonía, todos los amigos que siempre son fieles a este programa, Señor del cielo. Yo te pido que tú le bendiga conforme a sus necesidades, que tú seas ministrando sus vidas, Señor, y que tú traigas una palabra de consuelo, de esperanza, de salvación, de sanidad, y que tú te glorifiques como tú sabes hacerlo, Señor. Agradecido, agradecido, agradecido, agradecido porque tú nos has llamado, agradecido porque tú nos escogiste. Gracias, Señor, porque tú pusiste ese anhelo, ese deseo de servirte. Bendice todo lo que hagamos aquí, Señor. En el nombre de Jesucristo, tu Hijo amado. Amén. Dios bendiga, Dios bendiga, Dios bendiga, familita. Buenas tardes, ¿cómo están todos ustedes? Qué bueno que usted está con nosotros en sintonía. Cuatro voces a las cuatro. Hoy hemos tenido un día cargado, pero nos gozamos, nos deleitamos. ¿Verdad que sí? Nos deleitamos. No podemos quejarnos, hermano, de servirle a Dios. Escúcheme lo que le voy a decir. No podemos quejarnos. Usted sabe lo que Dios nos ha guardado. Usted sabe lo que Dios no, los dolores de cabeza que Dios nos ha economizado. Usted sabe, usted no sabe, no me diga que usted sabe, que usted no sabe. Mire, Dios nos ha librado hasta de la muerte. Dios nos ha conservado. ¿Usted me entendió lo que yo le estoy diciendo? No vale la pena que usted se queje. Es una bendición adorarle y darle gracias. Porque un corazón de gratitud, Dios lo bendice, cuando usted agradece al Señor que hasta aquí Jehová me ha guardado. Hasta aquí Dios ha estado conmigo. Usted póngase a pensar, si usted estuviera fuera de Dios, tuviera un problema hoy en día, porque usted no supiera lo que va a pasar. Mira, yo estaba viendo una noticia, yo no sé qué le hizo un motor, eso es como los motoconchos, eso que tienen tres, de eso, ¿cómo se llama eso?
0: Mototaxi.
1: Mototaxi. Yo no sé qué le hizo un señor, me parece que estaba en un mall o algo, no sé lo que le hizo. Yo sé que él le cogió el cajo, se lo tiró encima y cogió que el muchacho se cayó y le pasó por encima y le dio para atrás y embarató todo el cajo de él, debajo de un coraje. ¿Usted me quiere decir que usted no puede pasar por eso también si no tiene a Dios en su corazón? Claro que sí. Usted a lo mejor no es un delincuente, pero debajo de un enojo, un coraje, de esas cosas, ¿verdad?, que son de la carne, usted le da y comete un error y apara preso. Sin embargo, usted no tiene que ver con nada de eso. La gente a veces se pone a hablar de la cárcel. Yo no voy para allá. Yo es que no vamos, que Dios nos cuide, ¿verdad que sí? Usted no tiene nada que ver con eso, usted no se meta con eso. La droga, como tampoco usted no se meta con nada de eso, nosotros no estamos ni con nada de eso. Nosotros tenemos que, mire, dice la Biblia en el Salmo 100, en el Salmo 119, mire qué hermoso, para que usted vea, hermano, que estamos. El Salmo 119, léelo, bienaventurado el qué.
0: Sí, pero 119.
1: 119, el versículo primero, en la rapidito, eso tú lo coges ahí mismito.
0: Ahí está. Míralo aquí. Bienaventurados los perfectos de camino, ahí los está. Que andan en la ley de Jehová.
1: Ahí está, ahí no me van a buscarle. Usted se economizó todo eso, hermano, usted se economizó todos esos dolores de cabeza. ¿Por qué? Porque usted es aventurado. ¿Hay una aventuranza de qué? ¿Del gobierno? ¿O de su papá, de su mamá? No, de Dios. Usted es aventurado, usted tiene una bendición, porque usted anda en el camino perfecto, que es el camino de Jehová. En la ley de Dios usted camina. Entonces usted no se va a encontrar con todos esos revoluciones en la vida suya, porque usted camina en la ley de Jehová. Usted está caminando conforme a su palabra, que usted lo está agradando a él, usted tiene una relación con él. Oiga, hermano, mire, oiga, usted tiene que pensar en estas cosas. A veces que no pensamos en estas cosas, cuántas cosas Dios no nos ha protegido, cuántos accidentes Dios no ha evitado, cuántas cosas Dios ha olvidado de nuestros hijos, nuestros ministerios, nuestra entrada, nuestra salida, Él la conoce, nuestro levantar, nuestro acostar. Oiga, póngase a pensar para que usted vea. Mire, hay gente cristiana que le han dado una galleta y se ha ido con la galleta y se va. Pero si usted lo coge en el mundo, usted le da una galleta, era capaz que usted no le da una galleta a más nadie. Sí, eso es lo que hace Dios. Dios transforma al hombre. ¿Para qué? Para que nosotros demos testimonio que Dios reina y vive en nosotros. Eso es así, hermano. En ese revuelo nosotros no nos metemos. ¿Nosotros nos metemos en qué? En el camino, en la ley de Jehová. Y nosotros, pues, ¿verdad? Tratamos de no meternos con las personas. Una persona que me dijo un montón de cosas y yo lo ignoré. Le dije, tranquilo. No, esto es lo otro. ¿Qué clase cristiano eres tú? Yo sé qué clase cristiano soy yo. Yo no puedo trabajar conforme a lo que tú estás viendo, como las cosas que tú las ves. Porque aquí no hay nada malo. Aquí todo está bien, está en perfecta, con todo está bien. Pero hay gente que son así, hermano. Pero usted tiene que estar tranquilo. Yo no me voy a meter en un revolú. Usted no se va a meter en un revolú. Usted tiene que coger lo que por la orillita. Si hay gente que camina por orillita, somos nosotros los cristianos. Nosotros no podemos estar en revolú. Eso era cuando estaban en el mundo. Pero cuando estaban en el mundo era otra cosa. Pero ahora que estamos en el Señor, estamos seguros, hermano. Nosotros no tenemos que pensar en otras cosas. Salimos a la calle y nos encomendamos al Señor. Los otros días íbamos por un camino y el hombre paró de frente y yo estaba ahí y fue. Y mi esposa dice, Dios está con nosotros. Siempre que uno sale, usted tiene que orar. La reflexión, echamos para el lado. ¿Verdad que sí? Dios está con usted, hermano. Dios está con nosotros. Pero nosotros tenemos que entender que caminamos con Él. Y tenemos que actuar como si Él actuara. ¿Verdad que sí? Así que le damos la bienvenida a todos los hermanos que están con nosotros en sintonía. Miércoles, ayuno y oración con Radio Salvación Internacional. Así que el miércoles estamos de ayuno. Si usted no lo sabía, usted lo sabe. Y si lo sabía y no lo practica, practíquelo. Es cuestión de acción. Hay ayuno, vamos a accionar. ¿Qué vamos a hacer? Vamos a ayunar a favor de aquellos que no conocen al Señor, que no han tenido el privilegio de conocer un Cristo de poder. Y en ese grupo hay familiares suyas. Nosotros oramos. ¿Por qué? Porque hay gente, mire, una persona que está presa, que está cautiva, no puede ayunar para romper el yugo. Un homosexual tampoco, una prostituta, una lesbiana, un hombre que lo que vive es bebiendo ron, ¿qué va a poder ayudar, hermano? Un hombre que lo que vive buscando para la droga, que se ha destruido la vida. Usted no se ha puesto a pensar lo que hace la adicción. Que coge un hombre robusto, un hombre que caminaba bien, un hombre que estaba bien, de buena familia, y lo cogió el vicio de droga y lo destruyó. No se crea que ustedes ven esa gente por ahí que están destruidos con las drogas que eran así. No, usted busque su pasado para que usted vea. Y hay gente que son profesionales que cayeron en eso. Y hoy en día, por ahí había un pelotero que cayó en eso, que tenía un montón de millones y le hicieron una entrevista. Y está que bendito.
0: Sí, hay muchos.
1: Muchas personas, ¿verdad que sí? Es que eso es lo que hace el enemigo, destruye al hombre. Eso es lo que quiere el enemigo, que usted se mete en un problema. Gente que son gente buena, mire, hay gente buena. En la cárcel hay gente buena. No crea que todo el mundo que está en la cárcel es malo, no. Hay unos que son delincuentes, pero hay otros que cometieron errores, que tomaron la decisión errónea. Debajo de un coraje, que están arrepentidos y arrepentidos mil veces, debajo de un coraje cometieron un error. Y atropellaron a una persona, o esa persona que atropelló, que yo lo estoy diciendo. Cuando él se dé cuenta de lo que él hizo, que caiga en sí, y diga, destruí mi carro, destruí el motor, y le pasé por encima, usted no tiene, ¿qué usted va, qué, dígame, qué, cómo usted va a convencer al juez que fue debajo de un coraje? ¿Cómo usted va a convencer que ahora usted está arrepentido y que el juez se la va a perdonar si usted destruyó una vida y usted destruyó hasta lo suyo personal? Y él va a decir, chico, pero ¿qué tuviste? Hasta lo mismo, tú te hiciste daño. El que te hizo daño eres tú. ¿Usted se da cuenta, hermano? ¿Te diste de cuenta tú? Ustedes tengan cuidado. Esas personas que dicen, no, que yo tengo mal genio, esto y lo otro. Si usted tiene mal genio, si usted funciona rápido, esto y lo otro, ese título se lo puso usted. Nunca diga que usted tiene un mal genio, que tiene una cabeza caliente, que dice, no, quítese eso. Usted es un hombre de Dios, usted es un hombre redimido, lavado con la sangre de Cristo. Usted no está supuesto a hacer estas cosas. Pero hay gente que viene desde el mundo, no, que yo era fulano, que yo esto, y todavía se creen en el Evangelio. Eso, quítese eso usted. Quítese esto, que a mí me daba esto, lo otro. No, quítese eso. Eso usted no lo practique ni lo diga, porque usted sabe, porque cuando usted se pone a decir las cosas que dice la Biblia, ¿qué? Que el poder está ¿dónde? En la lengua. Y usted diciendo lo mismo. Entonces, gente que un día le dio un coraje y no supieron cómo bregarlo. Mire, porque hay gente que le han hecho cosas, que yo he sido testigo, y se sacan un aleluya y de momento se ponen a reír. Pero si ellos no hubieran conocido el Cristo de la gloria y no se hubiera sido ese aleluya, sabrá Dios lo que había pasado, hermano. sabrá Dios lo que había pasado. Solamente Dios sabe lo que había pasado. Entonces, hay gente que están en la cárcel que cometieron una mala decisión y le costó un montón de años de prisión. Están en las cárceles por un enojo, por una ira, uh-huh, por una contienda. Mire, para decirle más, esto está tan lejos que los papás les dejaron un solar y se formó un triqui-triqui, un revolú, y hasta con machete, y aquel le cortó la mano al otro, y esto y lo otro, y hoy en día están en los tribunales por un canto de tierra, que ni de yo de, porque eso es de Dios, toda la tierra, toda su plenitud del Señor. Te va a poner esa pelea, me acuerdo de un hermano suyo, y tumbarle la cabeza, tumbarle una, o qué sé yo, para hacer, y están presos, pues, y están, algunos que están presos, y es un desastre, una familia que estaba unida, que el papá y la mamá pensó que siempre iban a estar unidos, y que iban a vivir ahí, que iban a vivir tranquilo y feliz, hoy en día se odian por un canto tejeno. Gente con contienda. Eso no es suyo. Si le sobra algo, si le quieren dar algo, cójalo y quédese callado. Porque siempre hay uno que más, siempre hay uno que, ¿verdad?, que más, como que es más listo que los otros. Y siempre hay uno que es más bobo que los otros. ¿Verdad que sí? Usted caga lo suyo. Si aquel quiere coger 100 mil pesos de más, el otro caga lo suyo y váyase, porque eso no era suyo, eso es de tu papá. Haga lo suyo. Lo que no se le pueden quitar, usted sabe que es lo suyo. Con lo poco que le den, a comprarse lo suyo. Y ahí manda usted. Así es la cosa, hermano. Entonces, imagínense. Yo digo, ¿es una bendición servirle a Dios, sí o no? Es una bendición servirle a Dios. Yo estaba diciendo hoy, que usé este capítulo en el programa, Dios te ve, que yo mismo me quedé sorprendido. Me quedé sorprendido cómo ese programa se dio. Y yo estaba diciendo, mira la pregunta, ¿con qué limpiará el joven su camino? Y mira la contestación, porque le hace la pregunta, pero también le contesta, con guardar la palabra. Y yo decía que usted guarda cosas de valor, ¿o no es así?
0: Claro que
1: ¿tú
0: sí
1: tienes cosas guardadas de valor?
0: Sí.
1: Sea lo que sea,
0: hasta un papel,
1: hasta una tarjeta que te regalaron o algo.
0: Cuando
1: Juan se enamoró de ti, que te quería conquistar y te quería las cartitas. Y sí, a mi morena hermosa, que tú me tienes tú. ¿Verdad? Eso está escrito, mira cómo ella se goza. Eso está escrito en el corazón y en la mente cuando ese hombre, ¿verdad?, se aspiraba y te dice esas cosas bonitas y te dice, no, yo tengo que guardarlo toda la vida. Para cuando vengan los momentos difíciles, leerlo, por lo menos.
0: ¿Verdad?
1: ¿Tú ves lo que le estoy diciendo? ¿Usted guarda? Usted guarda algo que tiene valor. Sí, usted no guarda cualquier cosa.
0: No.
1: A menos que hay mucho montón de gente que guarda un montón de basura. No, usted está guardando algo de valor. Aquí está diciendo, ¿qué es lo que dice? Con guardar tu palabra. Entonces, usted guarda algo que tiene valor. Un tesoro usted guarda. Entonces, este es el tesoro que nosotros tenemos que guardar en nuestros corazones, que es la palabra del Señor. Entonces, si es la palabra que tenemos que guardar, la palabra es la que nos va a dirigir, que nos va a llevar por el camino correcto, la palabra tiene que estar en las escuelas, la palabra tiene que estar en su casa, en la cocina, en la sala, donde quiera, ponerla en los tinceles, ponerla en los postes, como decía el pueblo de Israel, ponerla en todos los lugares, en los hospitales, en los hoteles, en todos los lugares tiene que ver la palabra, porque está la palabra correcta. Este es el camino correcto, la palabra. La palabra lo va a enseñar a usted de evitarse dolores de cabeza en su vida. ¿Usted sabe lo que es un niño? Usted instruirlo en la palabra del Señor. Usted lo instruye, instruye una palabra, que él puede entender que este es el camino, que esta es la verdad. ¿Usted sabe lo que es eso? ¿Usted sabe todos los dolores de cabeza y los sinsabores que usted le va a aplicar, que le va a economizar a su hijo? ¿Por qué? Porque le enseñó la palabra. Entonces, cuando nosotros leemos este Salmo 119, capítulo, versículo 9, nosotros tenemos que entender que por eso es que las cosas están como están, porque la palabra la quitaron de las escuelas. Yo me acuerdo que cuando el primer hotel que yo llegué, abrimos una gaveta y ahí había una Biblia. Y usted iba a los hoteles de Estados Unidos, en todos los que había una Biblia, en la escuela había una Biblia, todo era una Biblia. Y se reflexionaba. Imagínese que ahora mire cómo están las escuelas y viene un muchacho con coraje, y viene un muchacho que piensa que nadie lo ama y que está ¿verdad?, desorientado y tiene un montón de cosas y tiene depresión y esto y lo otro. Y usted viene a leer el Salmo 119 y le dice, bienaventurado los perfecto del camino, los que andan en la ley de Jehová, bienaventurados los que guardan sus testimonios y con todo el corazón le buscan. Y el muchachito se impactó. Eso fue lo primero que leyeron en la escuela. O si no, Jehová es mi pastor. y nada me faltará. Y usted está buscando, y Dios nuestro refugio, nuestro amparo, nuestra fortaleza, y llega la palabra todos los días, Tiene que haber un cambio. Usted, no sé cuánta gente, el 10%, 20%, pero un 10%, un 20%, 30%, un 50% son buenos. Algo la palabra va a llegar, hermano. La palabra no pasa así vacía. La palabra hace el efecto cuando usted la lee. Entonces imagínese en la escuela leyendo esta palabra, esos niños que vienen, ¿verdad? Que sí, que tienen problemas, que tienen dificultades, que vienen a veces enojados, a veces no tienen los recursos para tener los artículos, lo que algo hay. Pero entonces, en vez de usted viene meterle las matemáticas a la cañona y meterle la ciencia y viene cuántas cosas, ¿verdad? La matemática, usted le mete la palabra, y entonces cuando usted le mete la palabra, lo que usted le va a enseñar lo aprende. Sí, porque ya el terreno está preparado con la palabra. Ya el terreno está preparado con la palabra y hay un ambiente de gloria. Hay un ambiente de gloria porque lo que usted leyó, no importa lo que usted haya leído en la Biblia, es positivo. Entonces el muchacho empieza a cambiar. Vino probablemente enojado, con problemas de la casa, problemas con el vecino. A lo mejor está pensando que va a pelear con aquel compañerito, que va a hacer esto, que va a bailar y que va a hacer un revolú y que va a hacer un cuento con la nena y todo lo otro. Pero llegó la palabra y la palabra llega a su corazón y a su mente, a su conciencia, y empieza a analizar. Dice, la palabra dice, la palabra me enseña, y dice una pregunta: ¿con quién el joven limpiará su camino? Y dice, guardando la palabra. Y ahí comienza el Espíritu Santo a bregar en ese niño, en ese joven, en ese adulto. Y cuando usted va, el ambiente cambia. El ambiente cambia. O la maestra dijo, hoy vamos a cantar un corito. Yo me rindo a él. Yo me rindo a él. Y usted sabe lo que es eso, por la mañana temprano. Por la mañana yo levanto mi alabanza. Y empieza por ahí a cantar. Y usted empieza por ahí a ver. Y empieza la alabanza. Y el que no quería cantar, ya en el segundo que usted va cantando, como que empieza como murmurando porque le gustó el corito. Porque el corito cambió el ambiente, cambió todas las cosas donde quiera que usted se encuentre, sea en la escuela, el trabajo, los doctores o qué sé yo, que van a operar y que tienen una responsabilidad. Usted se imagina un doctor que va a operar y tiene problemas matrimoniales y llegó, cogió el bisturín, y si quisiera coger este bisturín y no pegárselo a este paciente, sino que otra persona y lo otro, pero sin embargo, la enfermera empezó a cansar.
0: Todo a Cristo yo me rindo.
1: Y empieza a cantar. Cristo que yo conozco ha resucitado. Por eso es que yo lo siento aquí a mi lado. Y aquí el doctor empieza, wow, espérate. Y empieza a caer en sí. Y se va yendo el enojo. Y viene la alegría. Y viene la felicidad. Y entonces dice, ahora comienzo yo a operar. Ahora comienzo yo a trabajar. Sí, hermano, es la palabra. Si la palabra estuviera en todos los lugares, yo le aseguro a usted, hermano, yo le aseguro a usted que no estuviera como usted está viviendo hoy en día. Pero es lamentable y doloroso decirle que hay casas de cristianos, no hay Biblia. Y si hay una rota. Mire, hay cristianos que nunca han invertido en ellos, en lo espiritual, nunca han comprado una Biblia.
0: ¿Cómo va a ser?
1: Claro, pero ven acá. Yo me acuerdo, mi mamá no sabía leer. Mi mamá no sabía leer lo que sabe leer hoy en día. Mi mamá compró una Biblia, no sabía leer. Le dije, Señor, tú me enseñas a leer la Biblia. No solamente le enseñó, sino que le enseñó a interpretarla, la revelación. Y una sabiduría de la palabra con 90 años tremendo. Y no hay quien le engañe en la palabra, una persona que se crió huérfano, que no sabía leer. Pero compró la Biblia, porque usted tiene que actuar. Usted tiene que actuar, que en su casa no hay Biblia. Que en su casa no hay Biblia, que usted no le regala una Biblia a su hijo, que ese es el mejor regalo que usted le puede regalar. El mejor regalo que usted le puede hacer a una persona es la palabra. Porque esta palabra, cuando llega al corazón, va a cambiar la vida del hombre. Si esto es lo que cambia. Mire, usted coge un adicto y usted le da metadona, se come la dona y sigue usando droga. Una prostituta, una persona que está en la calle, que son difíciles, estos son cadenas para romper. Mire, usted ve una persona y dice, no, sal de la calle porque tú y lo otro, tú una muchacha bonita, que si esto, y no puede. porque detrás de ella hay un demonio que está operando. ¿Para qué? Para destrucción. Tiene que venir un hombre que ore por ella, un hombre con unción, que nosotros ayunemos, lo que estamos ayunando por el pueblo. ¿Usted no ha visto que dice, en Irán se está levantando la iglesia más grande del mundo? Bueno, si se está levantando, pues yo estoy orando por eso. Yo no estoy fuera de esa bendición. Yo soy parte de esa bendición. Porque nosotros los miércoles aquí hay una oración con Radio Salvación. Estamos ayunando para que Dios salve. Y si está salvando a los de Israel, está salvando a los de Irán, está salvando a los de Yemen, lo que sea, los rusos, los ucranios, eso es Dios allá con ellos. Mi deber como cristiano es ayunar para que Dios rompa el yugo y ellos se conviertan y vengan a los pies de Cristo.
0: Amén.
1: Nosotros tenemos que aportar, hermano. Es como yo siempre le he dicho, por aquí viven uno, por aquí en los otros días yo estaba en el teléfono, yo estaba escuchando y Stephanie iba a hablar y yo vi que sonó duro y fue que uno de por aquí, de esos muchachos que tienen problemas mentales, pues verdad, tenía problemas. ¿Ve lo que le estoy diciendo? ¿Qué nosotros podemos hacer? ¿Usted cree que usted se le puede pegar a un muchacho de eso? ¿O usted puede darle un cantazo a un muchacho de eso? Que imagínese que cuántos problemas tiene ese muchacho y no a golpearlo, cualquier cosa. ¿Qué nosotros tenemos que hacer? Lo que estamos usando, ayunamos por él. Que Dios de alguna manera u otra les refresque su mente y ellos puedan aceptar al Señor y ese demonio de locura salga en el nombre de Jesús y sea libre para alabar y glorificar el nombre del Señor. Eso es la aventuranza, la bendición, la gracia que Dios nos da. Que somos diferentes. Ahora, si usted vive una vida como quiere vivirle, como le da la gana y no conforme a la palabra, usted va a fracasar. Pero si vivimos conforme a la palabra, hay gente que no lee la Biblia. Y son conformes. Gente que quiere que le expliquen todo. Que cambian, tienen todos los predicadores. Y usted quiere que le diga una cosa, lamentablemente decirlo. Hay predicadores que siguen bien. Y de momento, y usted tiene que tener cuidado. Usted tiene que tener su propia revelación. Usted tiene que ver, Dios, háblame a mí, ¿de qué manera? Yo no soy tan... Usted no es tan corneta como dicemos nosotros.
0: ¿Qué es lo que es corneta?
1: Corneta es una persona que no es muy inteligente.
0: Oh, pero dice la palabra que no importa, por más torpe que sea alguien en los caminos del Señor, no decir, se va a extraviar.
1: Bueno, por eso te estoy diciendo, pero lo que le estoy diciendo es que Dios le va a revelar, Dios le va a hablar. Algo usted le va a hablar. Y usted leyó la palabra y usted piensa, no sentí nada hoy, pero usted la lee mañana y pasa. Cuando usted viene a ver, usted recibe toda la revelación. Dios lo que quiere que usted, mire lo que le está diciendo, mire la contestación que le dice. Le pregunta que con quién limpiará el joven su camino, pero mire lo que le dice. Con guardar, solamente, ¿con qué? Con una sola cosa usted tiene que hacer, guardar la palabra. No tiene que hacer más nada, guardar la palabra. Porque esta palabra es todo en la vida del ser humano. ¿Usted me entendió lo que yo estoy diciendo? Esta palabra no le falta nada. Esta palabra usted no le puede añadir nada. Esta palabra yo estaba diciendo en el programa de hoy que esta palabra es para el ser humano. Ya la naturaleza es naturaleza. La naturaleza usted no la puede cambiar. Usted puede cambiar una tormenta. Usted puede cambiar una inundación. Usted puede cambiar unos vientos. Usted no puede cambiar la naturaleza. Ya la naturaleza está hecha. Dios sabe cómo funciona la naturaleza. Pero nos dejó una palabra para que nosotros la atesoráramos en nuestro corazón y la siguiéramos para nosotros vivir conforme a como Él quiere que nosotros vivamos. Mire qué lindo. Mire qué lindo, nos dejó un manual. El Señor nos dejó un manual cómo comportarnos aquí en la tierra. Cómo agradarle a Él, cómo vivir para Él, cómo nosotros tenemos que vivir uno con los otros. Lo primero que dijo, amarás a tu Dios sobre todas las cosas. Y después dijo, el segundo mandamiento es igual que el segundo mandamiento. Amarás a tu prójimo que a usted mismo. ¿Qué Dios le puso? Amor. Dios le puso amor a todo lo que hizo. Amas a tu Dios. Ama a tu prójimo. Amor. Y usted tiene que tener amor. Porque si Dios usa tanto la palabra amor, usted tiene que usar el amor. Usted tiene que conocer el amor. Si usted vino a Cristo y no conoce el amor, y usted falta de amor, y usted no sabe dar amor, usted tiene que seguir orando para que Dios ponga eso en su corazón. Porque mire, hermano, déjeme decir una cosa. Hay que cosas que usted sabe. Aquí en la palabra hay cosas que usted sabe. No matará, pues no puede matar. ¿Qué usted tiene que hacer? No matar. No matar. Aquí hay cosas que le dicen cómo usted vivir, pero usted tiene que actuar. ¿Usted entiende lo que es la actuación? Usted tiene que actuar. No matará, no adulterará, usted no adultera. Es la acción, ahí viene la acción, porque usted sabe que no pasa esa cosa. Entonces usted tiene que actuar. Va un coraje, usted viene, porque a los cristianos dan coraje. La gente que, ¿verdad? Uno a veces uno tiene que pensar, está bien que uno no llegue a un pensamiento ahí, ¿verdad? Fuerte, pero
0: al pecado.
1: Pero vienen cosas en la vida de nosotros que, ¿verdad? Pero nosotros tenemos que saber cómo nosotros controlar eso, porque el Espíritu Santo está en nosotros. Entonces, como el poder está en la lengua, usted dice, Señor, ayúdame, rápido. Señor, ayúdame, dame fuerza. Yo te necesito ahora, porque no tengo la fuerza para hacerlo. Necesito ahora, Señor. Y ese poder que está en su lengua, usted confesó positivamente a Dios. Y entonces Dios viene y le da la fuerza para que usted no cometa un error. ¿Te ve lo que le estoy diciendo? Entonces, es una bendición nosotros tener la palabra en nuestros corazones. Los principios, los valores de esta palabra. Mire, hermano, esto es un fundamento. ¿Usted me entendió lo que le estoy diciendo? Esto es un fundamento. La palabra es el fundamento del cristiano. Es lo que lo va a sostener a usted toda la vida. Si usted no se sostiene en la palabra, si usted no hace un fundamento en la palabra de su vida, cuando venga un vientito, ¡uf!, se va. Es la palabra que está en usted. Yo no le puedo decir a usted que yo sé la palabra de Génesis y Apocalipsis, pero sé las cosas básicas que yo necesito como vivir como un hombre cristiano. Entonces, hay mucha gente que sabe un montón, hay mucha gente que sabe un montón de Biblia, pero no se la aplican. Usted trate de entenderlo y aplicarle a lo que usted ha aprendido. El ABC de la palabra. Sí, eso es así. Usted lea la palabra. Y un momento que cuando usted probablemente está en una situación, se acuerda, Dios le dio ese espíritu de recordar y la palabra. Espérate, la palabra me dice que no matará, que no quita de nosotros nuestra ira, nuestras contiendas, nuestras peleas. Y usted dice, espérate, si la palabra me enseña a mí esto. Entonces dice que los frutos del Espíritu, ¿qué es? Gozo, paz, mansedumbre, fe, ¿verdad que sí? Entonces usted viene y dice, espérate, vamos a activar los frutos del Espíritu. Así que Dios le bendiga. Que usted cuatro voces a las cuatro.
0: Se acordó. Recordó. Buenas tardes para todos, hermanos. Saludo para todos los dominicanos que escuchan a través del internet por Radio Salvación Internacional. Pues bien, Vicente habló un poquito, alrededor de 35 minutos, oye, pero... Ay, Dios
1: mío. Acuérdese que hoy es miércoles, el fin del mes. Un mes más que Dios nos dio de vida.
0: Así
1: mañana es, esperamos un mes muy importante, porque la sierva, al primer día del mes, ella lo celebra, no solamente porque es el primer día del mes, sino que ella nació.
0: Es mi cumpleaños.
1: En octubre.
0: En octubre primero. Sabe que ya en cuanto mañana vamos a celebrar, pero hoy, Vicente, quiero comentarle de...
1: Coméntame.
0: No sé si usted vio en las noticias de un avión que tuvo que ser desviado porque hubo una situación con los pilotos.
1: Al avión de Dubái.
0: Fue desviado.
1: No vi, pero presentaron al piloto como héroe que hizo, ¿verdad? Que salvó la vida de, yo creo que 192 personas. No decía lo que pasó, pero lo ponían como héroe. Pero sí vi la línea que hice a Dubái.
0: Al parecer, los pilotos se pelearon. Pero el presidente israelí, Netanyahu, afirma que piloto intentó estrellar el avión tras apuñalar a su compañero.
1: Es lo mismo que pasó con 911.
0: Es lo que nosotros podemos ver, el ser humano. Y a veces nosotros decimos, y la misma palabra dice, vienen guerras, terremotos. Nosotros no sabemos cómo van a venir aún las aflicciones, pero van a venir. Uh-huh. Lo que pasó en septiembre 11, Dios sabe y muchos, ¿verdad?, puedan tener un conocimiento de lo que pasó ese día. Pero este día, 30 de septiembre, no iba a ser como la excepción con esto. Entonces, dice, el primer ministro de Israel, Benjamín Netanyahu, afirmó que uno de los pilotos de un vuelo Flight Dubai, que este miércoles terminó aterrizando en Arabia Saudí tras un incidente a bordo, habría intentado estrellar la aeronave luego de apuñalar a su compañero en cabina. Según Netanyahu, el hecho ocurrió mientras el avión se aproximaba a su destino y el piloto habría intentado tomar el control de la aeronave con los pasajeros a bordo. El mandatario calificó el episodio como un incidente de seguridad extremadamente grave y ordenó a los organismos de seguridad israelíes mantenerse preparados ante posibles amenazas adicionales. Hermanos, nosotros debemos de estar bien con Dios, porque usted hizo mención que, bueno, se salvaron ¿cuántos en el avión, más
1: creo
0: o menos?
1: 192 personas, creo, por ahí.
0: Gracias al Señor. Leyendo. Pero si nos vamos como pasó con las Torres Gemelas,
1: y fueron 3,000 y pico de personas, más la gente que estaba en el piso.
0: Ese avión.
1: Imagínate, eso hubiera sido un desastre.
0: Una desgracia igual que claro. El bronce. Entonces, los mismos pensamientos, las mismas técnicas de querer destruir, de querer vengarse, de querer hacer naciones contra naciones, es entre seres humanos. Es entre seres humanos.
1: Amén.
0: Y es doloroso, hermano. Y quizás usted se pone a analizar, el piloto que quería hacer esto, ¿tiene familia? Me imagino que nació de una mujer, ¿verdad?
1: Y yo creo, y ponte a pensar también, él no planeó esto solo.
0: No.
1: Esto no lo planeó solo. Esto no, que yo lo voy a estrellar, que si esto, que si lo otro, no. Y estaba dispuesto a morir, que tú veas, para que usted vea. Así que ya usted sabe. Pues mire, yo estaba hablando en el programa hoy que hay gente que creen en otros dioses, no en Jehová, ni en Jesucristo, no es el Dios que nosotros servimos, que adoran otros dioses. Pero adoran a todos otros dioses, y ese Dios como que le da permiso para emborracharse, para adulterar, para usar droga. Y ellos, y hay gente, yo estaba diciendo que tienen hasta una cruz en la frente, tienen un tatuaje que tiene una cruz, o esto y lo otro, pero ese no es Dios. Dios no quiere que usted haga todo mal, nada malo. Aquí en esta palabra, todo lo que nosotros hacemos es bueno. Todo lo que usted haga, esta palabra, conforme a esta palabra, aquí esta palabra no lo va a perjudicar a usted. Esta palabra lo va a enseñar, lo va a educar. Esta palabra lo va a salvar. Esta palabra no va a hacer absolutamente nada malo en contra de la voluntad de Dios. Entonces, por ahí hay un montón de gente que están adorando yo no sé a quién y se pasan bojachos y se pasan un montón de cosas y matan y se pelean y que si esto y lo otro y que Dios le dijo, que alguien le dijo que hiciera. Oiga, pero es que a la gente le gustan los disparates, que el diablo es un sucio, lo reprendemos en el nombre de Jesús. Él siempre ha querido a destruir lo bueno que Dios está haciendo en la vida y quiere hacerlo, quiere dañar, quiere perjudicar, quiere destruir, hermano, al ser humano. Seguimos, dale.
0: Sí, y es lo que nos lleva a nosotros, hermanos, a ver cómo la humanidad cada día va caminando. El ser humano, el individuo. Y quizás mucho cuando llega septiembre 11, viene a nuestra memoria los que muy niños estábamos y todo ese dolor que ocasionó, que hay gente que todavía no han podido superarlo porque fue algo sumamente fuerte, pero la gente sigue queriendo hacer lo mismo.
1: Claro.
0: La gente misma quiere destruirse. El ser humano mismo quiere destruirse. Entonces, por eso es que nosotros siempre, como habla el salmista, que nuestra esperanza está en Jehová. Y es doloroso ver gente que quiera vengarse de naciones, porque estas son guerras entre naciones, entre potencias. Y el daño es hacia un ser humano. No es que a un territorio. No. Es para dañar al ser humano. Usted sabe lo que usted estar ahí arriba. Una persona profesional que quizás de años con esa profesión
1: claro.
0: Y cómo se le dañó la mente, cómo indujeron, cómo lo llevaron hasta ahí, cómo tomó este hombre la decisión que no fue de un día para otro.
1: Vámonos al capítulo 24 de Mateo cuando los discípulos le preguntan. Uh-huh. Vamos a leerlo. Mateo capítulo 24 para que usted vea. Vamos a empezar, yo creo que como el versículo 3 para adelante, vamos a empezar algo por ahí. A
0: ver. Sí, dice. Oye. Sí. Y estando él sentado en el Monte de los Olivos,
1: muy bien.
0: Los discípulos se le acercaron aparte diciendo, dinos, ¿cuándo serán estas cosas? ¿Y qué señal habrá de tu venida y del fin del siglo? Respondiendo Jesús le dijo, mirad que nadie os engañe.
1: Déjalo ahí.
0: Amén.
1: Eso es para el que le sirve a Dios, que no le sirve, el que lea la Biblia. ¿Qué pasó ahí? ¿Qué pasó ahí con este hombre que está Stephanie hablando?
0: Se dejó engañar. Claro.
1: Se dejó engañar por una religión, por un Dios falso, lo que eso se dejó engañar, oiga. Claro. Y mira hasta dónde llega el engaño. ¿Usted ve lo que le estoy diciendo? Entonces, Por eso es que nosotros lo primero que tenemos que hacer es velar que no nos engañen. Que no venga gente por ahí como que yo soy el Cristo, que si esto y lo otro, usted le llama anatema. Por eso es que usted tiene que tener la palabra en el corazón para cuando vengan estas cosas usted puede identificarla y no ser engañado. ¿Cuál es la tarea del hombre de engañar a la señorita y engañar a la mujer? De poner una cara bonita y poner un montón de cosas en engaño. Porque es que el enemigo no viene como un monstruo ni viene como un cuco. Viene sumisible y viene hasta lindo. Yo lo reprendo en el nombre de Jesús. ¿Pero para qué? ¿Para engañar? ¿Para qué? ¿Para destruir? Usted tiene que velar que no. Es que Dios lo dijo. Mire, que eso era una preocupación tremenda. Discípulos que andaban con él. Yo cuando fui a Israel y fui al Monte de los Olivos, a mí me encanta. Me encantó. Y llegar a Israel y yo me gozo. Eso, mire, no hay nada, yo creo que no hay nada mejor en el mundo que usted ir a Israel. Ver donde Jesucristo vivió, donde caminó. Y ver ese Monte Olivo, y ver esos palos que están secos, que ya no tienen tronco por dentro, que lo que tienen es la cáscara por fuera y todavía dan olivo. Mire qué cosas, 2000 años y pico atrás todavía. Entonces, Dios dice 2000 y pico años atrás. Tienen que tener cuidado, velar que no nos engañe. Así y a través es. De un engaño de ese hombre, iba a matar un montón de personas. ¿Tú ves lo que le estoy diciendo?
0: Muchas Sigue. Personas. Entonces, nosotros debemos, bien que Vicente cite esta palabra del engaño, hermanos, y esa palabra Jesús se la dio a sus discípulos ante los últimos tiempos. ¿Qué iba a querer hacer el enemigo? Es engañarnos. Y el engaño, mire, no va a venir con cachos, como yo le he dicho. El diablo no va a venir con cachos, ni con un toro, nada que ver con eso.
1: Claro.
0: Entonces, estamos al pensar que ese piloto fue engañado por una religión X, porque, mira, haces eso y nos vengamos de lo que ellos hicieron. Nos vamos a vengar por lo que hizo fulano y perenseo. Muchos de nosotros murieron, ellos también van a sufrir. De esta manera. ¿Y qué se nos está también enseñando con esto? Hermano, que el peligro está donde menos usted piensa. Uh-huh. A veces nosotros, por ejemplo, cuando pasa con mi, que ha pasado en mi caso. No, porque tú estás en la pasola, que es un peligro, que a veces me ven con los niños. Y Jehová Dios me está guardando, me ha guardado todos estos años. Pero a veces usted ve, incluso en una ocasión, cuando Juan Jesús estaba muy pequeñito, yo recibía como muchas críticas y eso, porque yo tenía que trasladarme con él en la pasola, pero bien, hermanos, y frente a mí se accidentó una mujer que iba en un jipetón blanco, una cosa maravillosa, y el niño iba en su...
1: ¿En el car seat?
0: Ajá, en la parte de atrás, y exclusivamente el choque del motorista fue donde estaba el niño atrás. Y eso me llevó a mí como que a dejar a un lado las críticas que se estaban haciendo hacia mi vida. ¿Por qué? Porque yo entendí que la protección mía no es estar en un carro. Que aunque yo esté en un carro o en una pasola, yo tengo que creer en la cobertura de Dios. Porque mire, somos insensibles, hermanos. En un tiempo ahora mismo que usted piensa que usted está seguro y usted no tiene seguridad, si Jehová no guarda la ciudad, como dice la palabra. Mire esta situación que se dio con Oro Duro, con el merenguero y su esposa, que de la Ford, fue en su casa. Una casa que humanamente...
1: No se puede ni entrar.
0: Estaba en seguridad, ¿verdad? Humanamente tenía seguridad. Y a veces nosotros, ay, que no, porque hay que poner seguro aquí. Hermanos, por eso es que la palabra misma va a permanecer siempre, siempre va a permanecer. Si Jehová Dios no guarda la ciudad, en vano vela la guardia. ¿Dónde debe de estar nuestra confianza? A veces hay personas que creen en su fuerza, en su dinero. No, porque yo voy a estar bien, porque yo tengo tanto dinero en el banco, porque yo soy fulano de tal. Y la misma vida nos está enseñando qué tan frágiles somos, aún teniendo carro, teniendo pasola, teniendo una buena casa, teniendo un avión privado. Yo recuerdo el dolor que me dio a mí en aquella ocasión cuando murió aquella artista mexicana. Creo que fue...
1: ¿Selena?
0: No, una mujer...
1: Ah, ¿cómo se llama ella?
0: Una gordita, ella muy bonita, que canta...
1: que es hermana de Lupito
0: Rivera, algo Rivera. Así, sí. Jenny Rivera.
1: Jenny Rivera, sí.
0: Y yo, en ese momento, yo medité, yo dije, mientras más alto nosotros estamos, más duele la caída.
1: Pero mira, lo que estábamos hablando, yo creo que fue ayer, pero mira esto. El Salmo 18, mire lo que dice, te amo, oh Jehová,
0: sí.
1: Fortaleza mía, Jehová, roca mía, castillo mío, y mi libertador, Dios mío, fortaleza mía, es en él confío, mi escudo, la fuerza de mi salvación, mi alto refugio, invocaré a Jehová, quien es digno de ser alabado, y será salvo de mis, y seré salvo de mis enemigos. Me rodearon ligadura de muerte y torrento de perseguidades, me aterrizaron, ligadura de Sion me rodearon, me tendieron lazo de muerte, en mi angustia invoqué a Jehová.
0: Y él me oyó.
1: ¿Qué mejor? Hermano, no se puede, no, usted, ve lo que le estoy diciendo, lo que estamos hablando. Esta palabra, cuando guardamos esta palabra, es lo que está diciendo Stephanie. Que probablemente usted está seguro, un carro grande, esto y lo otro, pero la seguridad de nosotros viene de Jehová. Ahí es que está seguro, hermano. No hay nada que Dios no nos cuide libre. No, absolutamente nada. Porque detrás de todas estas cosas, usted sabe lo que hay, un enemigo para destruirnos, para confundirnos. Sigue.
0: Así es. Entonces, hermanos, amigos que escuchan, todo lo que podamos estar viendo, Dios tiene el control absolutamente. Y nosotros debemos de poner nuestra confianza en el Señor. Y no una confianza de que no nos va a pasar nada en la tierra, no. Sino de que nuestra vida debe de estar segura en Dios.
1: Confiar en Él.
0: Confiar en el Señor. ¿Sabe por qué? Porque vamos a vivir tantas cosas en esta tierra. Pero Jesús nos dejó una palabra maravillosa. Jesús nos dijo, yo me voy, pero voy a preparar lugar para ustedes. Yo digo, nosotros debemos de estar trabajando. Sí, trabajando, pensando en ese lugar que Jesús fue a preparar. Porque esta tierra, mire cómo está.
1: Trabajando en la viña
0: del Señor. Viene peor. Esta vida cada día se va a ir colocando y tornándose peor. El comportamiento del ser humano cada día va peor.
1: La maldad del hombre ha llegado a un límite que nunca había llegado.
0: Mientras más educación tenemos de salud mental, oiga, hay más gente dañada. Mientras más cárceles que hay, que se están ampliando, más delincuentes tenemos. Mientras más autoridades tenemos en la tierra, más gente está delinquiendo. Pero nuestra esperanza está en Jehová. Por eso Jesús dijo, no temáis, no tengan temor, porque yo vencí al mundo. ¿Y dónde debe de estar mi mente? ¿Dónde deben de estar mis pensamientos? En que Jesús me dijo, yo me voy, pero yo voy a preparar lugar para ustedes en las moradas de mi Padre. Ahí es que quiero estar yo. Ahí es donde yo quiero trabajar. Si yo quiero estar ahí, que mis pensamientos estén en ese lugar. Porque aquí en la tierra, ¿qué seguridad? ¿Dónde hay seguridad en la tierra?
1: Ningún lugar,
0: no lo hay. Usted puede tener, mire que podemos ver en Estados Unidos que el presidente tiene ese avión preparado para cualquier situación. Mire, la única seguridad es ese lugar. Para los que estamos en la tierra, la única seguridad es nosotros trabajar en el Señor, creerle a Dios para tener ese lugar reservado en la morada de vuestro Padre. Porque si aquellos que han visto la película de Apocalipsis o del fin del mundo, yo hay películas que ni me acerco a verla, ustedes más o menos cómo se acerca, cómo los grandes tienen, mire, yo he leído por ahí, no sé qué tan cierto sea, que los grandes de esta tierra tienen unas islas reservadas para cuando ellos mismos se quieran comer y tragarse uno a otro y bombardearse uno a otro. Pero los grandes, que se les va a importar que usted se muera. Por eso es que nosotros no podemos ser devotos a un hombre. Porque los grandes van a tener un lugar, mi amor. ¿Usted cree que pase algo, el presidente va a estar en el mismo lugar que voy a estar yo? No.
1: A él lo van a proteger.
0: A él lo van a proteger y él tiene su protección. Que se muera el pueblo que votó por él.
1: Pero nosotros estamos protegidos por Cristo y tú sabemos para dónde vamos.
0: Ahí es donde te
1: todo se lo debo a él.
0: Entonces, miren, no confiemos en hombre. No Amén. Crea en naciones, no crea en príncipe. Vamos a creer, a firmarnos, a obedecer a Dios, porque esto un día será desboronado. Cuando estas naciones empiecen a amarse como ellos se aman y a bombardearse con esas bombas nucleares que tienen, ¿usted cree que van a pensar en usted y en mí?
1: No, que ahora mismo no piensan
0: en mí. Pero mi lugar, el lugar mío, que Jesús me dijo a mí que iba a preparar, ahí nadie lo va a tocar.
1: Sea que ahí. Vivamos o que muramos, somos del Señor.
0: Dios es maravilloso. Aleluya. Entonces, amado, estemos preparados. Señor. No entremos en temor, porque el lugar maravilloso que Cristo nos fue a preparar, allí no habrá una bomba nuclear.
1: Allí no habrá tribulación,
0: ningún pesar,
1: ningún dolor. Y cuando esté
0: morando
1: allá.

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2: Bien, amados hermanos, que Dios les bendiga de manera muy especial. Este es su programa, Levantando los muros caídos, como siempre. Su hermano Mártir Colomé, acompañado de nuestra hermana Eneida.
3: Eneida Guerrero.
2: Eneida, ponte. Así que mi hermana Eneida Guerrero. Eneida, ¿cómo te sientes?
3: Estamos bien por la gracia de Dios.
2: Como que hay un ambiente más fresco, ¿verdad?
3: Sí.
2: Ha estado lloviendo para acá. Así que Eneida, mandan un poco de lluvia para Nizao. Así que la gente de Nizao, no se desesperen para acá. Ha estado cayendo algunos chubascos, pero yo sé que para allá Dios nos va a mandar algo. Y quizá yo estoy aquí, pero puede ser que esté lloviendo para allá. Así es que si hay algún hermano, ¿verdad?, que está en sintonía, puede decir, puede marcar, puede escribir y decir, Colomé, está lloviendo para Nizao. Así es que mis amados hermanos, hoy también tenemos un hermano pastor que nos acompaña. Vamos a permitirle que él pues le salude y se identifique. Dios te bendiga.
4: Dios bendiga. Amén. Le damos gracias a Dios primeramente por estar nuevamente aquí en este lugar junto al pastor Colomé y a la joven que siempre nos acompaña.
2: Amén. Qué bueno, pero es bueno que el varón dé su nombre para que la gente... Sí.
4: No había terminado.
2: Ya.
4: Así como dice nuestro amado pastor, mi nombre es Ramón Sánchez, pastor de la iglesia Jesús el Señor en la comunidad del Jovito. Estamos aquí para compartir acerca de la palabra de Dios. Amén.
2: Así es. Amén. Y también hay algo que no debemos olvidar, ¿verdad? Y es que estamos todavía no hemos salido, varón, en el mes nacional
3: de la Biblia.
2: De la Biblia. Así es que es un premio aquel que está leyendo la Biblia. Merece un premio aquel que está leyendo la Biblia, la palabra del Señor. Y en el día de hoy, hermano, este espacio está cargado de felicitación para todo aquello que están de fiesta de cumpleaños. Bueno, está mi primogénito Javi Colomé Franco, que está de fiesta de cumpleaños en el día de hoy. Ese programa está dedicado a él, pero también allá en Venezuela, mi hermana Marleni, bendiciones para ti. Este espacio también lo dedicamos en especial para Marleni, y el varón tiene a alguien.
4: Amén, mi amada esposa.
2: ay.
4: De fiesta de cumpleaños, la pastora Miguelina.
2: Amén, así es que también nuestra hermana Miguelina, la pastora, está de fiesta de cumpleaños. Así que este
3: y
2: programa.
3: Mañana nuestra colega Stephanie Villegas.
2: Bueno, hay mucha gente, señores, que están de fiesta de cumpleaños. Así que le bendecimos de manera especial. Y para ello, tenemos una canción hermosísima de Jennifer Lluvere. Y queremos que usted se goce. Pero antes, mi hermana, vamos a la lectura de la palabra de Dios, la cual se encuentra en el libro de Hebreo, ¿verdad? Hebreo, gloria sea al Señor, capítulo 12, dice la palabra del Señor, Eneida, en el nombre del Padre, del Hijo y del Espíritu Santo.
3: Amén.
2: Por tanto, nosotros también, teniendo en derredor nuestra tan grande nube de testigos, despojémonos de todo peso de pecado y que nos asedia, corramos con paciencia la carrera que tenemos por delante, puesto los ojos en Jesús, el autor y consumador de la fe, el cual por el gozo puesto delante de él, sufrimos la cruz, menospreciando el oprobio, y se sentó a la diestra del trono de Dios. Así es que mi hermana Eneida da gracias a Dios por la palabra, y luego esa hermosa canción para los cumpleañeros. Así
3: amén,
2: que
3: amén, gloria a Dios. Dios es la gloria, Dios es el poder. Gracias por tus misericordias que son infinitas. Gracias, Padre amado, por cada oyente que están ahí escuchando. Padre Santo, que sea usted preparando esos corazones que van a recibir palabras tuyas, Señor Jesús, que son de edificación y son nuevas cada día, Rey amado. Padre Santo, habla a tu pueblo conforme a tu voluntad, Señor Jesús. En el nombre poderoso de Jesús. Amén.
2: Amén. Así que, mi hermana Eneida, esa canción va para los cumpleañeros.

0: 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Esa era la pausa musical dedicada en especial a todos los que están de fiesta de cumpleaños en el día de hoy. Que Dios le bendiga de manera especial, que derrame bendiciones sobre cada uno, aún de los que no están, ¿verdad?, comunicado con nosotros. Que Dios le bendiga a los que también están cumpliendo años, que no han llamado. También pueden reportar su sintonía si alguien tiene algún amigo, un hermano, un nieto, vecino, una sierva que esté de fiesta de cumpleaños. También puede llamar al 809-380-2810 y le estaremos pues también saludando y felicitando a la vez. Así que Dios siga bendiciendo de manera especial a todos los que están conectados. Mi hermana Arabelli, mi hermana Gladys, ahí está Josia y también Jonás. Que Dios le bendiga de manera especial también. Mi hermana Lourdes no ha llegado. Mi hermana Lourdes ya tiene que venir de camino, mi hermana Eneida. Así que reciban un saludo de mi hermana Lourdes de Nova. Así que Dios bendiga a Stephanie, Dios bendiga a Bilín, Dios bendiga a Rosemilia, que están ahí en el rinconcito de Mamá Lourdes. ¿Dónde está eso? Ahí al lado de los bomberos. Usted puede, no deje de ir porque Lourdes no esté, señores. Ahí está Stephanie. Stephanie sabe hacer arepa. Mire, Stephanie hace unos pan de batatay ahí, hermano. Usted no lo ha probado. Usted no lo ha probado. Dígame a mí que me bajé un chicotico. Ay, la arepa no para tampoco ahí. Así es que tiene el mismo sabor, mi hermana. Mi hermana Stephanie. Así que desde el sancocho, mire, hasta el café con leche, con cremola, como usted lo quiera, sin azúcar o con azúcar, aunque el azúcar está haciendo un poquito de daño. Señores, yo les recomiendo no coma mucha azúcar. No coma mucha azúcar. Así que Dios bendiga de manera especial a mi hermana Juana Pérez, allí en Santana, quien está conectada con nosotros. También a Bienvenido y a Gismeli. Que Dios le bendiga de manera muy especial a toda nuestra gente que nos sintonizan. A mi hermana Marcia Colomé, allá en Santo Domingo, también en Estados Unidos. Mi hermana Juana, a mi sobrino, a cada uno de ellos, que Dios le bendiga de manera especial. Y cómo no, a mi familia. Mi familia, mi amada esposa Keila María Franco de Colomé. También a Benjamín y a Nisi. Ya como mi hijo Jave, el primogénito, está de fiesta de cumpleaños. Le hemos dedicado este espacio al igual que a los demás. Así que, mi hermano pastor, yo sé que usted tiene algunos saludos, ¿verdad? Amén. La gente del Jovito. Vamos a estar por allá por el Jovito.
1: Amén, amén. La gente del Jovito, a ti.
0: Que se preparen, la gente del Jovito. Vamos para allá.
1: Si Dios lo permite, el jueves, a partir de las 7 de la noche, estaremos allá. Un culto de avivamiento en las calles para rescatar la alma, donde nuestro amado pastor será la persona que Dios va a darle la oportunidad de que predique nuevamente allá, porque ya el pastor...
0: Ya tengo mucho tiempo
1: de nosotros allá.
0: La gente del Jovito.
1: La gente del Jovito, le mandamos saludo especial también al pastor Narciso Franco, la pastora Josefina allá en el Cañafito, que siempre está activa con la emisora. Así también es. Un saludo a los pastores Díaz, Elizabeth, y el pastor Hipólito Díaz, allá en el PHD. Amén.
0: Así es que también que está conectado con nosotros mi hermana Wenza Colomé, allá en Santo Domingo, su amado esposo Kenny, también a mi sobrino, ¿verdad?, sus hijos, que Dios les bendiga de manera especial, y a Adriana Colomé desde España, que está conectada también. Ella felicita a Jave, así es que ella felicita a mi sobrino, perdón, a mi hijo Jave. Ella es su tía, mi hermana Adriana Colomé. Que Dios le bendiga también a Gabriel, mi cuñado, a Mairení y también a Carolina. Así que le bendecimos de manera especial. Conéctese, hermano, sígase conectando. Recordemos que tenemos la diápora ahí, mi hermana Eneida. Ahorita vamos a saludar a Carolyn con exaltación, mi hermana Carolyn. Ella sabe que la queremos.
2: Amén, así es. Saluditos especiales a ti que nos estás escuchando, ya sea en tu vehículo, en tu casita, en tu negocio, donde sea que estés conectado con nosotros, gracias. Saludos especiales a Esmeralda Arias, que está por ahí en sintonía, el cual envía un saludo especial a Ramona Villar y a Dominga Oliveira, que están de fiesta de cumpleaños el día de hoy.
0: ¡Amén! Y ¡qué bueno!
2: Y también la hija de Dominga y nieta de Ramona, saluditos. También bendecimos la vida de la hermana Elcida Barrios, allá en Boston, que como siempre reporta su sintonía. Igualmente, la hermana Silvia, allá en Florida. Bendecimos la vida de María Pinales, Orlando González, Mercedes Reyes. También bendecimos la vida del pastor Alberto Guerrero.
0: Que ¡amén! ¡Qué bueno, mi hermano Alberto Guerrero! El domingo tuvimos allá, ¿verdad?, dando una conferencia que no terminamos. Así es que yo bendigo de manera especial a todos los miembros de la iglesia del pastor Alberto Guerrero, a él, a su amada esposa, a sus niñas. Que Dios le bendiga de manera especial a ellos. Yo tenía ese saludo ahí en Q para mi hermano pastor Alberto Guerrero y a su amada esposa y a todos los miembros de la iglesia, que prontamente vamos a estar por allá terminando la conferencia. Así es que denme chance.
2: Sí. También saluditos a los amigos de Mamá Lourdes, de parte de ella, la hermana Miriam, allá en Los Herret. Saludamos a Pasito, allá en Villa Sombrero. También Ángela Franco, Xiomara Moreta, la hermana Luisa, de parte de su hermana y amiga Mamá Lourdes.
0: Así es. Así es que de parte de Lourdes, para que Lourdes no venga diciendo, me dejaron a mis mentes sin saludarme. Así que Lourdes, le estamos saludando a toda la gente de Lourdes que siempre están ahí. Así que algunos todavía que no se han conectado, conéctese. Usted puede también escribir en esta hermosa tarde de bendición. Estamos feliz y contento. Y para esa persona que están de cumpleaños, ¿verdad?, que todavía no se han conectado, yo quiero dedicarle una canción. Y esa canción es de nuestra hermana Maríez Díaz, ¿verdad? Me hiciste para alabanza. Así es que esta canción, mi hermana Eneida la va a buscar. Así es que mi hermana Marcia Colomé ya está por ahí conectada con nosotros. Que Dios le bendiga de manera especial. También a todos los pastores de la fraternidad, ¿verdad? De Carlopinto hasta Santana. Que Dios bendiga a todos los pastores. En especial aquí mismo en Baní, a mi hermano pastor Julio Díaz, o en Celao, ¿verdad? A Maribel, la esposa de Julio Díaz. Que Dios le bendiga a todos los hermanos en Mata Gorda. Así que esta canción, ¿sí? Me hiciste para alabanza, de nuestra hermana Maríez Díaz. Así que bendecimos a la vida de Maríez Díaz, Héctor, su esposo, también a mi hermano Bolívar y también a Victoria. Así que no sé si ya la tenemos por ahí. Así que esa canción va dedicada también a todos los que están de fiesta de cumpleaños, en especial a los que no han llamado.

0: Cite para alabanza. Esa era la pausa musical de nuestra hermana Maries Díaz. Así que Dios bendiga de manera especial a esta familia. Y cómo no, a mi hermano Omaldo Pris, quien está conectado con nosotros a esta hora de la tarde. Así que Dios bendiga a mi hermana Alessandra también. Y cómo no, ¿sabe quién estará de fiesta mañana también? Así que mi hermana Adriana Colomé, ella estará de fiesta en el día de mañana. Así que sígase añadiendo, hermano, sígase conectando, que mañana no vamos a estar aquí, pero aunque Eneida va a estar en la tarde, pero yo no voy a estar. Así que ahora yo puedo felicitar a todo el que puede llamar.
1: También felicitamos a la hermana Fremia Arias allá en la Montería, señores.
0: Que está de cumpleaños.
1: Está de cumpleaños.
0: Óyeme.
1: Ella es miembro de la iglesia del pastor Vicentí.
0: Qué bueno.
1: Está de cumpleaños el día de hoy.
0: Amén. Así que sígase añadiendo todos los que están de fiesta de cumpleaños. Hoy ese programa está dedicado a ustedes. Así que puede marcar 809-380-2810. Puede escribir. Ahí mi hermana Neida registrará, ¿verdad?, el mensaje suyo, y también lo estaremos saludando. Así es que, y si desea, aunque el tiempo ya se nos ha ido, podemos también orar, podemos también ponerle, aunque sea un pedazo de canción. Así es que este programa está dedicado a los que están de fiesta de cumpleaños. Quiero aprovechar también para decir que la iglesia Valle de Jesús, el pastor Narciso Albino está celebrando su campaña mixta con el tema Iglesia, puesto los ojos en Jesús. Ese es el tema glorioso que tiene la iglesia, ¿verdad?, Valle de Jesús, que pastor el pastor Narciso Albino. Así es que están de campaña. Bendecimos de manera especial a todas las damas, los caballeros que están allí en esa iglesia, y cualquier iglesia que también esté de campaña. Dios bendiga a todos los miembros de la iglesia del pastor Gregorio Martínez, allá en Pizarrete. ¿Cómo no, mi hermana Carolyn? Bendiciones para ti y bendiciones para mi hermana pastora Glenny González.
2: Amén.
0: Y su esposo. Así es que de mi hermano. Así es que hay mucha gente por qué saludar, ¿eh? Así es que estamos aquí, 809-380-2810. Aproveche esta oportunidad, que queremos que usted, pues, nos llame, ¿verdad? Escriba si es necesario. Dios bendiga a Marcia Pérez en Yaguate. Dios bendiga a la pastora María, ¿verdad? La pastora María en Yaguate también. A toda mi gente desde Pajarito, El Limón, La Cabria, ¿verdad? En Juan de Sena, el pastor Leonardo Facundo Ruiz. Dios bendiga, ¿verdad? Menso, allá en Pajarito. Que Dios bendiga al pastor Daniel Elías. Bueno, que Dios bendiga a todos los pastores.
2: Amén, amén.
0: Gloria sea el Señor. Aproveche esta oportunidad, que estamos en saludo. Aproveche que vamos a disertar la palabra de Dios, mis amados. Gloria sea el Señor nuevamente. Bendecimos a todos los hermanos de la iglesia del pastor Alberto Guerrero. Así que bendiciones para ellos. Y bendiciones de manera especial para mi hermano evangelista Raúl Álvarez, allá en la zona de Arroyo Mamey. Así es que esto está por Semana Santa, señores. Ahí está también en Zorrabuena, Fuerte Resolí. Ahí están, ¿verdad?, la gente del Fuerte Resolí. Por ahí tuvimos en una campaña, mi hermano. Gloria. Mire, yo me he metido en muchos rincones. Así es que bendiciones para todos los hermanos de La Palma de Herrera. Así es que también, ¿verdad?, en La Palma de Herrera le bendecimos a todos, mi hermana Heidi y su esposo, al pastor, la iglesia, que Dios le bendiga, y también el café de Herrera. Así que saludamos de manera especial a toda esa gente. No sé si Carly está por ahí, mi hermana. ¿Tú sabes quién nos faltó para entrar en la disertación? Nuestra hermana Margot.
1: Ay, la abuela Isabel Ciprián.
0: La abuela de mi hermana Isabel Ciprián. Así es que Margot, bendiciones para usted de manera especial. Y bendiciones poderosamente para todo aquello que no han podido llamar. Bien, ahora sí, mi hermano pastor, vamos a entrar en la disertación de la palabra del Señor. Y para eso vamos a tomar el libro de Hebreo. Libro de Hebreo, en este mismo capítulo 12, ¿verdad? El tema central dice: puesto los ojos en Jesús.
2: Amén.
0: Oiga bien, mientras usted tenga los ojos puestos en Jesús, no va a tener ningún tipo de decepción. Oiga bien, puesto los ojos en Jesús, dice el escritor del libro de Hebreo. ¿Por qué dice puesto los ojos en Jesús? Porque ahí no hay falla. Amén. Ahí no hay decepción. Gloria sea el Señor. Muchas veces nosotros ponemos la confianza en un hombre y encontramos decepción. Mire, y usted sabe la historia que le pasó a Pedro, señores. Cuando vio a aquella persona caminar sobre las aguas del mar, Pedro quiso ir también, porque todos decían, es un fantasma. Y aquel que ellos decían que era un fantasma dijo, no, no soy un fantasma, gloria sea el Señor. Y él le dijo, y Pedro le dijo, si eres tú, maestro, manda que yo vaya donde tú estás. Y el Jesús que le dijo, ven. Y Pedro comenzó a hacer lo mismo que hizo Jesús. ¿A qué? A caminar sobre las aguas, mi hermano pastor. Pero hubo un problema que tenemos todos los seres humanos. Que cuando el problema está, le quitamos la vista a Jesús. Y ahí donde viene, ¿qué? A comenzar a hundirnos, a comenzar nuestra mente a divagar, nuestra mente se como que se tuerce, se va por otro lado. Cuando le quitamos la vista a Jesús, comenzamos a hundirnos. Cuando tú miras, aleluya, hacia adelante, no importa los problemas, no importa la tempestad, no importa que el cielo se esté rompiendo, no importa que haya temblor de tierra y usted esté ahí, si Jesús está ahí, usted no tiene que temer.
2: Amén.
0: No tiene que tener miedo. Y Pedro sintió de que los vientos que como que arreciaron. Eso nos pasa a nosotros cuando el problema como que arrecia, como que nos asustamos. Y entonces, en vez de ponerle el frente a Jesús, seguir mirando, entonces muchas veces nos desviamos. ¿Será verdad? Aguantaré. No, hermano, gloria sea el nombre del Señor. Entonces dice, por tanto, nosotros también, teniendo alrededor nuestro tan grande nube de testigos, despojémonos de todo peso de pecado que nos asedia y corramos con paciencia la carrera que tenemos por delante. Mire, esto es para largo, ¿eh? Esto no es de un día y de dos días y que esto se termina ahí. Mire, el Señor le dijo a Elías, levántate y come. Porque largo camino te resta, mi hermano pastor. Largo camino te resta.
2: Largo camino le resta. Como dice nuestro amado pastor, a veces nosotros nos enfocamos lamentablemente más en la situación, en el problema, en los ataques. Y es por eso que también como Pedro, nosotros también tenemos un momento que nos sentimos débiles y caemos en el fracaso, porque a veces nos enfocamos en todo lo que está aconteciendo y miramos nuestro alrededor y olvidamos mirar a Cristo Jesús, quien es el autor y consumador de la fe. Siempre que nosotros tengamos esos momentos difíciles, tenemos que mirar a Cristo. No podemos mirar tampoco las cosas materiales. A veces hay personas que miran las cosas materiales y se enfocan en lo que tienen y se olvidan que Cristo está a la puerta y que un día Cristo va a venir por la gente que estemos preparados. Tenemos que poner nuestra mirada solamente en Cristo Jesús y olvidarnos del problema, olvidarnos de los dardos del enemigo, olvidarnos de la situación que estamos atravesando, porque nuestra garantía es Cristo Jesús.
0: Así es, y algo importante que dice también, despojado. Óigame, de todo peso de pecado, despojémonos. Yo digo que desde que una persona lo llevaron a las aguas, tiene que de ahí subir entero. Si se estaba partido, tiene que subir entero, mi hermano pastor.
2: Amén.
0: Tiene que subir transformado. Yo no sé si es que hay gente que cuando lo bautizan, suben iguales. Pero mire, cuando usted lo sumergen a las aguas, usted tiene que subir diferente. Tiene que haber un cambio. Porque si las aguas, aunque estén paradas, aunque corran, tiene que sentirse la diferencia. Porque todo peso de culpa, de pecado, tiene que quedarse sumergido en las aguas. Porque cuando usted es bautizado en las aguas, viene subiendo el hombre nuevo. Y el hombre viejo tiene que quedarse sepultado. Y eso es lo bueno que hay mucha gente que lo entiende. Usted no puede vivir como usted vivía antes. Se airaba, se enojaba. Hay gente que duermen con el enojo. Hay gente que duermen airado. Hay gente que se mantiene meses y meses enojado, airado. Si te muere en esa condición, te pierde. Si te muere en esa condición, no va, no te evita. Hay que despojarnos. ¿Y cómo es que nos vamos a despojar? Dice el escritor, despojémonos, mi hermano pastor, de todo ese peso, porque es un peso, señores. Mire, es un peso, el que tiene problemas con alguien tiene un peso. No come bien. Amén. Yo no sé cómo usted come. Amén. Aleluya. El hombre enojado con su esposa, yo no sé cómo come. Porque mire, hermano, alábale, usted tiene que despojarse de todo peso de pecado. Gloria sea al Señor, y que corramos con paciencia la carrera que tenemos por delante. El evangelio, yo escuché un mensaje de Ezequiel Molina que dijo, mire, que el cristiano tiene que ser como un paciente hospitalizado. ¿Y cómo? Cuando le ponen un suero, si el médico le suelta ese suero, usted le da un choque. Pero ¿cómo va cayendo ese suero? ¿Cómo? Gota a gota va cayendo al paso. Y usted ve que cuando usted tiene a alguien al lado, que usted ve que como que está cayendo rápido, usted dice, pero eso no procede, hay que buscar al médico porque está subiendo, está bajando muy rápido. Entonces la carrera que tenemos por delante hay que correrla con paciencia. El mismo salmista David dijo, pacientemente esperé a Jehová. Parece ser que en la vida de él quiso como ver una desesperación, pero él entendió, pacientemente esperé a Jehová, se inclinó a mí, escuchó mi clamor, me sacó del pozo de la desesperación y luego me puso mi pie sobre peña, enderezó mi paso. Alabado sea el nombre del Señor. Entonces esta carrera hay que correrla suave. Hay que tener paciencia. Corramos con paciencia. Gloria sea al Señor. Nosotros hemos entendido que los corredores se preparan. Nosotros hemos entendido, mi hermano pastor, que los corredores hacen un ejercicio. Alabado sea el Señor. Para que cuando llegue el momento de correr, aleluya, todo el que corre quiere ganar.
2: Amén.
0: Todo el que corre quiere ganar. Gloria sea el Señor. Para ganarse una corona terrenal. En estos caminos todos ganamos si corremos legítimamente. Si corremos con paciencia. Este camino del evangelio es porque es largo y tendido, hermano, Es largo y tendido. Esto no es dique de año. Esto no es dique de día. Porque hay gente que dicen, y usted le pregunta, ¿cuántos años tú tienes en el evangelio? Yo tengo 50 años. Eso no te vale de nada.
2: Amén.
0: Esto no te vale de nada, pastor. No vale de nada la edad que tenga de año en el Señor. Gloria sea el Señor. Nos manda a despojarnos. Nos manda a correr esta carrera con paciencia. Y me voy un poquito más. También dice, tomando la palabra paciencia, le dice a los agricultores. Dice, miren los agricultores cómo son. Aleluya, que ellos siembran también con el futuro de la paciencia, esperando la lluvia temprana y la lluvia tardía. Imagínate ahora, el que tiene un platanito, el que tiene una yuquita sembrada, se desespera muchas veces porque la lluvia no ha, bueno, damos gracias a Dios que para acá llovió. Señor, manda una agüita para allá, porque yo tengo unos platanitos por ahí sembrados. Aleluya, para que esos plátanos se vean bonitos. Porque la lluvia, mire, le da un toque a los frutos que usted no se imagina. La lluvia, gloria sea el Señor. Corramos con paciencia la carrera que tenemos por delante. Puesto los ojos en Jesús, el autor y consumador de la fe. Oiga bien, por lo cual el gozo puesto delante de él, sufrimos la cruz, menospreciado en oprobio, y se sentó a la diestra de qué? Del trono de Dios. Él sufrió.
2: Amén.
0: Jesús sufrió, mi hermano. Lo abofetearon. Le pusieron una corona de espina. Cuánto latigazo. Mire, un hombre que lo escupan hoy en día, otro hombre. Mi hermano pastor, dígale usted.
2: Bueno.
0: Un hombre que lo escupan hoy.
2: Que Dios tenga misericordia, porque ya ningún ser humano puede soportar lo que soportó nuestro amado Jesús.
0: Así es, así es. Gloria sea el Señor. Nadie. Esto es como algo de desagradable. Una gente que lo escupan. En antes, cuando usted quería ver a dos muchachitos pelear. Yo decía hace un tiempo que ponían una raya. Una raya, de que decía, ese es tu mamá. Y la pisaban. O le escupían la cara. ¡Ay, varón! Eran como cuando tú tiras dos gallos. Cuando le escupen la cara uno al otro, fueron dos gallos que lo tiraron a pelear. Gloria. Sin embargo, a Jesús le hicieron todo eso. Amén. Y Jesús no peleó, hermano. Le pusieron una corona de espinas, lo azotaron, lo insultaron, lo empujaron, le pusieron esa cruz encima para que la llevara en medio de toda esa golpeada que le dieron a Jesús. Alabado sea el Señor. ¿Y sabe qué? Por ti, por mí. Él lo soportó por ti y por mí. Alabado sea el Señor para darnos salvación. Porque Él es el autor de la salvación. Gloria sea el Señor. Ahora bien, hay que despojarse, varón. Hay que despojarse. Hay mucha gente que no quieren despojarse. Quieren entrar al reino de los cielos con todo. Y déjeme decirle, hermano, con todo no se puede subir al cielo. Aquí usted va a la ferretería y usted compra un sedazo para ceñir la arena. Ah, no, el sedazo de Dios no es como eso. El sedazo de Dios más fino. Había un hombre en una ocasión, pastor, gloria sea el Señor, que él iba a entrar a un camino estrechito, gloria sea el Señor, y él quería entrar, pero el saco, el traje que tenía no podía entrar. Pero quítate el saco. No, es que no puedo. No, es que yo tengo que andar con mi saco. Mi saco va conmigo para donde quiera que yo va, pero que tú no puedes entrar por el traje que tú tienes. Pero quítate el saco. ¿Por qué no se quería quitar el saco? Alabado sea el Señor. Él quería subir con su saco. Déjeme decirle que en los bolsillos del saco estaba adulterio, fornicación, mentira, pecado, de toda clase de males. Por tanto, hay gente que creen que pueden subir al cielo como le da la gana. No, así no es. Usted tiene que despojarse, despojarnos de la mentira, despojarnos del adulterio, despojarnos de la fornicación, despojarnos de la ira, despojarnos del enojo. Gloria sea al Señor. Eso es lo que está diciendo el escritor de Hebreo. Despojémonos de todo peso de pecado. Despojémonos.
2: Y lo importante de esta carrera que el Señor nos manda, es que no es una carrera como la que nosotros vemos, que los atletas luchan, se preparan, se ejercitan para ganar una corona corruptible. Mientras tanto, nuestra corona es una corona de vida eterna. Y es algo impresionante cómo el Señor nos manda a que nosotros seamos partícipes de esa carrera. Porque, como dice nuestro amado pastor, tenemos que correr la carrera, pero despojándonos de toda avaricia, de toda maldad. Por eso la Biblia dice que si alguno está en Cristo, nueva criatura es. Las cosas viejas pasaron. Tenemos que dejar toda esa mala maña que nosotros teníamos en el mundo. El que hurtaba ya no puede hurtar. El que hablaba mentira ya no puede hablar mentira. El que se movía en las calles de una manera inadecuada, ya tiene que andar con la mirada puesta en Cristo Jesús, que marque la diferencia donde quiera que llegue.
0: Así es, y me llama mucho la atención lo que dice el verso 6 del mismo capítulo 12, porque el Señor al que ama disciplina y azota a todo aquel que lo recibe por hijo. Oiga bien, no se sienta mal cuando a usted lo amoneten, cuando a usted lo aconsejan, porque el Señor al que ama lo disciplina. Gloria sea al Señor. Hay gente que ve la disciplina como un castigo en la iglesia. Es que no me quieren, es que no me aman. Gloria sea al Señor. La disciplina es para corregirte lo mal que está. La disciplina es para enseñarte que si está haciendo algo mal, no lo vuelva a hacer. Gloria sea el nombre del Señor. Una de las cosas que Dios hizo es cuando llamó al profeta Ezequiel en el capítulo 33, le dijo: Ezequiel, yo te he llamado como atalaya. Aleluya, el atalaya, usted sabe lo que significa el atalaya en Israel. Debería mantenerse sus ojos pendientes. Aleluya, que el enemigo no entrara a la ciudad. Que es un atalaya, uno que amoneta, uno que aconseja, uno que corrige el mal. Y en estos tiempos estamos viviendo haciendo algo diferente, algo anormal en las iglesias. A la gente, cuando tú lo corriges, se va a otra iglesia y de la otra iglesia lo recibe sin ninguna, aleluya, preocupación. Mire, hermano, no es así. Ve la disciplina como una ayuda, como una corrección. Cuando tú estás mal, hay que corregirte, y no importa para dónde te vaya, si te va mal, donde quiera que esté, estará mal. Gloria sea el nombre del Señor, porque hay gente que se va mal de la iglesia.
2: Gloria a Dios.
0: Y lo reciben en otra iglesia, sigue mal. Sigue mal, porque tú no saliste correctamente de esa iglesia. Alabado sea el nombre del Señor. Entonces, al que ama, el Padre al que ama, corrige. ¿Eh? Gloria sea el Señor. Todo padre que ama a un hijo lo corrige. Hoy hay un lamento, hermano pastor. Hoy hay un lamento en el mundo, gloria sea el Señor, y es que la gente dice, ¿dónde están los padres de ese hijo? ¿Dónde están las madres de ese hijo? Mire, y gracias al Señor que me trajo a colación algo que yo venía sintiendo en la guagua, que más adelante, acuérdemelo, orar por los hijos de los pastores. Hay gente que creen que los pastores no corrigen a sus hijos. Hay muchos hijos descarriados, muchos hijos apartados, cometiendo errores. Para mí es un dolor, pastor, cuando yo veo que un hijo de un pastor comete algo que, aleluya, hace que el mundo sienta. ¿Cómo se siente ese pastor como hijo, como padre? Gloria sea el Señor, porque los padres corregimos, los pastores corrigen, alabado sea el Señor. Pero estamos viviendo una generación difícil, estamos viviendo una generación de desobediencia, alabado sea el nombre del Señor. Entonces debemos seguir corrigiendo a nuestros hijos, aunque no les guste, corrija, alabado sea el nombre del Señor. Si Dios como padre, aleluya, nos corrige, es porque nos ama. Amén. Si no te corrige, no te ama. Alabado sea el Señor. ¿Por qué hay tantas muertes de tantos jóvenes que cada vez que vemos en la televisión o en las redes sociales, jóvenes que, aleluya, son acribillados? Alabado sea el Señor. Nos duele porque nosotros tenemos hijos. Alabado sea el Señor, pero estamos viviendo en una realidad. Alabado sea el Señor, hay que corregirlo. Pero hay muchos hijos que son desobedientes. Y la Biblia dice que lo que tú siembras, eso va a cosechar. Alabado sea el nombre del Señor. Y me llama mucho la atención esto, ministro, porque hay muchos padres, pastores, que están pasando por muchas pruebas con sus hijos. Y quizá la iglesia dice, pero el pastor no corrige a su hijo o no corrige a su hija. Gloria sea el Señor, lo corrige, hermano. Aleluya, porque el deber del pastor, como dice la Biblia, alabado sea, el juicio empieza por tu casa. La corrección empieza por tu casa. Gloria sea el nombre del Señor. Pero cuando los hijos quieren desviarse, el pastor no puede ponerle una pistola, ni puede botarlo, ni puede matarlo tampoco. Hay que ponérselo en la mano a Dios. Su nombre, Dios es maravilloso. Alabado sea el Señor. Y yo siento que hay muchos pastores pasando por momentos difíciles, por momentos, alabado sea el Señor, cuando tiene un hijo haciendo cosas vergonzosas. ¿Cómo se siente ese pastor? ¿Sabe usted cómo él se siente? ¿Usted no ha ido a su casa para ver cómo se siente? Que quizás se muestre en la iglesia con una cara de sonrisa, pero por dentro se está muriendo, sabiendo que tiene un hijo en la calle, sabiendo que tiene un hijo en la cárcel, sabiendo que tiene una joven o una hija en la calle, fumando droga, en la prostitución. Le damos gracias al Señor que quizá usted no ha tenido, ni quiero que usted tenga ninguno de estos, de esta situación. Pero al escuchar hijos de pastores que han cometido errores, no es porque ellos no lo corrigen, es por el mismo pecado y la desobediencia que hay hoy en día.
2: Amén. Dice el versículo 7: si soportáis la disciplina, Dios trata como a hijos. Porque ¿qué hijo es aquel a quien el padre no disciplina? Debemos soportar la disciplina de parte de Dios. Debemos procurar ser disciplinados por Dios, porque la disciplina de Dios es para nuestro propio bien. La disciplina de Dios no es para castigarnos, es para que nosotros, en buen dominicano hablando, levantemos cabeza. Es para que nosotros, lo que estamos haciendo, lo miremos en un espejo y veamos la realidad, Para eso es que el Señor nos disciplina, para moldear nuestro carácter, para hacer de nosotros otra persona o hacer de nosotros una nueva historia. Dice que si soportáis la disciplina, Dios trata como a hijos. Si el Señor no nos disciplina, si no somos dignos de reconocer la disciplina de Dios, nos va a tener como bastardo, dice la palabra de Dios. Y como dice nuestro amado pastor, a veces hay hijos de pastores que están viviendo no de acuerdo a la palabra de Dios, pero no es porque los pastores no tienen cuidado de sus hijos. Los pastores se esfuerzan, les aconsejan, les exhortan, pero la juventud de estos tiempos se está dejando cegar por el enemigo.
0: Así es. Bendito sea el Señor. Y esto es una realidad, mis amados. Yo sé que el tiempo pues se nos ha agotado y vamos a hacer algunas oraciones, pero esto es una realidad. Y yo quiero tomar este momentico, gloria sea al Señor, como decía nuestro hermano pastor, gloria sea al Señor. Si soportáis la disciplina, Dios trata como a hijo, porque ¿qué hijo es aquel que el padre no disciplina? Ya no lo llama hijo, sino lo llama bastardo, gloria sea al Señor. Porque si tú no lo corriges, ¿cuál será la consecuencia de lo que estamos mirando hoy en día en la juventud? Gloria sea el nombre del Señor. Así que no mire que los pastores no disciplinan a sus hijos, o aquella hija que se ha ido de desobediente en la calle, o aquel hijo que se ha extraviado, que se ha ido al mundo, que se ha descarriado, que quizás le está dando tormento. Alabado sea el Señor. ¿Por qué no lo ayudamos al pastor? ¿Por qué no oramos? ¿Por qué no cogemos un día de ayuno? Alabado sea el Señor, dedicado. Señor, mira, este día de ayuno lo voy a dedicar por el pastor y su familia. Gloria sea el Señor, antes que criticarlo y decirle, el pastor no corrige a su hijo. El pastor quiere corregirme a mí como miembro, pero a su hijo no lo corrige. Mire, nosotros corregimos a nuestros hijos. Nuestro deber es que ellos no se pierdan, sino que se salven. Alabado sea el nombre del Señor. Ayudemos a los pastores, ayudemos a los padres, orando a aquellos que todavía no lo son, porque mañana usted será padre. Mañana usted, que hijo, será padre. Gloria sea el Señor. Y si nosotros estamos viviendo en una generación tan difícil, ¿qué será cuando tú te cases? ¿Qué será cuando vengan tus hijos? Gloria sea el Señor. Así que yo les recomiendo a los pastores, a aquellos que somos padres, aleluya, no dejen que los hijos le tumben el pulso. No deje que le tumben el pulso. Aleluya, monételo aunque no le guste. Sígalo corrigiendo, alabado, con base a la palabra de Dios. Aleluya, corrígelo, exhórtelo, hágale, dígale lo que puede ocurrir a aquellos que desobedecen. Alabado sea el Señor. La desobediencia, dice la palabra de Dios, aleluya, en Efesios capítulo 6, me parece que manda a los hijos a honrar a su padre y a su madre, para que sus días se alarguen en la tierra.

0: todas las cosas le son posibles y tu palabra nos manda a clamarte a ti, Padre amado. En esta hora, Dios amado, hacemos esta oración de manera especial por aquellos, Señor Jesús, los hijos de los pastores, Señor amado, a nivel general. Padre amado, aquellos que no te conocen en especial, que sea usted tratando con ellos, Rey amado, rompiendo cadenas, Señor Jesús, quitando todas aquellas ataduras que le impiden que te busquen a ti, Señor Jesús. Padre Santo, especialmente aquellos que le están, Padre amado, que están siendo atacados, Señor Jesús. Padre Santo, para hacerle la guerra a sus padres que son pastores, Rey amado, ten misericordia, rompe cadenas, Rey amado. Trata con ellos, Señor Jesús. Entra en sus corazones, Señor amado. Y sea usted tratando, Rey, Señor Jesús. Que reine usted sobre sus vidas, Señor amado, conforme a tu voluntad. Si hay alguno que está pasando por depresión, Señor Jesús, que sea usted libertándolo. Si hay alguno que están pasando, Padre amado, por la delincuencia, Señor Jesús, que sea usted libertando, Padre amado, porque para ti todas las cosas les son posibles, Señor Jesús. Si hay algunos, Señor amado, que están desobedientes, Señor Jesús, que sea usted arreglándolo conforme a tu voluntad, Padre amado. Y aquellos que te conocen, que están en el camino, Rey amado, ellos están en tus manos, Señor Jesús. Dale la fortaleza para que puedan soportar en el día malo, para que puedan seguir hacia adelante, Señor Jesús, poniendo la mirada en ti, Señor amado, Rey de la gloria. Ellos están en tus manos, Dios, y por supuesto, dale la fortaleza a sus padres, a esos guerreros, a esos hombres y mujeres que usted ha escogido, Señor amado, para que puedan continuar haciendo tu voluntad, levantando tu pueblo, Señor Jesús. Bendice, Señor amado, en el nombre de Jesús. Amén.
1: Amén. Bendito sea el nombre del Señor. Queremos también ya en la parte final, nuestra hermana Juana Ortiz, ¿verdad? Mi hermana, allá en Estados Unidos, ella felicita a su sobrino, mi hijo, Jave, que pues, al final, ¿verdad?, de este espacio, ella lo felicita de manera especial. Así es que mi hermana, mi hijo Jave, recibe la felicitación de mi hermana Juana, de tu tía allá en Estados Unidos, que te felicita. Y recordándole, bendecir, ¿verdad? Vamos a orar por todos
0: los
1: cumpleañeros, ¿verdad? Mi hermano pastor, haga esa oración por todos los cumpleañeros.
2: Amén. Vamos a orar para que Dios se siga glorificando en cada persona que está cumpliendo año y por aquellos que no lo cumplen hoy, pero lo van a cumplir mañana, ahorita.
1: Así es.
2: A las 12 de la medianoche, ya empieza otro nuevo día.
1: Así es.
2: Vamos a orar para que Dios se siga manifestando a su favor.
1: Gracias, Jesús.
2: Gracias, Espíritu Santo de Dios. Te adoramos y te bendecimos, Señor. En esta hora, Padre amado, me pongo de acuerdo con mis hermanos para clamar, para orar, Señor, para pedirte, Señor, por aquellos cumpleañeros, Señor, que tú le permitas, Señor, cada día más cumplir año, pero debajo, Señor, ligado a tu presencia, amado, sí, Dios. Que cumplan años, Señor, pero que sean bajo tu cobertura, Padre amado.
1: Sí, Señor.
2: Abre los cielos a favor de ellos. Abre los cielos a favor de ellos. Ve derramando, sí, Señor, bendiciones que sobreabunden a su favor. Ve derramando, Señor, de tu paz, de tu amor, Señor, para con ellos, amado Dios. Ve abriendo los cielos, Señor,
1: sí, Señor,
2: para que ellos, Padre amado, aleluya, puedan satisfacer, Señor, algunas necesidades, Señor, que tengan, Padre amado, a través de ti. Oh, Espíritu Santo de Dios, bendice a cada cumpleañero, bendice a cada persona que hoy, aleluya, se ha levantado, Señor, quizá contento, Padre amado, porque está viendo la luz de Cristo, Padre,
1: sí,
2: amado,
1: Señor,
2: porque ha visto, Señor, la luz de un nuevo día, un nuevo amanecer, amado Dios. Bendícelo en gran manera, Señor. Pedimos una cobertura especial para todos los que están de fiesta de cumpleaños, Señor. Que tu gracia y tus favores sean con ellos. En el nombre de Jesús. Amén y amén.
1: Bendecido sea el Señor. Así es que, mis amados, hemos llegado a la parte final de este espacio. Le decimos una vez más a todos los cumpleañeros y los que van a cumplir mañana, que la pasen bien, tranquilo, ¿verdad? Gloria sea al Señor, que la paz de Dios los esté cubriendo. Y también a mi hermana Caroline, Dios te bendiga mucho, Caroline. Así es que hemos llegado a la parte final, mi hermana Eneida. Será hasta el próximo miércoles. Si Cristo no ha venido, estaremos aquí nuevamente, pastor.
2: Amén.
1: Será. Así que se despide de este lado su hermano mártir Colomé.
2: Ramón Sánchez.

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1: Señor.
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Oh, gloria. Te damos gracias, Señor. Yes. Oh, sí, Señor. Levanta tu voz al Rey de Reyes. Ahí donde tú te encuentras, ahora mismo levanta tu voz. Deja el fluir del Espíritu Santo ahora mismo correr, correr, correr dentro de ti hacia ti. Señor, tú eres mi fuerza, mi castillo fuerte eres tú, Señor. ¿A quién iré, oh Dios, sino a ti? ¿A dónde buscaré, Señor, mi fortaleza? No hay nadie como tú, Señor. Alto y sublime, poderoso Dios. Tú eres mi salud. Tú eres mi liberación. Tú eres mi prosperidad. Oh Dios, tú eres el que levanta mi cabeza. Afirma bien mis pasos. Cuando siento que estoy al punto de perder todo el control de mi vida, sé que tu mano ahí está para guiarme y levantarme. Oh Señor, a ti todo lo he entregado, Señor. Fiel y verdadero eres tú. Fiel y soberano. Oh Señor, clamamos a ti en alta voz, diciendo: Santo, Santo, Santo el que viene, Santo Rey soberano. ¿Quién podrá callarnos? Nadie, Señor. Porque hemos probado y gustado que tú eres bueno, Dios. No quitaré mi mirada, Señor, de ti. No me desviaré de tus caminos, porque perfectos son tus caminos, oh Dios. Tú endereza los pasos, tú endereza mis caminos, oh Dios. Tú vas a prosperar toda obra de mis manos. Ay, Señor, bueno eres, bueno eres. Todo lo entrego a ti, mi vida, mi familia, mis hijos te servirán. Y estaremos en tu presencia para siempre.

Dios cuida de mí, Dios cuida de ti en todo momento, así que Dios está cuidando de nosotros, porque hay cosas que nosotros no vemos, pero Dios sí la ve, y la seguridad de Cristo está con nosotros siempre. Nuestro guardador es nuestro Jehová, Dios de los ejércitos. 7:26 de la noche y continuamos disfrutando de esta hermosa noche, de este miércoles, ombligo de la semana, señores, y último día del mes de septiembre. Dios cuida de ti, así que no lo olvides en esta noche. Septiembre termina, pero la fidelidad de Dios continúa. Si Cristo está contigo, todavía hay esperanza. Solamente en Cristo hay esperanza, en Cristo hay salvación y vida eterna. Continuamos disfrutando de nuestra programación. Aquí suena uno de los éxitos de la agrupación Propósito Music, como cada miércoles. 30 minutos se dé para escuchar esos merenguitos, esos coros, para alabar y glorificar al nombre del Señor. Si usted desea escuchar su coro favorito, su merenguito, esta es su oportunidad. Puede llamar, escribir al 809-380-2810. Ahí suena, Has cambiado mi lamento en baile.

Así que dale la gloria a Dios, dale volumen a tu radio porque está sonando. Has cambiado mi lamento en baile, así que sonríe que Cristo te ama. En Cristo hay victoria y hay esperanza.

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2: Ya se siente el ambiente navideño, se acerca la Navidad, una época para compartir, para abrazar a la familia, para agradecerle a Dios y sobre todo para recordar el verdadero motivo de nuestra celebración, porque solamente en Jesucristo hay Navidad. Ahí suena, dale volumen a su radio de Propósito Music, llegó la Navidad.

Ha llegado la Navidad y Cristo es la Navidad, señores, ya se acerca porque entonces desde que entran los meses en que terminan en breve, septiembre, octubre, noviembre, ya es sinónimo de Navidad. 809-380-2810 son nuestros medios de comunicaciones. Queremos saber de dónde estás en sintonía con nosotros en este maravilloso miércoles, ombligo de la semana y último día del mes de septiembre. Recordarles, Radio Salvación es un ministerio cristiano por 20 años haciendo historia, conectado contigo, de conexión interrumpida, señores, por 2 décadas, y gracias por formar parte por este ministerio, hacia este ministerio radial. Gracias por sus oraciones, gracias por cada granito, gracias por sus ofrendas que usted realiza hacia este ministerio radial que bendice millones de vidas. Nuestro número de cuenta 79-37-82-780 es nuestro número de cuentas. Estamos ubicados en la calle Mella, número 2, esquina 27 de Febrero, Baní, provincia Peravia. Ahí suena uno de los éxitos de Ariquia Ñaquido, alguno al junto de Propósito Music, Cuando Él Me Toca.

Hey, ¿dónde están esos oyentes que le encantan las canciones de Julio Bardonada? Aquí suena uno de sus éxitos, señores. ¡A que tú no vives! ¿Cómo vivo yo?